0: Exactamente las 20 horas, 2 minutos.
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4: El Partido Nacional Libertario expulsó al vicepresidente regional por participar en el estallido social, estableciendo que incumplió con los estatutos de la colectividad. El detalle con Nicolás Silva.
5: El Tribunal Regional falló en contra de Sebastián Terraza, quien estuvo en el centro de las críticas por su pasado. De acuerdo a la resolución a la que tuvo acceso la radio, el militante fue denunciado por participar activamente en el estallido social de 2019, mencionando que hay evidencia audiovisual y publicaciones en redes sociales donde se ve como un activista de extrema izquierda, según consigna el documento. Además, habría dado entrevistas donde solicita la libertad de quienes fueron detenidos en medio de las protestas. Según la denuncia, estas actitudes transgreden los principios del Partido Nacional Libertario y va en contra de los estatutos que obligan a los militantes a condenar el terrorismo o violencia ilegítima, además de reconocer a las Fuerzas Armadas como esenciales para la seguridad nacional. En su defensa, el vicepresidente regional de la colectividad dijo que participó de las manifestaciones como periodista encubierto o infiltrado, pero no se habrían presentado pruebas para afirmar ese argumento. Con estos antecedentes, el Tribunal Regional determinó la expulsión del militante del Partido Nacional Libertario por violar a las obligaciones partidarias y omitir declinarse a postular en un cargo de la directiva sin renunciar posteriormente. La radio se contactó con el denunciado para conocer su versión de los hechos. Sin embargo, declinó dar una entrevista, aunque comentó fuera de micrófono que se trata de un proceso reservado y que apeló al Tribunal Supremo, organismo que finalmente deberá resolver su futuro en el partido. Además, recalcó que su expulsión aún no se hace efectiva a la espera de que se resuelva su recurso para revertir la resolución de primera instancia. Desde la directiva regional de la colectividad tampoco han querido pronunciarse sobre el caso, afirmando que se trata de una situación que se está manejando bajo reserva a la espera de lo que resuelva el Tribunal Supremo.
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4: Organizaciones sociales respaldaron al Instituto Nacional de Derechos Humanos ante la presión de parlamentarios del oficialismo que exigen su cierre, luego de visitar en el hospital de Valdivia al imputado por el homicidio de dos carabineros. Carlos Cancino, alias El Rana, fue visitado por el Instituto Nacional de Derechos Humanos mientras estaba internado debido al disparar que recibió en el operativo donde fue capturado, esto en el sector de Las Minas. Parlamentarios del oficialismo criticaron al organismo al asegurar que están protegiendo al imputado por el homicidio de los suboficiales Eugenio Naín y Marcos Cosme, solicitando su cierre o que disminuya los recursos que reciben todos los años. Pero diversas organizaciones sociales expresaron su respaldo al Instituto Nacional de Derechos Humanos mediante una carta que entregaron en la sede de Valdivia, ubicada en pleno centro de la ciudad. La presidenta del Centro Cultural de Humedales de Huacho Copihue, Zaida Ortiz, resaltó la importancia del INDH y pidió que se mantenga el presupuesto.
7: Es importante la mantención de este instituto porque ellos velan no solamente por los derechos humanos, que los cuales nosotros estamos dando la batalla, ¿no es cierto?, que son los de lesa humanidad, sino que con respecto a los derechos humanos de todas las personas, incluso de aquellos que están privados de libertad. Por lo tanto, es importante.

0: importantísimo que se mantenga la cantidad de dinero que se le entrega normalmente y no que lo disminuyan.
1: El presidente de la agrupación de expresos políticos y familiares de Valdivia, Pedro Mella, manifestó su preocupación por los documentos que podrían perderse si desaparece el INDH.
2: Acordémonos de que el INDH es una bóveda que en estos momentos tiene todas las carpetas de las personas que estamos en la Comisión de Prisión Política y Tortura, que es Vales, o el informe RETI. Y eso significa de que automáticamente esa carpeta la pueden pasar a quemar o a hacer desaparecer, como en tiempo de dictadura también se hicieron desaparecer toda la documentación que tenían ellos y que en estos momentos no se pueden enjuiciar muchas personas porque resulta de que no hay antecedentes. Y esa es la preocupación tremenda que hay.
1: La presidenta de la agrupación de familiares de detenidos desaparecidos y ejecutados políticos de Valdivia, Ida Sepúlveda, criticó el desmantelamiento de organismos que defienden los derechos humanos.
3: Ahora también salió la renuncia de otro abogado más importantísimo en el plan de búsqueda. Yo creo que hacer un llamado a la ciudadanía y a todas las organizaciones de derechos humanos que tenemos que estar alerta a toda la situación que estamos pasando, porque estamos viviendo son un par de meses de este gobierno de turno y realmente ya estamos viviendo el desmantelamiento de todos los organismos de derechos humanos.
1: Las agrupaciones se juntaron en el frontis de la sede del INDH para leer una declaración pública por un total de 3 organizaciones para expresar su apoyo a la continuidad de la repartición que consideran clave para conseguir justicia, sobre todo para las víctimas de la dictadura cívico-militar.
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1: La Corte de Apelaciones de Valdivia rechazó un recurso de protección presentado por una exfuncionaria de Carabineros, quien fue dada de baja por utilizar un vehículo policial para compras personales en la comuna de Máfil. Nicolás Silva nos cuenta más.
5: El caso se remonta a los primeros días de julio, cuando la ex cabo segundo Jennifer Bakovich habría sido apuntada por un mal uso de una radiopatrulla al terminar su turno de guardia en la Tenencia Carreteras Valdivia Norte. Al finalizar su jornada laboral, utilizó un carro policial vestida de civil para comprar alimentos y artículos de higiene personal en un minimarket de Máfil luego de sufrir una emergencia biológica. Carabineros inició un sumario para esclarecer los hechos y dio de baja a la ahora exuniformada, quien presentó un recurso de protección en contra de la Prefectura de Carabineros de Valdivia, buscando dejar sin efecto la resolución que ordenó su desvinculación. El abogado de la exfuncionaria, Luis Parra, argumentó que la salida de su representada fue autorizada por otro carabinero que estaba de servicio, afirmando que la decisión de la institución es ilegal y arbitraria.
6: ¿Por qué estimamos que es ilegal y arbitrario? Porque se ha dicho que mi representada ocupó este vehículo policial sin autorización. Eso no es efectivo. Ella pidió autorización al funcionario más antiguo del destacamento y eso lo reconoce la propia recurrida, en este caso Carabinero, en su oficio, en su documento. Claramente, tomar un vehículo policial, una funcionaria policial que está de civil, es un acto respetable, eso lo tenemos que entender y aceptar, pero estaba autorizada y esa autorización le quita la gravedad que se le dio en un principio.
5: Parra también criticó que se haya optado por la desvinculación a pesar de que el sumario sigue vigente. Hay que recordar que la resolución que ordenó la baja de su representada se mencionó que habría comprado alcohol y una bolsa de hielo. Sin embargo, en el recurso se menciona que no hay pruebas como botellas o indicios de haber consumido bebidas alcohólicas, por lo que el abogado recalca que eso se debe aclarar en el proceso investigativo liderado por Carabineros. También acusa una discriminación por razones de género al no tomar en cuenta la contingencia biológica de su representada. Sin embargo, la Corte de Apelaciones de Valdivia rechazó el recurso de protección en un fallo dividido al establecer que la resolución que ordena la desvinculación no es definitiva y está condicionada al sumario en curso, indicando que aún existen vías de impugnación que no han sido agotadas al ser un proceso que sigue vigente. La radio solicitó un pronunciamiento al área de comunicaciones de Carabineros en Los Ríos, pero evitaron referirse al fallo.
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1: Una nueva erupción sufrió la escuela rural de Puyinque en Panguipulli, a un día de que sus apoderados protestaron por falta de seguridad en el recinto. Carlos López nos amplía.
8: Primero fueron robos de balones de gas, luego la comida que se les prepara a los alumnos para que se alimenten en la escuela pública. Esto último provocó la molestia de apoderados que el jueves protestaron y pidieron soluciones

0: al Servicio Local de Educación Pública, SLEP Valdivia, en materia de seguridad. Demandas que quisieron expresarles presencialmente, pero el organismo de educación no concurrió al lugar, pese a haber anunciado su arribo, el que luego suspendieron. Lo peor es que al día siguiente, o sea este viernes, hubo una nueva irrupción a la escuela por parte de desconocidos, lo que fue repudiado por la presidenta del Centro de Padres y Apoderados de la Escuela Rural de Puyinque, Elizabeth Yancapán.
1: Llegando al colegio nos dimos cuenta que nuevamente entraron al espacio de kinder y pre-kinder. Por lo que se ha visto no robaron nada, pero sí pillaron un manojo de llaves que estaba escondido, o sea, igual revisaron todo, movieron todo y pillaron las llaves y las llevaron. Mucha, y no hay nada de seguridad, no tenemos el espacio, los espacios del colegio están completamente inseguros.
0: Ante este complejo escenario, el SLEP Valdivia evitó enfrentar el micrófono de Radio Bio Bio. Al ser consultados nuevamente sobre la seguridad que pide la comunidad educativa, indicaron que no se van a referir en medios de comunicación, ya que la situación, según dicen, la abordan con el establecimiento de forma interna. En tanto, la dirigente dijo que finalmente tuvieron una reunión con el SLEP y acordaron otra para los próximos días, con el fin de concretar medidas de seguridad. Estas están relacionadas a la instalación de cámaras y mejorar la luminosidad del entorno. Por ahora, algunos accesos de la escuela fueron sellados y se evaluará el cierre perimetral del recinto, donde no hay rejas y cualquiera puede ingresar, según señaló la presidenta del Centro de Padres, quien lamentó que por temas contractuales les dijeran que no se contrataría a un nochero.
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7: Casas dañadas por remociones en masa y acciones en apoyo por la pasada emergencia en Corral fueron confirmadas por autoridades. El último sistema frontal mostró emergencias en Corral, Valdivia y Los Lagos, esto según el SNAPRED. En la capital regional, una casa tuvo daños en donde además hubo una remoción en masa en el sector Aguas del Obispo, Camino a Niebla, lugar en donde dos vehículos resultaron dañados al tener contacto con el derrumbe que cubrió la ruta T-350. A la altura del kilómetro 12. En tanto, la alcaldesa de Valdivia, Carla Atman, señaló que la vivienda quedó inhabitable.
8: Tuvimos una remoción acá en la ladera que afectó a una vivienda, se terminó moviendo casi 6 metros, quedó totalmente inhabitable. Tuvimos esta remoción en la ruta.
7: Así como han habido afectaciones en otras viviendas por derrumbes en Chancoyán y en Las Lajas, también hay otras afectadas por las inundaciones. Esta última condición también ha generado perjuicio a campos y faenas rurales, sin descartar el seremi de Agricultura, Rodrigo Bamonde, que se declare emergencia agrícola. Dijo que los agricultores más pequeños son los más perjudicados.
9: Principalmente el número de afectaciones y el tamaño de las afectaciones. Hoy en día la mediana y grande agricultura no lo requiere, pero sí la pequeña agricultura. Hemos evidenciado de que gran parte de los requerimientos son la agricultura familiar campesina y la gente que ha sufrido las inundaciones y las afectaciones por la saturación de pradera.
7: El seremi de Salud, Felipe Bastidas, indicó que han hecho visitas a terreno en zonas para prevenir riesgos sanitarios, siendo ahora la mayor preocupación evitar contagios por virus Santa.
10: Posterior a la emergencia viene un trabajo súper importante que es el que tienen que comenzar después a realizar, ¿cierto? Que tiene que ver con remoción de escombros. Y ahí es donde hemos puesto hoy día el foco y los equipos siguen trabajando en eso, que tiene que ver con la prevención de virus Santa. Este es un trabajo que hemos realizado.

0: Principalmente en las comunas más afectadas, las que se han visto con remoción de tierra y donde hemos tenido anegamientos más importantes, ya que aquí se entiende que los roedores, al ver afectadas sus madrigueras, buscan refugio y buscan comida. Así que ahí nos hemos desplegado de forma presencial con los equipos.
1: Mientras esta emergencia es abordada en distintos puntos de la zona, por lo ocurrido en Corral hace 3 semanas con un aluvión y unas remociones en masa, sumado a anegamiento de infraestructura, la delegada presidencial Vi Carrasco confirmó la entrega del bono por condición de catástrofe.
2: Se van a empezar a transferir el bono de recuperación para 58 familias de la región de Los Ríos. Todos están al tanto de lo que vivió la comuna de Corral. Ahí van a ser 28 familias beneficiadas. Son 58 bonos que están alrededor de 45 millones de pesos el total de esta entrega. La delegación presidencial ya cuenta con las transferencias.
1: Por otro lado, el gobernador regional, Luis Cubertino, dijo que junto a la Asociación de Gobernadores Regionales se reunieron con la Dirección de Presupuestos para que deje a libre disposición el 5% de los fondos de emergencia a los gobiernos regionales.
3: El gobierno analice nuestra propuesta de que el 5% de nuestro presupuesto en emergencia se mantenga en las regiones, porque ha demostrado donde está la emergencia debe atenderse con oportunidad, y la oportunidad significa tener recursos disponibles de financiamiento, especialmente operativo o de prevención a los planes que cada municipio está presentando en la conducción que hace Senapred en la región.
1: La autoridad señaló que, de acuerdo a la demanda regional levantada por cada municipio, es millonaria, por las variadas y múltiples necesidades que dejan estas emergencias, desde el uso de maquinaria, alimentación y perjuicios en el mundo rural. El desempleo en la región llegó al 10,2%, según el Instituto Nacional de Estadísticas, preocupando al Ministerio del Trabajo en la zona. Nos amplía Carlos López.
4: La tasa de desocupación informada por el INE corresponde al trimestre móvil abril-junio y supera el promedio nacional, que es de un 9,4%. Desempleados en la región hay 20.666 personas y ocupadas otras 182.570. Quienes trabajan en informalidad son 61.052 personas. La Seremi del Trabajo y Previsión Social, Denise Merino, manifestó que junto a otras regiones están en este pelotón de aumento de desempleo tras 42 meses con tasas de desocupación por sobre el 8%. Afirmó que como ministerio tienen herramientas como el subsidio a la contratación que administra el CENSE y llamó a las empresas a que contraten a gente en la región habiendo 600 cupos. La autoridad señaló que ven a personas buscando empleo y no lo encuentran, pretendiendo como gobierno que se concreten oportunidades laborales.
5: Nos preocupamos porque obviamente vemos cómo las personas están buscando una oportunidad laboral y lamentablemente no la están encontrando, se están enfrentando a esta situación de inestabilidad. Pero nuestro compromiso como ministerio, como gobierno del presidente José Antonio Kast, es poder entregar estas herramientas que les permitan a las personas concretar una oportunidad laboral, encontrar un empleo que sea de calidad, que le permita también tener formalidad.
4: El desempleo femenino llega al 11,8%, aumentando en 1,8% en relación al año pasado, producto del aumento de la fuerza de trabajo, según el INE. Por otro lado, los sectores económicos que más contribuyeron en la disminución de ocupados fueron la administración pública con menos 22,9%, la industria manufacturera con menos 9,3% y comercio con menos 3%. En tanto, por categoría ocupacional, el descenso se observó principalmente en asalariados informales con un menos 7,2%.
1: Hoy día vence el plazo para pagar las patentes industriales, comerciales, profesionales y de alcoholes correspondientes al segundo semestre del 2026. En el caso de Valdivia, el jefe del Departamento de Renta de la Municipalidad, Luis Moreira, explicó que

0: patentes de alcoholes limitadas, como depósitos de bebidas alcohólicas, expendio de cerveza o sidra de frutas, cantinas y mini mercados que no sean pagadas hasta hoy, 31 de julio, caducarán automáticamente.
1: Es importante que, en el fondo, sobre todo las patentes de alcoholes, se paguen al vencimiento, porque no podría funcionar el local si no se paga la patente. Se pone una multa. Y en el caso de las patentes limitadas, que son aquellas que corresponden a los depósitos o las botillerías que conoce la gente, los expendios de cerveza, los mini mercados y las cantinas, esas patentes las podrían perder si no se pagan a la fecha de vencimiento.
0: Además, Moreira comentó que existen distintas alternativas para realizar el pago. Una de ellas es de manera online, a través de la página web www.munivaldivia.cl, ingresando a la sección Pagos en Línea y luego a Pago de Patentes Comerciales. Esta plataforma estará disponible durante toda la jornada de hoy, hasta las 23 horas con 59 minutos.
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0: Para mañana, sábado 1 de agosto, te contamos que las proyecciones de las precipitaciones continúan, teniendo especial intensidad en la comuna de San José de la Mariquina y también en la capital provincial del Ranco, en La Unión. Bueno, lloverá de manera moderada en toda la región de Los Ríos, sobre todo en Valdivia, los lagos Payaco, Futrono, Panguipulli también. Respecto de las temperaturas máximas, te contamos que mañana se espera una máxima de 13 grados en el sector costero, en La Barra. Se espera una máxima de 11 grados en San José de la Mariquina, 10 grados para la comuna de Los Lagos, también en Payaco. Para mañana se espera una máxima de 12 grados en Valdivia. Respecto de las temperaturas mínimas, te contamos que se espera una mínima de 6 grados en San José de la Mariquina, también en la comuna de La Unión, en Corral y en Valdivia. Siendo las 8 de la noche con 26 minutos, hasta acá queda la revisión de noticias de Radiograma Vespertino. Te invitamos, como siempre, a que continúes en la sintonía, que ya viene Bio Bio Deportes.
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7: Fecha 17 del torneo del fútbol profesional chileno de primera A. Van a jugar en Concepción, la Universidad de Concepción, ante el Audax Italiano. Todo el tema de la fecha del fútbol está centrado en dos cosas. Lo primero, en el caso Sartor y en lo que puede salpicar a la Universidad de Chile. Hace un par de semanas, Marcelo Díaz, el capitán de la U, salió en defensa de Michael Clark cuando el expresidente de la

0: Concesionaria que rige los destinos del cuadro azul dejaba la presidencia. Él decía, vino, dejó la casa ordenada, hizo una gran labor. Bueno, hoy se desmarca a propósito de todo el proceso judicial que implica la formalización de Michael Clark por el caso Sartor, y así decía o explicaba Marcelo Díaz su relación con el expresidente de la concesionaria.
1: Deportivamente, nosotros no tenemos ningún problema. Yo siempre hablo desde lo deportivo porque es el lugar que a mí me corresponde hablar. Yo no tengo ninguna injerencia, no tengo ninguna amistad con alguien de Sartor en este caso, en donde me han querido involucrar, y de verdad que no tengo ni pito que tocar. Solamente me preocupo, como el capitán que soy del club, que amo, que defiendo, me preocupa todo lo que sucede, pero deportivamente hablando. Hay temas que yo no tengo nada que ver.
0: Eso en relación con la U. El otro tema que viene dando vueltas hace mucho rato es la por ahora fallida llegada de Bocinha. ¿Les pidieron alguna vez en algún momento de su vida tiempo, no? Porque eso es lo que pidió Bocinha. Necesito tiempo, un par de días para poder resolver algunos temas personales. A mí la vez que me pidieron tiempo, bueno, en fin, nunca más volvieron. Escuchemos a Fernando Ortiz, el técnico de Colo-Colo, a propósito de las últimas informaciones que tiene por la llegada o no, finalmente, del golero caboverdiano.
2: Esperemos que pueda resolver pronto su situación y que podamos contar con él. Esto es así, a veces querer tenerlo tan rápido, él tiene cosas por hacer, así que tranquilo. Lo que ustedes saben, lo sé yo, todavía Aníbal no lo pude ver, pero estoy tranquilo que las cosas están haciendo como se debe.
0: Con paciencia espera Fernando Ortiz la llegada o no de Bocinha, que se dice ya solucionó algunos inconvenientes y que eventualmente podría llegar los primeros días de la próxima semana. A esta altura uno no sabe qué creer después de la oficialización de Bocinha como nuevo refuerzo de Colo-Colo por parte del propio presidente de la concesionaria, Aníbal Mosa. Cambiamos de deporte, hablemos del tenis. En Washington, ATP 500 de aquella ciudad va a jugar por los cuartos de final Alejandro Tavilo, número 30 del mundo, ante Ben Shelton, el estadounidense, que es 8 del ranking. Esto por los cuartos de final, buscando un lugar en la ronda de los cuatro mejores de este torneo. Y en este mismo deporte, en conversación con el programa Expreso PM, el expresidente de la Federación de Tenis, Sergio Elías, habla a propósito de los inconvenientes que eventualmente podría traer que la Federación de Tenis de Chile no tenga hoy día directiva por todos los inconvenientes con las últimas elecciones para organizar la Copa Davis. Chile enfrenta a España en esta serie el próximo 6 y 7 de septiembre en el Court Central Anita Lizana del Parque Estadio Nacional. Sergio Elías, ¿y cómo ve él la posible organización de esta serie?
3: Lo más probable es que, si no está resuelto el tema de la directiva de aquí a septiembre, que esté el Comité Olímpico de intermediarios, no de intermediarios, sino que de representantes. Anoche entiendo que se tomó esa decisión por parte del Instituto Nacional del Deporte. Creo que tiene que esperar un lapso todavía para formalizar algunas cosas, pero si todo sale bien, yo creo que no deberíamos tener problemas estando el Comité Olímpico de por medio.
0: Tiempo para resolver lo de la Federación de Tenis, tiempo para establecer qué va a ocurrir con Michael Clark y en el caso Sartor, tiempo para esperar a Bocinha, este informe. Todo transcurrió por el tema del tiempo, podríamos estar hablando horas.
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noches a todas y todos los que nos escuchan hasta ahora. Oye, no muy buenas noches, eso sí, pasaron, acá nos comentaban varios auditores, varios pasajeros que, bueno, estuvieron en el aeropuerto varias horas. Bueno, acá los auditores nos comentaban de que tenían un vuelo a eso de las 1:40 y, bueno, al menos hasta pasada las 6:00 tuvieron que esperar, ¿cierto? Ellos decían que no había mucha información, al menos hasta esa hora, que eran hartas personas, cerca de 100 personas que tuvieron que esperar muchísimo, ¿cierto? Cerca de pasada las 1:00 hasta más o menos las 7:00. Bueno, acá los auditores se quejaban porque, claro, decían que no habían vales de alimentación, que había sobre todo personas de todas las edades, ¿cierto? Como mayores, adultos mayores, niños, ¿cierto? Y claro, ellos se quejaban mucho por el tema de que habían estado esperando demasiado. Al menos hasta esa hora no tenían información actualizada y decían que, claro, todo lo tenían que ver desde Santiago. Bueno, finalmente señalan acá que no era un asunto climático a todo esto, si es que lo pensaban, sino que era algo más bien técnico. Bueno, finalmente esto no tuvo una solución como muy, muy fácil, ¿cierto? Acá un auditor nos comentaba de que finalmente les cancelaron este vuelo y los llevaron a un hotel.

0: El vuelo finalmente se reanudaría mañana en un horario bastante parecido, pero claro, ahí reclamaban la falta de agilidad, ¿cierto? Estuvieron esperando muchísimas horas, claro, cerca de, a ver, como unas 5 horas más o menos, claro, hartas horas ahí, y el auditor ahí se quejaba bastante sobre el tiempo y claro, la falta de comodidad también, ¿cierto? Bueno, eso entonces con los pasajeros de este vuelo a Santiago, que finalmente se reanudaría mañana a las 2 de la tarde. Hoy tenemos harta información que compartir contigo durante esta noche, así que quédate acá en Sintonía de la Radio. Hasta ahora tenemos información desde Concepción con Mauricio Gángara.
1: Sí, porque hay alerta roja comunal en Concepción producto del riesgo de crecida del río Andalien y los esteros que lo circundan. Esto en el sector de Chaimávida, en la comuna de Concepción. En conversación con la radio, el alcalde Héctor Muñoz contó desde el lugar en terreno que esta es una alerta que además ha sido enviada a través del sistema de mensajería SAE, pero es una alerta preventiva por el momento para evitar los sectores aledaños al puente 1 y este lugar, el estero Queule, que está ubicado en el sector trasero del Parque Nacional Nonguén en dirección hacia el río Andalien. Reiteramos, hay alerta roja en Concepción. Mañana se espera que caigan cerca de 60 milímetros, lo que podría complicar aún más la situación en esta jornada, en esta víspera, donde les reiteramos, ha sido ya declarada la alerta roja comunal y se han emitido alertas preventivas por medio de mensajería. 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

duda alguna, el tema que estamos escuchando para ustedes debe ser bastante conocido, de Unchained Melody, originalmente de Alex North y High Sarrett. Fue parte de la banda sonora de la película Ghost, La Sombra del Amor, con Patrick Swayze y Demi Moore. Sin embargo, este tema tiene una particularidad. Corría 1977 y Elvis se apagaba. Los excesos, el dolor por la separación de Priscilla y principalmente el aburrimiento de la vida tenía al rey prácticamente al límite. Fue así como el 21 de junio de 1977 en Rapid City, nadie imaginó que esta interpretación iba a ser prácticamente la última que haría en vida. Los dejamos con la interpretación completa de Unchained Melody por el propio Elvis Presley, la última que haría en su vida en esta

0: ました。
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2: 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En Bio Bio, una nueva hora. 9 de la noche.
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0: Vamos con una nueva revisión de noticias. Un ciudadano estadounidense fue rescatado tras permanecer atrapado en una zona de esquí de Valle Nevado. Javier Pardo con la información.
1: Porque durante esta tarde fue rescatado con éxito un ciudadano extranjero de nacionalidad estadounidense de 22 años que permanecía atrapado en la zona de esquí de Valle Nevado en el sector Tres Puntas, esto es la comuna de Lo Barnechea. El turista se había extraviado mientras esquiaba fuera de las pistas habilitadas, por lo que durante la tarde de ayer fue que se alertó a Carabineros sobre esta emergencia. Si bien logró informar que se encontraba en buenas condiciones de salud, permanecía aislado en una zona de difícil acceso. Debido a las condiciones climáticas y la escasa visibilidad provocada por el sistema frontal, el rescate aéreo fue descartado, por lo que el operativo quedó a cargo del GOPE, que llegó hasta el lugar por vía terrestre con apoyo de equipos de rescate del Valle Nevado. El fiscal jefe de Flagrancia Oriente, Jorge Reyes, confirmó que durante esta jornada de este viernes el GOPE logró ubicar al turista, iniciando un rescate a pie que culminó exitosamente durante esta tarde. El ciudadano estadounidense fue trasladado hasta la clínica UC Cristus de Valle Nevado para constatar su estado de salud. 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
0: La comuna de La Ligua anunció la suspensión de las actividades de fiestas patrias por la afectación de los sistemas frontales. Lucas Suárez, desde Radio Bio Bio en Valparaíso, nos informa.
2: El municipio de la comuna de La Ligua anunció que se van a suspender las actividades de fiestas patrias programadas para el mes de septiembre y también actividades durante el mes de agosto, todo esto con el fin de canalizar entonces todos los esfuerzos en poder ayudar a todas las familias de la comuna que se vieron afectadas por los distintos sistemas frontales que se sintieron en la zona centro del país, particularmente con la presencia de intensas lluvias y también de vientos. Es así como esta determinación fue anunciada por el alcalde de Patricio Payares, y entonces en específico se trata de la suspensión de las actividades del Día de la Niñez, el Día de la Cultura y también las fondas de fiestas patrias, y señalando al mismo tiempo que sobre esta última se buscarán alternativas coherentes con la actual situación que está viviendo la comuna y que no implique un gran gasto de recursos. Desde la región de Valparaíso, Bio Bio, la radio.
0: El subsecretario Máximo Páez aseguró que la decisión de realizar o cancelar la Pampilla corresponde al alcalde de Coquimbo y no depende de los apoyos del Ejecutivo. Sebastián Catalán con la información.
3: El subsecretario del Interior, Máximo Páez, afirmó que la eventual cancelación de la Pampilla de Coquimbo es una decisión que corresponde exclusivamente al alcalde Ali Manucheri y no al gobierno. Esto luego de que el jefe comunal condicionara la realización del evento a la entrega de mayores recursos para enfrentar los daños provocados por el sistema frontal. Páez sostuvo que las actividades en zonas afectadas por emergencias deben evaluarse caso a caso junto a las autoridades.

0: competentes. Sin embargo, recalcó que la realización de la tradicional celebración depende del municipio y no puede estar sujeta a los apoyos entregados por el Ejecutivo. El subsecretario agregó que los recursos para responder a la emergencia, recuperar infraestructura pública y entregar ayudas tempranas a las familias han estado disponibles desde el primer momento y continuarán siendo entregados. 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
1: Hasta acá el informador. La temperatura a esta hora en la Unión es de 7 grados.
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vuelta, son las 9 de la noche con 10 minutos. Y oye, sabes que tenemos un poco más de información de lo que ya te veníamos contando sobre este vuelo que los auditores nos comentaban que estuvieron esperando mucho tiempo, hasta las 7 de la tarde aproximadamente, un vuelo que salía antes de las 2 de la tarde. Bueno, por ahí los auditores se quejaban de la falta de coordinación, ¿cierto? También la falta de... Claro, sentido común, porque habían personas de todas las edades, desde niños hasta adultos mayores. Bueno, acá un auditor nos comenta más puntualmente sobre su situación. Y es que él dice que, claro, este vuelo fue cancelado. Eso sí, dice, entre medio mucho desorden, muy poca organización. Dice que enviaron a hoteles a los que éramos de fuera de Valdivia. Él dice, yo que soy de Iquique, junto a otros colegas, nos reprogramaron el retorno a Iquique para el 2 de agosto, a las 5 de la mañana. Él dice que esto, claro, les da ya 2 días perdidos y que claro, ya deberían estar a estas alturas ya en la ciudad. Así que, bueno, esto él lo califica como, además, una situación, aparte de compleja. Él señala acá que hubo un maltrato y un muy mal manejo de esta crisis de parte de la empresa. Bueno, esto es lo último que supimos, ¿cierto?, sobre esta situación. También hemos recibido información hasta ahora de la noche sobre lo que acontece en el sector de El Arenal, particularmente en el pasaje San Pablo. Acá un auditor nos manda un video, nos comenta que esto es ya casi al final del pasaje San Pablo. Él dice que hasta ahora habría, pero una laguna, habrían varios baches en el camino. También él señala acá que habría un auto que está anegado, ¿cierto? Como que le está costando muchísimo salir entre el barro, ¿cierto? Y todo lo que ha devenido esta situación del sistema frontal. Él dice, pasaje San Pablo en toda su extensión con problemas. Esto, él dice, en particular este video es del fondo del pasaje. Los vecinos están tratando de sacar sus vehículos con mucha dificultad, eso sí. Y él señala acá que si desde la municipalidad pudiese gestionar ripio, sería ideal, ¿cierto? Porque esto es un pasaje que no cuenta con... no está pavimentado, ¿cierto? Esto sería solamente barro hasta ahora, el pasaje San Pablo en el sector Arenal. Bueno, como siempre, seguimos acá informando, valoramos mucho tus comentarios, ¿cierto? Tus intervenciones, todo lo que tengas para compartir acá es muy bien valorado.

Oye, viste que previamente te estábamos contando sobre esto de que finalmente en Chile se va a empezar a fortificar la leche y la harina de trigo con la vitamina D. Te contamos un poco sobre los beneficios de la vitamina D, ¿cierto? Que tenía mucho que ver con diversas funciones de la salud. Te contábamos también sobre esto de la geografía en Chile, que claro, está muy marcada por la disminución de la radiación solar, esto de norte a sur, y siendo eso sí más crítico al sur del país por la falta de radiación solar. Bueno, los niveles de vitamina D en la población en general marca un déficit, y es que la encuesta nacional de salud de entre 2016 y 2017 mostró que un 16% de las mujeres de entre 15 y 49 años y un 21% de adultos mayores presentan deficiencia severa, o sea, concentraciones muy bajas, equivalentes a menos de 12 nanogramos por milímetro. Bueno, esto decíamos también que es mucho más crítico en las regiones australes, ¿cierto? Por la menor radiación solar, y esto agrava acá la deficiencia. Bueno, eso sí, bueno, a modo de spoiler, te contamos que aparentemente

claro, esto se habla de que es un gran paso, ¿cierto? Pero no sería la panacea. Y es que este grupo de trabajo, junto al Centro de Políticas Públicas, UCE, y en colaboración con expertos internacionales, desarrolló esta propuesta técnica de un modelo chileno de fortificación de alimentos con esta vitamina, un modelo que posteriormente fue adoptado por el Ministerio de Salud con como base del decreto que fortifica estos productos, ¿cierto? Las leches y la harina de trigo. La normativa entró en vigor en junio de este año, y esto posiciona a Chile a su vez como el primer país de Latinoamérica, y hay muy pocos a nivel mundial, hay que decirlo, en contar con una política de fortificación obligatoria de este nutriente en particular. Bueno, la medida obliga a fortificar con vitamina D tres grupos alimentarios, que sería la leche líquida, la leche en polvo y la harina de trigo. La elección de estos productos responde a un consumo frecuente de la población chilena, especialmente los grupos más vulnerables, su bajo costo y la robustez de la vitamina D frente a los procesos industriales de alimentos. Los investigadores proyectan que esta política pública permitirá elevar la ingesta poblacional de vitamina D en al menos 10 microgramos al día, logrando mantener a más del 90% claro, de esta dosis, ¿cierto? Bueno, se habla de que, claro, es un gran paso, ya que si bien la deficiencia de la vitamina D en la población está causada principalmente por esto de que el sol como que no es tan suficiente, hay otros factores que igual están ligados a al estilo de vida de la población que influyen. De eso te vamos a contar a continuación para que sigas acá en Sintonía de la Radio.

Estábamos contando sobre esta nueva política pública que implica que, claro, en Chile se va a comenzar a... Bueno, ya se está fortificando la leche y la harina de trigo con vitamina D, ¿cierto? Te contábamos que esto motivado por la marcada disminución de radiación solar, que esto va de norte a sur, ¿cierto? Afecta a todo el país, sobre todo, eso sí, en las regiones más australes, porque, claro, la menor radiación solar agrava acá la deficiencia de la vitamina D. Te contábamos también previamente sobre las funciones de esta vitamina. Tiene muchas funciones a nivel muscular, ¿cierto? Neurológica incluso, también para el estado del ánimo. Bueno, tiene muchos aspectos positivos la suplementación de esta vitamina. Y bueno, se comenzó a fortalecer la leche y la harina desde ya junio de este año. Te comentábamos un poco más de esto y también se comentaba de que, claro, esto es un gran paso, es muy importante, pero no es la panacea. Y es que hay varios hábitos, hay varios factores ligados a los estilos de vida de la población que es sumamente importante tomar en cuenta para hablar de que... la vitamina D en definitiva se quede, ¿no? Bueno, acá un especialista señala que la poca cantidad de actividad física al aire libre y el bajo consumo de pescado empeoran este escenario. Él dice que la obesidad también influye en este ámbito. Él señala acá que la vitamina D es liposoluble. Esto significa que se mantiene bien en tejidos grasos. Entonces lo que pasa es que el tejido adiposo secuestra la vitamina D y la saca del circulante. Bueno, él dice que ante estos y otros factores hay que seguir transmitiendo el mensaje de que los chilenos debemos aumentar la actividad física al aire libre. El consumo de alimentos ricos en vitamina D, como el pescado, y reducir los niveles de obesidad. Él dice que todo esto hay que continuar promoviéndolo porque la fortificación alimentaria, claro, es un gran paso, pero él dice que acá no es la panacea para todo.

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Ya son las 9 de la noche con 37 minutos. Y oye, hace más o menos una hora, una auditora nos comentó que, bueno, una familiar, su hermana, la carterearon. Esto al interior del supermercado Jumbo. Ella nos cuenta acá que ella fue a comprar una torta, como algo, una situación súper cotidiana, normal, ¿cierto? Y le sacaron la billetera del bolsillo. Bueno, ella acá apela a la buena voluntad, ¿cierto? Esto, que claro, es muy común que la gente como que deje por ahí los documentos, como cosas que no son muy relevantes, ¿cierto? Que se queden con el efectivo, pero no con los documentos. Entonces ella dice acá, en caso de que alguien encuentre los documentos, si es que, bueno, acá lo pueden venir a dejar acá a la radio, que lo agradecería mucho. Ella acá incluso da el nombre de su hermana, ella se llama María Soledad Rojas. Si es que llegan a encontrar acá los documentos de esta persona, que ella acá lo agradecería bastante. Bueno, esto igual nos pone un poco de aviso, ¿cierto? Sobre situaciones cotidianas que uno quizás se confía un poco. Ella nos relata acá una situación muy simple, sencilla, cotidiana, ¿cierto? Y sin embargo, bueno, finalmente la cartera era acá a su hermana. Si es que encuentras documentos a nombre de María Soledad Rojas, por favor, venid a dejarlas acá a la radio y coordinamos ahí mediante mensajes con la persona. Eso entonces, esta es la información que tenemos esta hora acá en la radio.

Oye, ¿habrá quizás algún insecto que sea más molestoso que un mosquito, que un zancudo? Bueno, esta información quizás te llame la atención. Y es que sabías que acá, esta especie en particular, los mosquitos, están desarrollando mecanismos que les permiten sobrevivir a insecticidas. Estos

insecticidas típicos, ¿cierto? Bueno, están desarrollando ahí sus propios métodos. Las investigaciones recientes muestran que estos insectos pueden aumentar sus defensas celulares y adquirir mutaciones genéticas capaces de reducir el efecto de estos productos destinados, ¿cierto?, al control de estos mosquitos. Bueno, el fenómeno, te contamos, podría dificultar el combate de enfermedades como la malaria. Estos casos alcanzaron un mínimo histórico en el año 2015, pero desde entonces se han mantenido estables. Bueno, aunque parte de este cambio se atribuye a la expansión de zancudos hacia nuevas latitudes por el cambio climático, la pérdida de la eficacia de los insecticidas también está generando preocupación. Un equipo encabezado por Sarita Kumar, profesora del Departamento de Zoología de la Universidad de Nueva Delhi, estudió en India la respuesta de los mosquitos a la acepermetrina, un insecticida empleado en distintos países. Bueno, y acá se estudia el efecto de esto. En la zona analizada, el producto provocó una mortalidad de un 97,9%, una cifra inferior al 98% que utiliza acá la OMS como límite para investigar una posible resistencia. Bueno, según explica Kumar, los mosquitos que sobrevivieron a esta exposición del insecticida mostraron un aumento en la actividad de las enzimas de desintoxicación. O sea que cuando el insecticida ingresa al organismo del mosquito, activa una especie de alarma celular que intensifica la producción de proteínas defensivas. Entonces, claro, el uso repetido del mismo producto favorece que los ejemplares con mayor resistencia sobrevivan, se reproduzcan y transmitan esta capacidad a sus descendientes. Incluso una supervivencia cercana al 3% puede multiplicarse de forma acelerada en pocos años. Bueno, acá la especialista dice que los mosquitos tienen un ciclo de vida corto, poblaciones numerosas, eso sí, lo que permite que los rasgos beneficiosos se propaguen rápidamente cuando se utilizan siempre los mismos insecticidas. Bueno, distintos niveles de resistencia a este insecticida también han sido detectados en varios lados, como en México, Ecuador, Perú y Colombia.

Oye, volvió el Cine Club UDAC. Viste que estaban en receso de invierno. Bueno, vuelven con un estreno. Bueno, claro, el estreno Amarga Navidad de Pedro Almodóvar. Va a estar disponible, ¿cierto? Este fin de semana acá en el Cine Club UDAC. Hoy vamos a estar sorteando entradas dobles. Esto mañana, para que se mantengan ahí atentos a la sintonía. Esta película de este famoso, muy reconocido director español, Pedro Almodóvar, con actuaciones ahí bastante importantes, para que queden atentos. La puedes buscar por ahí si es que te interesa Amarga Navidad, para este sábado y domingo, las dos funciones de las 4 de la tarde y las 7 de la tarde. Oye, te contamos que esta parte de la programación, al menos, ya está llegando a su fin. Te invitamos, como siempre, a que sigas en sintonía de la radio.

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2: 10 de la noche en punto, comenzamos las noticias del Informador en Bio Bio, la radio. Nos vamos hasta la provincia de Bio Bio, donde a esta hora hay 4 familias que han sido evacuadas durante lo que va de esta noche, que permanecían aisladas producto de este sistema frontal que ha estado afectando, por supuesto, a la zona. Los detalles junto a Esteban Sepúlveda, desde Radio Bio Bio en esa ciudad.
3: La información fue entregada por la Delegación Presidencial Provincial de Bio Bio e indica que se trata de familias que permanecían aisladas producto del desborde del río Huaqui en Villa Las Torcasas, sector Los Tilos, esto al norte de la ciudad de Los Ángeles. La crecida del río anegó gran parte de la villa, afectando a numerosas viviendas del sector. Y si bien gran parte de los residentes lograron evacuar oportunamente, hubo 4 familias que quedaron aisladas. Es por eso que esta noche, tras la coordinación de la delegación presidencial y el apoyo de militares del destacamento 17 Los Ángeles, se logró evacuar exitosamente a 4 familias y además a sus mascotas, se indicó desde el organismo estatal. El delegado presidencial provincial en Bío Bío, Juan Pablo Mellado, señaló que la prioridad es resguardar la vida de las familias que han permanecido aisladas a raíz de este sistema frontal, mientras que desde el destacamento 17, el subteniente Jorge Lecanda indicó que el personal se desplegó hasta el sector para colaborar con la evacuación de las familias que permanecían aisladas. De esta manera, entonces, estas personas quedaron a buen resguardo luego de estas labores de evacuación. En Los Ángeles, Bio Bio, la radio.
2: Y esto que está pasando en la provincia de Bio Bio, nos vamos a ver la situación que ya está reportando Senapred a nivel nacional. Se ha informado que hay 611 personas que permanecen aisladas, 6 viviendas que han sido destruidas producto de todo este sistema frontal. En Senapred se encuentra precisamente Javier Pardo.
4: Sí, porque en dependencias del Senapred es que las autoridades entregaron un balance respecto a este sistema frontal que ha afectado a las regiones entre Antofagasta y la región de Los Lagos. Fue su directora nacional, Alicia Cebrián, quien, de acuerdo al reporte, el evento ha dejado 59 personas damnificadas, 48 albergadas, 611 aisladas, 6 viviendas destruidas, 24 con daño mayor, 575 con daños menores y otras 449 en evaluación. Entre las situaciones más complejas, se mantiene alerta roja para la comuna de San Pablo, la región de Los Lagos, por el desborde del río Bueno, que mantiene a 300 personas aisladas. En tanto, en la región del Biobío también rige alerta roja para Concepción por el desborde del río Andalien. Las autoridades en este punto de prensa advirtieron además que desde este sábado ingresará un nuevo sistema frontal que afectará desde Valparaíso hasta la región de Aysén, junto con un aviso por probables tornados. Esto entre la Araucanía y Los Lagos, además de la posibilidad de trombas marinas en la costa sur. Biobío, la radio.
2: En información política, el diputado Patricio Briones emplazó a Daniel Manucheri a ofrecer disculpas públicas al ex subsecretario Juan Pablo Rodríguez. Sebastián Catalán tiene los detalles.
5: El diputado del PDG, Patricio Briones, exigió disculpas públicas al parlamentario socialista Daniel Manucheri luego de que un nuevo examen de pelo realizado al ex subsecretario de Hacienda Juan Pablo Rodríguez arrojara resultado negativo para las sustancias pesquisadas.

0: Rodríguez dejó el gobierno tras un resultado positivo obtenido en una muestra tomada en junio. La controversia aumentó después de que Manucheri afirmara que se podía sostener que la exautoridad negoció la megarreforma bajo los efectos de las drogas. Briones cuestionó esas declaraciones y sostuvo que vulneraron la presunción de inocencia, además de afectar anticipadamente la dignidad personal y profesional del ex subsecretario. A su juicio, los comentarios fueron irresponsables y se realizaron antes de que el procedimiento estuviera completamente esclarecido. 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

22:08 en la radio. No sé cuántas veces lo he dicho, pero esta cortina me provoca ganas de bailar. Y es viernes. Calza, ¿no? Calza. Hoy es viernes 31 de julio. Último día. Se viene agosto. Mes de los gatos. Hoy es el día mundial.

tiene ya el día, vamos a hablar del día del gato, pero lo vamos a hacer una mención súper chiquitita porque son 3 días, pero vamos a hablar de eso en los próximos minutos. Sí, pero agosto es el mes de los gatos, ya, el día del niño también se viene, tienen hartas cosas de agosto. Bueno, lluvia durante el fin de semana, sí, ese es uno de los temas por estos días muy importantes, así que estamos muy pendientes porque escuchábamos el balance de Senapred. Hemos estado pendientes de distintas situaciones que han estado reportando auditores en la región de la Araucanía, en la región del Biobío. Bueno, y a propósito de la región del Biobío, nos han reiterado auditores en Hualpén. Hay una situación con un corte de energía eléctrica domiciliario que está afectando desde las 6 de la tarde, están teniendo problemas. No hablan de subida y de, o sea, bajas de voltaje más bien. Bueno, subida y bajas de voltaje. Ya, que están afectando al sector de la población España, de Hualpén, ya, eso es lo que nos han reportado y nos han llamado reiteradas veces durante esta noche, así que lo reiteramos, lo volvemos a contar porque esperemos ahí que personal de CGS se pueda acercar, ya, porque dice que fueron, pero no se ha solucionado la situación, ya sigue, están preocupados porque incluso un auditor nos comentaba respecto a que se han quemado algunos artefactos, ya. Por lo menos nos reportaban eso a través del WhatsApp, debido a las bajas de voltaje, que están preocupados por eso, ¿ya? Así que gracias ahí a quienes nos han estado reportando. Muy bien. Ah, y además, por supuesto, respecto a estas distintas alertas que se han sentido en el Gran Concepción, producto del aumento de caudal del estero Andalien, importante, ¿eh? Porque nos dicen, ya, estero Andalien, si sabemos, en extensiones es grande el estero Andalien, ya, una de las situaciones tiene que ver con lo que está pasando en el sector Santa Rita está ubicado en el ingreso de Concepción, ya, desde, por decirlo así, el río Andalien viene desde el sector de la ciudad de Florida, paralelo ahí a la ruta también cercano, ya. Para ubicarlo y situarlo para quienes nos escuchan, porque habían auditores que nos estaban preguntando, ¿ya? Así como, por ejemplo, hay una auditora por acá, nos decía, no, yo te escribo, estoy en Hualpén, ¿ya? ¿Dónde queda este sector? Marta nos escribía ahí, precisamente, no nos decía, así que aprovechamos de ahí reiterar aquella información relacionada con eso, que ha generado ahí preocupación, hubo una evacuación, familia que tuvieron que evacuar debido a la crecida del río Andalien, ¿ya? Y hay preocupación, por supuesto, debido a las precipitaciones que van a llegar durante las próximas horas, durante este fin de semana. Son las 22 horas con 12 minutos.

Estamos escuchando, es un clásico de la música y está cumpliendo años. No solamente esta canción, sino todas las canciones que pertenecen a el disco Escape, precisamente de Journey. 45 años, hace 45 años, esta banda estadounidense Journey lanzó uno de los discos más importantes de su carrera y del rock de los años 80. Precisamente se trata de este disco Escape, que fue publicado un 31 de julio de 1981 y que llevó al grupo a la cima de la lista de popularidad en todo el mundo. Este séptimo trabajo de estudio alcanzó el primer lugar del ranking Billboard 200 y marcó el inicio de la etapa más exitosa de la banda, liderada por la inconfundible voz de Steve Perry. Escuchamos un poquito ahí, ¿no? Para bailar apretado. ¿O no? Sí. Que vuelvan los lentos, nos dicen por acá también. ¿Cómo no? ¿Le trae algún recuerdo especial a usted que no está escuchando? Bueno, este disco precisamente, propiamente tal, ¿eh?, de los años 80, o sea, fue lanzado el 81 y está cumpliendo 45 años. Superó los 20 millones de copias vendidas a nivel mundial, se consolidó como el álbum más exitoso precisamente de la banda. Se realizó las grabaciones ahí en el estudio Fantasy de California durante 3 meses bajo la producción de Mike Stone y Kevin Ellison. El resultado fue un trabajo que incorporó una mayor presencia de sintetizadores y que terminó definiendo el estilo característico precisamente de Journey durante la década de los 80. Es Escape, precisamente el disco de Journey, uno de los más importantes que está de aniversario. Esto se llama Don't Stop Believin' en la radio.

Abrazo, nos dicen por acá. Gracias a nuestros auditores. José, ¿le gustó José? ¿Se acordó? ¿Algún baile por ahí con alguna de estas canciones ochenteras? Tiene muy buena recepción la música de aquella época, ¿ya? Así que gracias a nuestros auditores que están ahí también escribiéndonos respecto a la música, pero también por otro lado nos escriben respecto a las situaciones que están pasando. Sector Higueras, Talcahuano, estamos sin luz domiciliaria. Eso es lo que pasa ahí en Talcahuano. Vamos a aprovechar de actualizar el mapa de afectación de CGE, que es la distribuidora de electricidad de la región del Biobío. Hay distintas distribuidoras dependiendo de la zona. Esta es la que corresponde a la región del Biobío. Y bueno, así es. Hay un corte, ¿eh? Hay un corte ahí en la parte alta de Talcahuano. ¿Ya? Es bien específico, sí, ¿eh? Son una afectación de 116 clientes a esta hora. 3:30 de la mañana tiene como hora estimada. ¿Ya? Eso es lo que nos están. Claro. Ahora, son lo que podemos visualizar tiene que ver en la parte alta de Talcahuano, que no es lo que corresponde puntualmente a lo que nos está reportando esta auditora, porque Sector Higuera claramente no es la parte alta de Talcahuano. ¿Ya? Más bien tiene que ver con la cercanía, para dependiendo de usted donde nos esté escuchando. Sector Higuera, que está en la cercanía ahí del mismo estadio CAP de Talcahuano, por situarlo, ¿eh? De alguna manera. Así que son situaciones distintas. Así que nos han estado reportando algunos problemas de cortes de energía eléctrica durante esta noche en Talcahuano, también en Hualpén. Hay una situación también en San Pedro de la Paz que estaba ahí en desarrollo también, y otra ahí en Coronel. Así que gracias ahí a quienes no han

estado reportando precisamente de estos cortes de energía eléctrica que están ahí en desarrollo. Siempre atento a todo lo que nos dicen. 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

22:28. Oye, yo juraba que hoy día era el día del gato, ¿no? Sí, es el 8 de agosto, se viene más bien. Se viene, pero ¿sabes qué? Es que es tanta la confusión porque el gato tiene 3 días en el año. Sí, son 3 días, imagínense. Y porque agosto es el mes de los gatos. Agosto es el mes de los gatos. Pero está el Día Internacional del Gato. 31 de julio. No, o sea, digo 31. El 20 de agosto. Ya, el 20 de febrero, digo. El 20 de febrero, el primer día, ya que se celebra el Día Internacional del Gato. Está el 8 de agosto y el 29 de octubre. Esos son los días. Esos son los días que se conmemora precisamente el Día del Gato. Es que ahí está la diferencia entre los días mundiales, por ejemplo. El Día Mundial del Gato. El Día Internacional del Gato. El Día Nacional, por ejemplo, también, ¿eh? Y se van conmemorando, precisamente, porque para los amantes de los gatos, precisamente, es muy importante conmemorar esa fecha. Y claro, tiene sus 3 días, como corresponde. No se merecen menos, dice usted, ¿sí? No se merecen menos. Así que, a propósito de aquello, porque se viene el próximo mes y se conmemora, precisamente, el Día del Gato, el próximo 8 de agosto. Y detrás está también que esto viene interesante, ¿eh? Que lo vamos a ir comentando, que tiene que ver con el por qué el mes del gato, ¿eh? Porque más allá del día esto, y más allá de la celebración, tiene que ver con el aumento de la actividad reproductiva, ya, por el incremento también de la luz solar. Así que está, esto es conocido, por supuesto, se nota, se sienten los gatitos por aquí, por allá, ¿ya? Así que tiene que ver con eso también. En el mes de agosto, y se celebra que ya no queda nada, si mañana estamos a 1 de agosto, así que en la próxima semana ya se va a estar conmemorando precisamente ese 8 de agosto, la conmemoración del Día del Gato, que lo decimos, uno de los 3 días. 22:30.

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0: Está en desarrollo, comenzó la fecha 17 del campeonato nacional, fue la región del Biobío, en el estadio Esther Roa Rebolledo, un triunfazo a domicilio. ¿Por qué? ¿Qué es lo que pasó? Audax Italiano venció esta noche de viernes a la Universidad de Concepción en el Esther Roa Rebolledo Benquista, en un partido que, ya lo decíamos, inauguró esta fecha 17. El conjunto itálico se impuso por la cuenta mínima gracias a un tanto de Giovanni Chaverano a los 14 minutos. Chaverano llegó por el segundo palo a cerrar de manera perfecta tras un centro buscapié de Paolo Gajardo. Así selló ese 1-0. A los 34 minutos, Daniel Piña fue expulsado en los visitantes. Parecía que el juego se inclinaba a favor de los anfitriones, con más de un tiempo para revertir el resultado, cosa que no funcionó. Partido terminado. Con este resultado, Audax Italiano alcanzó 19 puntos y subió momentáneamente al undécimo casillero. ¿Qué pasa con el Campanil? Se estancó con 19 en el 13º puesto del campeonato nacional de la tabla de posiciones. Todo sigue mañana en el mes de agosto. 1 de agosto, 12:30 horas, Cobresal Unión La Calera, partido que se va a disputar ahí en el estadio El Cobre, que es uno de los partidos interesantes de este día sábado. A las 3 de la tarde, Everton con Colo Colo en el Sausalito. A las 5:30, Palestino va a disputar un partido con Coquimbo Unido en el Estadio Municipal de La Cisterna. Y a las 8 de la tarde, a las 20 horas, Deportes Limache va a recibir en el Municipal Lucio Fariñas Fernández a Ñublense. Esa es la fecha completa, ¿eh? O sea, no la fecha completa, más bien los partidos que incluye la fecha durante este día sábado, porque la fecha va a terminar por allá el 2 de agosto, el domingo 2 de agosto a las 5:30, el partido ahí en el Estadio Nacional entre la Universidad de Chile y Huachipato. 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

46 minutos, se viene el fin de semana. No hemos comentado de serie, sí, pero le tengo una. Una, que creo que está interesante para los amantes de las series, para quienes tienen Netflix precisamente, porque se lanzó, se encuentra en una miniserie, se llama Bomba en el Panam 103, y una producción británica que recrea de manera ficcionada lo que fue el peor desastre aéreo de la historia del Reino Unido, conocido como el atentado de Lockerbie. Esta serie de época respeta mucho de los datos y el contexto en los que ocurrió esta tragedia aérea que cobró cientos de vidas de personas, ya, y que, bueno, marcó por hasta el día de hoy, por supuesto, a esta localidad Lockerbie de Escocia, ya. Y nos situamos, porque esto de carácter histórico, pues una serie que se sitúa ahí en el 21 de diciembre de 1988, en un avión operado por Pan Am, que era una aerolínea que había partido desde Frankfurt, en Alemania, y cuyo destino final era Detroit, Estados Unidos. Además tenía previstas dos escalas, una en Londres, en Inglaterra, y otra en Nueva York, en Estados Unidos. Pero media hora después de despegar de la capital inglesa, una bomba ubicada en el compartimiento de la carga explotó y comenzó la catástrofe. Este es el hecho, es un hecho real, y en este hecho precisamente se basa esta historia, esta serie. Es una miniserie, son 6 capítulos, y que podría decir que es bastante adictiva, digámoslo, y muestra el universo un poco más humano de toda esta tragedia, ya, y también los cambios que se tuvieron que realizar en 1988. Esto provocó mucho cambio en la industria de la aerolínea, también en el sentido del aspecto de seguridad, y también cómo las distintas agencias que investigaban iban compartiendo o cómo mejoraban la entrega, por ejemplo, de información para todos los familiares de sobre 200 personas que resultaron, 259 para ser justo, personas que fallecieron, ¿ya? Uno, por un lado, las personas que iban en este avión, pero por otro lado también donde terminó cayendo, que también ahí murieron 11 personas, ya, que se encontraban en tierra precisamente en esta ciudad escocesa de Lockerbie. Así que es una serie muy interesante, y más bien lo hace interesante porque recrea un hecho real, ya, y que está solamente en 6 capítulos y está hace muy poquito ahí en la plataforma de streaming. 22 con 48 minutos.

52 minutos en la radio, en Bío Bío, junto a ustedes en esta noche. Hemos estado pendientes a lo que pasó en la región del Bío Bío respecto al aumento del caudal del río Andalía en el sector Santa Rita, uno de los sectores en el Puente 1 también, ya una de las situaciones que se estaba generando. Hubo familia evacuada, hay albergues habilitados también, la información que ha entregado de parte del municipio, lo queremos reiterar, por supuesto, porque fue uno de los temas que hemos estado comentando desde más temprano y que, por lo demás, por supuesto, además es bueno reiterarlo para todos ustedes quienes nos están escuchando. Hubo por lo menos 3 alertas durante la noche, ya si uno revisa, por supuesto, la última que dimos a conocer fue a eso. Bueno, fue hace como 21:38, si mal no me equivoco, sí, por lo menos lo que estamos revisando acá, actualizando la red social de Senapred, sector Santa Rita. Entonces, se está pidiendo evitar tomar los resguardos en el río Andalien por alerta de desborde en la comuna de Concepción. Se activó ahí la mensajería SAE, hubo por lo menos 3 alertas durante esta noche en la región del Biobío. Ahora, no fue lo único, porque también Carlos Martínez nos contaba sobre la evacuación de numerosas familias en la comuna de Traiguén, también por desborde del río, el aumento del caudal precisamente en Traiguén, en esa comuna de la región de la Araucanía. Y bueno, también hay que recordar, en la provincia de Biobío, pero en la región del mismo nombre, estas familias que fueron 4, que fueron evacuadas durante también la noche, que permanecían ahí aisladas en Los Ángeles, producto del sistema frontal. En algunas zonas no hemos tenido precipitaciones, pero es importante reiterar que en las próximas horas vamos a tener precipitaciones durante este día sábado, durante este día domingo, así que a tomar todas las precauciones, hacer mucho caso, por supuesto, respecto a las indicaciones que entregan las autoridades. 22:54 minutos en Bío Bío la radio. Quédese con nosotros en algunos minutos actualizados.

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2: Muy buenas noches, bienvenidos y bienvenidas al Informador de las 23 horas. Una balacera en el centro de Santiago dejó a dos personas fallecidas al interior de un vehículo. Javier Pardo nos cuenta más.
3: Sí, procedimiento en completo desarrollo que se encuentra realizando justamente Carabineros, esto en Avenida 10 de Julio con San Francisco, donde de acuerdo con la información preliminar se trata del hallazgo de un cadáver de una persona que fue encontrada al interior de un vehículo, esto precisamente un vehículo de color negro, el cual se encontraba con sus puertas abiertas e airbags activados, esto justamente porque habría chocado con un local comercial, esto luego de que dos personas que se encontraban manejando sus motocicletas empezaron a disparar una serie de ráfagas, según describieron testigos acá en el lugar, impactando justamente contra este conductor y el pasajero. En primera instancia, esta persona fallece finalmente al interior de este vehículo y esta segunda persona, lamentablemente, pese a los auxilios de terceros, finalmente la persona fallece en un centro asistencial. Es un operativo que está en completo desarrollo en estos momentos a través de Carabineros, que como lo decíamos, es una balacera que se realiza acá en Avenida 10 de Julio con San Francisco y que termina con dos personas fallecidas en el centro de la capital. 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
2: El Seremi de Economía continúa el despliegue en Coihueco en medio de la alerta roja regional. Sebastián Catalán tiene más detalles.
4: Autoridades regionales mantienen un despliegue permanente en Coihueco debido a las consecuencias del sistema frontal que afecta a Ñuble, región que se mantiene bajo alerta roja. El Seremi de Economía, Manuel Cofré, fue designado como enlace en la comuna y ha recorrido distintos sectores junto al delegado presidencial provincial de Punilla, Cristóbal Jardúa, coordinando acciones con el municipio, equipos de emergencia y empresas distribuidoras. Entre las principales afectaciones se reportan árboles caídos sobre caminos, cortes de suministro eléctrico y desborde de canales que han inundado predios y algunas viviendas. Uno de los sectores complicados es la ruta hacia Minas del Prado. Las autoridades destacaron el trabajo de bomberos, la Oficina Comunal de Emergencia y las cuadrillas eléctricas para despejar vías y asistir a las familias afectadas. La alerta roja rige desde este 31 de julio ante el riesgo de nuevas precipitaciones, vientos y posibles nubes conventivas asociadas a trombas marinas en el borde costero. 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
2: En noticias del ámbito internacional, el embajador de Israel ante la ONU, Danny Dannon, se mostró escéptico con el acuerdo para el desarme del grupo islamista Hamas en Gaza, pero aseguró que no defraudará en absoluto al presidente de Estados Unidos, Donald Trump. Nadie confía en una organización terrorista. Hay que verificar lo que hace, no lo que dice, pero estamos comprometidos con el plan, declaró Dannon en una entrevista con la cadena CNN. La Junta de Paz, creada por Trump para resolver conflictos, comenzando por el de Gaza, anunció el jueves un acuerdo para el desarme total de Hamas y otros grupos armados palestinos en el enclave. El embajador israelí afirmó haber escuchado que Hamas jugaba con la idea de mover las armas de un almacén a otro. Eso no es un desarme, aseguró. 23 horas con 3 minutos. Hasta acá la revisión de las noticias. Gracias por informarse con nosotros y sigan compañía de la radio. En una hora más, una nueva revisión de noticias en Radiograma Nocturno. Que estén bien. Buenas noches.
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1: 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Son las 23:11, 6,3 grados tenemos en Santiago y está con nosotros primero la jefa, nuestra Fran Pérez.
2: Buenas noches, tienen el placer de tenerme aquí.
1: Con esa voz tan tierna. A mí todos los días. Te amo. Y a mí me dice, Clau querida.
2: Clau querida.
1: La amo. Y estamos con nuestra querida Carito Martínez, periodista, que siempre nos trae temas súper interesantes. Y este les va a encantar porque vamos a hablar del cementerio general y sus mitos y leyendas. ¿Cómo estás?
3: Bien, feliz, niñas, de estar acá.
1: Bienvenida.
3: Sí, tiene razón. La Fran tiene una voz adorable.
1: Exquisita.
2: ¿Adorable?
3: Adorable. Me llamo Fran.
1: Exquisita. No. Y me encanta el tema de hoy porque el cementerio general tiene una tremenda historia. Desde su creación, incluso es un lugar de paseo para muchas personas. La Fran ha ido a celebrar el Día del Amor.
2: Libre.
3: ¿Sí? El Día del Amor fuiste a celebrar. Es que se realizan distintos tours en el cementerio.
2: Constantemente, con es bacán.
3: Mira, el del amor no lo conocía, me golpeaste.
2: Sí, ahí les cuento.
1: Porque el de Halloween a mí me hacía mucho sentido, pero del Día del Amor lo encuentro total, porque hay tremendas historias de amor en muchos mausoleos del cementerio general.
2: Hay mucha historia ahí, en general.
3: Hay mucha historia, bueno, porque es el primer cementerio laico, antes estaba solo el cementerio católico.
2: Tiene más de 200 años.
3: Tiene más de 200 años.
1: Fundado por Bernardo Higgins.
3: Exacto.
1: En 1821.
3: Exacto. Todo en 1821. Sí. Y la verdad que es un lugar para muchos de paz.
1: Sí.
3: Y donde hay muchos recorridos también. Hay distintos enfoques de los tours patrimoniales que hay dentro del cementerio con distintas historias. Pero ese del amor No lo tenía.
1: Es buen plan para San Valentín.
3: Sí.
1: O un antiplan. No, porque te hablan de amor.
2: Sí, se habla de amor y muchas historias que más que amor romántico trascienden como el amor a nivel social, a nivel de amistades, a nivel de mascotas, ¿no? Sí, es muy interesante.
1: Bueno, dicen que San Valentín es el Día del Amor y la Amistad.
2: Exactamente.
1: ¿Viste?
3: Bueno, claro, y se conmemora también a un mártir de la iglesia. El día de San Valentín.
1: Ah, claro.
3: Claro.
1: San Valentín. Que él casaba a las personas de manera clandestina.
3: Exacto.
1: Y estamos hablando de un sacerdote, súper arriesgado lo que hacía.
3: Claro, en una época en que eso era penado con la muerte. Y de hecho, un mártir de la iglesia por eso. Mira, ahí estamos, bueno, hay muchas historias en el cementerio general y ahí estamos viendo algunos de los recorridos también que se hacen en el interior. Y hay muchas historias de amor y muchas peticiones también.
1: Sí, que se van a pedir.
3: Sí, es verdad. Hay mucha fe relacionada.
1: Que mi hermano es del Colobo. ¿Ya? Y antes de un superclásico o algo importante, él va a la tumba de David Arellano.
2: Ay, me encanta.
1: No sé qué le lleva, no tengo idea, pero va a la tumba de David Arellano. Y yo estuve buscando algo de la historia del cementerio general, pero respecto a los mitos populares que guarda, y tú nos vas a poder explicar en detalle.
3: Yo les voy contando.
1: Eso, me aparecieron, por ejemplo, la Carmencita, la Llorona de la Capilla Verde y el Fantasma de la Novia. Y ya el Fantasma de la Novia me encantó. Así que tú nos irás explicando cuáles son los mayores mitos.
3: Hay hartos mitos porque hay, bueno, como toda historia y como toda creencia, va pasando de voz en voz. Y cada uno lo cuenta y lo relata.
1: Le mete su cosa.
3: Como lo estime. Claro. Si lo llama así. Más aún cuando son historias que vienen desde hace muchísimo tiempo atrás. Y hay muchas también que son icónicas. Por ejemplo, la de la novia.

0: Novia. Voy a empezar por la de la novia, ya que estamos con San Valentín y con...
1: Sí.
0: Bueno, hay muchas historias como relacionadas, porque hay algunos que decían que esta novia había sido porque se cayó en las escaleras antes de llegar al altar, una novia, y se tropezó con el vestido, falleció.
2: Ay, qué mala suerte.
0: Es que es una historia. Ahora, de esta específicamente de la novia, hay datos que desmienten que era novia. Pero ya, voy a llegar ahí.
1: Ajá. ¿Ya?
0: Entonces, está esta, que es una de las historias que tiene como relato. Hay otra que se murió cuando iba en un accidente automovilístico, cuando iba camino
2: a casarse.
0: Hay otra que dice que se murió y se mató ella después, luego de que el novio no llegó.
2: Oh.
0: Claro, hay distintas historias y
2: cualquiera
0: están acomodadas.
2: Es súper trágica.
1: Muy trágica.
2: Un drama.
0: La que realmente está graficada, está como relatada de que hay efectivamente una tumba ahí, que es en el Pabellón Verde. No es en la Llorona, la del Pabellón Verde. La novia es otro. Es de una niña que murió de peste, de peritonitis, perdón.
1: De eso te da como en el riñón, ¿o no?
0: La peritonitis es la afección del apéndice.
2: El apendicitis,
0: cuando ya pasa...
2: Estás en el... Ya. Espérate, ¿y ella es la Carmencita?
0: No, ella no es la Carmencita. Ah, la Carmencita es la única que está como documentada.
2: Ya, perfecto.
0: Con fecha, con nombre y apellido. Son historias, son relatos.
2: Ya. Es una niña que muere de peritonitis.
0: Y la madre la entierra con un vestido blanco y que era su vestido de primera comunión. Y la madre también, por apego lógico, va a peinarla, cuenta la historia, insisto, cuenta el relato.
2: Claro,
0: cuenta el relato, que va a peinarla una vez a la semana en el mismo mausoleo, a pesar de que su cuerpo estaba en descomposición ya.
2: Ah, habría...
1: Heavy.
0: O sea, ese es el mito.
1: Ese es el mito.
0: Y ese es el mito quizás como con... De ahí viene el mito original. Después vienen todos los otros mitos, que también son mitos, relacionados con la que se cayó en las escaleras, con la novia que se cayó. Claro. Ahora bien, de todos los mausoleos, de todas las tumbas que hay ahí, claro que pueden haber casos de novias.
2: Sí,
0: o sea, ¿cómo no? Sí. Con toda la historia.
2: Acá dicen, la novia, esto es de Chile Travel. La leyenda de la novia tuvo muchas versiones, como dice la Carito. Uno decía que era una mujer que murió de pena porque su novio no llegó al matrimonio. Otros aseguran que murió al tropezar su vestido con las escaleras de una iglesia. Pero en realidad se trataba de esta niña de 17 años que muere de peritonitis y su mamá, llena de pena, la embalsamó, le puso un vestido blanco.
1: La embalsamó, eso tiene más sentido.
2: Claro. Sí. Y la enterró en un ataúd de cristal, visitándola para peinarla una vez a la semana, pese a la descomposición del cuerpo. Igual encuentro súper bonita la historia.
1: Sí,
2: igual es que lo del ataúd de cristal es muy Blancanieves.
1: Muy Blancanieves, muy Carolín Cacao, Leo Lago, ¿no?
2: Sí.
1: Es que hay muchas historias, como decíamos, de amor en el cementerio. Y aprovecho este pase para contar una muy bonita que a mí me encantó, que es la historia de Horacio y la Flaquita. Es una historia de amor, de un hombre que dejó de creer en eso y encontró su consuelo en la poesía y su fallecida esposa. Esta es la historia de Horacio Logoso. Esta era una pareja de una mujer y un hombre que vivieron en matrimonio muchos años hasta que la Flaquita falleció un 8 de enero. Entonces, luego de este fallecimiento, él volvió cada 8 de enero para darle un poema a su Flaquita. Entonces, en la tumba de la Flaquita hay unos poemas escritos en mármol. Y cada 8 de enero él iba a dejarle, hizo ver las imágenes de Bio Bio TV.
2: Ahí está,
1: los poemas escritos por Horacio. Y él escribía versos como: Flaquita, te fallé el 2005, porque un año no pudo ir a dejarle...
2: Ah, yo pensé que se la había gorreado.
1: No. Te fallé el 2005 porque no pudo ir a dejarle su poema.
2: Ay,
1: prometido.
2: Lindo.
1: Te fallé el 2005. Viví incompatibilidad. En el fondo, él le confesó en esta placa que no pudo ir por pura debilidad y había estado enfermo, aparentemente. Eso decían las personas del cementerio, porque usted... saben que en los cementerios y estas historias que van de boca a boca, claro, todos como que van contando sus versiones.
3: Pero entonces, la hacen más entretenida.
1: Sí, 100%.
3: Yo soy muy pro juego del

0: teléfono cuando no sí. se trata de los cahuines y qué sé yo. Me encantan las leyendas que se van alimentando. Eso. Es como, no sé, la Llorona está en todo Sudamérica. Exactamente. Pero cada uno lo adapta a su cultura.
1: Eso. Y claro, todos decían cosas distintas de qué podía haberle pasado a Horacio. Pensaban que había fallecido incluso. Pero no fue así. El 2009 él escribió otro poema, quizás preparándose para esta reunión con Cornelia, que era la flaquita. Y en ese año la placa decía: no quiero tu alma rondando sobre mis placas y tu lecho. Tu alma junto a mi alma. Hoy descansan en mi pecho. Y fue el año 2009, unos meses después. Tenía 81 años el caballero, ya estaba viejito. Y estuvo un poco más de tiempo de la costumbre. Y unos meses después, él falleció. Y fue sepultado junto a Cornelia. Y estuvieron para siempre juntos hasta el día de hoy. Y están todas las, es un lugar muy famoso porque es muy lindo, claro, porque están todos los poemas que le escribía el negro a la flaquita.
0: Hombres que nos están escuchando y viendo, ¿sí? Se les pide tan poco.
1: Se les pide
0: tan poco. Miren lo que hizo este caballero.
2: Sí.
0: ¿Cachai? Como,
2: pero ¿sabes qué?
0: Esos son los gestos que uno quisiera. Eso, pero uno pide un mínimo, contesta el WhatsApp.
2: Un mínimo. Pero quiero decir algo. Ojalá que no sean en la tumba.
1: Sí, eso, no, es verdad.
0: Es verdad, que sea antes de que te mueras.
2: Podría ser antes y que, claro.
0: Valórala antes de que se muera.
1: Exacto. Eso, que te vayan a buscar al aeropuerto con flores, por ejemplo.
0: Uy, estamos sí, tirando unos
1: estamos
0: palos,
1: tirando
0: Fran.
1: Palos.
2: Desconozco los palos, pero sí me sumo.
1: Eso, gracias.
2: Me sumo,
1: Karen.
2: Sí, me
1: gracias.
2: Sumo absolutamente. Porque es lo mínimo que uno espera. Y no llegar a un camposanto o no llegar a estar enterrada o que ya no exista nada para poder acceder. Oye, no, la verdad es que hay hartas historias de amor. Hay una Tour Nocturno, como dato, que yo sé que la investigación que realizan de cada uno de los lugares donde se visita, y tienen distintos tipos de tour, y aprovecho de mandarle a ellos, porque siempre me están mandando imágenes, a Edson Valdía y un director de cine, y a Fernando Navarro también, a los dos, porque van tumba por tumba viendo los nombres y viendo qué historia hay detrás de esos nombres.
0: Qué entretenido.
1: Ay, me encanta.
2: Entonces se da el trabajo en el fondo de hacer una investigación mucho más profunda y no simplemente ver a los personajes que son más connotados.
1: Exacto.
2: Y que, claro, son reconocidos históricamente. Entonces encuentran unas historias maravillosas de pronto y que uno no tiene idea.
0: Sí.
2: Y ahí uno se puede dar cuenta, wow. O sea,
0: no sé,
2: toda la historia que hay detrás de un cementerio, que más allá de terrorífico, más allá de, es el resguardo que tenemos patrimonial de todos los pueblos.
0: ¿Saben ustedes de la tumba de Federico Varela?
2: Federico Varela.
0: Exacto. Cuéntanos.
2: Sí. Bueno, Federico Varela era un acaudalado agricultor de la época, te voy a hacer el tiempo más o menos, y él está en los pasillos, en los patios 37 y 47. Aquí tengo mi torpedo con los números, pero yo soy absolutamente de números.
0: Está entre esos patios.
2: Sí, está entre esos patios. Tiene un mausoleo Federico Varela. Era un conocido agricultor de la época. Y también está relacionado esto con ocultismo. Decían que él tenía pactos.
0: Así, que hacía rituales prohibidos
2: para poder tener su cosecha. Para poder tener, claro.
0: Encima era política, estaba metido en política.
2: Estaba metido en política, claro. Ahora bien, muchas de las personas, con lo que hablábamos como del fervor popular, claro, van a pedirle favores, incluso muchos, entre comillas, ocultistas van a ser a pedirle su fuerza, a pedirle su mala bendición, sí. su bendición negativa, llamémoslo así.
0: Sí, eso claro. mismo, porque esta frase sí. la encontré un montón. Dicen que practicantes del ocultismo van a su tumba para absorber su energía maldita.
2: Negativa, claro.
0: Para después ellos usarla.
2: Claro. Oh, ahora bien, esto, la verdad es que hay una historia quizás que es un poquito más realista y que a mí me hace mucho más sentido. Y que fue en una época que se dieron todos estos mitos y estas leyendas relacionados cuando habían muchos, cuando van a abrir las tumbas y van a robar de las mismas tumbas.
0: Ah, sí, que van a saquear.
2: Van a saquear y van a sacar los bienes. Entonces se crea esta historia como un poco para ahuyentar y decir que este hombre de la capa negra, porque lo visualizan como un hombre de una capa negra.
0: De hecho dicen que no hay que pasar por ahí, ojalá, o si pasas, como
2: claro,
0: casi
2: no,
0: que
2: mira,
0: pasa con
2: mira,
0: los ojos cerrados.
2: Y mira, porque si te mira de reojo, claro, porque si te mira de reojo es como que te deja toda la maldición y todas las malas energías en tu cuerpo. Ahora bien, claro, esto nace en el tiempo en que había que proteger de alguna forma los saqueos de las tumbas y la profanación de las tumbas.
0: Claro.
1: que volvió a ser noticia hace poquito tiempo.
2: Lamentablemente, claro, vuelve a ser noticia. Entonces, claro, uno empieza a ver, y puede haber mucho en la historia, pero también, claro, hay razones que hay detrás de ciertas situaciones, claro, que cuesta un poquito entenderlas, pero que también a veces uno quiere creer.
1: Sí.
2: Quiere creer porque es entretenido, porque es bonito. Sí. Pero claro, esto fue a principios, si no me equivoco, durante el siglo XX, claro, que fue la profanación muy masiva y comenzaron estos relatos a circular.
0: Hay otra leyenda que comienza también con una tragedia, porque dicen que finalmente las almas en pena, etcétera, son porque tuvieron muertes violentas. Ajá. Y que es la Llorona de la Capilla Verde.
2: Uy, esa historia a mí me encanta, la Llorona de la Capilla Verde.
1: Que aparte hay muchas lloronas.
2: De distintos nombres.
1: De distintos países,
2: de distintas culturas y de distintos tiempos. Entonces ahí uno se empieza a preguntar como, ¿qué pasa? ¿Es un arquetipo? ¿Es algo que uno identifica como esta mujer que llora, despavorida y que va entre medio de... Bueno, se dice la del Cementerio General, que es una mujer que llora y con distintos sonidos de su llanto, que está rondando entre el Pabellón Verde.
1: ¿Dónde está el Pabellón Verde? ¿Cuál es?
2: El Pabellón Verde, déjame ver, yo tengo un sentido de ubicación norte-sur, súper... Así que yo ahí les voy a pedir a la Claudita que me busque dónde está.
0: Te la voy a buscar.
2: Porque yo sé que está uno entrando y sigue el camino como derechito y después dobla hacia la derecha, si no me equivoco.
1: Porque además es enorme, pero hay lugares que uno como que puede identificar fácilmente, como no sé, la tumba de Balmaceda hablando
2: Que están ahí. Sí, pido las disculpas por no acordarme, pero a mí norte-sur.
1: Sí.
2: La verdad es que...
0: Mira, está en el patio 42. Dentro del casco histórico del Cementerio General.
2: Es la parte
0: histórico.
2: Más antigua.
0: Ya, sí.
2: Claro. Bueno, y en la tumba de la Llorona, que la Capilla Verde, era antiguamente la fosa común.
1: Ah.
2: De niños en general, porque fue en la época de la tuberculosis y de la peste. Mm. Entonces, bueno, primero que todo, se dice que esta mujer que ronda llorando, cercano al Pabellón Verde, ahí habrían enterrado a sus hijos y ella los llora. Uh-huh. ¿Por qué? Bueno, esta es la historia, el mito. Dicen que tuvieron un accidente
0: de auto.
2: De auto automovilístico con los hijos y los niños fallecen. Uh-huh. Y ella cuando despierta en el hospital, primero no le quieren decir para que no se alarme, claro, pero después unas enfermeras le cuentan y ella va hasta este lugar y empieza a buscar a los niños por distintos lugares para ver dónde están enterrados, porque le dicen que están dentro del Cementerio General. Entonces ese es el mito, que es esta mujer que llora por los pasillos cercanos a la Capilla Verde buscando a sus hijos. Ahora bien, esta zona y que dicen que se aparecen sombras, que se escuchan llantos y distintas situaciones como de fenómeno, era la fosa común.
0: Dicen que ella fue... Le dicen esto y va con la ropa del hospital al cementerio.
2: Claro.
0: Imagínate la angustia de que te dicen que tus niños están ahí, pero es gigante, no sabes dónde. Y los busca. Y bueno, pasa toda su vida buscándolos. Y dicen que si tú escuchas su llanto de cerca, es porque está lejos. Pero si escuchas su llanto
2: de lejos,
0: es porque está al lado tuyo.
2: Claro. Ahora muchas veces hay distintas imágenes que han captado en términos de psicofonía, del sonido, de los llantos. Un día voy a traer psicofonías para que las analicemos y las destrocemos o las alabemos. Hay una para que las dos opciones. Pero a mí me llama la atención la Llorona porque, así como comentaban ustedes, es un fenómeno que se ha dado a través de las distintas culturas y siempre relacionado con la muerte y con niños. Por ejemplo, están las Banshees.
0: ¿Qué es eso?
2: En Irlanda. Manches. Es esta mujer que llora también. Mm. Y que es un arquetipo de mujer que llora, muy parecido a la Llorona, anunciando en que va a haber un fallecimiento y que va a haber una muerte.
0: Mm. Qué terrible.
2: Entonces, claro, entonces es como... Está asociada también con el término de esta mujer que llora. México es otro país que tiene también mucha relación. En algunas culturas, Japón también tiene su... Aquí es como la misma figura. Mm-hmm. O que pierden a los hijos.
0: Claro.
2: O que los matan.
0: Qué terrible.
1: Yo tengo una confesión.
0: Sí.
1: Es que yo soy una fanática de, que puede ser un poco creepy igual, pero de visitar cementerios, como en general. Yo, el lugar.
0: ¿Y en Buenos Aires hay?
2: Pero está bien,
1: ¿visito? Sí, el de Buenos Aires, pero es que hay dos en Buenos Aires. Está el de el centro, el de Recoleta, que es un museo igual que el General, es muy

0: parecido, por así decirlo.
1: Pero una arquitectura muy, muy parecida al católico.
0: Exactamente. Mm. Y está el de Chacaritas, que es el donde está enterrado Gustavo Cerati. Y yo fui a ese cementerio porque yo he viajado un par de veces a Buenos Aires, creo que dos veces. Y la primera vez fui al de Recoleta y luego dije, no, yo quiero conocer también el de Chacaritas para ver dónde está enterrado Gustavo Cerati también.
1: Claro.
0: Está, creo que, no, Eva Perón está en el Recoleta.
1: Está en el Recoleta.
0: Sí, pero en ambos como que se dividen famosos, como que hay famosos en ambos cementerios. Y claro, yo voy al de Chacaritas, que es un cementerio, es que gigante. Yo diría que es como el campus San Joaquín de la Universidad Católica, ¿sí? Pero versión cementerio.
1: Wow.
0: Tiene edificios, sí. Edificios donde están, hay pisos donde hay gente enterrada. Y se siente mucho este olor a descomposición.
1: No te puedo creer.
0: Yo recuerdo mucho ese olor.
1: Sí.
0: Sí. Y es, sí. Son edificios, como les digo, de 6 pisos. Seis hacia arriba, 3 hacia abajo.
2: Con nicho.
0: Sí, claro.
1: Casi como en estacionamiento, si uno
0: sí,
1: se lo imagina.
0: Es como en estacionamiento.
1: Sí, sí, sí. No sé, parking que está como de varios niveles.
0: Exacto. Sí, es heavy. Sí. Y bueno, como Cerati estaba en el lugar VIP, ahí había aire acondicionado y no olía a descomposición. Pero es muy impactante como ver esta magnitud, porque aparte Buenos Aires es una ciudad muy grande también, pero tiene lo suyo, igual es muy lindo el cementerio, pero es muy impresionante.
2: Sí, yo solo conozco el de Recoleta, que es precioso.
0: Sí, precioso.
2: Pero igual yo como me gusta la cosa creepy, me dieron ganas de ir al de Chacarita.
1: Sí, creepy. Hay hartos cementerios lindos.
2: Sí. ¿Te cuento una historia?
1: Cuéntela.
2: Que da susto y que me recuerda a la de la rubia de Kennedy.
1: A ver. Ah, la de la chaqueta.
2: Un taxista manejaba cerca del cementerio general cuando lo detiene una joven que dijo que tenía que ir al hospital. Durante el trayecto, él le ofreció su chaqueta a la pasajera porque estaba desabrigada,
1: el invierno,
2: y no se veía bien, sí. O sea, realmente tenía que ir al hospital.
0: Y él era un caballero.
2: Claro. Uh-huh. Cuando se baja, ella le entrega su dirección al taxista y le dice Los Naranjos 1245. Pero él nunca pudo encontrarla, por lo que pensó que había sido engañado. Grande fue su sorpresa cuando supo que se trataba de una calle del cementerio. Y más grande fue su sorpresa cuando encontró ahí su chaqueta sobre una tumba.
0: Ay,
2: me encantan esta historia.
1: Sí, es preciosa, porque la verdad es que ha tenido muchos relatos. A mí me llama la atención esta historia porque nunca la han cambiado tanta, ni los lugares, ni la noción.
2: Son como las historias de terror que uno contaba cuando chica con,
1: claro,
2: la amiga en los pijama party.
1: Exacto, sí. Exacto, esa de fogón.
2: Sí, esa
1: de fogón.
0: A las 3 de la mañana.
2: Acampando. Que uno como que el panorama era morirse de susto.
1: Claro.
2: Sí.
1: Sí, y hacer juegos y cosas y disfrutar un rato. Sí, esta historia es muy bonita y hay varias historias relacionadas. Por ejemplo, hay unas que están en autobuses y en micros que han sucedido cercanas al cementerio general, solo en la zona de Independencia, en esa zona. Incluso hay recorridos en la noche que muchos de los autobuseros, o sea, de los choferes, dicen no tomar y no seguir. Porque siempre les sucede algo. Por ejemplo, había uno de un caballero que se subía en un paradero específico y se bajaba muy cerca del cementerio. Y siempre igual. Y un día empezaron a ver que por qué ese caballero de repente no empezó a subir. Y después de un tiempo empezaron a ver algunos que se subía, pero no que se bajaba. Mm. Y claro, el caballero había fallecido entre medio. Entonces, claro, hacía siempre el mismo recorrido. Nadie sabe si iba a dónde iba, o sea, pero era ese recorrido que hacía. Y después el mismo recorrido de la micro lo empezaban a ver. O a subir, pero iban a revisar la micro después y no había nadie.
0: No había nadie, qué heavy.
1: Y en general eran en la llegada, o sea, era cuando ya estaban llegando a la garita y al final del recorrido y que ya no quedaba nadie, gente. Mm.
0: Yo, bueno, cuando fui a este evento de los tours de 14 de febrero, me acuerdo que me fui caminando al lado contrario donde iba mi amiga, porque fui con una amiga. Y no sé si fue como una carga o estaba un poco nerviosa porque podía asaltarme.
1: No, sí, también.
0: Pero es que es peligroso igual la parte como de atrás del cementerio, porque no hay nadie, no hay nada, apenas hay vereda. Y iba caminando al paradero muy rápido porque dije, no sé, o me van a asaltar o me van a penar, no sé, una de las dos cosas. Pero se siente como una carga igual, como estar ahí caminando solo. Igual era de día, pero sentía como un nerviosismo.
1: Sí. No, sí, es que son lugares muy entre comillas, abandonados y que también tiene cierta carga energética súper potente.
2: Está bien abandonado, sí. en, en, como

0: El barrio del cementerio, porque yo sé que en el cementerio mismo la gente hace un trabajo tremendo. Sí. El gestor cultural, que ha venido un par de veces a la radio, hace un gran trabajo para poder como organizar estos tours para que la gente conozca el cementerio
1: y lo tenga otra mirada,
0: y tenga otra mirada,
2: y para que
0: exacto.
2: entre plata para poder mantenerlo
0: también,
2: porque hay piezas que son realmente hay obras de arte,
0: hay obras,
2: es un museo al aire libre.
0: Sí.
2: Pero eso hay que mantenerlo, hay que,
0: exactamente.
2: Sí, pues,
0: y es muy
2: enorme.
0: Grande. Sí.
2: Oye, Carito, ¿tienes la historia de la Carmencita?
1: La historia de la Carmencita es una de las únicas que está documentada. Que uno podría decir, sí, efectivamente es una mujer que existió, que tiene nombre y apellido, que más allá de la novia, de la llorona, de todas ellas, esta tiene nombre y apellido y se llamaba Carmen Astudillo. Y esta señora, se llega a Santiago, viene de afuera de Santiago, es una mujer que viaja, en 1933, de esa época. Y llega... Y porque se enamora de un notario, comienza a trabajar en notaría. Y él siempre le dice que se va a dejar a su señora.
2: La típica, y que se va a ir con ella.
1: La típica, que se va a ir con ella. Pero bueno, eso no sucede. También como la típica, vamos a seguir con el mismo arquetipo. La típica historia, eso no sucede. Y ella fallece. Pero ella fallece con mucha pena y fallece a los pocos meses. Y fallece lejos de la familia también al escapar. Entonces, y hay una frase en la lápida que me gusta mucho, la voy a buscar, porque porque siempre está rodeada de flores y regalos, porque le lleva a la Carmencita, porque se ha transformado como en un santo popular, como por llamarlo así, de favores. Yeah. Sobre todo de los estudiantes.
0: Como
1: le van a pedir notas, eso. Que le van a pedir buena suerte en los exámenes.
0: Almaceda, pero...
1: Claro.
0: Sí.
1: Y ese fenómeno también, me fui para otro lado, pero el fenómeno es súper interesante porque ahí vemos a jóvenes.
0: Sí.
1: Estudiantes, o sea, yo te creo personas quizás ya de...
2: Las personas mayores y que acostumbren a ir al cementerio igual.
1: Claro,
2: yo cuando tú no, o sea... no voy a ver a mis abuelos porque para mí, o sea, no es que no vaya nunca, si voy al cementerio, pero estoy a verlos, pero para mí no,
1: claro.
2: No están ahí.
1: ¿Por qué no? Porque uno lo siente en el corazón.
2: Claro, en cambio,
1: recuerdo.
2: Claro, los papás y mi abuela, claro. Mi abuela siempre o iba a ella o mandaba a alguien a que fuera al mausoleo de la familia, pusiera las flores frescas y bla, es más de otra época.
0: Sí, pero yo me acuerdo que en el colegio me tocó ir al cementerio, como paseo de curso, fuimos al cementerio, fue
1: qué
0: muy
1: interesante,
0: bacán.
1: Qué
0: sí,
1: buena.
0: Sí, sí. Y ahí, de hecho, bueno, pasamos por la tumba de Balmaceda. Y nos dijeron que aquí los estudiantes iban a dejarle mandas y cosas así. Y yo volví y le dejé una manda, creo que cuando quería estudiar teatro.
2: Y no te resultó.
0: Y no me resultó.
1: Bueno, a lo mejor debiste ir donde la Carmencita.
0: Sí, debí haber ido donde la Carmencita.
1: La Carmencita, porque la Carmencita
0: sí.
1: También es de penas de amor también, porque ella murió esperándolo a este notario.
0: Qué pena.
1: Sí, y hay una frase muy linda que dice, tú qué pasas, rézame, deje en mi tumba una flor que a Dios por ti rogaré por tu destino y amor.
0: Oh,
1: eso está en la lápida. Bueno, y esta mujer es el único caso de que está documentado y que sigue teniendo favores, flores, y la gente les lleva distintas. Es fe. Y eso sucede con distintos, incluso con Romualdito, con distintos santos entre comillas, porque no han sido canonizados por la iglesia, que no tienen toda la investigación y todo el proceso canónico que se tiene generalmente para nombrarse santo. Pero sí, por la fe popular, el sincronismo sí.
0: Exacto.
1: Lo tiene.
0: Yo, sí. Volviendo a Buenos Aires, la tumba de Eva Perón es preciosa.
1: Preciosa,
0: la
1: sí.
0: Gente va, le deja... flores, le deja regalo, es muy muy bonita, y tienes también versus otros espacios que están también como muy descuidados y bueno, hablando del tema también como del mantenimiento,
1: sí.
0: Creo que igual eso es como importante considerarlo.
1: Es súper importante.
0: Sí, sí, sí.
1: Y sabes que a mí me llama la atención la arquitectura de los cementerios,
0: sí.
1: En términos de las, o sea, un tema social, grandes diferencias que hay entre los lugares que son como con mayor, más acaudalados.
0: Exacto.
1: Y con los lugares que ya llevamos al otro extremo, fosas comunes, pues
0: sí,
1: llamarlas
0: claro.
1: Así, o sea, los dos extremos. Es mucha la diferencia, es mucho el abandono de uno y el tratamiento, el cuidado de los
0: sí.
1: Otros.
0: Yo me preguntaba cuando fui al cementerio general para el 14 de febrero, y no recuerdo la respuesta, quizás Caro tú la tienes, pero no sé si siguen haciendo mausoleos como tan apoteósicos como se hacían antes, si es que se puede, si es que hay espacios para hacer mausoleos hoy en el cementerio general, o es realmente algo que...
1: Mira, hay zonas que están en construcción.
0: Ya.
1: Por ejemplo, hay una zona del cementerio católico que está en construcción, uh-huh, y que está como pendiente, pero también esos son

0: dineros que, sí, imagínate. Y ahora la verdad
1: y es tanta
0: que,
1: gente se crema también ahora, entonces
0: sí, la cremación, sí, sí, la cremación es otra. Y también ahora tenemos los parques, que es diferente. Eso, que sí, hay otra oferta, llamarlo así, pues es como suena feo, pero hay otra oferta de poder ir a de estar en un campo santo, que está de manera como más preferida que quizás los cementerios más clásicos.
2: Pero a mí me gusta igual esta idea del parque, ¿eh? Como que creo que igual te invita o intenta invitarte como a
1: como que te puedes sentar ahí, sí, y pajaritos y todo. Hay historias, sí, sí, sí, también, sí, de catalepsia en el cementerio general.
2: Jesús.
1: Sí. Una de las más terroríficas no tiene que ver con un fantasma. Se trata de un suceso que pasaba hace años cuando enterraban a personas que aparentemente habían muerto, pero que estaban en estado de catalepsia, es decir, estaban vivos. Se cuenta que en una tumba familiar, cuando se iba a enterrar a la hermana de una socialité chilena, se dieron cuenta que el cuerpo estaba de lado y que el ataúd tenía múltiples golpes. Algo similar ocurrió con un joven que fue escuchado, pero él fue liberado antes de morir. Sin embargo, al inhalar demasiado polvo, falleció poco después.
2: O sea, imagínate abrir una tumba y ver que está de lado y que sí, estuvo golpeando para poder salir.
0: Claro. Bueno, de hecho, en una época, claro, antes de que, porque ahora hay todo un protocolo de que no puedes enterrar a alguien antes de tener las 48 horas, o sea, hay cierta cantidad de tiempo, y eso fue a raíz de esto, que los cementerios tenían campanitas.
2: Claro, sí, sí, sí, sí, sí,
0: sí. Campanitas, porque se suponía que si dentro del ataúd estaba sonando una campana, o sea, afuera estaba la campana, lógico. Adoro. Sí. Y adentro estaba el hilito para tirar de la campana. Entonces, si estaba vivo, tiraba la campana. O sea, suena terrorífico. Eso suena terrorífico. Porque imagínese estar en un cementerio. Me tocó estar adentro de un ataúd. Yo viví la experiencia adentro de un ataúd.
1: No, qué atroz. No, sí, no, no, no, no.
0: Sí, no, no. Y sabes, no fue tan tremendo.
1: ¿No? Y quiero saber, es pregunta rara, pero es muy incómodo porque, claro, cuando uno ve al familiar muerto, etcétera, está esa cosita blanca que hace que se vea más bonito, pero imaginamos que no es necesario poner algo blando abajo porque la persona no está. ¿Es duro, es incómodo?
0: No, no es incómodo para nada. Ahora, por mi tamaño, yo soy bien pequeña, entonces yo creo que, no. Y aparte que el que de la experiencia que me hicieron, que es parte de un tour también, que es de tour nocturno, que es a la funeraria Carrasco, en ese tienen como un ataúd acondicionado para ellos. Entonces, claro, después me explicaron que ese ataúd era más grande, porque, claro, tenía que cumplir con los requisitos de que cualquier persona pudiera acceder. Pero la verdad es que no sentí tanto ni claustrofobia ni nada, sentí como más una sensación como de paz. No sé, fue muy loco también la... Es que parte de una experiencia que se puede hacer. Es una experiencia que está.
1: No, gracias.
0: Y hay muchas historias, por ejemplo, canciones, rasguñan las piedras.
2: Sí,
0: hicieron a raíz de eso,
2: exacto.
0: Imagínense, porque abrían los ataúdes y encontraban todo rasguñado, terrible.
2: Qué heavy. Oye, Carito, me gustaría que para la próxima vez o alguna de las próximas veces podamos comentar este tema como de las profanaciones. Eso sería interesante. Podríamos abordarlo.
1: Profanadores de tumbas.
2: Eso, sí. Profanadores de tumbas.
0: Me encanta.
1: Carito Martínez, periodista que nos trae estas historias, mitos y leyendas de cementerio. Gracias por venir. Un viernes a esta
2: Muchas
1: hora.
2: Gracias,
1: gran
2: Carito.
1: Valor.
0: No, yo feliz de poder venir a compartir con ustedes y cerrar la semana.
1: Besitos. Gracias, Carlos.
0: No,
1: buen fin de. 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Son las 23:43. Nos vamos a una pausa y ya volvemos.
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11: ...31 de julio de 1826. Ese día fue ahorcado por herejía en la ciudad de Valencia, en España, Cayetano Ripoll. Se dice que fue el último ejecutado en la historia de España por la Inquisición, pero hay que precisar porque en España la Inquisición había sido abolida durante el trienio liberal, entre 1820 y 1823, pero fue recuperada en 1824 por juntas de fe. Y fue precisamente una junta de esas, la Junta de Fe de Valencia, creada por el entonces arzobispo de Valencia, Simón López, la que condenó a Ripoll. Cayetano Antonio Ripoll había nacido en Solsona, en la provincia de Lérida, en 1778. Luchó contra los franceses en la denominada Guerra de Independencia, que duró entre 1808 y 1814, y en el año 1810 fue hecho preso y trasladado a Francia, donde entró en relación con grupos de librepensadores franceses y con la doctrina cuáquera y el protestantismo. Finalizada la guerra en 1814, Ripoll volvió a España para servir a la milicia nacional hasta que finalmente se licenció para ser maestro el año 1823. Fue entonces maestro de escuela en la parroquia de Luzafa, en los extramuros de la ciudad de Valencia. Cuando empezó a ejercer de profesor, ya se había convertido al deísmo, una doctrina que cree en la existencia de Dios como creador del universo, pero que niega que éste intervenga en los problemas cotidianos del hombre. Una mujer, de nombre desconocido, lo denunció ante el tribunal religioso por 4 delitos. Sustituir en las oraciones de clase la expresión Ave María por Alabado sea Dios. No acudir a misa ni llevar a misa a sus alumnos. No salir a la puerta para saludar el paso de la procesión y comer carne el Viernes Santo. Esa denuncia fue razón suficiente para que el vicario dictaminara, tras las investigaciones pertinentes, que había motivos para su captura y encierro. Entonces, Cayetano Antonio Ripoll fue detenido en octubre de 1824 y permaneció durante 2 años en la antigua cárcel inquisitorial de Capicasal. Durante los 2 años en que estuvo preso, un número considerable de teólogos y catequizadores fueron a visitarle a la prisión para intentar convencerle de que abrazara de nuevo el catolicismo. Incluso le amenazaron, pero no hubo manera. El detenido no tardó en ser declarado culpable de herejía basándose en sus propias declaraciones. Con los parámetros actuales, el juicio podría considerarse ilegal, puesto que ni se escuchó al reo, ni se le permitió ningún defensor, ni se le comunicó en ningún momento el desarrollo de la causa. Tampoco hubo petición de clemencia, ni se le concedió el beneficio de revisión del juicio. Durante su encierro, y a pesar de no considerarse cristiano como tal, Ripoll dio muestra sobrada de su amor al prójimo. Si descubría a un hombre más necesitado que él, le daba hasta la miserable sopa que le suministraba el

0: carcelero se escribió en esa época. De nada sirvió aquella conducta y el 20 de marzo de 1826, Ripoll fue condenado a la horca como hereje dogmatizante, lo que generó una ola de escándalo en varios países de Europa. De todas formas, se buscaron resquicios para evitar el ajusticiamiento. El propio nuncio escribió al Papa informando de lo sucedido, reconociendo que las acusaciones habían procedido en su mayor parte de vecinos analfabetos y que por el contrario abundaban los testimonios de la bondad del condenado. También se pidió su partida de bautismo a su localidad natal, Solsona, probablemente con la esperanza de que no apareciera, y es que, dado que la Junta de Fe solo tenía potestad sobre los cristianos, si no era posible probar que Ripoll estaba bautizado, habría una salida legal para evitar el ajusticiamiento. Pero tampoco en eso tuvo suerte. El documento apareció y pasó a ser su partida de defunción. De esta forma, ese 31 de julio de 1826, Ripoll realizó el trayecto hasta el patíbulo, a lomos de un burro, soportando los insultos, las pedradas y los escupitajos de algunos vecinos de Valencia. En la horca, según algunas versiones, sus últimas palabras fueron: muero reconciliado con Dios y con los hombres. El cadáver fue introducido en un barril pintado de llamas porque, en rigor, a los herejes se les quemaba y la pintura era una manera de evitar esa salvajada ante el escándalo que se había generado. El cuerpo fue enterrado fuera del Cementerio General de Valencia. El arzobispo de Valencia, Simón López, justificó la ejecución con una frase: Dios quiera que sirva de escarmiento para unos y de lección para otros. La ejecución por herejía en Valencia, en España, de Cayetano Ripoll, ese 31 de julio de 1826.
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8: 11 de la noche con 53 minutos. En España siguen al límite, particularmente en Ceuta, comercios cerrados, terror en las calles y un dispositivo de seguridad absolutamente sobrepasado por este flujo de migrantes, que en solo 48 horas han llegado 50.000 migrantes de forma ilegal, con una crisis que deja 57 muertos en la ciudad de Ceuta, donde las personas ya están replegadas en sus casas. Nadie se atreve a salir a la calle, están saqueando supermercados, se ha visto cómo migrantes escalan incluso edificios, entrando a las casas, rompiendo los ventanales, los hospitales obviamente ya están colapsados. Muchos de estos migrantes, hay niños también por supuesto, pero la mayoría son hombres adultos, llegaron con lo puesto, con ropa de baño, y no tienen nada, pero absolutamente nada para comer, por ejemplo. Se entiende la crisis migratoria y la necesidad de ellos para llegar, pero de todas maneras están llegando a un territorio donde no tienen para alimentarse, no tienen ropa de abrigo, no tienen dónde quedarse tampoco. Por ende, se ha desplegado la Policía Nacional, además del Ejército, complica el tema de las víctimas humanas. Los quienes relatan esto a los diferentes medios de prensa dicen que claramente la ciudad no tiene capacidad. Lo han descrito como un verdadero apocalipsis.

marea de gente por todos lados, se pierde la vista de la gente deambulando, dicen los locales. Hay gente que llega a nado y que no saben nadar. Por ende, aparecen con ahogamiento, con hipotermia, con heridas graves que también se hacen en las rocas. De hecho, se veía en la zona costera lleno de flotadores, porque esa es la manera en que pudieron llegar familias con, yo les decía, niños, pero mujeres embarazadas también. Y esto ha generado reacciones, por supuesto, en todo el mundo, por parte de las autoridades españolas, por parte de la Unión Europea, que también ha condenado este hecho. Y, cómo no, Donald Trump, que siempre aparece y que dice que Estados Unidos va a terminar como Ceuta dentro de 3 años si es que ganan los demócratas. 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Supongo que la música que están escuchando es porque empieza el fin de semana. Son las 23:55, nos despedimos hoy en la radio, se quedan con el trasnoche, por supuesto, y nosotros nos reencontramos a las 8:30 de la noche el lunes. Buen fin de, chao, chao.

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2: La tasa de desocupación se ubicó en 9,4% durante el trimestre abril-junio, manteniéndose en su mayor nivel de los últimos 5 años. A pocos días de la votación en la sala del Senado, el gobierno intensifica las gestiones para reunir los 26 votos que requiere la ley de reconstrucción. La Cancillería se contactó con la Embajada de Estados Unidos luego de los cuestionamientos formulados por Brandon Judd contra ministros de Estado a raíz de los aranceles. El llamado al orden realizado por el presidente José Antonio Kast respecto de las prioridades de su administración generó diversas reacciones y emplazamientos dentro del oficialismo. El ex subsecretario de Hacienda, Juan Pablo Rodríguez, difundió el resultado de un examen de pelo realizado en Estados Unidos que descartó consumo de drogas. Concluida la formalización del caso Sartor, la Fiscalía solicitará prisión preventiva para 6 de los 11 imputados, entre ellos el empresario Michael Clark. Desbordes de ríos, casas anegadas, deslizamientos de tierra y damnificados ha dejado el paso de un nuevo sistema frontal en gran parte del país. En noticias de carácter internacional, el expresidente peruano Ollanta Humala, que cumplía una condena de 15 años de cárcel por lavado de dinero, salió de prisión tras anularse su caso al ser calificado por el Tribunal Constitucional de un proceso ilegal y sin sustento. La captura de Ramón Ángel Álvarez Ayala, alias R1, permitió a las autoridades mexicanas perfilar la operación de los RS, una facción del cartel Jalisco Nueva Generación.

0: dedicada al narcotráfico, las extorsiones y el tráfico de armas. En el deporte, a través de un comunicado, el presidente de la FIFA, Gianni Infantino, informó que desistió de la idea de crear una filial para comercializar los derechos de las Copas del Mundo. Y Colo Colo juega hoy desde las 15 horas ante Everton en el Estadio Sausalito de Viña del Mar, en el duelo más destacado de la jornada sabatina de fútbol de la Primera División.
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0: Muy buenos días, bienvenidos y bienvenidas a Radiograma en esta edición de medianoche que hacemos a través de las 43 estaciones de la radio desde Arica a Punta Arenas. El saludo también para quienes nos escuchan y nos ven a través de BioBio TV y BioBioTV.cl, a quienes también nos sintonizan por BioBioChile.cl y en la aplicación de Radio BioBio. WhatsApp de la radio, más 569-9200-7888, donde usted se puede comunicar con nosotros mediante notas de voz y de texto, también el envío de videos e imágenes. Servirán también para complementar la presencia informativa para que usted se haga parte de esta cobertura que hacemos a partir de este momento. También está disponible nuestro tradicional número de contacto telefónico 800-810-810, línea 800, gratuita, llamada sin costo alguno desde distintas partes de nuestro país. Con esta invitación, para que usted también forme parte de esta entrega de noticias, vamos a comenzar con las informaciones más importantes, las noticias más relevantes a nivel nacional y también mundial. A partir de este momento les entregamos información independiente.
2: 12 de la noche, 7 minutos.
0: Partimos contándoles que monitoreo de quebradas, habilitación de albergues y equipos municipales desplegados ante posibles desbordes. Así se encuentran las autoridades en las regiones de Atacama y Coquimbo ante un nuevo sistema frontal. En Coquimbo y en La Serena, las lluvias y el viento dejaron árboles caídos, calles anegadas y cortes de energía. Los detalles de la jornada en el informe que preparó Sebastián Catalán.
3: Las lluvias y fuertes ráfagas de viento mantienen en alerta las regiones de Atacama y Coquimbo, donde se han suspendido clases, habilitado albergues y desplegado equipos municipales ante la posible activación de quebradas. En Atacama, la suspensión de actividades escolares se aplicó en Freirina, Alto del Carmen y Huasco. Las lluvias también afectaron sectores de Copiapó, Chañaral, Caldera y Vallenar, acompañadas de vientos de hasta 40 kilómetros por hora. En la región de Coquimbo, las autoridades reforzaron las medidas preventivas. Al respecto, el alcalde de Coquimbo, Alimán Ucheri, informó que equipos municipales supervisan las quebradas de Cruz de Caña, Tambillos, Barrancas y Martínez, luego de activarse alertas SAE. Por su parte, la alcaldesa de La Serena, Daniela Norambuena, dijo que cuadrillas municipales trabajan con motosierras para retirar árboles y entregar nylon y sacos a las familias afectadas.
4: Hemos estado con nuestros equipos municipales desplegados en los lugares donde se activó la alerta SAE, monitoreando el comportamiento de las quebradas.
5: El sector de Puertas del Mar, en algunos sectores también de viviendas, donde nuestros equipos del arbolado urbano están yendo junto a las motosierras y todo, despejando áreas.
3: En ambas comunas se mantienen albergues disponibles y números de emergencia habilitados. Aunque las lluvias deberían disminuir, las autoridades llamaron a evitar desplazamientos innecesarios.
2: 12 de la noche, 9 minutos.
0: Valparaíso acumuló 22,1 milímetros de precipitaciones en este nuevo sistema frontal. Tenemos más detalles de lo que ocurrió precisamente en la región de Valparaíso desde Radio Bio Bio en dicha región. La información es con Benjamín Duque.
6: Las intensas lluvias y el fuerte viento asociados al sistema frontal han provocado múltiples emergencias durante esta jornada en la región de Valparaíso, con afectaciones al transporte ferroviario, cortes de tránsito, interrupciones eléctricas y personas lesionadas. La marinera Elizabeth Villarroel del Centro Zonal de Meteorología Marina de Valparaíso entregó más detalles respecto a las precipitaciones y marejadas registradas.
7: En Valparaíso se ha registrado 22,1 milímetros de agua caída durante este evento meteorológico. Se prevé que las precipitaciones vayan declinando aproximado a las 17 horas. Además, durante las próximas horas esperamos una disminución en la intensidad del viento y una mejora de las condiciones meteorológicas. En cuanto al estado del mar, actualmente se observa rompiente en distintos sectores del borde costero, por lo que recomendamos mantener precaución.
6: Para la mañana de este sábado nos esperan precipitaciones en el sector costero. Eso sí, durante la noche se registrarán chubascos aislados en el marco de un nuevo sistema frontal más débil. Desde la región de Valparaíso, Bio Bio, la radio.
2: 12 de la noche, 10 minutos.

0: Se lo habíamos informado oportunamente durante la madrugada de ayer. En alerta roja se mantiene la región de Ñuble por el sistema frontal que deja a 80 personas evacuadas y 8 damnificadas por desbordes de canales. Desde Radio Bio Bio en Concepción, la información es con Verónica Valenzuela.
1: Ranquil, Coelemu y Copquecura son las comunas más afectadas en Ñuble por el sistema frontal que dejó calles anegadas y viviendas inundadas. En el sector, el centro de la comuna de Ranquil, se produjo un socavón que dejó desconectada a más de 140 familias. Según señalaron los vecinos, el suelo se saturó tras caer una cantidad abundante de lluvia en poco tiempo.
2: Comenzó a caer mucha agua, mucha lluvia de un camino que hay en una parte alta y de un estero, y colapsó todo y empezó a hacerse el socavón cada vez más grande, cosa que el camino quedó totalmente abierto. La lluvia anoche fue tremendo, tremendo, en un poco rato.
3: Son alrededor de 149 familias, pero no en inundación como en otro sector que está un poco más arriba que esa, Alto Centro, que ellos están, sí tuvieron un problema de anegación, que son como 6.
1: Recordemos que la región de Ñuble se encuentra en alerta roja por evento meteorológico. El principal foco se concentra en zonas rurales, donde el suelo ya está saturado. Además, en canales y ríos, como el río Lonquén entre Huaco, que se mantiene con alerta roja.
4: 12 de la noche, 11 minutos.
0: Y de la región de Ñuble nos vamos a la región del Biobío, donde se declaró alerta roja comunal en su capital, Concepción, por riesgo del desborde del río Andalien. Los detalles con Mauricio Gándara.
5: Con alerta SADE de carácter preventivo se avisó a la población para que evite los sectores aledaños al puente 1 sobre el río Andalien y específicamente el estero Queule en la comuna de Concepción. Los avisos llegaron en medio del cambio de amarilla a roja en esta alerta comunal en vísperas de una jornada de sábado que podría dejar más de 60 milímetros de precipitaciones. El alcalde de Concepción, Héctor Muñoz, explicó los sectores que más preocupan ante la crecida del Andalien y el efecto que tienen esteros de otras comunas sobre este río.
6: No solamente Concepción, es otras comunas que también aumentan el caudal del río, y eso va a significar que esta alerta que ya estamos diciendo que es preventiva puede transformarse en alerta de evacuación, extenderse a otros sectores como Santa Rita, el Puente 1 se mantiene, el Estero Queule.
5: Julio fue el mes más lluvioso y se acumularon casi 400 milímetros de precipitaciones. Esta cifra corresponde a los datos que entrega el Centro de Meteorología Marina de Talcahuano y es la más alta de los últimos 15 años.
4: 12 de la noche, 13 minutos.
0: Bueno, siguiendo en la misma región, pero en la provincia de Biobío, el sistema frontal, tanto en esta provincia y en la provincia de Malleco, ha dejado diversas situaciones de emergencia. En Los Ángeles se decretó alerta roja debido a la crecida del río del estero Payihue, y en Coyipulli, en la provincia de Malleco, en la cuesta La Esperanza, se produjo una remoción en masa. Tenemos más detalles desde Radio Biobío en Los Ángeles con Esteban Sepúlveda.
7: La alerta roja fue por la crecida que experimentó el estero Payihue, el que cruza la zona sur de Los Ángeles. Tras una visita al lugar, el delegado presidencial provincial de Biobío, Juan Pablo Mellado, señaló que la situación está normalizada y que además no hubo afectación a viviendas.
8: Y estamos recorriendo la comuna, vinimos aquí al estero Payihue, ya que estaba con una alerta roja, efectivamente, al igual que el estero Quilque, así que estamos viendo aquí, conversando con los vecinos si tienen afectaciones. Gracias a Dios no han existido grandes afectaciones.
7: La situación más complicada se originó en la ruta 5 Sur, a la altura del kilómetro 561 de sur a norte, en la cuesta Esperanza, en Coyipulli. El desprendimiento de gran cantidad de material desde la ladera del cerro obligó a suspender el tránsito. Luego de varios minutos de intenso trabajo, la vía logró ser despejada con precaución. En Los Ángeles, Bio Bio, la radio.
4: Doce de la noche, 14 minutos.
0: Casas anegadas, puentes destruidos y caminos cortados dejan las intensas precipitaciones que se han registrado en la región de la Araucanía en las últimas horas. Nos trasladamos a Radio Bio Bio en Temuco, donde Roberto Neira nos cuenta más.
9: La situación más compleja se vivió en la localidad de Choroico, en la comuna de Cunco, donde el desborde del canal Choroiquito causó la inundación de 15 casas y la evacuación de las familias, las que fueron trasladadas a un albergue instalado en una sede social. El alcalde de Cunco, Cristian Moraga, dio cuenta de

0: La situación que se vive en la zona rural de esa comuna precordillerana.
1: La localidad de Choroico, en la cual en las altas horas de la madrugada la localidad de Choroico se ve afectada por el desborde del canal que pasa por las inmediaciones del pueblo, que es el canal El Choroiquito, el cual lamentablemente se desbordó.
0: En tanto, en Temuco, entre las 14 y las 0 horas del viernes, cayeron 56,7 milímetros de agua, la cifra más alta registrada en los últimos 20 años, dejando cientos de personas damnificadas. En las últimas horas, Senapred Araucanía decretó alerta roja por la crecida de ríos y esteros en la región, como una forma de ir lo más rápido posible en ayuda de las familias que pudieran resultar afectadas por este hecho. En Temuco, Bio Bio, la radio.
2: 12 de la noche, 16 minutos. 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
4: En otras informaciones, el desempleo en Chile se mantuvo en 9,4% durante el trimestre de abril-junio de 2026, igualando la cifra del periodo anterior. Aunque el gobierno proyecta una recuperación en los próximos meses, expertos advierten que gran parte de los nuevos empleos corresponde a trabajos informales. Los detalles con Vanessa Gajardo.
5: El desempleo en Chile se ubicó en 9,4% durante el trimestre móvil abril-junio 2026. Misma cifra que la medición anterior, y la informalidad en tanto llegó al 27%, con las mujeres nuevamente liderando el índice. Si bien era algo que el Ejecutivo anticipaba, el ministro del Trabajo, Tomás Rau, dijo que en el mediano plazo el panorama se ve mejor gracias a la proyección de un repunte en la actividad económica. Pero como señala Carmen Cifuentes, investigadora de CLAPES UC, hay que observar el tipo de empleo que se está generando.
6: No estamos haciendo cargo de la emergencia laboral. Tenemos una agenda potente con la Ley de Reconstrucción Nacional, la agenda laboral y el modo de empleo.
7: El empleo informal creció en 108.000 puestos, mientras que el formal se redujo en 35.000.
5: Si bien se observó una expansión de la población ocupada, nuevamente por categoría ocupacional, el alza estuvo en las personas trabajadoras por cuenta propia y asalariadas informales.
2: 12 de la noche, 17 minutos.
4: El gobierno busca el voto 26 para aprobar la Ley de Reconstrucción Nacional, la que se votará en la sala del Senado el próximo martes. Los detalles los tiene Gonzalo Holguín.
8: Senadores oficialistas que han estado condicionando su voto para la Ley de Reconstrucción Nacional mostraron apertura al Ejecutivo a respaldar el informe de la Comisión Mixta estableciendo condiciones para dar su voto. El UDI Sergio Gaona y su par Gustavo Sangüesa terminarían votando a favor, aunque este último espera un gesto concreto por parte de La Moneda. Más compleja es la postura del senador independiente del Movimiento Demócrata Matías Walker, quien pidió un acuerdo por escrito que entregue fondos a la región de Coquimbo y a la provincia de Huasco.
9: Tenemos que buscar de aquí al martes garantizar los recursos para la reconstrucción, pero que exista un compromiso por escrito, porque las autoridades de Hacienda pueden cambiar.
8: Gustavo Sangüesa aclaró que nunca se ha opuesto a la fórmula de compensación de los municipios. El senador de la región de Ñuble espera el compromiso de pago de deudas municipales con los trabajadores en materia de salud y educación.
10: Siempre he estado dispuesto de respaldar la votación de este martes, pero sigue sujeta a la presentación de una propuesta del Ejecutivo para mejorar los controles del uso de los recursos municipales.
8: Sin importar si se rechaza o se aprueba el informe de la mixta, el gobierno ingresará al menos dos vetos presidenciales la próxima semana al llamado anatocismo o cobro de interés sobre interés y a la norma conocida como el olvido financiero.
2: 12 de la noche, 19 minutos.
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4: Con el anuncio de solicitud de prisión preventiva para 6 imputados, entre ellos Michael Clark, concluyó la comunicación de cargos en la mega formalización del caso Sartor. Los detalles con Marcela Rojas.
5: Tras dos jornadas de audiencia, la Fiscalía Metropolitana Oriente concluyó la exposición de las imputaciones contra los 11 imputados por delitos económicos y comenzó la discusión de las medidas cautelares, adelantando la solicitud de prisión preventiva para 6 de ellos y medidas menos gravosas para quienes, a su juicio, tuvieron una participación secundaria. secundaria o han colaborado con la investigación. Uno de los imputados contra quien la fiscalía va a solicitar la prisión preventiva es el empresario y expresidente de Azul Azul, Michael Clark. El Ministerio Público le atribuye delitos de administración desleal, negociación incompatible y entrega de información falsa al regulador, además de lavado de activos. Tras la audiencia, su defensor, Bernardo Rosenberg, acusó de desproporcionalidad y Clark aseguró que la decisión lo sorprendió al haber antecedentes en la

0: carpeta investigativa que respaldan su versión de los hechos.
1: Encontramos que un hecho totalmente desproporcional. Creo que se desprende de los hechos de la minuta. Permiso.
2: No, cuando digo de rebote quiero decir que yo no era dueño, yo no era socio, yo no tenía poder en Sartor. Y yo cuando voy a la Universidad de Chile me desligo bastante de Sartor y no hay aprobaciones mías los últimos 3 años. Yo me siento bastante lejano de los dueños y por tanto me sorprende que finalmente me hayan pedido prisión preventiva a mí y no a algunos de los dueños.
0: La audiencia continuará el próximo lunes con la discusión de las medidas cautelares pendientes para los principales imputados, instancia en la que se dará paso a los alegatos de las defensas.
3: 12 de la noche, 21 minutos. 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
5: Tras el llamado al orden que realizó el presidente José Antonio Kast a los partidos oficialistas, dirigentes del sector se cruzaron por las prioridades que debe impulsar el gobierno. Los detalles en el informe de Francisca Cárez.
6: La intervención pública del presidente José Antonio Kast para ordenar a los partidos oficialistas sigue generando repercusiones. Según pudo conocer la radio, el tono del mandatario sorprendió al oficialismo. Hasta ahora las diferencias con los partidos habían sido abordadas en privado, pero esta vez Kast decidió hacer el llamado públicamente, en medio de las tensiones que han generado iniciativas impulsadas por parte del Partido Republicano. El debate incluso abrió espacio para que Renovación Nacional volviera a insistir en la necesidad de restablecer una vocería de gobierno. El jefe de bancada de la colectividad, Diego Chalper, sostuvo que el Ejecutivo requiere reforzar su conducción política y aseguró que existen varios en la banca esperando salir a la cancha para asumir esa tarea.
7: Cada partido tiene todo el derecho de plantear los proyectos que estime pertinente, pero cuando uno es oficialista, la partitura principal de la acción política de un partido oficialista es la partitura del gobierno. Y creo que para eso es muy importante contar con un vocero.
6: En el Partido Republicano optaron por una respuesta más moderada y evitaron entrar en la discusión sobre la necesidad de una nueva vocería y de la agenda valórica. En la tienda fundada por el presidente José Antonio Kast insistieron en respaldar el llamado del mandatario y recalcaron que el desafío del oficialismo es mantenerse alineado con las prioridades definidas por el Ejecutivo. Un mensaje que por ahora no ha logrado cerrar las diferencias en la derecha.
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3: 12 de la noche, 23 minutos.
5: El expresidente peruano Ollanta Humala, que cumplía desde abril de 2025 una condena de 15 años de cárcel por lavado de dinero en la financiación irregular de sus campañas electorales, salió este viernes de prisión tras anularse su caso al ser calificado por el Tribunal Constitucional de un proceso ilegal y sin sustento. Humala abandonó la penitencia de Barbadillo, en la prisión construida en Perú exclusivamente para albergar a expresidentes, donde permanecen actualmente los exmandatarios Alejandro Toledo, Martín Vizcarra y Pedro Castillo, y por la que también pasó por más de una década el difunto Alberto Fujimori. Hemos sido víctimas de una persecución política y judicial, expresó Humala a la prensa tras salir de la cárcel de un automóvil particular. La captura de Ramón Ángel Álvarez Ayala, alias R1, permitió a las autoridades mexicanas perfilar la operación de los R's, una facción del cartel Jalisco Nueva Generación dedicada al narcotráfico, las extorsiones y el tráfico de armas en el occidente del país, además de vincularla con dos investigaciones por asesinatos de alto impacto. El presunto líder criminal fue detenido junto con Jesús Salvador Vela Salazar, alias El Chuy, en la colonia Los Naranjos, en el municipio de Atotolinco, en el Alto Jalisco, durante un operativo coordinado por instituciones federales de seguridad. En este operativo, detallaron fuentes federales, los integrantes de la organización atacaron con armas de fuego al personal de seguridad que repelió la agresión.

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1: 12:25 p.m.
2: El presidente de la FIFA, Gianni Infantino, anunció este viernes que desistió de la idea de crear una filial para comercializar los derechos de las Copas del Mundo. A través de un comunicado, Infantino aseguró que la determinación viene tras el rechazo a la idea por parte de la UEFA, la CONCACAF y la Confederación Asiática de Fútbol. En el fútbol local, Colo Colo visita hoy desde las 15 horas a Everton en el Estadio Sausalito, en el duelo más destacado de la jornada sabatina en la disputa de la 17ª fecha del torneo del fútbol profesional chileno de Primera A. La fecha 17 comenzó ayer con la victoria de Audax Italiano como visitante por 1-0 sobre Universidad de Concepción. Tenemos los detalles a esta hora con Felipe Espina. Felipe, ¿cómo estás? Buenos días.
3: Nicolás Yastañero, ¿cómo le va? Buen día. Vamos a arrancar con una muy buena noticia para los amantes del fútbol y vamos a cerrar con una extraordinaria noticia para los amantes del tenis. Solo buenas noticias nomás le traigo hoy en este informe de los deportes de día sábado 1 de agosto para comenzar. Viene el mes, ¿no?
2: Así es.
3: Ya, porque esta idea que tenía Gianni Infantino de crear esta empresa filial para vender los derechos comerciales de las Copas del Mundo quedó en eso, en solo una idea, porque hubo un rechazo por parte de la UEFA, la CONCACAF, Confederación del Caribe de Fútbol, y por supuesto la Confederación Asiática. No solamente rechazo, sino que además amenaza y anuncio de boicot para todas las competencias de la FIFA. La idea que tenía Infantino era crear esta empresa y vender un porcentaje de la misma a inversionistas. De hecho, se hablaba de que familiares del presidente Donald Trump estaban interesados en comprar los derechos de esta empresa que iba a comercializar los derechos de la Copa del Mundo. Finalmente, en un comunicado, la FIFA, a través de su presidente, expresó entonces que no va más. Esta idea se salvó el fútbol y por ahora o se mantiene más o menos como venía. Hay elecciones de la FIFA el próximo año. Se dice, se supone, en lo que se comenta, en los pasillos allí en Zurich, que ya tendría asegurada la reelección Gianni Infantino como presidente del ente rector del fútbol mundial. Fecha 17 del torneo del fútbol profesional chileno, que comenzó ayer viernes con la victoria de la Universidad de Concepción, de Audax Italiano, quiero decir, sobre la Universidad de Concepción por 1-0, partido que se disputó allí en Collao. Mañana, en el partido más destacado de la jornada, Colo Colo va a visitar a Everton de Viña del Mar a partir de las 5:30 de la tarde. Todo centrado, por cierto, en Bocinha. ¿Qué pasa con el golero caboverdiano? ¿Llegará o no a Colo-Colo? Dio un paso importante el cacique a través del Consejo de Presidentes, donde se aprobó finalmente la chance de que se pudiera poner el apodo. Bocinha es el apodo. El jugador se llama Yosimar José Évora Díaz. No estaba en el reglamento permitido usar un apodo. Bueno, el Consejo de Presidentes de manera unánime votó durante esta jornada la chance entonces para que Bocinha pueda llevar en su camiseta precisamente su apodo, ¿no? Bocinha, que significa abuela. ¿Usted sabía?
2: Esperemos.
3: Yo me enteré ahora. Escuchemos a Fernando Ortiz, el técnico de Colo Colo, a propósito en que están las negociaciones de Bocinha, porque ya se puede usar el nombre o su apodo en la camiseta, más el jugador todavía no llega a Chile.
4: Esperemos que pueda resolver pronto su situación y que podamos contar con él. Esto es así, a veces querer tenerlo tan rápido, él tiene cosas por hacer, así que tranquilo. Lo que ustedes saben lo sé yo, todavía Aníbal no lo pude ver, pero estoy tranquilo que las cosas están haciendo como se debe.
3: Transmite la radio mañana a partir de las 14 horas este compromiso entre Colo Colo y Everton. Everton y Colo Colo se juega en Sausalito. El domingo, en uno de los duelos destacados, Universidad de Chile va a recibir a partir de las 5:30 en el Estadio Nacional a Huachipato. Esto en medio de todos los inconvenientes extrafutbolísticos que tiene el ex presidente de Azul Azul, Michael Clark, que es quien hoy vivió, o ayer viernes, vivió la segunda jornada de formalización por el caso Sartor. Marcelo Díaz, que en algún momento había dicho que Michael Clark vino a ordenar la casa en el momento en que Clark dejaba la presidencia de Azul Azul, hoy se desmarca absolutamente de lo que ocurre fuera de la cancha.
5: Deportivamente nosotros no tenemos ningún problema. Yo siempre hablo desde lo deportivo porque es el lugar que a mí me corresponde hablar. Yo no tengo ninguna injerencia, no tengo ninguna amistad con alguien de Sartor en este caso, en donde me han querido involucrar, y de verdad que no tengo ni pito que tocar. Solamente me preocupo, como el capitán que soy del club, que amo, que defiendo, me preocupa todo lo que sucede, pero deportivamente hablando, hay temas que yo no tengo nada que ver.
2: como decía Carlos Caselli en su momento, no estoy de acuerdo con lo que pienso.
3: No tengo por qué estar de acuerdo eso con mismo. Lo que pienso.
2: Claro.
3: Una media vuelta. Bueno, en fin, esto a propósito de uno jamás podrá estar de acuerdo con hechos violentos, ¿no? Con una serie de mensajes que a través de Instagram le llegaban a Marcelo Díaz, ¿no? Mensajes muy violentos a propósito de esta supuesta amistad que él tenía o tendría con Michael Clark. Él lo aclara, dice, yo no soy amigo de nadie de Sarto.
2: Bueno, suele pasar.
3: Ya, para terminar, una buena noticia para que empecemos bien en el fin de semana. Victoria extraordinaria de Alejandro Tavilo en el ATP 500 de Washington. Venció en los cuartos de final al estadounidense Ben Shelton, número 8 del mundo. Recordando que Tavilo ingresa a este torneo 130. Seguramente va a subir un par de puestos con esta gran actuación en este torneo. 4-6, 7-5 y 6-4. La victoria entonces para Alejandro Tavilo, que mañana, cerca de las 7 de la tarde, o no antes de las 7 de la tarde, enfrentará al español Rafael Jodar, número 24 del mundo, en las semifinales de este certamen, el ATP 500 de Washington.
2: Muchas gracias, Felipe. Buenos días.
3: Un abrazo, Nicolás. Nicolai, chao.
2: Gracias.
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1: Doce de la noche, 32 minutos.
2: Temperatura del momento en Santiago, 5,5 grados, cielo despejado y humedad del 94%. Concepción a esta hora presenta 12 grados de temperatura con nubosidad parcial y chubascos y una humedad que alcanza al 94%. Viña del Mar y Valparaíso, 10 grados la temperatura del momento a esta hora con cielo despejado y una humedad que alcanza al 87%. De esta manera ponemos punto final a esta presente edición de Radiograma. Agradecemos como siempre su sintonía, lo dejamos cordialmente invitados a que sigan en sintonía de la radio y de BioBio TV. En minutos comienza el trasnoche de la radio hasta las 6 de la mañana. Y más noticias en biobiochile.cl y cada una hora en el informador. Gracias, buenos días.
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2: Fue julio, comenzó agosto, señoras y señores. Muy buenos días, muy buen mes, octavo mes del año. Comenzamos juntos el trasnoche de la radio, el mes de los gatos, el mes del niño, el mes de los adultos mayores. Así que, bueno, vamos a pasar con todo este mes de agosto, señoras y señores. Comenzamos con toda la energía, con todas las ganas, este trasnoche, donde

0: le ofrecemos compañía. Buena compañía con información, con el contacto directo de ustedes, nuestros auditores, con buena música y también con conversación a través de nuestras dos vías de comunicación. WhatsApp más 569-9207888 es nuestro WhatsApp BioBio y el 800-810-810, que es nuestra tradicional línea telefónica. Debilitadas, disponibles para que ustedes nos llamen o para que se comuniquen a través de nuestra plataforma de WhatsApp. Así que desde ya queremos agradecerles a que se queden con nosotros en este, no solamente día que recién comienza, este mes que recién comienza, pasa rápido, ¿eh? Y ahí que es donde empezamos, ya divina agosto, septiembre, a decir, oye, cómo se ha pasado rápido el año, ¿eh? Francamente. Sí, aquí ya donde empezamos a decir que está empezando a irse, pero rápido, rápido, rápido el año. Lo bueno es que nos queda poquito para septiembre, sobre todo para el 18. Muchos anhelan el 18 ya a partir de este momento. Yo creo que ya están varios en cuenta regresiva para que comiencen las fiestas patrias, pero eso sí, no quiero ser pájaro de mal agüero, pero resulta que este 18 va a ser bastante más cortito de los que nosotros habituamos a festejar, ¿eh? 18, 19, 20, o sea, es decir, viernes, sábado y domingo, tengo entendido, ¿no? No va a faltar por ahí, así que bueno. Lo que sí, les queda por lo menos un mes y medio para que los parlamentarios se pongan a trabajar y quizás asignen el jueves 17 como día feriado, ¿no? Claro. Bueno, puede pasar, puede ocurrir, pero mientras tanto va a ser un poquito más acotado el 18, pero no deja de ser bien celebrado, ¿cierto? Bueno, no estamos en septiembre, estamos recién en agosto, señoras y señores. Vamos a festejar a nuestros gatos, a nuestros adultos mayores, a nuestros abuelitos, también a los niños, ¿ah? La próxima semana es el Día del Niño. Sí, pues el próximo domingo va a ser el Día del Niño. Recuerden que es cada segundo domingo de agosto es el Día del Niño acá en nuestro país. Así que bueno, la próxima semana ahí les voy a pedir las fotos de ustedes, de cuando ustedes eran niños. Pero eso, la próxima semana, ¿ya? Para que no se pongan a mandar fotos ahora, ¿o no? No, pues ya, la próxima semana entonces queda comprometido el tema de que vamos a interactuar con ustedes en nuestra calidad de auditores con las mejores fotos que ustedes cuando eran pequeños, cuando eran unos chavalillos, cuando eran unos pibes, cuando eran unos cabros chicos, ¿cierto? Bueno, eso ya la dinámica la próxima semana. Comienzo a saludar no solamente a ustedes, sino que también a quienes están en estos momentos acompañándonos como parte del equipo del Trasnoche de la Radio, que son pieza fundamental para la puesta, sobre todo para la puesta al aire del Trasnoche de la Radio. Saludo de manera telemática a mi querido Lord William Rebolledo por estar ahí con nosotros en la sala máster de Bio Bio la Radio. ¿Cómo está, abuelito? ¿Todo bien? Óchimo, ¿cierto? Mejor que nunca, por supuesto. Y ya va a estar saludándolos acá en la cámara 2, por supuesto, de Bio Bio la Radio, que ya en este momento la vamos a empezar a habilitar a partir de este instante para que haga el ingreso protocolar, ¿ah?, de Lord William Rebolledo, a quien ustedes van a saludar. Y los va a saludar sobre todo a ustedes. Aquí está, se acerca el micrófono, por supuesto, abuelito. ¿Cómo está, abuelito?
1: Hola, hola, ¿bien y tú?
0: Muy bien, abuelito.
1: Bueno.
0: Excelente. Y por supuesto, la reverencia como corresponde. Grande, abuelito, y el signo de la paz, que eso que indica que nos va a ir excelentemente bien en este primer día del octavo mes del año, de agosto. Así que desde ya, muchas gracias a cada uno de ustedes nuevamente por incorporarse a la sintonía, por mantenerse en la sintonía de la radio. A la vuelta, como siempre es la tradición de nuestra portada musical, iremos con sus mensajes, con sus llamados a través de la línea 800 y también en el WhatsApp más 569-9207888. Así que, mientras tanto, comiencen a acomodarse en cada uno de sus asientos, abróchense el cinturón de seguridad, que este vuelo comienza a partir de este instante por aterrizar aquí en los estudios de Antonio Belet para poder surcar el cielo de Chile y también el cielo de todo el mundo a través de nuestra señal internacional biobiochile.cl y la aplicación de Radio Bio Bio. Señoras y señores, bienvenidos al programa de hoy. Y así comenzamos.

con 43 minutos. Ya estamos de vuelta con ustedes aquí en el trasnoche de la radio, ahí con esa hermosa imagen de la comuna de Ñuñoa, que también muchos auditores están a esta hora conectados a la sintonía de la radio y también de BioBio TV. Oye, un saludo afectuoso a una querida amiga también, Sabrina Bielma, que está a esta hora en la sintonía. ¿Sabe por qué? Porque me enteré por ahí que durante mis vacaciones que BioBio TV se incorporó a Movistar TV y nos está viendo a esta hora a través de la señal de Movistar TV en el canal 823. Así que si usted tiene Movistar TV en su casa, ponga el canal 823 y ahí usted va a ver la señal de BioBio TV. A pedido de mucha gente que nos estaba preguntando, oye, ¿cuándo se vienen a Movistar? ¿Cuándo se viene? Ya, estamos en el 823 de Movistar, estamos en el 51 y también en el canal 740 de BTR, estamos en distintas frecuencias, en el 26.1 de la televisión abierta, y bueno, en biobiochile.cl y biobiotv.cl también ustedes nos pueden ver. Bueno, hay un auditor que nos estaba preguntando qué pasa con la nos estaba preguntando por la señal de Valparaíso, 46.1 ahí en televisión digital abierta, también ustedes nos pueden ver a través de esa señal televisiva y también en distintos cable operadores, en Zapping, por ejemplo, la gente que tiene Zapping, simplemente canal 10. Ahí está la señal de BioBio TV. Y lo prometido es deuda.

saludamos a ustedes a través de nuestro WhatsApp de la radio. ¿Con quién partimos en este momento, a esta hora de la madrugada? Por acá tenemos el saludo de Rebeca, que quiere saludar a su compañera nocturna en su desvelo. Saludos, Rebeca, bienvenida al trasnoche de la radio. Por acá Marco de Conce está de turno en estos instantes. Bienvenido, Marco, allá en Concepción. Algunos otros nos estaban reportando una información policial allá en el sector de 10 de julio. Estamos ahí averiguando más antecedentes. Buen turno para todos por acá, María Eugenia. Qué bueno verte por acá. Ramón Castro viendo y escuchando el trasnoche. Noche. Saludos, Ramón, y bienvenido acá al Trasnoche. Buenas noches, Nicolás, y el equipo del Trasnoche de la radio. Aquí Diana de la Florida, en la última noche del turno nocturno. Hace más frío que la cantante brasileña. Es verdad, pero ya nos estamos preparando para pasar agosto. Que tengan una excelente jornada. Cariños, Dianita, gracias por acompañarnos. Nico dice, preocupémonos primero de pasar agosto y después las fiestas patrias. Es verdad, lo que hace es que la ansiedad también es ahí. Pasa la cuenta, porque hay gente que quiere puro entrar a fiestas patrias y ni siquiera se preocupa de pasar agosto. Es verdad, es muy cierto, mi querida Clara. Ricardo Díaz por acá, un cordial saludo para ustedes trabajando en turno en la región del Biobío. Él es conserje. Don Lalo Uber por acá, buenas noches, Nicolai, que tenga un excelente programa junto a Lord Williams Rebolledo. Por acá nos escribe Don Lalo Uber, más conocido como el Guatón Oficial. Hola, Nicolai, Lord William, les saluda Lipe desde Quintero y les deseo un buen agosto. Y abrigarse, ¿ah? Sí, yo en septiembre, más que el 18 en sí, ¿eh? Espero que sea el primer sábado del mes porque cambia la hora. Claro, pues, tengo entendido que el cambio de hora es el 5 de septiembre, ¿sí? Y se cae día sábado, ¿ya? Así que vamos a tener que adelantar nuestros relojes porque tengo que decirlo bien abiertamente que me acuerdo que anuncié ese día como atrasar los relojes. No, hay que adelantar los relojes y ahí estamos a la par en todo el país. Ya nos dejamos de dividir que el horario desde Arica hasta Los Lagos, que después hay cine Magallanes. No, ya a partir del 5 de septiembre vamos a tener la misma hora por fin en todo el país. ¿Por qué digo por fin? Porque ya no se va a oscurecer tan temprano, por ejemplo. Ya, no. Eso sí, claro, tiene una leve desventaja de que el amanecer va a ser un poquito más tardío, digamos, ¿ya? Pero sí, la gran ventaja es que cuando ya el sol empieza a caer, ya no va a ser tan prematuramente, porque ya a las 5 o 6 de la tarde está todo oscuro, ¿no? Así que en buena hora, entonces, también hay que recordar que el 5 de septiembre se cambia la hora desde Arica hasta la región de Los Lagos, porque Aysén y Magallanes no cambian la hora, ¿ya? Para que quede muy claro todo eso. Hola, buen día, Nicolai y Willy, que tengan un excelente día y turno de parte de Mari. Saludos, Mari, gracias por acompañarnos. Por acá nos recuerda acá Maga, que el 31 de agosto, ¿sabe? Creo que es el día de las matronas. Una persona muy importante para cada familia que tiene un hijo, dice. Excelente turno, y es verdad. Es muy cierto, tiene una labor esencial, importantísima, las matronas de nuestro país. Hola, un saludo para ustedes. Les quiero pedir un saludo a mi señora Rosana, que se encuentra viéndolo junto a mí. Saludo de Carlos por acá en nuestro WhatsApp. Hoy juega el Ever Forever por acá. Buenos días, un saludo para mí, Roxy, por supuesto, nuestra querida Roxy, que es fan número uno del Ever Forever, que se enfrenta hoy día, que juega hoy día, claro que sí, con Colo-Colo, claro, pues. Con Colo-Colo, que todavía está esperando a Bocinha en el aeropuerto. Pero sí, Colo-Colo juega de visita a Everton, de local, por supuesto, en el Sausalito de Viña del Mar. Harto movimiento, dice por acá. ¿Se cortó la luz en Punta Arenas? No lo sabemos, ¿ah? La verdad es que no lo sabemos si se cortó la luz allá en Punta Arenas, ¿ah? Saludos, Nicolai, lo vamos a averiguar. Que tengan un excelente programa. Saludos también para Gastón Miauchati, nuestro gatito. Sí, pues. Bueno, en la mañana estuvo ahí con nosotros. Pues, en la mañana, cuando llegó ahí la tía Vale, llegó ahí Gastón. No, pero a esta hora está durmiendo. Pues sí. Buenos días, Nicolai, Lord William. Espero que tengan una excelente trasnoche. Muchas gracias. Yo, como siempre, en sintonía del mejor programa de la radio, Luchito de Talcahuano, siempre fiel a nuestra audiencia. Hola, Radio Bio Bio. ¿Cuándo se viene a DirecTV? Esa es la gran pregunta, porque ya resolvimos la pregunta a nuestros abonados de Movistar, pero todavía falta la antenita. Ahí no sé cómo.

son las negociaciones. Desconozco ese tipo de cosas. Hola, Nicolai, escucho la Bio Bio desde hace harto tiempo, que me marcan mis horarios, dice, por quién está y el programa que está, me dan la hora y el día de la semana. Dice, gracias a eso y al escucharte ayer estuve convencido de que el día de hoy era sábado. No, pues lo que pasa es que tuvimos ahí un día extra porque Marito Álvarez se tuvo que viajar ahí a Punta Arenas a cumplir una labor muy importante como jurado en el Festival Folclórico de la Patagonia, y que los felicitamos, por supuesto, públicamente. Saludos y muchos cariños para todos ustedes. Y nos cuenta Claudio que ahora los papás los pueden ver en el canal 823 de Movistar. ¿Ve? Que hay varios que están ahí abonados a la señal de Movistar y que no nos podían ver. Ahora nos pueden ver por el 823. Acá tengo el saludo de Leonardo. Dice, hola tío, hoy fui a Conce en micro a comprar y a la vuelta se cruzó un perrito. Pero menos mal, no pasó nada, ya que el chofer le tocó la bocina. ¿Ah? Muy bien, pues, muy, muy, muy bien. Saludos desde Concepción y nos veo también. Mire, Alex Cabrera también nos escucha, nos ve y también nos escucha y nos ve en la señal 823 de Movistar. ¿Ve? No le digo que tenemos varios abonados a Movistar y viendo el trasnoche de la radio, ¿cierto? Buenas noches, les envío un gran saludo a ambos. A nosotros dos, a Nico y a William. Y saludos a mi querida hermana Sonia Soto Pérez de Teruca. Saludos, Teruca, y también para Sonia, que están en la sintonía. Feliz trasnoche, señor Nicolai y señor Rebollido, su fiel auditora María Ibáñez de La Cisterna, que nos quiere mucho y también la queremos mucho a ella. Aquí celebrando la Tirana Chica en Arica, en la calle Tucapel, nos escribe José Olmos desde la ciudad de la Eterna Primavera. Omar de Maipú, saludos tras noche, que tengamos un buen turno. Saludos, abuelito. Hola, Radio Bio Bio, un caluroso saludo. Quisiera mandar un saludo a mi nietecita Emily, que hoy cumple 2 añitos y celebraremos con toda la familia su cumpleaños. Cariños para ustedes y felicidades para la pequeña Emily, nietecita de Erika Valenzuela, que está a esta hora en nuestra sintonía. Felicidades para ella, por supuesto que sí. 46.1, dice. Acá en Viña del Mar me estoy viendo en el 26.1, 26.2. Mira, o sea, nos vamos a cambiar de señal en algunos instantes más, ¿cierto? Ojalá que sea así, pues. Sí. Eso. A ver. Ay, ay, ay. 2 cortes de energía en Peñalolén Alto nos avisa por acá, pero ahora volvió, dice, pero con bajo voltaje. David Joel Muñoz nos avisa a través de nuestro WhatsApp. Buenas noches, los saludo desde Lo Prado. Un saludo a mis coterráneos de San Pablo, que lo están pasando muy mal con las inundaciones. Sí, exactamente, San Pablo, Sorno, por ahí la situación está bastante crítica, ¿eh? De parte de Juan Carlos Díaz. Nicolai, dile a Verónica que la quiero, que me perdone. ¿Qué pasó por ahí, Mario? ¿Qué le hizo ahí a la pobre Vero? ¿Ah? ¿Y cuál Mario? No, así se llama Mario, pero no me dice su apellido. ¿Qué le hizo Mario a Verónica? ¿Ah? Ay, ay, ay. Bueno, un abrazo desde Pritufquén, José Vera, grande la radio Bio Bio. José Rivera por acá me dice que en Mevatel, que es un operador local, nos escuchan. Nos ven en el canal 17,3 y casi nunca nos nombran. Lo que pasa es que no lo tenemos en el radar porque hay pequeños cable operadores que nos distribuyen la señal, pero muchas veces ellos no nos avisan dónde nos están transmitiendo. Por ejemplo, el caso de Mevatel, nunca ha llegado ni un correo ni un WhatsApp que nos digan, oye, estamos en el canal 15 y tanto. Así que qué bueno saberlo en este momento, José, ¿eh? Porque no tenemos todo el registro, digamos, de la frecuencia de por lo menos de Bio Bio TV. Claro. Mevatel, canal 17.3. ¿Qué les parece? Alexis por acá, soy caminero y trabajé muchos años viajando y escuchando la radio. Ahora estoy retirado y me encuentro en el calor de mi hogar y siempre los tengo en mis recuerdos. Un abrazo, Alexis, muchas gracias por ese recuerdo de habernos escuchado de los tiempos de caminar y ahora en el calor de la casita también, siempre en compañía de la radio. 0:54, ya la vamos a seguir saludando. Nos preguntan, mira, para la gente que nos pregunte por el chef Enrique Araya, les cuento que mañana vamos a estar con el chef. Mañana domingo, el sábado al domingo, por supuesto, vamos a estar con el chef Enrique Araya. Vamos a hablar, ¿sabe qué? De las cazuelas, porque esta semana se celebró el Día de la Cazuela. Así que vamos a tomar juntos mañana, eso sí, mañana, lápiz y papel para que usted pueda hacer la mejor

cazuela sobre todo, y ahora que está el tema de las presentaciones, bajan las temperaturas, por lo menos en estos días, siempre es rico tomarse algo calentito, ¿cierto? 0:55 minutos, nos vamos a la música, ¿les parece? Escuchemos al grupo Silvestre con esta versión que popularizó hace muchos años atrás, Buddy Richard. Cielo suena en Letras Noches.

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1: 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Las 0:59, nos vamos a la pausa. Noticias del Informador y de la Vuelta. Seguimos con sus mensajes, con más información y con más música aquí en el Trasnoche de la Radio. No se vaya, ya volvemos.

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2: El ex subsecretario de Hacienda, Juan Pablo Rodríguez, reforzó su defensa al difundir un nuevo examen de pelo que arrojó negativo al consumo de drogas. La información con

0: que provocó su salida del gobierno. A través de redes sociales se reveló un examen de pelo realizado en el laboratorio UC Christus 4 días después de dejar el cargo, el que dio negativo para distintas sustancias. La muestra fue analizada en Estados Unidos, permitiendo detectar un eventual consumo de drogas de hasta 3 meses previos. Rodríguez sostuvo que este resultado confirma su inocencia, acredita que está en condiciones de ejercer una función pública y justificó además que perdió la confianza en el laboratorio Cornell Hill.
1: Este examen de pelo, sumado al examen de pelo negativo que tengo de abril, da cuenta que lo que he dicho siempre es verdad. Pero creo que hoy día los elementos son suficientes para concluir que cumplo perfectamente el estándar para ejercer una alta autoridad dentro del Estado y del gobierno.
0: Sus dichos surgieron luego de que Cornell Hill informara que la contramuestra aún no ha sido requerida y que un segundo análisis de la muestra original volvió a arrojar un resultado positivo. Lo anterior fue desmentido por Rodríguez. En paralelo, el caso abrió un debate en el gobierno sobre los protocolos de estos test, tema que fue discutido en la reunión mensual de subsecretarios.
2: Diputados de oposición generaron polémica tras ironizar con el resultado de la última elección presidencial y cuestionar el rol del CERVEL al afirmar que, comillas, nadie votó por CAST. La información con María Agramunt.
3: Una ironía que terminó generando una importante polémica al involucrar a una de las instituciones con mayor nivel de confianza del país. En el podcast Provócame, el diputado independiente y PPD Jaime Araya, Marco Barraza del Partido Comunista y Consuelo Veloso del Frente Amplio comentaron que durante la semana distrital percibieron que pocas personas votaron por el presidente José Antonio Kast. A partir de esa conversación surgió un comentario que puso en duda la credibilidad del servicio electoral, un extracto que rápidamente se viralizó en redes sociales y desató una ola de críticas desde el oficialismo. La reacción no tardó en llegar. El senador republicano Renzo Trizotti aseguró que el resultado lo determinan los votos y que esto es un panfleto radial. En la misma línea, el diputado de la UDI, Mario Lavarría, aseguró que ellos también podrían cuestionar lo rápido que el expresidente Boric logró sus firmas.
4: Y aun cuando les cueste a algunos, los resultados los determinan los votos. Es simplemente panfleteo radial.
5: Yo también podría hacer una crítica fuerte, como fue la inscripción de candidatura del candidato Boric, pero no andamos tirando palos al CERVEL por esto.
3: En conversación con la radio, el diputado Jaime Araya explicó que el comentario fue una ironía y que esa aclaración quedó explícitamente consignada en el programa completo. No obstante, dijo que el fragmento difundido fue sacado de contexto y acusó al oficialismo de intentar instalar una cortina de humo.
2: Vamos a noticias de carácter internacional y les contamos que el presidente de Estados Unidos, Donald Trump, declaró que está perdiendo la fe en las conversaciones con Irán para poner fin al conflicto porque a su juicio los negociadores de la República Islámica, comillas, mienten. Estoy perdiendo la fe en ellos porque mienten, respondió a la prensa durante una reunión con su gabinete celebrada en la residencia de descanso presidencial de Camp David a las afueras de Washington. Trump recordó que esta misma semana, después de que Estados Unidos frenara sus ataques para dar espacio a las conversaciones, los iraníes dispararon 5 misiles. Los interceptamos, pero estábamos en medio de una negociación, criticó el mandatario. Trump insistió en que los iraníes siempre quieren hablar, pero incumplen su palabra muy a menudo. Según dijo, sus enviados especiales, Seth Witkoff y Jared Kushner, además del vicepresidente J.D. Vance y el secretario de Estado Marco Rubio, siguen involucrados en las conversaciones. Es la 1:04 a.m. A esta hora Santiago presenta 6 grados de temperatura con cielo despejado en nuestra ciudad. La humedad alcanza al 94%. Conocemos también el tiempo para la ciudad de Puerto Montt, que presenta a esta hora cielo cubierto en la capital de los lagos. La temperatura es de 7 grados y la humedad relativa en el aire alcanza al 93%.
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1: Elvis Presley suena aquí en la radio, 1:07.

9 minutos, ahí estaba la música de Elvis Presley aquí en el trasnoche de la radio. Bueno, y ustedes estamos conectados juntos a través de el más 569-9200-7888. A ver, ¿quién tenemos a esta hora de la madrugada, de la noche o madrugada, donde quiera que usted se encuentre? Por acá tengo a Mauricio, que nos escribe como siempre desde Bergen, Noruega, escuchándonos sin mucha participación, pero sí atento a la Bio Bio. No, está bien, pues sí, ya regalándonos con su sintonía, ahí estamos más que satisfechos y sabemos de que muchos de ustedes quizás no interactúan tanto, pero siempre están ahí presentes con nosotros aquí en el trasnoche. Así que uno de ellos es Mauricio, así que agradecemos ahí su compañía como todas las noches, o ya como todas las mañanas, por allá a esta altura del partido, allá en Noruega, ¿cierto? Saludos a todo el personal de la gran radio Bio Bio por acá. Pancho Azul de Lo Espejo también está en estos momentos. Claudio Arenas por acá, que se había ganado un tazón del Guatón Oficial, lo tiene ahora en su poder. Muy bien, pues saludos, pues. Le vamos a enviar ahí la fotito ahí a la Lobo, ¿eh? Para que lo sepa de que fue a buscar su tazón regalón. Ahí se lo manda, ahí le mandamos la foto ahí de manera interna a don Lalo, ¿eh? Saludos a nuestro amigo Arenas allá desde Santiago Centro, ¿cierto? Sí, Santiago Centro. Desde Chillán, Andrea del Valle nos está a esta hora acompañando. Ay, ay, ay. Hola, don Nicolai. Digo que se cortó la luz en Punta Arenas porque apareció la imagen en negro. Por eso es que la cámara de Punta Arenas no estaba funcionando. Porque literalmente hay sectores de Punta Arenas que está en estos momentos sin luz, así que vamos a consultar ahí nuestras fuentes, en este caso la empresa encargada de la electricidad de Magallanes es Edelmag, así que vamos a revisar si es que en el mapa de afecciones, o en el mapa de cortes de luz, si es que existe algún corte de luz ahí en la ciudad de Punta Arenas. Lo vamos a estar averiguando, ¿ya? Idealmente, sí, pues la cámara estaba abajo. Bueno, son cosas que suelen pasar, a menos de que tengan generador, pero cuando no tienen generador, nada que hacer ahí, ¿cierto? Buenas noches, amigos. Saludos desde Peñalolén, en el sector, a propósito de corte de luz. Sector Antubirán Alto con problemas de bajo voltaje en la luz. Nos escribe por acá Abraham. Sí, también otro auditor nos contaba que ahí en Peñalolén, y sobre todo en Peñalolén Alto, hubo corte de luz, volvió la electricidad. Sin embargo, la electricidad volvió con un bajo voltaje. La recomendación por parte nuestra, trate de no ocupar la energía eléctrica mientras tanto. Que usted se abasteja con los equipos de emergencia. ¿Para qué? Para poder cuidarse de alguna alza brusca del voltaje de energía, es decir, apagar o desenchufar algunos equipos fundamentales hasta que vuelva ya la estabilidad eléctrica ahí a su sector, ¿ya? Por aquí Carlos Muñoz, saludos a los compañeros de Cabeza de Martillo, tienda de juguetes de circo. Ah, mira qué buen nombre, Cabeza de Martillo, tienda de juguetes por acá, Carlos Muñoz. Buen programa, Nico, por acá nos escribe a esta hora Jorge Comparini. Bienvenido, Jorge, aquí a nuestro trasnoche. ¿Qué más en este momento? Saludamos a Pedro por acá en Chillán. Viejo, último turno de noche, sin energía eléctrica, CGE, cortó el servicio, dice. Sin previo aviso, dejó sin luz a varias empresas del sector ahí por la ruta del Itata. También nos reporta Pedro a esta hora. Chillán Viejo, sin electricidad a esta hora en el sector de la ruta del Itata. Están sin luz en estos momentos. Desde Chillán, lloviendo torrencial por acá, nos escribe Martita, ¿eh? Así que sigue lloviendo allá en la ciudad de Chillán. Desde Quilpué, por acá, Nelson Lobo, bienvenido, Nelson. A ver, ¿quién más en este momento? Buen día, 1 de agosto, saluditos para todos ustedes. ¿Algún temita? Ya, perfecto. Y dejo un saludito a mi hija Candy Carrasco de Talcahuano, de su mami Teresa, más conocida como La Tere, por acá. Saludos, Teresa, cariños para ti y también, por supuesto, para tu hija que está a esta hora en la sintonía. Ya, Nicolás Samuel de Villa Alemana, cuidado con la ruta, Lo Orozco, atención. Hay neblina y un poquito espesa de parte de
le digo al tiro, de parte de Samuel Carrasco, por acá. Samuel, por acá nos, sí, para que no vaya a mencionar el nombre. Samuel, desde Vía Alemana, está con neblina muy espesa, un poquito espesa ahí la ruta al Orozco. Atención para los automovilistas que a esta hora circulan. Desde Osorno, llueve con balde y frío por acá. José Lobito Rodríguez, desde Maipú, la familia Iturriaga, Ormazábal, están en la sintonía. Acá Ángel Vicente dice, yo tengo Clavistel y lo escucho en el 90.5. Está bien, sí, pues yo conozco Clavistel, sí. Ay, ay, ay. Oye, aquí Nata Nancy dice, ¿qué pasó con, qué le hizo Mario a Vero? ¿Se acuerdan del auditor que decía, dile a Verónica que la amo, que me perdone? ¿Qué habrá pasado por ahí? ¿Ah? Bueno, viéndolos por Movistar, saludos desde Rancagua de parte de Ricardo. Aquí, 3 meses acostado en reposo, dice. Reposo absoluto, aburrido por la Bio, pero ustedes me entretienen. Abrazos desde Graneros, nos ve en el canal 1.2 del cable y net. Por acá nos escribe Ricardo González. Así que bueno, espero que se recupere pronto, amigo mío, ¿ya? Así que, bueno, mira que no hay mal que dure 100 años, ¿no? Sí. Hola, don Nicolai, un saludo para usted, muy buen programa. Le saludo de Teno, Michel Ross. Saludos, Michel, desde Teno por acá también el saludo. Hola, Nicolai, equipo El Trasnoche 26.1, Santiago nos escucha y nos ve por acá.

JM y vamos por las cazuelas, pero claro, pues mañana vamos a estar junto al chef Enrique Araya para hablar de las ricas cazuelas, ¿eh? Desde Valparaíso, acompañado del trasnoche, un comentario dice por acá, tanta agua que ha caído, pero en Valpo tenemos solo dos embalses. Sí, ambos construidos en la década del 60, o sea, caducó para la cantidad que somos hoy por hoy. Claro, aumenta la población, aumentan las demandas, pero lo que no aumenta es el nivel de seguridad para poder enfrentarse a un eventual riesgo, ¿cierto? Dice que lo que más le da lata es que cuando hay poca agua, dice, nos restringen a la gente común y corriente, siendo que ocupados solo el 7% del total del agua. Dice que es injusto. Totalmente cierto. Felipe Olivares, desde el Cerro La Cruz. ¿Y sabe qué? En Valparaíso también nos están viendo por el 26.1, o sea, tenemos cambio de señal, claro. Un saludo para Carmen de Molina también a esta hora, que nos está escuchando a través de la señal de la radio. Saludos, Carmen, desde Molina. Y corroboramos, 26.1 y 26.2 también hasta ahora en Valparaíso, ¿eh? Así que parece que se vienen cositas. Cambio de frecuencia. Si fuese también para no perder la práctica, porque gente que se traslada en Valparaíso, de Santiago a Valpo. Bueno, tener obviamente una señal única en ese sitio. Creo yo. Sí. Bueno, más 569... 9200-7888. Por fin se fue julio, dice por acá Bebelis. A cuidarnos en agosto, toda la razón. No cambien la hora, el horario de invierno es el mejor. Nuestro ritmo circadiano se altera con el famoso horario de verano. Eso es muy cierto, ¿eh? Es muy, muy, muy cierto ese tema del famoso ritmo circadiano. Y qué bueno que lo haya ahí sacado a colación en ese sentido. Bueno, Galo Saldes dice por acá, por otra parte, a propósito del horario de verano, que es y será una grosera y vulgar estafa. ¿Sí? Así lo dice por acá nuestro auditor, porque al amanecer, una hora más tarde, hay que prender la luz. ¿Y a dónde va a parar ese gasto ahí? Porque un trabajador llega en la noche, ¿no? Ustedes mismos, ¿a qué hora llegan a sus hogares? Así de claro, ¿ves? Creo que también va por una cosa relacionada al consumo de energía eléctrica, ¿eh? Se supone que el horario de invierno es, o de verano, se hace justamente para, comillas, ahorrar más energía eléctrica. Es un tema de largo aliento, naturalmente. Así que muchas gracias, Galo. Así que todas las opiniones son válidas en ese sentido, siempre que se digan con respeto, ¿cierto? Para salir a pasear, dice por acá, qué bueno que se viene el cambio de verano. Nuestro, nos dice por acá nuestra querida Marcia, que junto con Vin están a esta hora en la sintonía para tener más tarde con luz. Es verdad. Y para salir a pasear y hacer actividades. Muy cierto, porque de repente el día se hace tan corto, sobre todo a la gente que llega a las 6, 7 de la tarde a sus casas y ve el tema relacionado a llegar a su hogar a oscuras, y muchas veces con miedos, para que andamos con cosas. La gente está cada vez más temerosa de poder llegar a sus hogares cuando ya no hay sol, ¿o no? Buenos días, gracias por acompañarnos y acostarnos el turno de noche. Un abracito desde Maicolpué, por acá, con lluvia a la antigua, nos dice por acá María Magdalena. Maicolpué, ahí en la costa osornina, ¿cierto? Claro. Hola, gracias, los escuché, los esperé y me nombraron. Samuel de Villa La Habana, sí, porque información relacionada al tema de la ruta es necesario contarlo hasta hora de la madrugada. 1:19 para ustedes, buena música aquí en el trasnoche. Escuchamos y nos vamos con Los Tres y este Vendaval de Otoño, que suena aquí en la radio.

con 23 minutos, Julita de Coquimbo está a esta hora en la sintonía. Bienvenido, Julita. Bienvenida, Julita, quiero decir. Ya, sí, pues ya. ¿Cómo está usted? ¿Lo ha pasado? ¿Cómo lo ha pasado con el tema de las lluvias? Porque eso también queremos saber, ¿eh? Porque la gente de La Serena, de Coquimbo, queremos saber si está bien con el tema de las lluvias. Que tu jornada sea exitosa como siempre. Muchas gracias, que Dios esté cuidándote y sienta ese apego majestuoso. Lo mismo digo, pues, Julita. Espero que esté bien, sobre todo con el tema de las lluvias. ¿Cómo lo pasó? Porque hubo también precipitaciones, o sea, fue intenso, fue muy breve, muy rudo lo que ha pasado nuevamente en la región de Coquimbo, sobre todo La Serena y Coquimbo, donde nuevamente hubo anegamientos, desbordes, pero todo eso en un lapso muy corto, muy intenso. Por eso lo habíamos advertido, o según lo que nos advertía meteorología, de que iban a caer lluvias muy intensas, y nuevamente la preocupación se volcó en esa región que ha estado fuertemente golpeada por las intensas precipitaciones. Así que bueno, esperemos que se encuentre bien dentro de todo. Buen día, Nicolás y Willy, o Nicolás en este caso, reportándose Carlitos Rojas, porque yo no conozco ningún Nicolás por acá, ¿eh? Ya, reportándose Carlitos Rojas desde la Florida, como siempre, con la compañía de ustedes, junto a mi pierna suave, ¿eh? Este es mi mes que ya cumplo, lamentablemente, 44 años, lamentablemente no dice 44 años, ¿eh? El 24 de agosto. Saludos a todos los radioescuchas y en especial al equipo de la Bio Bio. Quiero opinar respecto al cambio de hora. Para mí personalmente es lo mismo, pero prefiero el horario de verano, el cual se oscurece más tarde. Es verdad. Pienso, si ponemos la balanza, es equitativo en invierno y en verano en cuanto al gasto de energía eléctrica. Mi humilde opinión, para mí es lo mismo por acá. Saludos. Gracias por acá, por acompañarnos, Carlitos Rojas. Ya vamos a estar averiguando esa situación. No la vamos a dar, hay un procedimiento policial en 10 de julio con San Francisco, ¿ya? Así que vamos a estar averiguando los antecedentes al respecto, ¿ya? Vamos a tener esa información, ¿ya? Así que a la espera entonces de lo que nos digan, en este caso, las autoridades competentes. Sí, porque se trataría ahí de un procedimiento policial en 10 de julio con

San Francisco en Santiago Centro. Bueno, vamos a la música mientras tanto, ya 1:25. A la vuelta vamos a entregarle más detalles respecto a esta información. Mientras tanto, ¿le parece que nos vayamos a la Isla Bonita? ¿Sí? Un lugar ideal de descanso para vacacionar, pero que solamente ha ido a conocer Madonna. ¿Cómo fue?

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con 35 minutos. Esta información que le habíamos entregado oportunamente a eso de las 23 horas aquí en la radio, pero complementamos lo que nos ha entregado hace algunos instantes la Fiscalía ECO. Nos referimos a un homicidio que se registró en el sector de 10 de julio con San Francisco en la comuna de Santiago, en Santiago Centro, una

0: investigación que está llevando a cabo personal de Carabineros, como también de la Fiscalía ECO. Esta última acaba de apercibirse en el lugar para poder complementar las labores policiales que se están desarrollando en estos instantes, como las causas de este homicidio que se registró en horas de la madrugada o horas de la noche en el sector de 10 de julio con San Francisco, esto es en la comuna de Santiago, donde se encontró en un vehículo el cadáver de una persona que fue acribillada a balazos en ese sector de Santiago Centro. Homicidio con arma de fuego por parte de dos hombres, según la información que entrega la Fiscalía ECO, y que se movilizaban en un automóvil. Bueno, justamente es lo que tenemos hasta este momento. Javier Pardo, nuestra unidad móvil que estuvo ahí en ese lugar, había informado oportunamente respecto a este procedimiento policial, pero ya la Fiscalía ECO, la Fiscalía Metropolitana ECO, se encuentra en el lugar para indagar la dinámica de los hechos que terminaron por acabar con la vida de este sujeto que se encontraba movilizado en este vehículo que fue abandonado junto con el cadáver, lamentablemente, ahí en el sector de 10 de julio con San Francisco. Información que, por supuesto, vamos a estar atentos a lo que digan las autoridades, y está también a esta hora también personal de la Policía de Investigaciones, que en estos momentos y por orden de la Fiscalía se encuentran trabajando en el sitio del suceso. Información que, por supuesto, vamos a estar ampliando durante nuestro trasnoche y también la programación de la radio. 1:37. Y nosotros seguimos, no se preocupe, mi querido William Rebollo. Bueno, vamos a seguir, por supuesto, con el trasnoche de la radio, por supuesto, con ampliando esta información que nos llega desde la comuna de Santiago. Y ustedes también están a esta hora disponibles en el WhatsApp de la radio, más 569-9207888, ¿ya? Sí, pues eso también hacemos también la aclaración a pedido también de nuestros auditores que nos estaban ahí, estaban con la duda, qué pasaban por el sector, qué es lo que estaba pasando por ahí en el sector de 10 de julio. Bueno, es un procedimiento policial, lamentablemente, por un homicidio con arma de fuego en el sector de 10 de julio, ahí a la altura de Santa Rosa, 10 de julio con San Francisco, por ahí está trabajando personal de la PDI, también de la Fiscalía ECO, así que, bueno, esperemos contar con más antecedentes a modo de declaraciones en ese lugar. Y de la calle 10 de julio en Santiago nos trasladamos a Concepción, porque en el 800-810-810 está a esta hora Eduardo. Es taxista en estos momentos y necesita ayuda. ¿De qué sentido? ¿En qué tipo de ayuda, Eduardo? Bienvenido, te escuchamos.
1: Buenas noches.
0: Buenas noches, Eduardo.
1: Mira, yo soy taxista, trabajo esporádicamente, yo trabajo de día, pero esporádicamente de noche. Uh-huh. Aquí frente al paradero que está ubicado en Caupolicán, al llegar a O'Higgins, hay una persona, el hombre no se ve mal, tiene que haberse tomado unos tragos y quedó botado en la calle.
0: Esto es Caupolicán al llegar a O'Higgins, ¿cierto?
1: Claro, ¿y qué pasa? Que traté de llamar para seguridad ciudadana y no me contestan.
0: Ya, no contesto seguridad ciudadana, ¿ya?
1: Y con tanto gárgala de estos tipos malos que andan dando vueltas, yo voy a retirar ligerito y el hombre capaz que lo desnudo aquí.
0: Estás en ropa ese sujeto, ¿no?
1: No, si está bien, no se ve bien, si el hombre
0: Puede que eventualmente lo puedan robar y dejarlo sin su pertenencia.
1: Si lo dejo solo, me imagino que se lo van a robar.
0: Ya, entonces reiteremos. Esto es en el paradero que se encuentra en la calle Caupolicán al llegar a O'Higgins. ¿Ya? ¿Sí? ¿Ya? Esto es en pleno centro de Concepción, ¿o no?
1: Para
0: los que no son de la ciudad, algunos puntos de referencia para si es que llega a escuchar seguridad ciudadana o personal de Carabineros ahí en el sector.
1: No, si son de acá conocen al tiro.
0: Sí, por supuesto.
1: Bueno, al frente tengo la catedral.
0: Ya, al frente de la catedral, ya.
1: Una cuadra tengo la municipalidad. La plaza de armas está al frente de mí.
0: Está en pleno centro y donde están también las instalaciones.
1: Al frente del Banco Chile.
0: Ya, en el sector donde también están las instalaciones de la radio, ya en Concepción.
1: Justamente. Unos 800 metros, unos 80 metros más o menos.
0: Ya, entonces usted me dice que es un sujeto que está en estado de ebriedad, está parado, está acostado en estos momentos. ¿En qué situación se encuentra?
1: Está durmiendo el hombre.
0: Está durmiendo.
1: Tiene que ser pasado los tragos.
0: Ya, está durmiendo el hombre. Así claro, que, claro.
1: Conmigo con tanta gente, porque anda mucha gente dando vueltas en la calle que no se ve bien.
0: Claro, y corre el peligro.

0: de que pueda ser vulnerado por algún sujeto que tengan otros que tengan otras intenciones.
1: No pensemos mal, por favor.
0: Claro. Bueno, Eduardo, vamos a hacer el llamado para que llegue seguridad ciudadana en el lugar, para que llegue personal de carabineros, para ver qué es lo que pasa con esa persona. Queremos pedirte si es que nos llegases a contar más novedades en el transcurso de la madrugada, porque me imagino vas a estar a esta hora también, estás trabajando.
1: Eso es lo malo, que yo me tengo garantizado más o menos en media hora, unos 45 claro. minutos.
0: Bueno, dentro de esa media hora, 45 minutos. Aquí,
1: Que el hombre queda solo aquí.
0: Sí, pues que hay el hombre solo y bueno, tú también, bueno, también tienes que ahí hacer otras labores relacionadas a tu labor como taxista.
1: Claro.
0: Pero lo importante es que nos hayas avisado, que eso es lo que importa en estos momentos y claro. que nos hayas contado de estos momentos. Por supuesto, o sea, es lo que queremos todos nosotros a esta hora, en este instante, ¿ya? Así que, bueno, te lo preguntaba precisamente justamente porque esto, según nos cuentan otros auditores, Eduardo, es hasta el frente de la plaza, a 3 cuadras de la comisaría, o sea, estamos hablando de que Carabineros se encuentra relativamente cerca del lugar. Y bueno, nos cuenta por ahí que camina por ahí siempre en ese sector, pero en ese lugar está esta persona que no sabemos si está en manifiesto estado de ebriedad o le habrá pasado alguna otra cosa, pero es imperativo, es urgente que llegue el lugar. Claro, que llegue personal de seguridad ciudadana y también de carabineros. Eduardo, muchas gracias por llamarnos, que eso es lo más importante, que nos avises, que nos cuentes lo que está pasando ya en Concepción y también para la gente que no vive obviamente en la capital del Biobío, que también lo sepa también que a esta hora una persona lamentablemente corre peligro.
1: Ojalá que llegara luego.
0: Esperemos que pronto, así que vamos a estar atentos. Así que cualquier cosa que pase, por favor, llámanos, ¿ya? Así que estamos con las líneas completamente abiertas, ¿le parece?
1: Buenas noches,
0: muchas gracias. Gracias, Eduardo, un abrazo grande, que esté muy bien.
1: Igual.
0: Gracias. Eduardo, desde Concepción, desde el pleno centro de la ciudad, en estos momentos hay una persona que no sabemos si está en manifiesto estado de ebriedad, no sabemos si le pasó alguna cosa, pero claro, esto está a una cuadra de la municipalidad, al frente de la plaza, muy cerca de las instalaciones de Radio Bio Bio, allá en Concepción, en la calle O'Higgins, ya, esto es justamente en el Caupolicán, al llegar a O'Higgins, a 3 cuadras, de la comisaría ya de carabineros. Así que bueno, para quienes están a esta hora, si alguien de seguridad ciudadana o de carabineros está escuchando a esta hora la radio, por favor diríjanse al sector de Caupolicán, el paradero que se encuentra ahí al llegar a O'Higgins, porque hay una persona que no se encuentra en buenas condiciones. Y agradecemos a Eduardo por ese llamado, porque por supuesto que estamos, también nos preocupa este tipo de situaciones, y en buena lid que nos tengan que llamar para este tipo de situaciones, que no solamente ocurre en Concepción, sino que también en distintos puntos de nuestra capital. Bueno, 1:44 para estar atentos a esta situación. Vámonos a escuchar buena música, ¿les parece? Escuchemos a esta hora en el trasnoche de la radio a Queen, Somebody to Love, aquí en la radio.

Saludos a Verónica Peña, que nos acompaña hasta ahora desde Puente Alto. Saludos a Brito, gracias por acompañarnos a esta hora. Sí, pues estamos junto a ella, por supuesto. Y es verdad, aunque no siempre les escribo, dice por acá, siempre los veo a ti, a Vicente y a Marito. Un abrazo desde Puente Alto. Y también saludamos a Luis Salgado. Saludos, nos está escuchando desde Huara, la provincia del Tamarugal, allí en la región de Tarapacá. Saludos, Luis. Gracias por acompañarnos ahí en el norte de nuestro país. Jorge de Copiapó, saludos, buen programa. Terrible, tanta violencia, delincuencia, tanta maldad. La opinión de usted a propósito de las noticias de carácter policial, que no las podemos dejar de lado, porque siempre pasan cosas en cada rincón de nuestro país, en Santiago, en Concepción, en Valparaíso. No podemos quedar ajenos a la realidad. Un saludo a Jorge Luis desde la zona técnica. Dice, un saludo también a quién más también saludamos. A esta hora Jorge Bravo nos está escribiendo en estos instantes. Jorge de Quilicura, por acá. Muy bien, pues. Hello. Acá buscando a mi hija que anda en una junta. Ah, ya estuvieron de regreso. Muy bien, pues ya de regreso a nuestra casita. Ya fui a buscar a la Javita. Espero que haya portado bien, pues, ¿no? De parte de Paulo Vargas. Bienvenido, Paulo. Gracias por acompañarnos aquí en nuestro trasnoche. Que hayan llegado súper bien a la casa. No se pongan tan exigentes, amigos. Si hay, mire, como dicen por ahí, alcanza para todos. Ahora, de que se nos pase algunos mensajes, bueno, siempre suele pasar. Pero no se no.

Pues, ¿ah? Mire que aquí alcanzan para todos. Ramón Castro por acá, acá en el WhatsApp de la radio, también está con nosotros en la sintonía, ¿ya? Por acá, Michelle y Mabel, dice, por acá nos manda un... nos manda ahí una foto de que un carro policial de Comalle resultó dañado luego de la caída de un árbol. No hubo lesionados. Dice que el incidente ocurrió en la ruta J4446 mientras Carabineros acudía a atender una emergencia provocada por las intensas condiciones climáticas. Ah, sí, un vehículo que había sido afectado por la caída de un árbol. Afortunadamente, no hubo lesionados. Gracias, Michelle y Mabel. Buenas noches por acá, Franklin Ramírez. Le envío un saludo a toda la comunidad de Chile, en especial a los venezolanos que nos encontramos acá haciendo una buena labor, y gracias a Dios por permitir que se instale de nuevo las relaciones bilaterales entre Chile y Venezuela. Dios nos bendiga de acá, desde Lo Barnechea. Abrazo, Franklin. Gracias por acompañarnos. Wilson, Wilcaleo Santander. Les escribo desde la comuna de Lautaro, en la región de la Araucanía. Dice que es un fanático de las noticias, de la radio y en su tiempo de las breves notas, efemérides y otros. Un saludo a mi papito Heriberto, de 85 años, a mi señora, mis hijitos y a la familia Wilcaleo Santander, desde la comuna de Lautaro, en la región de la Araucanía. Saludos a mi mejor amiga desde Quilicura, por acá nos escribe Jorge, desde Melipilla, con mucho frío por acá nos escribe Dani desde Melipilla. Ya está haciendo frío, ¿eh? Sí, de hecho hay 6 grados en estos momentos en el Santiago. Imagino que ya para el sector de Melipilla hace mucho, mucho más frío, así que abrigarse. Desde Arica, trasnochando con ustedes, Armando Sandoval, aquí en el WhatsApp de Bio Bio, la radio, grande radio Bio Bio, muy buena compañía, quienes andamos en camión desde el sur llegando a Santiago. Hemos vuelto a los inviernos de los años 80, ¿eh? Un saludo grande de parte de Claudito. Gracias, saludos, Nico, gracias por su compañía. Desde Cherquenco por acá nos escribe María Victoria. Desde Macul, por acá, tenemos a esta hora Nancy Clara Díaz, que también nos acompaña. Saludos, Bio Bio, en Villa El Hue. Anda el diablo ahí espantando a la gente. Por acá nos advierte Carlos. Desde Peralillo, por acá también a Raymond, también Osvaldo Gaite de Puente Alto, terminando una junta con amigos ahora a limpiar. Claudia, dice por acá, Claudia estaba muy linda, mira, los piropos que le están dando ahí de manera respetuosa, por supuesto, nuestra compañera de labores es Claudia Sala. Sí, pues. ¿Ah? Bueno, oye, y es típico que después de la junta uno tiene que limpiar todo, porque desaparecen los amigos y te dejan todo sobrado, po. Pero no, falta uno, siempre falta uno paleteado que te ayuda, naturalmente, ¿cierto? Desde Hualqui, por acá, Sarita desde Hualqui, desde la vía Arapa Nui, en San Bernardo, todo tranquilo, gracias a Dios, un abrazo a la distancia, a la mejor radio por acá, Pedro Cornejo. Desde la comuna de San Pedro de la Paz, Concepción, saludos a mi hijo que se encuentra en Traillén, con mucha lluvia por acá. Estaremos atentos a lo que está pasando allá en el sur de nuestro país. Desde Cerrillo, saludos a Gastón de parte de Don Negro. Y bueno, tenemos ahí también otros mensajes que nos van a llegar a través de nuestro WhatsApp. También el saludo para Zaida Molina, que está a esta hora Bulnes, por acá en la región de Ñuble. Claro que sí. Amigo Nicolás, soy de la comuna de Petorca, hace 40 años que están diciendo que van a construir un embalse. Uy, ¿cuánto tiempo? Uf, mucho tiempo. El problema es que típico. Somos reactivos y no proactivos, ¿no? Buenos días, Nicolai. Por acá tengo a Alexi Muñoz. Dice que el horario de verano es el mejor. Tienes más luz durante el día, durante la tarde, y que sea un excelente programa. Muchísimas gracias. Muy buenas acá desde Providencia a todos los auditores. Mucha energía para aquellos que no lo están pasando bien con estas lluvias. Saludos de parte de Flora. Recordar que se viene el Día del Niño. Y saludos para mi familia en Longaví, en la región del Maule. Rosita Amelia con los nietos, escuchando el trasnoche y sin sueño aún, desde Laguna Redonda, en Concepción. Desde Recoleta, la familia Lobos Mendieta, sin novedades. Un abrazo de parte de la familia, siempre junto a ustedes. Desde Parral, a por aquí lluvia, a ratos fuerte, nos advierte Eduardo. Desde Sergio Castillo, desde Longaví, la región del Maule, dejó de llover momentáneamente. Viene helada la noche, no los veo, pero los sigo por la radio. ¡Excelente! Claudia Castillo, desde Padre Hurtado, me encanta el programa, buena música, cariños a ti, Claudia, desde Padre Hurtado. Saludos a la mami Tere desde Hualpén, fiel auditora de ella. Saludos, mamita, de parte de

Pablo. Hola Radio Bio Bio, hola Nicolai, espero que estén muy bien. Me llamo Mila, soy de Perú, pero quería saludar a mis hermanos chilenos. Siempre escucho la radio, muchos éxitos. Ahí está Mila, que es parte de la sintonía internacional, no solamente chilenos en el extranjero, sino que también gente que viene de otras latitudes, de sobre todo de nuestro continente. Así que saludos a Mila, que nos está escuchando en Perú. ¿En qué parte de Perú? En Lima, en Cusco, en Arequipa, un poquito más al norte. Saludos a ti, Nicolai, a Tacna también. Saludos a ti, Nicolai, y a Willy. Los vemos todas las noches, mi marido Luis y Violeta. Un abrazo. Por acá, Doctor F, en Concepción no hay lluvia ni viento, quizás esperando el temporal. Acá nos cuenta otro auditor que en Santos Dumont con Recoleta está sin semáforo, así que mucha precaución, porque es una intersección muy peligrosa que está en estos momentos sin semáforo. Santos Dumont con Recoleta. Santos Dumont con Avenida Recoleta en estos momentos, semáforo fuera de servicio. Hola Nicolai, buen día. Llegando en esta noche muy fría, diré a entregar un vaso de consomé y pan a nuestros hermanos en situación de calle en Placilla. Sí, me acuerdo de usted, pues, amigo mío, Guillermo Flores, del EPE San Pablo, ahí en la comunidad. Pues saludos, gracias por ese contacto y también por ese contacto con la gente que está en situación de calle. Muy bien, pues sobre todo cuando ya empiezan a bajar las temperaturas. Saludos desde Temuco, una calmada noche sin lluvias, un abrazo a Bio Bio. Saludos a Gastón, por acá nos cuenta Ana. Marisol de Buin por acá, saludos, cariño Marisol, bienvenida al trasnoche. Desde los Andes, un saludo con un tintito por acá de parte de Alexander. Nicolai desde Rancagua por acá. Saludo a mi esposa que hoy está de cumpleaños de parte de Luis, pero ¿cómo se llama su esposa primero que todo? Para poder saludarla de manera completa, ¿no? ¿Cómo se llama su esposa que está de cumpleaños? Me dicen, ya, pero su nombre, para poder saludarla afectuosamente de parte de sus amigos de la radio. Así que le vamos a escribir al tiro. Oiga, pero ¿cómo se llama, pues? ¿Eh? Pero ¿cómo se llama su esposa, pues, para saludarla? ¿Eh? Ahí le escribimos ahí en el WhatsApp. ¿O no? Un gran saludo a todos ustedes, gran programa. Son los culpables de que ande con sueño todo el día, dice por acá. Un abrazo. Y mañana vamos a ser culpables de que ustedes vayan al refrigerador a comer con el chef Enrique. Bueno, 1:58, 2 minutos nos separan de las 2 de la madrugada. Se vienen las noticias del Informador, otro nuevo bloque más del trasnoche de la radio. 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Un minuto nos separa de las 2 de la madrugada. Ya vienen las noticias del Informador y al ratito nomás, como dicen en México, al ratito nomás, volvemos al trasnoche de la radio. Pero no se vaya, no se despegue la sintonía. No se vaya a cambiar de radio, no se vaya a cambiar de canal, no vaya a sacar la aplicación, no, para nada. Vamos a la pausa y ya volvemos.

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0: 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En BioBio, una nueva hora. 2 de la mañana.
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2: El canciller Francisco Pérez confirmó haber conversado con la embajada de Estados Unidos por las declaraciones del embajador contra ministros del gobierno. En paralelo, el presidente José Antonio Kast recibió en La Moneda al embajador de China. Los detalles con María José de la Barra.
3: Posterior al anuncio de los aranceles de Estados Unidos a Chile, la tensión entre ambos países no ha ido a la baja. Declaraciones de los ministros de Defensa

0: agricultura y una respuesta del embajador de Washington que fue criticada por intromisión fue parte de lo que marcó la semana. En ese contexto, el canciller Francisco Pérez confirmó que hubo contactos con la embajada norteamericana por el tema. Acto seguido, a La Moneda, llegó el embajador de China, Niu Qingbao, quien se reunió con el presidente José Antonio Kast y con el canciller. El subsecretario del Interior, Máximo Pavés, descartó relación entre ambos hechos.
1: ¿Son temas de Estado o es simplemente

0: del embajador chino se había agendado antes de la imposición de aranceles a nuestro país. Sobre Estados Unidos, dijeron que el impasse comunicacional fue superado y que el foco está en la reunión que en agosto tendrán con el representante comercial de Estados Unidos, Jeffrey Yetman, una instancia en la que apelarán por aumentar los productos exentos de gravamen.
1: Monitoreo de quebradas, habilitación de albergues y equipos municipales desplegados ante posibles desbordes. Así se encuentran las autoridades en las regiones de Atacama y Coquimbo ante un nuevo sistema frontal. En Coquimbo y en La Serena, las lluvias y el viento dejaron árboles caídos, calles anegadas y cortes de energía. El resumen de la jornada con Sebastián Catalán.
2: Las lluvias y fuertes ráfagas de viento mantienen en alerta las regiones de Atacama y Coquimbo, donde se han suspendido clases, habilitado albergues y desplegado equipos municipales ante la posible activación de quebradas. En Atacama, la suspensión de actividades escolares se aplicó en Freirina, Alto del Carmen y Huasco. Las lluvias también afectaron sectores de Copiapó, Chañaral, Caldera y Vallenar, acompañadas de vientos de hasta 40 kilómetros por hora. En la región de Coquimbo, las autoridades reforzaron las medidas preventivas. Al respecto, el alcalde de Coquimbo, Ali Manucheri, informó que equipos municipales supervisan las quebradas de Cruz de Caña, Tambillos, Barrancas y Martínez, luego de activarse alertas SAE. Por su parte, la alcaldesa de La Serena, Daniela Norambuena, dijo que cuadrillas municipales trabajan con motosierras para retirar árboles y entregar nylon y sacos a las familias afectadas.
3: Hemos estado con nuestros equipos municipales desplegados en los lugares donde se activó la alerta SAE, monitoreando el comportamiento de las quebradas.
4: En el sector de Puertas del Mar, en algunos sectores también de viviendas, donde nuestros equipos del arbolado urbano están yendo junto a las motosierras y todo, despejando áreas.
2: En ambas comunas se mantienen albergues disponibles y números de emergencia habilitados. Aunque las lluvias deberían disminuir, las autoridades llamaron a evitar desplazamientos innecesarios.
1: Y en materia internacional, el embajador de Israel ante la ONU, Dani Danon, se mostró escéptico con el acuerdo para el desarme del grupo islamista Hamas en Gaza, pero aseguró que no defraudará en absoluto al presidente de Estados Unidos, Donald Trump. Nadie confía en una organización terrorista. Hay que verificar lo que hace, no lo que dice, pero estamos comprometidos con el plan, declaró Danon en una entrevista con la cadena CNN. La Junta de Paz, creada por Trump para resolver conflictos, comenzando por el de Gaza, anunció el jueves un acuerdo para el desarme total de Hamas y otros grupos armados palestinos en el enclave. El embajador israelí afirmó haber escuchado que Hamas jugaba con la idea de mover las armas de un almacén a otro. Eso no es un desarme, aseveró. El desarme significa retirar completamente las armas de la franja de Gaza, que Hamas no tenga la capacidad de tocar esas armas nunca más, añadió. Preguntado por la condición impuesta por Hamas de desarmarse si Israel deja primero de disparar y retira sus tropas a la frontera delimitada por la ONU, Danon avanzó que son cuestiones que se pueden discutir y resolver. En un comunicado oficial, Hamas reiteró que no entregará su armamento pesado hasta que las tropas israelíes abandonen Gaza, algo que Israel se opone. Además, el comunicado menciona otros requisitos que nunca serían aceptados por el gobierno israelí, como la reconstrucción, la garantía del derecho a la autodeterminación, el establecimiento de un Estado palestino independiente y la protección de los derechos de los ciudadanos. 2:04 a.m. A esta hora Santiago presenta 5 grados de temperatura, el cielo se encuentra despejado en nuestra capital, la humedad alcanza al 95%. Repasamos también el tiempo para la ciudad de La Serena y también en Coquimbo. 11 grados a esta hora con cielo despejado y una humedad relativa en el ambiente que alcanza al 82%.
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2: Hugo Silva, que nos transporta a Quintero, aquí en el trasnoche de la radio.

minutos ya estamos de vuelta en vivo y en directo con ustedes aquí en el trasnoche de Bio Bio, la radio. Bueno, estamos a través de 43 estaciones, estamos a través de biobiochile.cl, en la pantalla de Bio Bio TV y en la aplicación de radio Bio Bio. Ya, María Teresa es la esposa de Luis de Rancagua, que está de cumpleaños, ¿ya? Ahí sí, pues felicidades para María Teresa, la esposa de Luis, que nos escucha en Rancagua y que hoy está de cumpleaños. Muchas, muchas felicidades, porque si no nos dicen el nombre de los cumpleañeros, no sirve mucho el saludo, porque lo puede agarrar cualquier persona, ¿no? Sí. Bueno, saludamos a Angélica por acá. Hola, mi estimado, se le extrañó los días en que no estuvo con nosotros. Muchas gracias. Nos alegra volver a escucharlo, como siempre, desde nuestro querido Conchalí. Usted sabe, siempre en compañía de mi pareja, hoy con mucha preocupación por lo que sucedió en Huachuraba, en la Villa de los Libertadores. Hoy sí, ¿eh? Mi hermano vive ahí y nosotros también vivimos en esa hermosa villa. Y hoy que en su propia casa entren y maten a un joven de 23 años es muy triste. Es muy cierto eso y comparto contigo esa opinión. Toda la fuerza para su madre y hermano. Es de no entender cómo puede suceder, dice algo así. Muchísimos saludos y cariños, tus fieles compañeros, Angélica y su pareja, desde Conchalí, por acá, junto a mi amor, descansando. Saludos y te extrañamos. Muchas gracias, Angélica. Cariños para ti y también, por supuesto, para tu pareja que nos escuchan allá en Conchalí, ¿ya? Ahí está el saludo ahí cumplido para nuestra querida Angélica, que dice que no va a dormir hasta que lo dé. Total, mañana trabajo desde las 4 de la tarde. Bueno, va a tener harto rato para acompañar el trasnoche. Mire que, a propósito de compañía, ¿quién tenemos hoy día en nuestro especial musical? ¿Ah? Tenemos a Grateful Dead. Ellos nos van a estar acompañando en un ratito más. ¿Eh? Grateful Dead, la música de Grateful Dead, aquí en el trasnoche de Bio Bio, la radio. Pero es un ratito más. Más ratito, así tipo tipín 4 de la mañana. Tipín 4. Porque tipín 4 no es a las 4 en punto. Antes la noticia ahí del informador. Un saludo a mi hija Patita Moreno Vargas, que se fue al cielo hace 10 meses. Mamá la extraña. Uy, uy, uy. Saludos, cariño. Abrazo enorme para usted, pues, ¿ah? ¿Eh? Abrazo gigantesco. Claro, hace 10 meses. Y bueno. Nada más que darle el abrazo gigante para usted, mi querida Patti, que perdió a su hija ahí hace 10 meses. Solamente la comprensión, el cariño y el abrazo bien apretado para usted, pues. Muchas gracias por estar ahí con nosotros. Buenos días, los saludo desde Vallenar. Dice que Vallenar también existe. No solo Serena y Coquimbo, pues, señor. Ya, pues, pero no se enoje conmigo, pues, ¿ah? No es mi culpa de que no la mencionemos. Sí, pues, y también Vallenar está siempre en nuestros corazones y está también presente porque también se escucha la radio, ¿cierto? ¿Ya? Oye, andan bélicos, ¿ah? ¿Eh? Como decía Claudia Salas, ¿ah? ¿Eh? Andan bélicos esta noche y quieren puro pelear, ¿ah? ¿Eh? Y les digo alguna cosa, ¿ah? ¿Eh? Si se ponen así, no los vamos a pescar. No, y se lo digo en serio. No los vamos a pescar. Así que, buena onda, empatía, paciencia. Recuerde que la paciencia es la ciencia de todas las ciencias. Si usted no tiene paciencia, ahí estamos mal. Si usted no tiene empatía, ahí también estamos mal. Bueno, buen trasnoche, un gran saludo a usted y a sus fieles radioescuchas. Fuerza y fe a nuestros compatriotas que lo están pasando mal. Es muy cierto, Manuel, de parte del fiel hincha Magallanes, Manojito Claveles. Y eso también incluye a la gente de Vallenar, de Alto el Carmen, de Huasco, de Freirina, que lo han pasado muy mal, de La Serena, de Coquimbo, de La Higuera, de Ovalle, bueno, de Vicuña, de Pisco Elqui, de distintas partes, de Los Vilos, en fin. Bueno, y en el sur, ni hablar, pues, ¿eh? En la región de Ñuble, sobre todo en Chillán, Portezuelo, Coelemu, bueno, Concepción también, ¿por qué no decirlo? Santa Bárbara, donde estuvimos hablando la...

Ayer con el alcalde de la comuna pidiendo que se abran las compuertas de las centrales hidroeléctricas que conviven en ese lugar, son tres centrales hidroeléctricas, a la gente que vive, por ejemplo, en Malleco, Los Ángeles, en la parte de la región de la Araucanía, en Victoria. Así que estamos ahí con sus con sus pensamientos de todas maneras. Pero no se pongan bélicos, pues, ¿ah? No me anden mostrando la cuchilla, pues, cabrón, ¿ah? Todo en buena onda, vos. Saludos, querido Nico, acá viéndote, un abrazo grande desde Curry York por la tele. Oh, don Rodrigo Jara, qué gusto de verlo y de leerlo por acá. Me alegra que sigas bien en la radio. Abrazo grande, mi querido Topo. Rodrigo Jara desde Curicó está a esta hora en la sintonía. Saludos cordiales desde Limache por acá. Federico también, Federico presente. Lo saluda Carlos desde Queens, Nueva York. Los Maniceros de Nueva York, un hincha de Everton, de los fieles, ¿ah? Vamos, que lo ganamos hoy, sábado con Colo-Colo. Recuerden que hoy día juega Colo-Colo con Everton. Everton allá en Viña del Mar. Un chileno y Viña del Marino. Vamos, Everton. El cacique y el Ever Forever se enfrentan hoy. También desde Springfield, Illinois. Sí, no es chiste. Existe una ciudad que se llama Springfield. No es la ciudad de los Simpsons, sino que Illinois. De Mario López. Saludo, Mario, desde Springfield, Illinois, en Estados Unidos. Exactamente, mi querido Francisco. Como dice el niño del comercial del banco, que no peleen. Saludos y buen turno. Buenas noches, Nicolás y Willy. Un saludo a mi mamá Hilda Garrido, que lo saluda ahí Francisco, ¿eh? Saludos, Francisco. Lo mejor es ser muy paciente y poder esperar que nos lean. Exactamente. Exactamente, mi querido Marco. Tal cual como tú lo mencionas. Por acá Patricio nos escribe desde Miami y nos cuenta que nunca ha escrito una radio. A ver, soy chileno, vivo hace 8 años acá, en Miami. Este año no ha sido bueno para mí. En marzo me hicieron un trasplante de hígado y mis riñones no están bien y me tendré que someter a otro trasplante en un mes más. Les pido que pidan por mí y que pueda salir adelante. Tengo 55 años, muchas gracias. Dice que está con muchos dolores en este momento. Dice, discúlpame por contarle esto. No, amigos, nada que disculpar en estas instancias. Nos alegramos y le agradecemos que nos haya contado lo que a usted le pasa, porque primero, la salud tiene que ser parte prioritaria de la vida. O sea, sin salud no hay trabajo, sin salud no hay nada, absolutamente nada. Así que la salud siempre va a ser lo primero. Y desde acá también, nuestros pensamientos, para la gente que cree, las oraciones respectivas, para la gente que no cree, pedir al universo o pedirle a quien sea necesario frente a estas circunstancias. Así que, bueno, nosotros le mandamos las buenas vibras, ya, toda la energía, y espero que pronto se pueda someter a este trasplante en un mes más y que salga todo bien. Cuando salga todo bien, independiente si sale todo bien o no, pero estaremos atentos ahí a su reporte. Y desde ya, Patricio, tenga la confianza, tenga la certeza que nos pueda escribir, ¿ya? Usted dice que nunca ha escrito una radio. Bienvenido al Trasnoche de la Radio. Siéntase en confianza y con la con el hecho de que usted nos escriba, ¿ya? Y sobre todo que usted está desde muy lejos de Miami ahí hasta ahora escuchándonos. Y esperemos que la salud mejore de aquí en adelante. ¿Ya partieron con el trasplante de hígado? Ojalá sea pronto el trasplante de riñón y pueda ya dejar esos dolores y dejar todos los malestares, los achaques que generan obviamente este tipo de situaciones, y por supuesto a cuidar la salud más que nunca. Porque vaya que es el mejor tesoro que podemos tener, que es cuidar nuestra salud. Un abrazo grande, Patricio, y gracias por acompañarnos aquí en el trasnoche de la radio, ¿ya? 2:20, lo vamos a seguir leyendo, pero mientras tanto, quiero que ustedes escuchen buena música, porque además, a propósito de salud, la música es remedio para el alma. Escuchamos a Commodores, Easy, en el trasnoche.

Easy junto a The Commodores aquí en el trasnoche de la radio. Bueno, más 569-9207888. ¿Saben? Hay varios detalles que nos estaban destacando esta camarita amiga que les quiero mostrar en este momento y que es del Observatorio Alma. Varios nos han destacado porque para nosotros es un acierto. Mire qué lindo se ve. Esto es noche allá en el Observatorio Alma, que se encuentra ubicado en el norte de nuestro país, allí en el sector de San Pedro de Atacama. Esto está en San Pedro de Atacama, 5.000 metros sobre el nivel del mar. Ahí están la gama de satélites que forman parte de este observatorio, que es el Atacama Large Millimeter Sublimiter Array. Por eso es que son las siglas de ALMA, ubicado ahí en San Pedro de Atacama. Una cámara hermosa, esto está completamente en vivo, ¿no? Majestuosa esta cámara, ¿eh? Dice, saludos a William, los quiero mucho porque me acompañan, un abrazo desde Valparaíso. Cecilia estaba ahí destacando esta cámara del Observatorio ALMA, ¿eh? Linda, ¿eh? Por lo demás, así que la dejamos ahí fija para el trasnoche. Saludos desde Rengo por acá. Saludar a Sebastián Rivera de parte de Danilo. Buenas noches, escuchando la radio desde los Andes. Todas las noches los escucho de parte de Engelbert. Estoy feliz, dice por acá Pati, porque haya dado mi saludo de mi hija Patita, que partió al cielo hace 10 meses por un cáncer. Abrazos para todas las personas que están sufriendo esta enfermedad. Tenía 31 años. Así que le mandamos también un abrazo al cielo para Patita, la hija de nuestra auditora Pati. Y bueno, usted sabe que ya de ahora en adelante usted cuenta con un ángel que la va a cuidar toda la vida. Abrazo enorme. Gracias por acompañarnos. Nico, en La Serena, por acá Rodrigo y el señor Bobby Chapatín, que es la mascota de Rodrigo. Ya todo tranquilo, pero más helado que canilla pingüino. Lo malo es que llevo 2 semanas con mi dedo derecho tapado. Ahora me dicen el taza. Saludos. Vaya inmediatamente un otorrino para que le destape. Yo creo que la única solución es que usted vaya al otorrino, porque suele pasar, me imagino, por la acumulación de serumen, que eso siempre pasa frecuentemente. Pucha, qué desagradable estar con el oído tapado, ¿no? Pucha, oh, se desorbita, se desorienta. Así que le digo, amigo, vaya al tiro, a un otorrino, porque eso le va a solucionar, créame que sí. Patricio, bienvenido por acá, nos escribe por acá, bienvenido a la familia de Bio Bio, Patricio, nuestro amigo de Miami. Así que esperemos que pronto tengamos buenas noticias, ojalá, de su trasplante, ¿ya? Así que bienvenido al trasnoche de la radio. Hola, Nico, aquí viéndolos mientras me preparo para bailar mañana temprano en la entrada en honor a la Virgen de Copacabana con los caporales reales brillantes, a quienes les mando mil saludos, especialmente a quienes debutan mañana en nuestra agrupación y a mis amigas Maite, Tere, Kelly, Fefe y Ari. Gracias por la compañía de parte de Mai, de Mayor. Y claro, pues creo que, claro, está este tema de la Virgen de Copacabana, porque yo había visto por acá una publicación que era, vamos, la que, bueno, por acá, por lo menos en Instagram, que le digo al tiro que desde las 9 de la mañana. Bueno, dentro de la actividad, hay una actividad por parte de los residentes bolivianos en nuestro país, ¿ya? Acompaña, va a haber un recorrido desde la Alameda, desde Metro Universidad Católica hasta Los Héroes, dice. Este sábado Santiago se llena de los colores, la música y la alegría de Bolivia, ¿eh? Y este fin de semana entonces va a haber un área extendido, alguna sorpresa ahí para, por supuesto, celebrar parte de esta, digamos, multidiversidad que tiene, por supuesto, y saludados también a toda la comunidad boliviana que reside en nuestro país, ¿eh? Para quienes, por ejemplo, que viven en el norte, ¿cierto? Para quienes viven en el norte de nuestro país, en Arica, en Iquique, en Antofagasta, porque resulta que las comunidades andinas celebran hoy el Día de la Pachamama y la festividad del Señor del Gran Poder, una fiesta cultural religiosa que se celebra principalmente en la ciudad de La Paz, ya con música, con danzas tradicionales, pero la comunidad boliviana va a hacer lo suyo acá en Santiago. Vale la pena ir, de verdad, vale la pena ir ahí, porque muchas veces las decisiones políticas nos dividen, ¿cierto? El tema del mar y todo lo demás, y esta histórica relación muy friccionada que hemos tenido entre bolivianos y chilenos. Así que por lo mismo, para celebrar el Día de la Pachamama, de recordar que
estamos, nosotros tenemos nuestra, solamente una nave espacial, que es nuestro planeta Tierra, y donde estamos viviendo lamentablemente los estragos del sistema frontal. Así que cada vez que le hablen de cambio climático, no es un cuento, no es una conspiración, estamos viviendo una realidad. Así que el llamado a cuidar la Pachamama desde distintas latitudes. Desde Cacahuatán, Chiapas, México, tenemos el saludo de parte de Marvel Muñoz. Muy buen programa, el Trasnoche de Bio Bio. Saludos, Marvel, gracias por acompañarnos allá desde Cacahuatán, Chiapas. Espero haberlo pronunciado bien, ¿eh? Que nos escuche ahí todas las noches. Gracias por su compañía. Yo siempre informado por ustedes de parte de Teresa. Buenas noches, qué agradable escucharla, Bio Bio. Me encanta escucharla. Muchas gracias, ¿eh? Es la mejor radio que informa las noticias a cada hora y también da la noticia del momento. Ah, pero lo más interesante es que hoy puse en mi celu Bio Bio TV y así identifiqué a todos los locutores. No sé cómo se llaman los locutores en general, pero dice, me agrada ver por acá la rostro del locutor de trasnoche. Muchas gracias. Siempre escuchando la voz de él. Bueno, escuchar la radio, dice. Ojalá diera mi mensaje, pero claro que sí, pues. ¿Sabe por qué? Porque esta noche estoy haciendo un bordado japonés hermoso, cuya técnica se llama Donde Assist. Así se llama la técnica, ¿no? Se llama Sashiko y debo terminar un modelo. Ah, la técnica se llama Sashiko. Les felicito por su programa, gran y programa ameno. Muchas gracias, pero no nos dice su nombre, ¿eh? Para que nos cuente su... nos diga su nombre y la podamos saludar.

0: lo podamos o la podemos saludar ahí al aire, ¿ya? Abrazo a todos desde Valdivia, Edgar Urriola, por acá, saludos Edgar, escuchando fuerte y claro desde La Serena, un gran abrazo de parte de Guillermo. Buenas noches a la media, Manuel Rodríguez sin semáforo, atención, esto está en el Metro Los Héroes, Manuel Rodríguez sin semáforo a esta hora. Saludos desde Los Prados, usted Nicolás y señor Lord Williams, y dejen dormir, por favor. Buenas noches, disculpe la hora, gracias gracias a verlo a usted por acá. Quiero, si usted nos puede, dice por acá, saludar al amor de mi vida, Elena de Los Ángeles. Estamos en proceso de casa. Si es que no lo entendemos. Ah, de casarse, ya, muy bien, pues. Don Pedro por acá. Eso, muy bien, pues. Saludos. Y bueno, esperemos que todo salga bien por ahí. Las 2:32, vamos a la pausa. Sí, vamos a la pausa, pero antes quiero contarles algo a esta hora de esta madrugada. 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Nos separamos un instante y a la vuelta seguimos con sus saludos, con más información y con todo lo que usted quiere escuchar aquí en El Trasnoche. No se vaya, ya volvemos. No se vaya. Cambie.
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0: La música del gitano Rodríguez aquí en El Trasnoche, Valparaíso.

0: Ya son las 2:38 minutos, se lo habíamos comentado hace algunos instantes aquí en la radio respecto a este homicidio que se registró en la comuna de Santiago. Se trata de un sujeto que fue encontrado muerto en su vehículo en la calle 10 de Julio, a la altura de Santa Rosa, 10 de Julio con San Francisco, donde a esta hora sigue trabajando personal de la Policía de Investigaciones y también de la Fiscalía ECO, por este doble homicidio que ya fue confirmado. Según antecedentes preliminares, se trataba de un vehículo que circulaba en dirección poniente por la calle 10 de Julio, cuando a la altura de Avenida Santa Rosa fue interceptado por al menos dos motocicletas que le percutaron a ese vehículo, escucha bien, cerca de 100 veces contra ese vehículo. Y no hablamos de un homicidio, sino que hablamos de un doble homicidio que se registró allí en el sector de 10 de Julio. Bueno, vamos a escuchar las palabras del fiscal ECO Luis Barraza, quien aporta mayores antecedentes respecto a este doble homicidio que se registró en la comuna de Santiago, en Santiago Centro, para ser más exactos, y en donde cuenta con mayores detalles respecto a este hecho policial que se registró en Santiago Centro. Pasemos a escuchar y a ver.
1: Fiscal adjunto Luis Barraza Alarcón, de la Fiscalía ECO.
2: Por favor, antecedentes de este doble homicidio que ocurre acá en calle 10 de Julio.
1: Lo cierto es que el día de hoy, alrededor de las 21:40 horas, en el sitio del suceso acontecido acá en Avenida 10 de Julio, un vehículo que se movilizaba, digamos, en dirección hacia el poniente, fue abordado por unas motocicletas con indeterminada, produciéndose una gran cantidad de impacto balístico al vehículo, lo cual ha producido la muerte de dos personas al día de hoy. Eso.
2: Fiscal, consultarle, porque entendemos que la dinámica se da entre este vehículo y la motocicleta. En primera instancia, de buena primera, ¿cuál sería la principal hipótesis o línea investigativa que ustedes están trabajando?
1: La principal hipótesis en este momento es un homicidio de carácter consumado, en el cual tiene participación una motocicleta, las cuales individuos hasta el momento desconocidos producen en gran cantidad de impactos balísticos, produciendo el fallecimiento de estas personas.
2: Todo esto ocurre en movimiento, el conductor pierde el control del vehículo e impacta, por eso se activan los airbags. Y preguntarle también por los participantes de esta dinámica, ¿es una motocicleta? En primera instancia se decía que era más de una motocicleta la que participaba en este hecho.
1: Lo cierto es que en este momento nos encontramos en una parte de la investigación de carácter preliminar, por lo cual podemos asegurar que existen motocicletas involucradas, pero la cantidad total es muy pronto para poder señalar cuántas participaron.
3: Fiscal, en relación a las primeras diligencias que se han obtenido acá en el lugar,

0: se puede obtener quizás el parentesco entre las dos personas fallecidas, las dos víctimas, la nacionalidad de ellas.
1: Lo cierto es que hoy, por investigación preliminarmente, podemos establecer que son dos personas extranjeras. Sin embargo, su vínculo de familiaridad está en etapa investigativa, toda vez que es necesario primero establecer la identidad completa y clara respecto a esta persona.
2: ¿El sexo de los fallecidos?
1: Masculinos.
0: ¿Las características del vehículo mantenían algún orden vigente?
1: No mantenían cargo vigente por robo al día de hoy.
3: ¿Se cuentan con registros de cámaras de aquí al lugar? ¿Muestra la dinámica también?
1: Existen registros de cámaras en estos momentos, sin embargo ellas todavía no han sido entregadas. Estamos en la legal incautación en estas horas preliminares de la investigación.
2: Claro que lo decía, son las horas preliminares de la investigación, sin embargo, llama la atención la cantidad de vainillas que se encuentran en el sitio del suceso. Me gustaría consultarle, entendiendo la dinámica que usted relata, ¿se podría esto tratar de un ajuste de cuentas?
1: No encontramos una investigación.
3: ¿Y se utilizó más una más de
1: esto? También se encuentra en investigación al día de hoy. Sin embargo, tenemos una gran cantidad de evidencia balística que se puede apreciar alrededor de 100.
0: Fiscal, ¿no cuentan con alguna dificultad en el sitio del suceso ante la presencia de personas que llegaron al lugar, registraron algunos hechos?
1: Lo cierto es que había un gran trabajo por parte de Carabineros al resguardo del suceso, como también de la Policía de Investigaciones, por lo cual la investigación se ha desarrollado tranquilamente.
4: Ahí estaban las palabras del fiscal adjunto Eco, Luis Barraza, dando cuenta de este doble homicidio donde se percutaron, escuche bien, más de 100 disparos a este vehículo que estamos viendo a través de la pantalla de Bio Bio TV y que quedó abandonado ahí en el sector de 10 de julio a la altura de Avenida Santa Rosa. Bueno, la investigación quedó en manos de la Fiscalía Eco y también de la Brigada de Homicidios de la Policía de Investigaciones, la Brigada de Homicidios Centro Norte, en este caso de la Policía Civil, que están realizando diligencias para identificar tanto a las víctimas como también a los autores de este crimen. Bueno, lo había señalado también el fiscal adjunto y también lo habíamos informado oportunamente que de manera preliminar una de las hipótesis que manejan los investigadores apunta a un eventual ajuste de cuentas, aunque esa teoría aún no ha sido confirmada oficialmente y continúa también siendo materia de investigación. Esto lo estamos a esta hora reportando, recopilando a esta hora aquí en el trasnoche de la radio, un hecho que sucedió cerca de las 21 horas con 40 minutos de la noche de ayer, 31 de julio, con este vehículo que quedó ahí, en el lugar ahí entre San Francisco y Serrano, en la calle 10 de julio, y en donde fueron interceptados por dos motocicletas, donde les percutaron más de 100 disparos. Información policial del momento, lamentable por lo demás que ocurre en las calles de nuestra capital. 2:44, tenemos por supuesto más información, vamos a seguir complementando lo que ocurrió con estas y otras noticias de carácter policial y otras más que ocurren en nuestro país. Continuamos con ustedes aquí en el trasnoche de la radio y bueno, también atentos a sus mensajes en el más 569-9200-7888 y también nuestra línea telefónica que es el 800-810-810.
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4: Un clásico no puede faltar aquí en el trasnoche, ¿cierto? Dust in the Wind, Kansas, que suena en las 43 señales y en Bio Bio TV.

0: linda canción para seguir con ustedes haciendo el trasnoche de la radio. Va 5699-200-7888 y también está el 800-810-810 con nosotros para que ustedes se comuniquen disponible, líneas disponibles para que ustedes se comuniquen con nosotros en esta madrugada. Saludamos a Claudia de Padre Hurtado. Claudia Castillo, bienvenida al trasnoche de la radio. Me encanta el programa, buena música. Muchas gracias, Claudita. Gracias por estar ahí con nosotros allá desde la comuna de Padre Hurtado. Quien hacía la técnica japonesa del bordado japonés, Sashiko, se llama Marta Montoya. Cariños, Marta, gracias por acompañarnos desde Coquimbo. Saludos de parte de Janina Castillo. Por acá nos cuenta Miguel, colectivero desde Valparaíso, que hay un derrumbe de rocas, atención a esto, derrumbe de rocas y tierra sobre las pistas de la avenida España, en Valparaíso, pasada la curva Los Mayos, en dirección a Viña, dice. Ocupa casi tres pistas, derrumbe de rocas y tierra sobre las pistas de la avenida España, en Valparaíso, pasada la curva Los Mayos. Y tenemos más información para complementar este desprendimiento de rocas y de tierras por la avenida España. Tenemos a Alex en el 800-810-810. Alex, ¿cómo estás? Buenos días, bienvenido.
1: Hola, Nico, gusto saludarte, buenas noches.
0: Igualmente. Bueno, cuéntanos un poquito más, tú estás en el lugar, ¿cierto?
1: No, mira, yo trabajando en la aplicación y pasé por ahí, pero está súper peligroso porque se desprendieron las rocas gigantes, pero justo frente al Club de Yates, gigante.
0: Ah, frente al Club de Yates.
1: Dale, claro, dale, como el primer camino de Valparaíso a Villa, por eso yo llamaba para que, como ustedes yo sé que lo escuchan bastante, yo lo escucho todas las noches, yo trabajo de noche, y para que la gente tenga mucho cuidado, los estaba avisando.
0: Ya, entonces, el desprendimiento de rocas por Avenida España, esto es tanto en dirección a Valparaíso como en dirección a Viña, ¿está suspendido?
1: No, solamente por la ruta que va de Valparaíso hacia Viña.
0: Ah, ya, por la ruta que va de Valparaíso a Viña, ¿está suspendido el tránsito? ¿Está conificado? ¿Hay desvío en el lugar?
1: Sí, ahora recién pusieron porque no había.
0: Ya, no había.
1: Recién lo acaban de poner.
0: Ya, ok. Esto es pasado, frente al Club de Yates, según nuestro editor, pasada la curva Los Mayos, ¿o no?
1: Exactamente, sí, pero mucho más allá, para la curva Los Mayos antes.
0: Ah, ya, mucho antes, ya. Pero está ocupando, ya, por lo menos, la pista que va en dirección hacia Viña del Mar.
1: Hacia Viña está todo ocupada la pista, todo ocupada, si son gigantes.
0: No. Ya, entonces, bueno, también el llamado para nuestros auditores que si desean dirigirse a Viña del Mar, que tomen otras alternativas porque el tránsito se encuentra suspendido en estos momentos. Hay un desprendimiento de rocas, que son rocas bastante grandes, ¿cierto? Según lo que tú nos contabas. Sí, roca bastante grande en España.
1: Eso era, Nico. Quería darle la información para que ustedes compartan ahí, por favor.
0: No, y te agradecemos que nos hayas contado para poder rectificar de que justamente allá en Avenida España se encuentra en estos momentos suspendido el tránsito en dirección a Viña del Mar, producto de este desprendimiento de rocas que son grandes, rocas grandes, así que

0: para que vayan a tomar otras alternativas si van en dirección hacia Viña del Mar. Alex, muchísimas gracias por llamarnos.
1: Un placer.
0: Igualmente, un abrazo. Que estén muy bien. Gracias, Alex. Y buen viaje, por supuesto, allá en la región de Valparaíso, sobre todo ahí en el sector de Valparaíso y Viña del Mar, donde a esta hora Avenida España se encuentra suspendido el tránsito, frente al Club de Yates. Ya hay un desprendimiento de rocas, es delicada situación, así que, bueno, vaya a tomar alternativas, porque ya está suspendido el tránsito en estos momentos allí en la Avenida España, en Valparaíso. Ya saludamos a esta hora a Eduardo por acá. Dice, me gusta la versión de Mago de Oz. Hay una versión de Mago de Oz de Dust in the Wind. Eduardo de Belloto Norte por acá nos cuenta. Walter Rodríguez Brito desde Fortaleza, Brasil. Aquí siempre escucho la radio. Amo Chile, ¿ve? Tenemos harta sintonía internacional de Perú, de El Salvador, de Brasil, de la comunidad venezolana acá en Chile también, de la comunidad boliviana. Así que tenemos harta sintonía internacional. Amigo, ya llevo más de 4 años siguiendo el Trasnoche de la Bio Bio, pero en realidad nunca he querido verlos online. Prefiero siempre seguirlos a la antigua, escucharlos como un radio escucha a la antigua. Y está bien, a ustedes le ofrecemos todas las alternativas. Hay gente que nos ve por la tele, hay gente que nos escucha por la radio tradicional, en frecuencia modulada. Hay gente que nos escucha en el celular, en biobiochile.cl y en la aplicación de Radio Vivo. O sea, estamos en todas en este preciso instante. ¿Quién más a esta hora en nuestro WhatsApp? Teresa por acá. Saludos, Teresa. Gracias por estar ahí. Oiga, si nos quiere llamar, 800-810-810. No se olvide. No se olvide que no es lo mismo ahí hacer llamadas por WhatsApp que escribirnos. Escuchándonos desde el Círculo Polar Ártico en Suecia. Saludos de Marta Carolina. Muchos saludos a todos. Saludos, Marta Carolina, que nos escucha en el Círculo Polar Ártico allá en Suecia, fuera de nuestras fronteras, naturalmente. Bienvenida a nuestro Trasnoche de la Radio. Siempre un gusto recibir, por supuesto, tanto auditores nuevos como auditores de siempre. Auditores de ayer, hoy y siempre. Eso, muy bien. Hay gente que le gusta vernos en online y escucharnos, como dice nuestro auditor, a la antigua. Sí, pues estamos para ahí en todo. Estamos para usted, para que usted nos pueda acompañar. Y esa es la idea, que usted nos siga en diferentes lados, en diferentes formatos, porque ya no solamente la radio. Recuerde que Bio Bio es multiplataforma. Estamos en Bio Bio TV, estamos en biobiochile.cl, estamos también en el en la aplicación de la radio Bio Bio. Y también nos puede ver ahí a través de la pantalla de Bio Bio TV en televisión digital, en el cable, y también en nuestra señal de biobiotv.cl. México presente por acá nos dice Paulo Parada. Es muy bien verlos online, dice, lo mantienen despiertos los que trabajamos de madrugada, nos dice por acá Franklin. Saludos para ti, Wilito, gracias por acompañarnos, y un abrazo y ánimo para todos mis compatriotas que lo están pasando mal. Así es, vamos que se puede, desde Conchalí, claro, que las inclemencias del tiempo no nos derroten, no nos den por vencido. Así que eso es lo que queremos desear de todo corazón. Recordemos que, bueno, dentro de todas las alertas hay una que hay en Concepción, alerta roja, que se mantiene ahí en el río, por el desborde del río Andalien. Sigue la alerta roja comunal, tengo entendido, en la región de Ñuble. Así que, bueno, todavía hay consecuencias del sistema temporal, de este sistema frontal. Así que, bueno, si sigue lloviendo en su ciudad, alértenos, coméntenos a través del más 569-9200-7888. Ya lo sabe, así que estamos atentos a sus reportes también. No solamente sus saludos, sino que también sus reportes a través de nuestra plataforma de WhatsApp, que es el más 569-9200-7888. Yo les decía que además de comenzar el mes de agosto, y eso que recién lo estamos comenzando, sí, eso yo lo tengo más que claro, que recién estamos comenzando el mes de agosto, pero hay algunos ansiosos que se pase el mes de largo para poder llegar al mes de septiembre, para poder zapatear, para poder brindar, para comer rico. Pero dentro de todas las cosas que ocurren en fiestas patrias, en materia económica, es el aguinaldo, ¿cierto? Sí, pues, el famoso aguinaldo de Fiestas Patrias. Y en biobiochile.cl, vamos a revisar la siguiente nota que también lo proyectamos en la pantalla de BioBio TV. Aguinaldo de

Fiestas Patrias. Revisa cuánto recibirá el sector público y pensionados. Atención, gente que trabaja en el sector público, gente que trabaja en gente que está pensionada. Atención a esta información que nos entrega biobiochile.cl, porque si bien falta más de un mes y medio para que lleguen las fiestas patrias, la ley 21.806 reveló los montos de aguinaldos para las fiestas patrias 2026 en el sector público. Quienes ganen menos de 1.060.493 pesos recibirán cerca de 91.000 pesos, mientras que por encima de esa cifra serán 63.645. Los pensionados del IPS y otras entidades tendrán 25.280, aumentando en 12.969 por asignación familiar. ¿Quieres saber más detalles respecto a los aguinaldos de Fiestas Patrias 2026? Bueno, sépalo a través de nuestro portal biobiochile.cl y comparta la nota si usted trabaja en el sector público o usted o tiene algún familiar que se encuentra pensionado, ¿ya? 2:57 minutos. ¿Qué hacemos, mi querido William Rebolledo? Vamos a la pausa, a la música. ¿Ah? Ya, seguimos con ustedes y les dejo ahí la nota para que ustedes puedan verla a través de nuestro portal biobiochile.cl. Oli Chiao, Alejandra, desde la Maremma italiana. Buongiorno por la matina. Un gran saludo a todos ustedes y a mi gran chilito que amo tanto acá aún con esta gran ondata de calor. O sea, ola de calor. Bachi Bachi, también Bachi Bachi para usted, pues, mi querida Alejandra, que nos escribe desde Italia. Por acá, Nicolai, si es casualidad, no logran leer mi mensaje, mi saludo. Yo feliz de escuchar la radio al amigo Nico de Coínco, al amigo Marco de Conce, la amiga de Cine Planet. Yo feliz de la compañía virtual. Nos escribe por acá Marco Villarroel. Grande, Marquito. Bienvenido acá a nuestra otra noche. Sí, lo habíamos escuchado. Claro, porque resulta que, claro, como él es oriundo de Petorca, él nos contaba que hace 40 años que están diciendo que van a construir un embalse y no pasa nada, ¿cierto? Saludos por allá, tu querido Marco, allá desde Estados Unidos. Saludos, Radio Bio Bio, les decía Julio de Independencia. Bienvenido, Julio, gracias por estar con nosotros. Buenos días, feliz mes de agosto. El mes de los miau, fuerza norte de Chile por acá, Play de Nos. Francisco Paso nos escribe por acá y está trabajando en el aeropuerto sector carga internacional con un frío que no se aguanta, pero acompañado de la radio Bio Bio. Sí, está descendiendo la temperatura en estos momentos en Santiago. Revisamos, 4.9 grados. Así que imagínense cuando William Rebolledo y este servidor salgamos de la radio. Nos va a sorprender un frío que ni te lo cuento. Yo creo que es especial para un consomé bien calentito, ¿sí? Viene muy bien un consomé después del turno, ¿sí? Sí. Vamos a las noticias del informador. Un cafecito o algo que sea que compense, obviamente, el frío que se nos viene ya en las próximas horas. Vamos a las noticias del informador. Y a la vuelta, seguimos con ustedes aquí en el trasnoche de la radio. No se vaya, ya volvemos.

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0: 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En Bio Bio, una nueva hora. 3 de la mañana.
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2: Valparaíso acumuló 22,1 milímetros de precipitaciones en este nuevo sistema frontal. Desde Radio Bio Bio en la región de Valparaíso, más detalles en el informe de Benjamín Duque.
3: Las intensas lluvias y el fuerte viento asociados al sistema frontal han provocado múltiples emergencias durante esta jornada en la región de Valparaíso, con afectaciones al transporte ferroviario, cortes de tránsito, interrupciones eléctricas y personas lesionadas. La marinero Elizabeth Villarroel del Centro Zonal de Meteorología Marina de Valparaíso entregó más detalles respecto a las precipitaciones y marejadas registradas.
4: En Valparaíso se ha registrado 22,1 milímetros de agua caída durante este evento meteorológico. Se prevé que las precipitaciones vayan declinando aproximado a las 17 horas. Además, durante las próximas horas esperan una disminución en la intensidad del viento y una mejora de las condiciones meteorológicas. En cuanto al estado del mar, actualmente se observa rompiente en distintos sectores del borde costero, por lo que recomendamos mantener precaución.
3: Para la mañana de este sábado nos esperan precipitaciones en el sector costero. Eso sí, durante la noche se registrarán chubascos aislados en el marco de un nuevo sistema frontal más débil. Desde la región de Valparaíso, Bio Bio, la radio.
2: En alerta roja se mantiene la región de Ñuble por el sistema frontal que deja 80 personas evacuadas y 8 damnificadas por desbordes

0: Ñuble por el sistema frontal que dejó calles anegadas y viviendas inundadas. En el sector, el centro de la comuna de Ranquil, se produjo un socavón que dejó desconectada a más de 140 familias. Según señalaron los vecinos, el suelo se saturó tras caer una cantidad abundante de lluvia en poco tiempo.
1: Comenzó a caer mucha agua, mucha lluvia de un camino que hay en una parte alta y de un estero, y colapsó todo y empezó a hacerse el socavón cada vez más grande, cosa que el camino quedó totalmente abierto. La lluvia anoche fue tremendo, tremendo, en un poco rato.
2: Son alrededor de 149 familias, pero no en inundación como en otro sector que está un poco más arriba, que es Alto Centro, que ellos están, sí tuvieron un problema de anegación, que son como 6.
0: Recordemos que la región de Ñuble se encuentra en alerta roja por evento meteorológico. El principal foco se concentra en zonas rurales, donde el suelo ya está saturado. Además, en canales y ríos, como el río Lonquén entre Huaco, que se mantiene con alerta roja.
3: En noticias del mundo, el gobierno de Italia decretó una suspensión temporal del acuerdo Schengen a raíz de la crisis migratoria de Ceuta, consistente en la aplicación a partir del 1 de agosto de controles aleatorios en aeropuertos y puertos marítimos a ciudadanos no pertenecientes a la Unión Europea que procedan de España. El espacio Schengen es una zona de libre circulación en Europa que agrupa 29 países sin controles en sus fronteras internas. La decisión italiana de suspender temporalmente el régimen de libre circulación de las conexiones marítimas y aéreas con España, reintroduciendo controles fronterizos, es una medida extraordinaria adoptada para proteger la seguridad nacional, explicó en sus redes sociales la primera ministra italiana, la ultraderechista Giorgia Meloni. El gobierno italiano matizó que los controles aeroportuarios y portuarios a viajeros llegados de España solo afectarán a ciudadanos que no pertenezcan a la Unión Europea. El presidente del gobierno español, Pedro Sánchez, replicó recordando que las entradas irregulares registradas por Frontex en países como Italia entre 2021 y 2026 duplican las de España y pidió respetar los tratados europeos. La solidaridad y la empatía son opcionales. El respeto a los tratados europeos y a los datos no, dijo Sánchez en un mensaje en la red social X. Son las 3 de la madrugada con 4 minutos. Santiago presenta 4,9 grados de temperatura. El cielo se encuentra despejado en nuestra capital. La humedad alcanza al 95%. Revisamos a esta hora también el tiempo para la ciudad de Valdivia, que a esta hora presenta nubosidad parcial y chubascos con una temperatura de 9 grados y una humedad relativa en el ambiente que alcanza al 81%.
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2: Los caminos de la vida con Vicentico, 3:07 aquí en el trasnoche.

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1: 3:11. Hay una pregunta que nos hemos hecho durante esta semana. ¿Funcionarios públicos con OnlyFans? Bueno, la abogada Lilia Jerez, Lilia Jerez, sin gallito, analizó en conversación con Podría Ser Otra Cosa un dictamen que arrojó Contraloría sobre los funcionarios públicos que venden contenido para adultos en OnlyFans fuera de su horario. El organismo, eso sí, hay que aclarar esto, que si esto atenta contra la dignidad del cargo, en este sentido el organismo, quiero decir, aclaró si esto atenta contra la dignidad del cargo y cómo la evaluación caso a caso determinará eventuales sanciones, ¿ya? Es decir, la Contraloría analizó si vender contenido sexual atenta contra el cargo. Bueno, es parte de lo que resolvió de alguna u otra manera la Contraloría General de la República durante la semana. Y al respecto, la exdirectora del Trabajo y abogada Lilia Jerez analizó este tema en conversación con Podría Ser Otra Cosa y cuyo análisis vamos a escuchar a continuación, aquí en el trasnoche de la radio.
2: Funcionarios públicos, atención, funcionarios públicos, con OnlyFans. El dictamen de Contraloría que analizó si vender contenido sexual atenta contra el cargo. Bueno, que lo que había dicho en un momento Contraloría, bueno, esto nace luego de que Gendarmería mandar un oficio ahí para preguntar, porque este evento de contenido de plataformas para adultos como OnlyFans no constituye automáticamente una infracción administrativa para funcionarios de Gendarmería, y así lo había establecido la Contraloría General de la República, que determinó que corresponde a la autoridad disciplinaria analizar cada situación en particular antes de decidir si procede a abrir una investigación o aplicar sanciones. El procedimiento surgió luego de una consulta que hizo la institución, que pidió aclarar si la comercialización de contenido para adultos por parte de funcionarios o funcionarias, especialmente respecto al deber de mantener una vida social acorde a la dignidad del cargo, era un incumplimiento de sus obligaciones. Bueno, la institución expuso el caso de una funcionaria uniformada de un recinto penitenciario que mantendría una cuenta en una plataforma de suscripción donde ofrece fotografías, videos y otros contenidos de carácter sexual o íntimo, situación que a juicio del servicio podría afectar la imagen institucional y dificultar el cumplimiento de la función, ¿no?, que tiene esta persona ahí en la institución. Vamos a conversar con Lilia Jerez, abogada, socia de GNP Canales y exdirectora del Trabajo. La tenemos junto a nosotros. ¿Qué tal, Lilia? ¿Cómo le va?
3: Hola, muy buenas tardes. Un gusto estar con ustedes.
2: A ver, si nos puede explicar este dictamen que de alguna forma se analiza caso a caso, ¿no? Es lo que dice Contraloría en torno a estos casos que cada vez se han hecho más populares en nuestro país. No solo en servicios públicos, sino también en otros trabajos, pero bueno, ahora nos relacionamos con lo que se ofrece en materia del contexto del servicio público.
3: Claro, y ahí una primera distinción muy importante, la diferencia entre los funcionarios públicos y los trabajadores del mundo privado. ¿Por qué? Porque para los funcionarios públicos, tal como tú relataste, cierto, del dictamen de Contraloría, existe una causal de sanción para los funcionarios públicos bien específica, porque es una obligación relacionada al cargo, que es llevar una vida social acorde a la dignidad del cargo. Y esta obligación del funcionario público se entiende que va más allá a lo que hace en su trabajo, lo que hace en el día a día en la función pública, sino que empieza a inmiscuirse en su vida privada. Y ahí hay un tema, porque la vida privada de las personas es un derecho fundamental, es un derecho constitucional protegido por nuestra Constitución, y que por lo tanto, cierto, uno entra en una colisión. ¿Qué es más importante, la mantención de la vida privada y lo que hago en mi vida privada fuera del horario de trabajo? De hecho, en el dictamen de Contraloría lo dice bien explícito, sí, fuera del horario de trabajo y fuera del ejercicio de las funciones, pero que, dada esta causal especial, esta obligación especial que tienen todos los funcionarios públicos, también como que se infunde, ¿no?, esto de llevar la vida social acorde con la dignidad del cargo. Entonces, para los funcionarios públicos es relevante lo que pasa fuera de mi trabajo, claro, y que pueda afectar la función pública. Y eso es lo que Contraloría que da como un pasito, porque siempre era bastante claro en cuanto a que en el fondo esta vida, dignidad, sí también tenía que ver con una, digamos, una intromisión tal vez a la vida privada, pero acá deja claro que depende del caso a caso, ¿no? De que en definitiva depende de las circunstancias y también eventualmente de la función que se cumpla dentro, en este caso, de gendarmería, pero podría ser cualquier otro servicio público.
4: Claro. Ahora, pero lo que no se entiende, o por lo menos a ver si podemos profundizar en eso, ya, supongo.

0: Viendo que esta persona es una funcionaria de gendarmería o funcionario de gendarmería, da lo mismo, ahí el género, y hace esto fuera de su horario laboral. No habría problema, digamos. Si hay horario laboral, estamos en problema. Ahí estamos claros en eso, ¿no? Pero per se haciendo...
1: Eso es lo primero, claro. Sí,
0: en eso estamos, yo creo que nadie se pierde, ¿no? Fuera del horario, si lo hace en su casa, que haga lo que quiera que haga, digamos, no habría problema. Pero... igual dice, bueno, va a depender también de cada departamento, jefatura, ver y ponderar. Claro. O sea, es como medio ambiguo, ¿no?
1: La ponderación, sí. Y es bien normal en todo caso en el derecho y en general en los dictámenes de Contraloría y en otras situaciones también, de que sea esto esta ambigüedad de la ponderación de la gravedad de la conducta. Es decir, ¿qué tan grave es la conducta en específico versus la situación en específico del funcionario público? Te pongo un ejemplo.
0: A ver.
1: Por ejemplo, si el funcionario, en este caso el de gendarmería, esta página de OnlyFans provocara que perdiera cierto respeto de la recluso, porque todos sabemos que igual se maneja lamentablemente el celular o internet dentro de la cárcel, o llegaron alguna de estas fotos, o resulta que, yo no conozco ahí bien cómo funciona, pero por algún motivo alguno de los reclusos pudo comprar estas fotografías y después anduvo, ¿cierto?, dando vueltas las fotografías del funcionario o la funcionaria de gendarmería, baja tal vez el respeto que es necesario para desarrollar su labor, porque estamos hablando que... obviamente que está dentro de una cárcel. Pero si el mismo funcionario de gendarmería no trabajara en el cárcel, sino que fuese un funcionario administrativo, por ejemplo, no tiene ninguna vinculación con el presidiario. ¿Es tan grave tal vez que estas fotos se difundan?
0: Pero por ejemplo,
1: ¿qué es lo que pierde o qué es lo que gana?
0: Claro, pero si en ese caso ese mismo funcionario tiene reuniones con otras personas y tiene que pasan todo, incluso en todos los servicios,
1: claro, porque...
0: también que le puede quitar seriedad, eso es lo que voy yo, como que no, al final no sé si en qué quedamos con el fallo.
1: Es que ahí queda como, justo lo hablábamos con otro colega recién, como jabonoso todo esto,
0: claro.
1: Porque en definitiva, claro, depende de las funciones que uno desarrolle. Primero hay un tema que acá queda claro, y lo hablábamos, ¿no?, de que esto es en su vida privada, y en estricto rigor, por ejemplo, en el mundo privado, la vida privada es privada y yo, empleador, no me meto. Pero acá, como existe esta obligación de llevar una vida social acorde a la dignidad del cargo, yo me meto, hay una injerencia, ¿cierto? Y ahí ya depende de la función que desarrolle, porque es distinto a que estoy tal vez encerrado en una oficina a que estoy, tal como tú dices, relacionándome con otras personas. Y también la ponderación de la eventual sanción, porque... la sanción más grave es la destitución, pero tal vez no es necesaria una destitución, sino un llamado de atención, una censura que se denomina, no una multa, dependiendo de la gravedad de la conducta. Tal vez, no sé, pues no era, las fotos son íntimas, pero tampoco de contenido sexual explícito. No lo sé, todos esos elementos que quedan a la evaluación, en definitiva, del jefe superior del servicio, que va a ser el que va a tomar ahí la decisión final sobre la eventual sanción de la funcionaria en este caso.
0: Estamos conversando con Lilia Jerez, abogada socia de GNP Canales y exdirectora del trabajo. Lilia, quiero ver si nos puedes aguantar un segundo. Tenemos un extra de prensa y seguimos conversando. Bien, retomamos el contacto con Lilia Jerez, abogada de socia de GNP Canales y exdirectora del trabajo, por este tema, ¿no?, que tiene que ver con la Contraloría, que analizó si vender contenido sexual atenta contra el cargo. Quería preguntar finalmente, Lilia, que me había quedado esa duda antes del extra informativo, ¿qué pasa con, por ejemplo, personas que trabajan con niños, con profesoras, profesores, tanto en el servicio público como también en el servicio privado? ¿Qué pasa si, por ejemplo, también uno tiene una empresa que tiene este tipo de relacionamiento y uno se encuentra con este escenario? ¿Qué se hace tanto en el servicio público como también en el servicio privado?
1: Sí, es una súper buena pregunta, porque es un tema de alta discusión en los tribunales de justicia, precisamente esta ocurrencia de no en todas las empresas, porque tiene que tener relación, cierto, tal como los ejemplos que tú ponías, con empresas donde la vida privada de cierta manera de los trabajadores pueda perjudicar a la empresa en su actuar. Y el ejemplo del profesor es excelente en ese sentido, ¿no? Un profesor que tiene su vida privada, tiene un TikTok, porque no solamente tiene que ser OnlyFans, no puede ser cualquier vía de redes sociales, ¿cierto? Los niños acceden a estas redes sociales que no deberían, pero lo hacen en definitiva, y nos enteramos, ¿cierto?, de la vida personal.

0: privada del profesor, la profesora. Y ahí está donde los tribunales dicen cuál es la línea acá de la vida privada. Acá es mucho más claro, porque en el mundo privado no está esta obligación de llevar una vida social acorde a la dignidad del cargo, sino que hay causales de término de relación laboral o de sanción mucho más específicas, que están relacionadas más bien con la probidad o en las funciones. Pero es el hecho de tener un TikTok algo que falte con la probidad a los funcionarios, porque evidentemente no nos estamos refiriendo, por ejemplo, a casos de abuso sexual o casos de connotación sexual hacia los niños. No, no, no es el caso de eso. Es adultos con adultos que hacen cosas de adultos, y que en definitiva esto podría redundar, ¿cierto?, en una afectación a la imagen de la empresa, a la imagen del colegio. Y hasta ahora, claro, lo que ha dicho es que esto es parte de la vida privada de estos trabajadores y que por lo tanto sí, no tendría que tener algún tipo de sanción. Pero ahí también se abre otra brecha, otra situación, por ejemplo, en colegios que son de repente abiertamente confesionales, y uno conoce desde el inicio, ¿cierto?, los límites a la forma de pensar o actuar que tienen esos colegios, por ejemplo, en ese ejemplo. Ahora, distinto al caso, no sé, en un banco, si un gerente de un banco, un ejecutivo también tiene lo mismo, claro, ¿cuál es la afectación allí que podría tener este banco si es que tiene esta tipo de página? Por supuesto que es nula, porque no nos debería interesar lo que hace este ejecutivo en su vida privada, en la medida, ¿cierto?, de que sus funciones estén bien realizadas. Pero sí hay un tipo de empresas que son denominadas en doctrina muy ideológicas, que en definitiva sí hay una cierta confusión entre la vida privada o la idoneidad del cargo que se le exige al trabajador por sus especiales circunstancias.
1: Perfecto, estamos ahí, claro, entonces con este tema. Muchas gracias, Lilia.
0: De nada, que estén muy bien.
1: Un abrazo grande.
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3: 3:24. Esto es Santiago del Nuevo Extremo, ¿cierto?
4: Sí.
3: ¿Y yo qué hago?
4: No lo digo yo. Lo dice Santiago del Nuevo Extremo aquí en la radio.

0: 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Nos separamos un instante y al regreso seguimos con ustedes aquí en el trasnoche de la radio. No se vaya, ya volvemos.
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2: El mercado laboral no repunta. El desempleo se mantuvo en un 9,4% en el trimestre abril-junio, manteniendo su nivel más alto en 5 años.
3: Esperamos que se haya llegado a un punto de inflexión, porque en el mes de junio tenemos información de que la economía volvió a crecer.
4: Aunque se crearon 82.000 empleos en 12 meses, la totalidad de ese aumento fue explicada por ocupaciones informales.
2: Economistas ven altamente probable que el país evite la recesión tras conocerse el índice de producción industrial, que aumentó 1,3% interanual en junio, dejando atrás 8 meses de retrocesos.
5: La actividad este año ha estado fuertemente influenciada por el desempeño minero. En todos los meses anteriores, minería fue una de las principales razones que explicaron las caídas interanuales.
6: El resultado es una economía que puede mostrar mejores cifras agregadas.
2: A días de la votación en la sala del Senado, el gobierno busca amarrar los 26 votos para la ley de reconstrucción. En el sector ha complicado la resistencia de Matías Walker.
7: Pero que existe un compromiso por escrito, porque las autoridades de Hacienda pueden cambiar.
8: Siempre he estado dispuesto de respaldar la votación, pero sigue sujeta a la presentación de una propuesta del Ejecutivo.
2: Cancillería tomó contacto con la embajada estadounidense ante los cuestionamientos de Brandon Judd contra ministros de Estado por los aranceles. Acción que se llevó a cabo la misma jornada que el presidente de la República, José Antonio Kast, recibió en el Palacio de la Moneda al representante de China en Chile, Niu Qingbao.
9: Son temas de Estado. Es importante que el presidente pueda tener una relación diplomática normal con aquellos que representan importantes socios comerciales con Chile, como es el caso de China.
2: Emplazamientos provocó en el oficialismo el llamado al orden que realizó el jefe de Estado en torno a las prioridades que debe impulsar su administración.
10: Creo que representar con lealtad a nuestros electores también es una forma de ser leales al gobierno al que esos mismos electores eligieron.
11: Basta de fuego amigo. Las críticas en privado.
2: La Contraloría inició un sumario administrativo por el caso de la ex Seremi de Salud de Arica, que ofrecía empleos a militantes del Partido Republicano.
12: Hoy día un gobierno lo que necesita es conducción, necesita estabilidad y equipos que sean capaces de otorgar certezas, especialmente en los territorios.
2: Persiste la polémica. El ex subsecretario de Hacienda, Juan Pablo Rodríguez, difundió un examen de pelo enviado a Estados Unidos que dio negativo al consumo de drogas.
13: Este examen de pelo, sumado al examen de pelo negativo que tengo de abril, tipo de examen que pesquisa de 3 o 4 meses hacia atrás, da cuenta que lo que he dicho siempre es verdad.
2: Pese a explicar que se trató de una ironía, el diputado independiente PPD Jaime Araya recibió críticas por repasar al servicio electoral tras señalar que nadie votó por este gobierno.
14: Varias gente me ha planteado la inquietud de que está en juego la credibilidad del server. Yo, para despejar cualquier cosa, lo dije claramente que era una ironía.
15: Es simplemente panfleteo radial.
2: El diputado de Renovación Nacional, Diego Schalper, presentó un requerimiento a la Contraloría por la tributación de las plataformas de apuestas ilegales.
16: Parece que es improcedente que para el Ministerio de Seguridad las casas de apuestas sean ilegales y que para las autoridades del Ministerio de Hacienda sean legales. Es una cosa que nos parece incomprensible.
2: Terminada la formalización del caso Sartor, la Fiscalía solicitará la prisión preventiva para 6 de los 11 imputados, entre ellos el empresario Michael Clark.
17: Encontramos que un hecho totalmente desproporcional. Creo que se desprende de los hechos de la minuta. Permiso.
18: No, cuando digo de rebote, quiero decir que yo no era dueño, yo no era socio, yo no tenía poder en Sartor. Y yo, cuando voy a la Universidad de Chile, me desligo bastante de Sartor.
2: Desbordes de ríos, casas anegadas, deslizamientos de tierra y damnificados ha dejado el paso de un nuevo sistema frontal en gran parte del país.
19: Esperamos prontamente poder reparar los caminos, mejorar la situación de acceso a las viviendas.
20: Hablamos de inundaciones de viviendas, de filtraciones, anegamientos y problemas en los sistemas de evacuación de aguas lluvias.
2: Carabineros y la Fiscalía investigan el ataque a disparos que afectó a la casa.

0: Casa Consistorial de Coquimbo.
1: No sabemos todavía quién está detrás de este hecho y no vamos a especular, pero quiero ser muy claro. Atacar un edificio público es atacar a Coquimbo y a cada vecino.
0: En noticias del exterior, el expresidente peruano Ollanta Humala, que cumplía una condena de 15 años de cárcel por lavado de dinero, salió de prisión tras anularse su caso, al ser calificado por el Tribunal Constitucional de un proceso ilegal y sin sustento. La captura de Ramón Ángel Álvarez Ayala, alias R1, permitió a las autoridades mexicanas perfilar la operación de los R's, una facción del cartel Jalisco Nueva Generación dedicada al narcotráfico, las extorsiones y el tráfico de armas. En materia deportiva, Colo-Colo juega hoy desde las 15 horas ante Everton en el Estadio Sausalito, en el duelo más destacado de la jornada sabatina del fútbol de Primera División.
2: No nos salimos del enfoque de lo que significa enfrentar a un gran rival en una cancha difícil, con un estado de campo que quizás no es el adecuado.
0: Y el presidente de la FIFA, Gianni Infantino, informó que desistió de la idea de crear una empresa filial para la comercialización de los derechos de la Copa del Mundo.
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minutos, gracias por seguirnos acompañando aquí en el trasnoche de la radio, como lo hace Pili a esta hora, que nos cuenta que en Castro a ratos llueve fuerte. Así que saludos para Pilar, que nos escribe desde Castro y nos cuenta que está a ratos lloviendo fuerte ahí por la Isla Grande de Chiloé. Acá también tenemos el saludo de Jimena de Arica. Brindo por ustedes y por mí con cafecito y un trocito de brazo de reina. Soy guardia y los escucho de la época en que las personas leían el periódico. Muchos años. Todos los días me hace bien escucharlos. Abracitos de parte de Jimena, que nos escucha desde Arica. Agosto, sí. A cuidar a Gastón porque se parece a uruguayo, dice por acá Roberto de Judas Smith. ¿Por qué uruguayo? ¿Por qué será? ¿Por qué hay que cuidar a Gastón? Ya. ¿Será por algún término futbolístico? ¿Será para que no quede eliminado en 16avos de final, no sé, en el mes de agosto? Bueno, no sabemos, pero hay que cuidar a Gastón, por supuesto. Hay que cuidar a Gastón, hay que cuidar también a los adultos mayores, porque recuerden que agosto es el mes de los gatos y el mes del adulto mayor. Por acá, tenemos aquí el saludo de Luis, que nos recuerda además de que hoy 1 de agosto es San Alfonso. Por favor, un saludito de parte de nuestro auditor por acá, Luis. Y saludo a todos los Alfonso que están a esta hora en sintonía. ¿Hay algún Alfonso presente a esta hora? Cuéntenos a través del WhatsApp de la radio. Carlos de Talca, aquí como siempre, fila al trasnoche, con aprecios a ti, muchas gracias. Ahora con un café. Abrazo y me cae súper bien, muchas gracias. Saludos al panel por acá, Carlitos de Talca. Y además, saludo Radio Bio Bio desde Estación Central por acá. Especialmente para mi mamá Silvia y Emileria. ¿Está bien? Saludos, bendiciones. Atento por acá, Silvia, desde Estación Central. Para su mamá Silvia y para Emileria. ¿Sí está bien dicho, no? O Emilia. ¿Está bien dicho Emileria, cierto? Bueno. Ahí nos manda la foto de su mascota, que me imagino que debe llamarse ella, pues, Emileria, ¿no? Bueno, por acá Dianito nos manda ahí un tazón con sopa para uno, ¿ah? Sobre todo para poder pasar el frío. Cuando salgan de la radio, se les va a enfriar hasta el Espíritu Santo, nos cuenta por acá Diana de la Flora. No me quepa ninguna duda, porque no es la primera vez que hemos salido del trasnoche y se nos escapó hasta el Espíritu Santo cuando nos enfrentamos ahí al frío. Y más aún, en una zona como Providencia, donde se acerca quizás un poquito más a la cordillera, hace más frío todavía. Bueno, tampoco es tan bueno, también ni hablar del sector suroriente, como en la Florida, también hace bastante frío. En el poniente también, donde se caracteriza mucho por ahí el viento. Más 569-9200-7888, también está disponible el 800-810-810. Hola Nicolai, un abrazo, se le extrañaba por acá. El mejor locutor del trasnoche desde Gonzalo Barrera, a pesar de que nuestro querido Gonzalo, que nos acompaña allá desde el más allá, es único. Claro que sí, pues. Pero muchas gracias, mi querido Jan, un abrazo enorme. Gracias por estar ahí. Jennifer por acá, yo también viendo la tele. Saludos para mí. Recién terminé de hacer aseo. Qué bueno, mi querida Jennifer. Qué bueno que haya terminado ahí las labores de aseo. Y ahí en compañía del trasnoche de la radio, por, en este caso, como nos dice, nos está viendo por la pantalla de BioBio TV. ¿Y saben qué? Nunca hacemos esto, ¿ah? Pero queremos agradecer en estos momentos a los cerca de 5.903 auditores que están a esta hora conectados a través de nuestra señal online. O sea, es decir, el total de quienes nos escuchan en Santiago, en Valparaíso, en Concepción, en Los Ángeles, en Temuco, en Valdivia, en Osorno y en Puerto Montt, donde están disponibles nuestras señales online de BioBio la radio. ¿Dónde nos escuchan? 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Ramón Vega desde Concepción. Conserje, gracias por su compañía. Un saludo a todos los Alfonsos en su día. Para mi hijo Sergio Alfonso, ¿ve? Y para mí, Ramón Alfonso. ¿Bien? ¿Ve que le dije que sabía que habían Alfonsos en nuestra gama de auditores y auditoras, sobre todo auditores Alfonso? Yo no sé si estarán la Alfonsa, pero sí las Alfonsinas. También saludamos a las Alfonsinas, ¿por qué no decirlo? A los Alfonsos y a las Alfonsinas. Yo también por acá. Saludo desde Viña. Saludo, don Nicolai, de parte de Marco por acá.
Lo mejor es ser muy paciente y poder esperar que nos lean. Y lo estoy leyendo, por supuesto. Estábamos hablando ahí de la paciencia, que es la madre de toda la ciencia, como nos dice nuestro editor de Artificio La Calera. ¿Por qué siempre el norte y el centro de Chile? Los chilenos que nos agobiemos nomás. No, para nada. De hecho, estamos ahí muy pendientes de lo que estamos, de lo que pasa allá en el sur. Pues, de hecho, lo hemos informado oportunamente para que usted, amigo mío, no hable de más, ¿ya? Dice, ¿cómo no van a saber que también existimos? En Argentina da más información que ustedes de lo que estamos viviendo. Ahora comenzó a llover nuevamente. Jimena, usted está hablando de más, ¿ya? Nosotros hemos informado desde la medianoche sobre el sistema frontal en la región del Biobío, en la región de Ñuble. Estamos atentos a lo que está pasando en Senapred, ¿ya? Pero se lo digo con todo cariño, para que después no ande ahí quejándose por las puras, ¿no? Claro, sí, de hecho, estamos revisando acá Senapred y la última información que se ha entregado fue, mire, para que sepa, a la medianoche con 2 minutos fue el último que ha informado Senapred y hay alerta amarilla, ¿ya? En la región del Maule por evento meteorológico. Es lo último que tenemos. Si no contamos con más novedades, por eso que es necesario, como usted, Jimena, y como muchos de ustedes, nuestros auditores que están en el sur de nuestro país, a que nos reporten. ¿Cómo? A través del WhatsApp. Usted nos envía sus videos, nos envía sus fotos también, lo que ustedes nos escriben también, cómo está su ciudad, cómo está su región, cómo está su localidad, su comuna. ¿Está lloviendo en estos momentos? Para eso está el WhatsApp de la radio, el +569 920 7888, para que usted lo sepa, para que usted tome en cuenta de que nosotros estamos informando desde muy tempranas horas, pero también es necesario que usted nos cuente cómo está en estos momentos su ciudad. Por ejemplo, Jimena, ¿usted de qué parte del sur? ¿De qué parte, en qué comuna nos escucha? ¿Está lloviendo en estos momentos? Siempre es bueno saberlo, ¿ya? Así que dice, pero de la zona de Valdivia no dicen nada, estamos atentos también, ya. ¿Sabe qué? Dejémoslo ahí nomás. Mire, por ejemplo, acá nos manda ahí una foto de, no sé, nos manda un sticker nuestro amigo Marco, que nos manda un hombre con 2 dedos, pero ahogado. Dice que está súper bien. Igualmente hay que tomarse con un poquito de humor el tema del sistema frontal, pero no reírse de la desgracia, que es muy, muy distinto, ¿ya? Por acá, Jennifer, por acá, un buen café. Saludos, qué rico, y siempre leemos los mensajes, ¿verdad? Que hay gente que dice que no nos leemos. Como están bélicos algunos, pues, ¿eh? Por ejemplo, Jimenita Valdivia anda bélica, pues quiere pelear, ¿ya? Buen día, Nicolás, soy auditor eterno del Trasnoche de la Radio, nuestro querido Enzo Durán, por ejemplo. Él no pelea, él está tranquilo con la vida. Y más aún que además que él está escuchando la radio desde antes que existiera el Trasnoche. Así que muchas gracias, Enzo, por estar ahí con nosotros. Qué bueno que no llueve, dice. Tengo un amiguito, dice por acá, el Caluguita Chico, que vive al lado del río Andalien, todo tranquilo hasta ahora. Gracias por saludar a los Alfonso. Me llamo Orlando Alfonso desde Tal. Ahí están ustedes a través del WhatsApp de la radio. 3:50. ¿Nos vamos a escuchar buena música? También para calmar un poquito las pasiones de gente que está... Ya, tranquilo, tranquilidad. Todo esto es buena onda, todo esto es cariño y nunca perdemos el foco en la información, ¿ya? Vamos a la música. Escuchamos a Whitney Houston, I'm Your Baby Tonight, aquí en la radio.

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Con Paltomiel nos vamos a la pausa y a la vuelta nuestro especial musical aquí en el Trasnoche de la Radio. Pero antes, las noticias del informador, todo esto y mucho más hasta las 6 de la mañana. 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Ya volvemos.

0: 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En Bio Bio, una nueva hora. 4 de la mañana.
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2: Se declaró alerta roja comunal en Concepción por riesgo del desborde del río Andalien. La información con Mauricio Gándara desde Radio Bio Bio en esa ciudad.
3: Con la alerta SADE de carácter preventivo se avisó a la población para que evite los sectores aledaños al puente 1 sobre el río Andalien y específicamente el estero Queule en la comuna de Concepción. Los avisos llegaron en medio del cambio de amarilla a roja en esta alerta comunal en vísperas de una jornada de sábado que podría dejar más de 60 milímetros de precipitaciones. El alcalde de Concepción, Héctor Muñoz, explicó los sectores que más preocupan ante la crecida del Andalien y el efecto que tienen esteros de otras comunas sobre este río.
4: No solamente Concepción, es otras comunas que también aumentan el caudal del río, y eso va a significar que esta alerta que ya estamos diciendo que es preventiva puede transformarse en alerta de evacuación, extenderse a otros sectores como Santa Rita, el Puente 1 se mantiene, el estero Queule.
3: Julio fue el mes más lluvioso y se acumularon casi 400 milímetros de precipitaciones. Esta cifra corresponde a los datos que entrega el Centro de Meteorología Marina de Talcahuano y es la más alta de los últimos 15 años.
2: El sistema frontal en la provincia de Biobío y en la de Malleco ha dejado diversas situaciones.

0: lugares de emergencia. En Los Ángeles se decretó alerta roja debido a la crecida del estero Payihue, y en Coyipulli, provincia de Malleco, en la cuesta La Esperanza, se produjo una remoción en masa. Los detalles con Esteban Sepúlveda desde Radio Bio Bio en Los Ángeles.
1: La alerta roja fue por la crecida que experimentó el estero Payihue, el que cruza la zona sur de Los Ángeles. Tras una visita al lugar, el delegado presidencial provincial de Bio Bio, Juan Pablo Mellado,

0: Vinimos aquí al estero Payihue, ya que estaba con una alerta roja, efectivamente, al igual que el estero Quilque, así que estamos viendo aquí, conversando con los vecinos si tienen afectaciones. Gracias a Dios no han existido grandes afectaciones.
1: La situación más complicada se originó en la ruta 5 Sur, a la altura del kilómetro 561 de sur a norte, en la cuesta Esperanza, en Cuyipulli. El desprendimiento de gran cantidad de material desde la ladera del cerro obligó a suspender el tránsito. Luego de varios minutos de intenso trabajo, la vía logró ser despejada con precaución. En Los Ángeles, Bio Bio, la radio.
2: En noticias del mundo, la posición italiana sobre restringir el espacio Schengen tras la crisis migratoria en Ceuta fue respaldada por otros países europeos. La ministra de Interior de Finlandia, Mari Rantanen, apoyó excluir a España del espacio Schengen, argumentando que España ha fracasado por completo en la protección de la frontera exterior del espacio Schengen frente a la migración irregular. Esto no puede continuar. El primer ministro de la República Checa, el populista de derecha Andrej Babis, también abogó por excluir a España del espacio Schengen, y la primera ministra de Dinamarca, Mette Frederiksen, del Partido Socialdemócrata, señaló que la Unión Europea debe considerar todas las posibilidades, incluida la suspensión de la cooperación de Schengen a España, destacando que la migración incontrolada es una amenaza contra Europa. El primer ministro sueco, Ulf Kristersson, también se mostró listo para adoptar las medidas necesarias para proteger el orden en el control fronterizo. El líder del partido ultraderechista británico Reform UK, Nigel Farage, dijo ver en Ceuta una batalla por el futuro de nuestra civilización e instó a despertar. La líder del partido de la Agrupación Nacional de Francia, Marine Le Pen, anunció que el próximo año, en el caso de ganar las elecciones presidenciales, detendrá esta locura reservando la libre circulación Schengen a los nacionales de la Unión Europea. En Alemania, la líder del partido de ultraderecha Alternativa para Alemania, Alice Weidel, dijo en su cuenta de X que, si es necesario, se suspenda el espacio Schengen. Los líderes de demócratas de Suecia y el Partido Popular Danés, las dos principales fuerzas de ultraderecha en esos países nórdicos, también se mostraron a favor de suspender la aplicación del Tratado de Schengen con España. Son las 4 de la madrugada con 4 minutos, 4,5 grados marcan los termómetros a esta hora en Santiago. El cielo se encuentra despejado, la humedad alcanza al 95%. A esta hora, la ciudad de Punta Arenas presenta 0 grado de temperatura con cielo cubierto. En la capital de Magallanes, la humedad alcanza al 80%.
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Son las 4 de la madrugada con 7 minutos a esta hora en el trasnoche de la radio. Queremos ofrecerles a ustedes la música de Grateful Dead. Porque en un día como hoy, 1 de agosto de 1942, nace Jerry García en San Francisco, California, y falleció el 9 de agosto de 1995 en Forest Knolls, California. A lo largo de su carrera, Jerry García destacó por su talento y como guitarrista y su versatilidad musical, adentrándose en géneros como el folk rock, el bluegrass, el country, el jazz, el rock and roll, la psicodelia y el rhythm and blues. Y en homenaje a Jerry García, escuchamos en los próximos minutos la música de Grateful Dead. Empezamos con esta canción que se titula Friend of the Devil, Grateful Dead, en el trasnoche.

En cuanto a Grateful Dead, también conocidos como The Dead, fue un grupo de folk rock estadounidense influido por la psicodelia. Fue creado en 1965 por integrantes de Mothers, McCree's, Uptown, Jug Champions y The Soul Warlocks. Grateful Dead se dieron a conocer gracias a su

Estilo de composición único y ecléctico que fusionaba elementos del rock, del folk, el bluegrass, el country y el jazz. Algunos de los fanáticos del grupo le siguieron de concierto en concierto durante años. Estos seguidores, denominados Deadheads, cabezas muertas, fueron conocidos por su dedicación a la música del grupo. Sus influencias musicales variaron ampliamente, basándose en la música psicodélica de la época, combinándola con blues, jazz, rock y bluegrass. Estas distintas influencias fueron destiladas en un tono diverso y psicodélico que convirtió a Grateful Dead en los padrinos pioneros del mundo de las bandas de improvisación, las jam bands. Su último concierto fue el 9 de julio de 1995 en el estadio Soldier Field de Chicago. Con motivo del cantante y guitarrista Jerry García, el mes siguiente, los demás miembros anunciaron la disolución de la banda a finales del año. Desde entonces, los distintos miembros se reunieron para realizar giras en distintas formaciones como The Other Ones en 1998, el año 2000 y 2002, y The Dead, el 2003, 2004 y 2009. Otras formaciones basadas en los ex miembros de Grateful Dead fueron Rat Dog, Phil Lesh and Friends y Rhythm Devils. A principios de 2015 se anunció la celebración de 3 conciertos con motivo de los 50 años de la fundación de la banda. Conciertos que se celebrarían precisamente en el estadio Soldier Field, en el mismo lugar donde realizaron su último concierto. Bueno, en cuanto a Jerry García, nació en San Francisco en 1942 y su formación musical comenzó antes de Grateful Dead. Tocó guitarra eléctrica desde la adolescencia, trabajó dentro de la escena folk y estudió el banjo de 5 cuerdas con especial atención al bluegrass. En 1965, junto con otros músicos de la área de la Bahía de San Francisco, formaron el grupo llamado The Warlocks, ahí sí. Y ese mismo año adoptaron el nombre Grateful Dead. Bueno, escuchábamos hace muy poquito Friend of the Devil, que pertenece a American Beauty, publicado en 1970. Y seguimos con una canción firmada por Jerry García y Robert Hunter. Ripple también apareció en American Beauty, el álbum que Grateful Dead publicó en noviembre de 1970. Y que la escuchamos con Grateful Dead en el día del natalicio de Jerry García.

Ahí estamos escuchando Ripple, canción de 1970 de Grateful Dead, del disco American Beauty, 1970, cuya letra se escribió durante la primera visita a Londres de la banda en mayo de ese año. En esa misma sesión de trabajo redactó Ripple, Brockton Palace y To Lay Me Down. Después, García y Robert Hunter compusieron la música de Ripple. Esta canción permite revisar una parte concreta del método de ambos, porque Hunter no explicaba cada referencia ni establecía una interpretación definitiva para sus textos. García construía melodías basadas en estructuras del folk y de la música acústica estadounidense, y esa combinación produjo canciones que podían funcionar fuera del formato de los conciertos extensos y de la improvisación eléctrica que identificaba a la banda. Grateful Dead estrenó Ripple en vivo durante un set acústico realizado en el Fairmont West de San Francisco en agosto de 1970. En esas presentaciones también incorporó al repertorio Brockton Palace, Operator y Tracking. La versión de estudio abre el segundo lado de American Beauty y termina con una sección de voces corales. Bueno, en 1970 Grateful Dead ya llevaba 5 años tocando y viajando de manera constante. Tracking convirtió parte de esa experiencia en una canción. Robert Hunter escribió la letra durante las sesiones de American Beauty. La música quedó acreditada a Jerry García, Bob Weir y Phil Lesh, y la voz principal corresponde a Weir. El texto menciona ciudades como Chicago, Nueva York, Detroit, Dallas, Houston, Nueva Orleans y Buffalo. No funciona como una guía de viaje. Resume aspectos repetidos de las giras: carreteras, hoteles, conciertos, problemas legales y el regreso a casa. Una de sus referencias procede del arresto de varios integrantes y colaboradores del grupo en Nueva Orleans durante una redada por drogas realizada en 1970. Hunter tomó ese episodio y otras experiencias de la banda, pero no escribió una cronología exacta. Organizó los hechos como una narración sobre la vida en la carretera. Aunque Jerry García no interpreta la voz principal, su aporte está en la composición y en la guitarra. Ese dato ayuda a entender que su trabajo dentro de Grateful Dead no se limitó a las canciones que cantaba. También participó en piezas asociadas a las voces de otros integrantes y en arreglos desarrollados por el conjunto. Y escuchamos Tracking, que fue estrenada en el Fairmont West en agosto de 1970 y cerró American Beauty cuando el disco apareció en noviembre. Tracking junto a Grateful Dead en el Trasnoche.

4:26, la música de Grateful Dead aquí en el trasnoche de la radio. 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Touch of Grey, pertenece a una etapa posterior de Grateful Dead. La banda la estrenó en vivo el 15 de septiembre de 1982, casi 5 años antes de publicarla en estudio. La letra es de Robert Hunter y la música de Jerry García. El 6 de julio de 1987 apareció como parte del álbum In the Dark. Varias de las canciones del disco habían sido probadas y modificadas durante presentaciones anteriores. Para la grabación, el grupo instaló sus equipos en el Marine Veterans Memorial Auditorium y registró las bases tocando en conjunto sin público. Touch of Grey tiene una duración y una estructura adecuadas para la radio, mantiene el intercambio instrumental del grupo, pero no depende de una improvisación extensa. García canta una letra sobre deudas, problemas cotidianos, desgastes y la decisión de continuar. Su recepción comercial no tenía precedentes para la banda. El 26 de septiembre de 1987 llegó al número 9 del listado de Billboard Hot 100. Fue el único sencillo de Grateful Dead que ingresó a los 10 primeros lugares de esa clasificación. Y en el natalicio de Jerry García escuchamos su trabajo como compositor dentro de un formato más concentrado. Esto es Touch of Grey junto a Grateful Dead en el trasnoche de la radio.

Es la música de Grateful Dead aquí en el trasnoche de la radio. Vamos a cerrar este especial musical con Casey Jones, incluida en Working Man's Dead, publicado en junio de 1970, con letra de Robert Hunter y música de Jerry García. El álbum presentó canciones más breves, armonías vocales y una relación directa con el folk, el country y el blues. En los conciertos, sin embargo, Grateful Dead mantuvo la improvisación y siguió modificando los arreglos. El nombre Casey Jones corresponde a un maquinista ferroviario real, John Luther Casey Jones. Murió entre la noche del 30 de abril y la madrugada del 1 de mayo de 1900 mientras intentaba reducir las consecuencias de una colisión. Su historia pasó rápidamente a la música popular estadounidense. La canción de Grateful Dead no es una reconstrucción de ese accidente. Hunter y García utilizaron el nombre para crear otro relato. Su personaje conduce demasiado rápido, está bajo los efectos de la cocaína y no responde correctamente a las señales de peligro. Pero por eso la letra funciona como advertencia y no como celebración del consumo. El estribillo insiste en el riesgo, mientras el arreglo aumenta gradualmente su velocidad y su intensidad. Casey Jones fue una de las canciones más conocidas de Working Man's Dead, aunque no fue publicada como sencillo y no ingresó a la lista de Billboard en 1970. La mención explícita de la cocaína también limitó su difusión en algunas emisoras estadounidenses. Jerry García interpreta la voz y la guitarra principal. La canción tiene una estructura definida, pero la banda modifica la intensidad a medida que avanza. Ese procedimiento resume una parte de su trabajo, composiciones conocibles que todavía permitían la interacción entre los músicos. Jerry García nació el 1 de agosto de 1942 y murió el 9 de agosto de 1995. Después de su muerte, Grateful Dead dejó de actuar con su formación y su nombre originales. Y a 84 años de su nacimiento, cerramos este especial de Grateful Dead con Casey Jones.

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3: Con 43 minutos, The Morning Train junto a Sheena Easton, el tren de la mañana que sigue y empieza a acelerar aquí en el trasnoche de la radio.

0: en el 800-810-810, en línea gratuita de la radio. Tenemos a esta hora a Francisco, que está a esta hora para contarnos de un accidente de tránsito. ¿No es así, Francisco? Francisco, te escuchamos. ¿Cómo estás? Buenos días.
1: ¿Qué tal? ¿Cómo están? Buenos días. Mire, sí, la verdad es que un accidente ahí en el paso sobre nivel de hospital.
0: Ya.
1: Con dirección hacia el sur. ¿Ah? Ahí, al parecer, ahí el colega se quedó dormido justo arriba del sobrenivel, salió para afuera y se volcó.
0: Uf.
1: Yo cuando pasé, igual había esta neblina ahí, y había una persona moviendo las manos, así que para la gente que viene con dirección al sur, que tenga las precauciones, porque aparte la neblina está peligroso. ¿Ah?
0: Esto es antes de Angostura, ¿cierto?
1: Sí, correcto. ¿Eh? Un poco antes de Angostura, ahí en el sobrenivel de

0: hospital.
1: Ya, en la ruta 5 sur, exactamente. Entonces, volcamiento de un camión en el paso sobre el nivel de hospital en dirección hacia el sur antes de llegar a Angostura, ¿cierto?
0: Claro, se veían luces como de emergencia ahí, uh-huh. Pero como le digo, había una persona ahí moviendo las manos en la orilla, así que, y como hay neblina, hay que tener cuidado ahí, está muy peligroso.
1: Ya, ¿no ha llegado todavía personal de emergencia al lugar?
0: Mira, lo que yo vi, porque el camión estaba como abajo ahí, se veían luces, unas luces rojas que destellaban ahí. No sé si sería carabinero o bomberos, pero alguien había ahí. Habían vehículos de emergencia.
1: ¿Y el tipo de camión, es un camión grande, tres cuartos, de qué tamaño es el vehículo?
0: No, es un camión como termo.
1: Ya.
0: Estos que quedan de larga distancia, un tracto con un semirremolque.
1: Ya, sí. El conductor entonces se trata de un volcamiento de un camión. ¿Ocupando alguna pista o solamente en qué momento, en qué parte se encuentra? O sea, ¿está ocupando alguna pista de lo que es la ruta?
0: No, nada, porque se salió afuera, se llevó las barreras. Y cayó abajo.
1: Ah, ok, ya.
0: Pero uh-huh. no está jugando las pistas, pero como le digo, cuando pasé hay una persona moviendo las manos ahí y con la neblina, y está peligroso, así que para que tengan cuidado ahí.
1: Bueno, Francisco, queremos agradecer este contacto, que nos contaras lo que está pasando ahí. Hay un camión que se encuentra volcado en el paso sobre nivel del sector de hospital al sur. Correcto. Esto en la ruta 5 sur, antes de llegar a Angostura.
0: Así es.
1: Así que precaución entonces igualmente para aquellos que están conduciendo a esta hora y, bueno, quienes están a esta hora en sintonía y han visto esta situación similar, la está relatando a esta hora Francisco a través del 800-818. Francisco, muchas gracias por llamarnos. Un abrazo grande, que esté muy bien.
0: Ok, otro para usted, que esté entero.
1: Muchas gracias. Buen viaje, muchas gracias Francisco. Francisco desde la ruta 5 sur entonces, antes de llegar a Angostura, al peaje Angostura, esto es en el paso sobre nivel de hospital en dirección hacia el sur, hay un camión que se encuentra volcado en estos momentos. Nos hablaba que existen luces, hay algunas, hay bastante, bueno, no sé si se vio el equipo de emergencia, pero al parecer ya se está tratando esa situación en el lugar. Ustedes se encuentran también en ese momento, vieron esta situación igual que Francisco, pero también estamos abiertos a que nos cuenten a través del WhatsApp de la radio, más 569-9278-88, también 800-810-810. Y también atentos a otros eventos que ocurran en distintas carreteras de nuestro país. Atentos también a lo que está pasando con el sistema frontal, ya más al sur de nuestro país. Y bueno, todo esto y mucho más aquí en el trasnoche de la radio. Aprovechemos de leer algunos mensajes que ya nos llegan a través de nuestro WhatsApp, como por ejemplo Felipe, que nos escribe desde Alemania, dice que agradece el lindo especial de Grateful Dead, que son muy importantes culturalmente para los estadounidenses. Mis amigos de allá, cuando hablan de ellos, es como ver a los chilenos hablando de los Jaivas. ¿Eh? O sea, ahí la comparación, Felipe, con lo que es el peso, la trayectoria que tuvo Grateful Dead durante varios años en el mundo de la música. Por acá tenemos también a Leonardo, que nos acompaña también a través de el WhatsApp de la radio. Nos avisa Marco de Conce que hay mucha lluvia, está viviendo torrencialmente en Concepción. Recordemos, y lo reiteramos una vez más, que Concepción en estos momentos se encuentra con alerta roja por el desborde del río Andalien. Así que vamos a estar atentos a lo que está pasando ya en Concepción y también en otros lugares donde permanece la alerta roja, como por ejemplo en la región de Ñuble, lugares como Ñipas, lugares como Coelemu, han sido fuertemente afectados por las lluvias, lo que ha producido anegamientos de las calles. Estamos atentos también a Los Ángeles, donde también se ha decretado, donde también hay emergencia en estos momentos, en la provincia de Malleco. Así que si ustedes nos están escribiendo o nos están escuchando desde esos lugares, por favor, coméntenos a través del más 569-9207-888 o llámenos también a través del 800-810-810. Mientras tanto, escuchamos a esta hora buenas canciones aquí en el trasnoche de la radio. ¿Con qué nos vamos, mi querido William Rebolledo? Paulina Rubio, la chica dorada, que nos dice que yo no soy esa mujer.

versión de karaoke, ¿eh? Esa no falla, la de Paulina Rubio, ¿cierto? Bueno, por acá aquí nos manda el comentario Andrés desde Los Ángeles. Aquí lo saludamos a esta hora aquí en el WhatsApp de la radio. Y seguimos junto a Gary Moore, Still Got the Blues.

0: 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Nos separamos unos instantes, noticias del informador, y ya entramos un ratito más a la recta final del trasnoche de la radio. No se vaya, ya volvemos.
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1: 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En Bio Bio, una nueva hora. 5 de la mañana.
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0: Casas anegadas, puentes destruidos y caminos cortados dejan las intensas precipitaciones que se han registrado en las últimas horas en la región de la Araucanía. Nos trasladamos a Radio Bio Bio en Temuco. La información es con Roberto Neira.
3: La situación más compleja se vivió en la localidad de Choroico, en la comuna de Cunco, donde el desborde del canal Choroiquito causó la inundación de 15 casas y la evacuación de las familias, las que fueron trasladadas a un albergue instalado en una sede social. El alcalde de Cunco, Cristian Moraga, dio cuenta de la situación que se vive en la zona rural de esa comuna precordillerana.
4: La localidad de Choroico, en la cual en las altas horas de la madrugada la localidad de Choroico se vio afectada por el desborde del canal que pasa por las inmediaciones del pueblo, que es el canal El Choroiquito, el cual lamentablemente se desbordó.
3: En tanto, en Temuco, entre las 14 y las 0 horas del viernes, cayeron 56,7 milímetros de agua, la cifra más alta registrada en los últimos 20 años, dejando cientos de personas damnificadas. En las últimas horas, Senapred Araucanía decretó alerta roja por la crecida de ríos y esteros en la región, como una forma de ir lo más rápido posible en ayuda de las familias que pudieran resultar afectadas por este hecho. Este Moco, Bio Bio, la radio.
0: El desempleo en Chile se mantuvo en 9,4% durante el trimestre de abril-junio de 2026, igualando la cifra del periodo anterior. Aunque el gobierno proyecta una recuperación en los próximos meses, expertos advierten que gran parte

0: 4% durante el trimestre móvil abril-junio 2026. Misma cifra que la medición anterior, y la informalidad en tanto llegó al 27%, con las mujeres nuevamente liderando el índice. Si bien era algo que el Ejecutivo anticipaba, el ministro del Trabajo, Tomás Rau, dijo que en el mediano plazo el panorama se ve mejor gracias a la proyección de un repunte en la actividad económica. Pero como señala Carmen Cifuentes, investigadora de CLAPES UC, hay que observar el tipo de empleo que se está generando.
1: No estamos haciendo cargo de la emergencia laboral. Tenemos una agenda potente con la Ley de Reconstrucción Nacional, la agenda laboral y el modo de empleo.
2: El empleo informal creció en 108.000 puestos, mientras que el formal se redujo en 35.000.
0: Si bien se observó una expansión de la población ocupada, nuevamente por categoría ocupacional, el alza estuvo en las personas trabajadoras por cuenta propia y asalariadas informales.
3: Y en noticias del exterior, la Policía Marítima y la Armada Portuguesa están en estos momentos reforzando el control de la frontera marítima mediante patrullas regulares y diarias realizadas por mar y por tierra a lo largo del litoral del Algarve, en el sur del país, tras la crisis migratoria en Ceuta. Estas acciones se llevan a cabo de forma coordinada e integrada, garantizando un dispositivo tanto en el mar como en tierra y reforzando la vigilancia, la detección y la interceptación de embarcaciones que puedan estar relacionadas con fenómenos de migración irregular u otras actividades ilícitas, indicó en un comunicado la Marina Portuguesa este sábado. Ambos cuerpos subrayaron que la seguridad marítima es una misión compartida e hicieron un llamado a la colaboración de la población para que reporte cualquier movimiento sospechoso. El gobierno de Portugal aseguró ayer viernes que no considera necesario suspender a España del espacio Schengen tras la crisis migratoria en Ceuta y las peticiones de algunos países europeos al respecto, y también explicó que están en contacto constante con las autoridades españoles. Y a propósito, el presidente del gobierno de España, Pedro Sánchez, pidió este sábado a Bruselas una reunión extraordinaria con carácter de urgencia de los ministros del Interior de la Unión Europea para tratar justamente la crisis migratoria en la ciudad española de Ceuta, fronteriza con Marruecos. 5:05, 4,1 grados marcan los termómetros en Santiago, el cielo se encuentra despejado, la humedad alcanza al 96%. Concepción presenta 13 grados de temperatura con nubosidad parcial y chubascos a esta hora, la humedad alcanza al 94%, mientras que Viña del Mar y Valparaíso presentan a esta hora 9 grados de temperatura, el cielo se encuentra despejado, la humedad alcanza al 87%.
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1: De la mañana, 8 minutos.
2: Escuchamos a esta hora la música de Def Leppard, Hysteria, porque en un día como hoy de 1959 nace Joe Elliott, cantante de este grupo de hard rock. Formó parte de la banda desde sus inicios, cuando se llamaban Atomic Mass en la década de los 70, y más tarde cambiaron su nombre a Def Leppard.

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1: De la mañana, 15 minutos.
2: El mercado laboral no repunta. El desempleo se mantuvo en un 9,4% en el trimestre, abril-junio, manteniendo su nivel más bajo, o su nivel más alto, quiero decir, en 5 años.
3: Esperamos que se haya llegado a un punto de inflexión, porque en el mes de junio tenemos información de que la economía volvió a crecer.
4: Aunque se crearon 82.000 empleos en 12 meses, la totalidad de ese aumento fue explicada por ocupaciones informales.
2: Economistas ven altamente probable que el país evite la recesión tras conocerse el índice de producción industrial, que aumentó 1,3% intraanual en junio, dejando atrás 8 meses de retrocesos.
5: La actividad este año ha estado fuertemente influenciada por el desempeño minero. En todos los meses anteriores, minería fue una de las principales razones que explicaron las caídas interanuales.
6: El resultado es una economía que puede demostrar mejores cifras agregadas.
2: A días de la votación en la sala del Senado, el gobierno busca amarrar los 26 votos para la ley de reconstrucción. En el sector ha complicado la resistencia de Matías Walker.
7: Pero que existe un compromiso por escrito, porque las autoridades de Hacienda pueden cambiar.
8: Siempre he estado dispuesto de respaldar la votación, pero sigue sujeta a la presentación de una propuesta del Ejecutivo.
2: Cancillería tomó contacto con la embajada estadounidense ante los cuestionamientos de Brandon Judd contra ministros de Estado por los aranceles. Acción que se llevó a cabo la misma jornada en que el presidente de la República, José Antonio Kast, recibió en el Palacio de la Moneda al representante de China en Chile, Niu Qingbao.
9: Son temas de Estado. Es importante que el presidente pueda tener una relación diplomática normal con aquello que representan importantes socios comerciales con Chile, como es el caso de China.
2: Emplazamientos provocó en el oficialismo el llamado al orden que realizó el jefe de Estado en torno a las prioridades que debe impulsar su administración.
10: Creo que representar con lealtad a nuestros electores también es una forma de ser leales al gobierno al que esos mismos electores eligieron.
11: Basta de fuego amigo. Las críticas en privado.
2: La Contraloría inició un sumario administrativo por el caso de la ex Seremi de Salud de Arica, que ofrecía empleos a militantes del Partido Republicano.
12: Hoy día un gobierno lo que necesita es conducción, necesita estabilidad y equipos que sean capaces de otorgar certezas, especialmente en los territorios.
2: Persiste la polémica. El ex subsecretario de Hacienda, Juan Pablo Rodríguez, difundió un examen de pelo enviado a Estados Unidos que dio negativo al consumo de drogas.
13: Este examen de pelo, sumado al examen

0: de pelo negativo que tengo de abril. Tipo de examen que pesquisa de 3 o 4 meses hacia atrás, da cuenta que lo que he dicho siempre es verdad.
1: Pese a explicar que se trató de una ironía, el diputado independiente de PPD, Jaime Araya, recibió críticas por repasar al servicio electoral, el CERVEL, tras señalar que nadie votó por este gobierno.
2: Varia gente me ha planteado la inquietud de que está en juego la credibilidad del CERVEL. Yo, para despejar cualquier cosa, lo dije claramente que era una ironía.
3: Es simplemente panfleteo radial.
1: El diputado de Renovación Nacional, Diego Schalper, presentó un requerimiento a la Contraloría por la tributación de las plataformas de apuestas ilegales.
4: Parece que es improcedente que para el Ministerio de Seguridad las casas de apuestas sean ilegales y que para las autoridades del Ministerio de Hacienda sean legales. Es una cosa que nos parece incomprensible.
1: Terminada la formalización del caso Sartor, la Fiscalía solicitará la prisión preventiva para 6 de los 11 imputados, entre ellos el empresario Michael Clark.
5: Encontramos que es un hecho totalmente desproporcional. Creo que se desprende de los hechos de la minuta. Permiso.
6: No, cuando digo de rebote quiero decir que yo no era dueño, yo no era socio, yo no tenía poder en Sartor. Y yo, cuando voy a la Universidad de Chile, me desligo bastante de Sartor.
1: Desbordes de ríos, casas anegadas, deslizamientos de tierra y damnificados ha dejado el paso de un nuevo sistema frontal en gran parte del país.
7: Esperamos prontamente poder reparar los caminos, mejorar la situación de acceso a las viviendas.
8: Hablamos de inundaciones de viviendas, de filtraciones, anegamientos y problemas en los sistemas de evacuación de aguas lluvias.
1: Carabineros y la Fiscalía investigan el ataque a disparos que afectó a la casa consistorial de Coquimbo.
9: No sabemos todavía quién está detrás de este hecho y no vamos a especular, pero quiero ser muy claro. Atacar un edificio público es atacar a Coquimbo y a cada vecino.
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1: Y de fondo con la música de The Police, Every Breath You Take, comenzamos la revisión del tiempo, donde ya auditores nos reportan que ya en Concepción y Talcahuano comenzó a llover. Algunos dicen con balde, sí. Otros torrencialmente. De hecho, vamos a revisar acá la cámara que ustedes pueden revisar en BioBio TV. Está ya bastante húmeda, digámoslo así, producto de las gotas. Pero este es el panorama que se vive a esta hora en Concepción. Ya está lloviendo a esta hora de manera torrencial en Concepción, Talcahuano y bueno, en todo lo que es el sector metropolitano del Gran Concepción. Ya está lloviendo a esta hora de la madrugada, según lo que nos reportan auditores. Y en Rancagua, en una parte de Rancagua, no hay electricidad. Cerca de 10.124 clientes se encuentran en estos momentos afectados sin energía eléctrica a esta hora en el sector cercano, y vemos acá en el mapa, en Rancagua, de Molinos Quemados, ¿eh? En la ciudad de Rancagua. Ya esto comprende calles como, por ejemplo, Avenida La Compañía, ya también otros sectores, como también podemos comprender en este caso, claro, un sector vasto allá de la ciudad de Rancagua. Esto como a la entrada, digamos, ya de la, en la ex, por la red, por la ex ruta 5, quiero decir, al lado del sector Molinos Quemados, hay 10.124 personas, perdón, clientes, en este caso sin electricidad. Y el horario de reposición, atención, para quienes están escuchándonos a esta hora por el 99.9, va a ser a las 9 de la mañana, ¿ya? Esto es para quienes están a esta hora consultando que hay un sector de energía eléctrica, que al parecer hubo una explosión de un transformador y eso dejó sin electricidad este sector de Rancagua. Para Harlet, para Robertson, que está a esta hora en sintonía, no hay luz hasta las 9 de la mañana, según el horario de reposición de las cuadrillas de CGE, que ya debe estar trabajando para la reposición de la energía eléctrica. Dicho esto, entonces comenzamos el recorrido en todo el territorio nacional. Partimos como siempre en el norte, en Arica, que tendrá cielo cubierto en la mañana, y en la tarde cielo despejado variando a nublado. Extremas de 17 y 21 grados para hoy en la ciudad de Arica. Iquique, nublado por la mañana, y en la tarde cielo despejado variando a nublado. 17 y 20 son las extremas para hoy. 17 de mínima, 20 grados de máxima. Nos movemos a Antofagasta, que tendrá cielo nublado variando a despejado, y en la tarde cielo soleado. 16 y 19 son las extremas para hoy en la ciudad de Antofagasta. Calama, 1 grado bajo cero de mínima, 23 grados de máxima, cielo despejado con viento entre 25 y 40 kilómetros por hora, y en la tarde nubosidad parcial con viento entre 40 y 60 kilómetros por hora. Región de Atacama, Caldera, despejado por la mañana, y en la tarde nubosidad parcial con viento entre 25 y 40 kilómetros por hora. 9 grados la mínima, 21 grados la máxima. Copiapó, despejado en la mañana, y en la tarde nubosidad parcial con extremas de 9 y 22 grados centígrados. Vallenar, despejado en la mañana, cielo con nubosidad parcial en la tarde, 8 grados la mínima y 21 grados la máxima. La Serena y Coquimbo para esta jornada de día sábado 1 de agosto del año 2026 tendrá las siguientes extremas: 7 grados la mínima, 18 grados la máxima, con cielo despejado variando a nubosidad parcial en la mañana, y nubosidad parcial que va a permanecer por la tarde y por la noche en La Serena y en Coquimbo. Ovalle, 6 grados de mínima y 19 grados de máxima, con cielo despejado variando

a nubosidad parcial en la mañana y en la tarde nubosidad parcial variando a nublado. 6 grados la mínima, 19 grados la máxima para la ciudad de Ovalle. Ya entrando a la región de Valparaíso, les contamos que Valparaíso y Viña del Mar presentará las siguientes temperaturas extremas: 7 grados la mínima, 16 grados la máxima, con nubosidad parcial variando a despejada, a nublado, y en la tarde nublado variando a cubierto. Ese es el panorama para Viña del Mar y Valparaíso. En el litoral central, San Antonio y sus alrededores, nubosidad parcial variando a nublado y en la tarde cielo cubierto. Pero atención, en la noche van a empezar a caer los primeros chubascos aislados con viento entre 25 y 40 kilómetros por hora, con extremas de 7 y 15 grados centígrados. Para nuestros amigos auditores de San Felipe y los Andes, nubosidad parcial variando a nublado en la mañana y en la tarde cielo cubierto con extremas de 8 y 15 grados. Mientras que Casablanca amanecerá con nubosidad parcial variando a nublado y en la tarde nublado variando a cubierto con extremas de 3 y 17 grados centígrados. La región de O'Higgins, su capital Rancagua, amanecerá con cielo nublado, variando a cubierto, condición que se va a extender durante la tarde y en la noche, y en la madrugada de mañana domingo aparecerán las primeras precipitaciones. 5 grados la mínima y 14 grados de máxima. San Fernando, nublado, variando a cubierto en la mañana y en la tarde cielo cubierto, y en la noche aparecerán los chubascos aislados por la zona. 4 grados la mínima y 13 grados la máxima. Región del Maule, Curicó, 6 grados de mínima, 13 grados de máxima, cielo nublado variando cubierto por la mañana y en la tarde cielo cubierto, y en la noche chubascos débiles con viento entre 25 y 40 kilómetros por hora y ráfagas de viento que pueden alcanzar los 50 kilómetros por hora. 6 y 13 son las extremas para Curicó. En Talca, nublado variando cubierto por la mañana y en la tarde cubierto con viento entre 25 y 40 kilómetros por hora, y en la noche cubierto y chubascos débiles con viento entre 25 y 40 kilómetros por hora y ráfagas de viento que podrían alcanzar hasta los 70 kilómetros por hora. Atención, Talca, 7 grados la mínima, 13 grados la máxima. La ciudad de Linares tendrá cielo nublado variando cubierto con viento entre 25 y 40 kilómetros por hora, y en la tarde cubierto con viento entre 25 y 40 kilómetros por hora y ráfagas de viento que pueden alcanzar los 50 kilómetros por hora. Con bastante viento va a estar la jornada en Linares y van a aparecer ya en la noche los primeros chubascos. Lluvia débil se aproxima para Linares y las ráfagas pueden aumentar hasta los 70 kilómetros. Atención, Linares, 7 grados la mínima, 12 grados la máxima. Región de Ñuble, Chillán, amanece con cielo nublado, variando cubierto con viento entre 25 y 40 kilómetros por hora y ráfagas de viento que pueden alcanzar los 50 kilómetros por hora. En la tarde habrá lluvia con viento entre 25 y 40 kilómetros por hora y se mantendrán las ráfagas de viento que pueden alcanzar los 50 kilómetros por hora. Y al igual que en otras localidades del Maule, también en la región de Ñuble habrá ráfagas de viento que pueden alcanzar los 70 kilómetros por hora. Atención, Chillán, porque eso se prevé en la noche, con probable tormenta eléctrica, lluvia fuerte y viento entre 25 y 40 kilómetros por hora. 8 y 12 las extremas para Chillán. Mucha precaución, habrá lluvia fuerte entonces para las próximas horas en Chillán. Donde está lloviendo a esta hora torrencialmente, y según el reporte de nuestros auditores, es en Concepción, la capital del Biobío, que tendrá cielo cubierto y chubascos aislados con viento entre 25 y 40 kilómetros por hora y ráfagas de viento que pueden alcanzar los 50 kilómetros por hora. Para la tarde, cielo cubierto y lluvia con viento entre 25 y 40 kilómetros por hora y ráfagas de viento de hasta 60 kilómetros por hora. Pero atención, ya en la noche y la madrugada esto se puede intensificar. Se pronostica lluvia fuerte, probable tormenta eléctrica y las ráfagas de viento pueden alcanzar los 70 kilómetros por hora. 9 grados la mínima, 12 grados la máxima para el Gran Concepción. Los Ángeles, cielo cubierto y chubascos aislados con viento entre 25 y 40 kilómetros por hora y ráfagas de viento de hasta 50 kilómetros por hora que pueden aumentar por la tarde a 70 kilómetros por hora. Y en la noche también la misma condición de lluvia fuerte para vasta parte de las regiones comprendidas entre el Maule, Ñuble y Biobío. Se esperan también ráfagas de viento en la noche de hasta 70 kilómetros por hora. 7 grados la mínima, 10 grados la máxima. La región de la Araucanía, Angol, cubierto y lluvia por la mañana y en la tarde lluvia moderada con viento entre 40 y 60 kilómetros por hora y ráfagas de viento que pueden alcanzar los 70 kilómetros por hora. Eso es para Angol, con 6 grados de mínima y 10 grados de máxima. Temuco, cubierto y lluvia por la mañana y en la tarde cielo cubierto y lluvia moderada con viento entre 40 y 60 kilómetros por hora, condición que se va a extender hasta la noche. 6 grados la mínima, 11 grados la máxima para Temuco. En la zona lacustre, Villarrica y Pucón, cubierto y lluvia por la

0: Mañana y en la tarde y noche, cubierto y lluvia moderada, con viento entre 40 y 60 kilómetros por hora. 4 grados la mínima, 8 grados la máxima. Región de Los Ríos, les comentamos inmediatamente que la región de Los Ríos, especialmente su capital Valdivia, amanecerá con cielo cubierto y lluvia débil la mañana y en la tarde cielo cubierto y lluvia moderada con viento entre 40 y 60 kilómetros por hora, condición que se va a extender hasta la noche con probable tormenta eléctrica. 6 grados la mínima y 10 grados la máxima. La Unión y Río Bueno, cielo cubierto y lluvia débil, y en la tarde cielo cubierto y lluvia moderada con viento entre 40 y 60 kilómetros por hora y ráfagas de viento que pueden alcanzar los 70 kilómetros por hora. 6 grados la mínima y 10 grados la máxima para La Unión y Río Bueno. Ya entrando en la región de Los Lagos, Osorno amanecerá con cielo cubierto y lluvia, y en la tarde lluvia con viento entre 40 y 60 kilómetros por hora hasta la noche y la madrugada de domingo. 6 grados la mínima y 10 grados la máxima, mientras que Puerto Montt tendrá cielo cubierto y lluvia matinal, y en la tarde cielo cubierto y lluvia con viento entre 40 y 60 kilómetros por hora y ráfagas de viento de hasta 70 kilómetros por hora, con 5 grados de mínima y 9 grados de máxima. Entrando ya a la isla grande de Chiloé, Ancud amanecerá cubierto y con lluvia, condición que se va a prolongar, pero con viento de entre 40 y 60 kilómetros por hora, y entrando la noche, ráfagas de viento que pueden alcanzar los 70 kilómetros por hora. 7 grados la mínima y 11 grados la máxima. Castro, cubierto y lluvia durante todo el día, y en la noche viento entre 40 y 60 kilómetros por hora con 5 grados de mínima y 8 grados de máxima. Mientras que Quellón tendrá cielo cubierto y lluvia débil en la mañana, y en la tarde cielo cubierto y lluvia con viento entre 40 y 60 kilómetros por hora, y en la noche ráfagas de viento que pueden alcanzar, atención, los 70 kilómetros por hora. 5 grados la mínima, 9 grados la máxima para Quillón. En la ciudad de Coyhaique, ya en la región de Aysén, habrá cielo nublado y helada matinal para pasar a la tarde nublado y chubascos débiles. Y en la noche, cielo cubierto y nevadas que se van a extender por la noche y la madrugada. 4 grados bajo cero de mínima, 1 grado sobre cero de máxima. A esta hora, 2 grados bajo cero, menos 2 grados en la ciudad de Coyhaique. En la región de Magallanes, Puerto Natales, cielo nublado y chubascos de nieve débiles con viento entre 25 y 40 kilómetros por hora en la mañana, y en la tarde nublado con viento entre 25 y 40 kilómetros por hora. Para Puerto Natales, 2 grados bajo cero la mínima, 2 grados sobre cero de máxima. Punta Arenas, nublado con viento entre 40 y 60 kilómetros por hora, y en la tarde baja el viento entre 25 y 40 kilómetros por hora con 1 grado bajo cero de mínima y 3 grados de máxima. La Antártica chilena para hoy tendrá 5 grados bajo cero de mínima y 2 grados bajo cero de máxima, con cielo cubierto, chubascos de nieve aislados y viento entre 40 y 60 kilómetros por hora con ráfagas de hasta 70 kilómetros en la base Antártica chilena. Menos 4 grados marcan los termómetros en la Antártica chilena. Isla de Pascua, nubosidad parcial con viento entre 25 y 40 kilómetros por hora y ráfagas de viento de hasta 50 kilómetros por hora. 18 grados la mínima, 22 grados la máxima para Isla de Pascua, Rapa Nui. En el archipiélago Juan Fernández, cielo cubierto y chubascos con viento entre 25 y 40 kilómetros por hora y ráfagas de viento que pueden alcanzar los 50 kilómetros por hora. Para hoy, esa condición se va a mantener durante todo el día con extremas de 13 y 16 grados. Y nos vamos a la región metropolitana, donde finalizamos nuestro recorrido, donde tendremos durante esta jornada de día sábado 1 de agosto de 2026, nubosidad parcial variando a nublado en la mañana y en la tarde cielo cubierto. Usted se preguntará cuándo vuelven las lluvias a nuestra capital. Mañana domingo, ya por la mañana se prevé cielo cubierto y lluvia débil, y en la tarde cielo cubierto y chubascos aislados. Pero eso es para mañana domingo. Para hoy en Santiago, 4 grados la mínima y 15 grados la máxima. Usted está percibiendo una mañana muy helada, exactamente, porque ya los termómetros están marcando la temperatura mínima, por lo menos en el Gran Santiago. 4 grados. La sensación es mucho más baja en sectores como, por ejemplo, el sector norte de la región metropolitana, Colina, donde a esta hora marca 3 grados la temperatura mínima. Para hoy se proyectan 15 grados para Colina, Santiago Norte, 14 grados para Santiago Oriente, donde también se perciben temperaturas muy bajas en el sector de Puente Alto, Pirque, San José de Maipo, donde llegan hasta 0 grados la temperatura mínima para hoy. Se prevé 13 grados para San José de Maipo, 15 grados para Santiago Centro y Santiago Sur, 15 grados para Melipilla y también para Santiago Poniente, y 15 grados para Curacaví.
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0: 5 de la mañana, 43 minutos. 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
2: Marchas de comienzos del siglo XX, marchas que escucharon los soldados yendo hacia el frente en la Primera Guerra Mundial, que se inició, de hecho, el 1 de agosto de 1914. Una guerra que fue en muchas ocasiones simplemente una carnicería, una guerra de trincheras que no se movían y donde los jóvenes morían meses y meses después de estar casi enterrados en el barro. En julio de 1914, Albert Ballin, un hombre de negocios alemán, le contó a Churchill, entonces primer ministro de Marina británico: "Recuerdo que el viejo Bismarck me dijo un año antes de morir que un día la gran guerra europea estallaría a causa de alguna maldita estupidez en los Balcanes". Bueno, cuando esa conversación tenía lugar, en julio de 1914, la estupidez, esa estupidez, ya se había producido. El 28 de junio, un estudiante serbio de 19 años, Gravilo Princip, había asesinado en Sarajevo, en Bosnia y Herzegovina, al heredero al trono austrohúngaro, al archiduque Francisco Fernando, y a su esposa, la duquesa Sofía. Esta imprudencia había sido un factor determinante. En realidad fue un pretexto para iniciar la guerra. Primero, porque la visita a Sarajevo fue una obstinación, ya que le había sido desaconsejada por razones de seguridad al heredero al trono austrohúngaro. Y además, porque ya en la capital bosnia, en Sarajevo, el archiduque insistió en continuar con los actos programados para la jornada, incluso después de que se produjera un primer atentado, cuando los terroristas, que eran cuatro, lanzaron una bomba contra su automóvil, hiriendo a 20 personas. Segundo elemento, hubo un error del conductor de ese mismo vehículo, que unas horas después, volviendo de uno de los actos, desvió su trayectoria y se fue a detener justo frente al joven príncipe, que había huido tras fracasar el primer atentado. Se conjugaron muchos factores para que ese atentado tuviera éxito. El 23 de julio, casi a un mes del asesinato en Sarajevo, Austria-Hungría dio un ultimátum a Serbia, a la que responsabilizó del atentado, y demandó varias cosas, entre ellas que Serbia reconociera públicamente su participación en el atentado y permitiese a la policía austríaca participar en la investigación del atentado dentro de la propia Serbia. Algo muy difícil de aceptar por cualquier nación. Y entonces, al considerar la respuesta serbia como una aceptación parcial e insuficiente a este ultimátum, el día 28, Austria-Hungría le declaró la guerra. Se puede decir que hubo un pretexto. La guerra estaba ya volando sobre esos territorios. El día 30, Rusia ordenó la movilización general de sus ejércitos, lo que le situaba en pie de guerra con Austria-Hungría. Y al día siguiente, Alemania, aliada de Austria-Hungría, pidió a Rusia que detuviese la movilización, y su embajador en París preguntó a Francia, que era aliado de Rusia, sobre su actitud en caso de conflicto. El 1 de agosto, después de estos dimes y diretes, Alemania, ante la negativa rusa, declaró movilización general, y con ello, la guerra a Rusia. Francia respondió ordenando la movilización de tropas. Y el día 2 de agosto, Alemania invadió Luxemburgo y pidió a Bélgica derecho de paso a sus ejércitos. Al día siguiente, el 3, declaró la guerra a Francia, y el 4 de agosto, Gran Bretaña declaró la guerra a Alemania. Era como una especie de castillo de naipes que se desmoronaba. El 6 de agosto, Austria-Hungría declaró formalmente la guerra a Rusia, y el día 12, Gran Bretaña y Francia lo hicieron con Austria. En octubre, hasta Turquía entró en guerra del lado de los poderes centrales, y en septiembre del año 1915 lo haría Bulgaria. Por el otro bando, Japón, Italia, Portugal,

0: Etnia, Estados Unidos y Grecia se unieron a los aliados, que a cambio perdieron Rusia tras el triunfo de la Revolución de 1917. Solo España, Suiza, Holanda, los países escandinavos y Albania permanecieron en Europa neutrales en esta Primera Guerra Mundial, que fue una carnicería y que se inició, de hecho, el 1 de agosto de 1914.
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0: Faltan 11 minutos para las 6 de la mañana.
1: Este viernes se realizó la segunda jornada de formalización por el caso Sartor, donde el Ministerio Público continúa exponiendo los hechos atribuidos a los 11 imputados de la investigación, entre ellos el expresidente de Azul Azul, Michael Clark. En ese contexto, el exdirector de Sartor, AGF, afirmó que está involucrado un poco de rebote y también se refirió a los chats filtrados entre ejecutivos de la firma, donde se expone una conversación previa a la compra de Azul Azul.
2: Para nadie es agradable estar acá. Yo creo que yo estoy involucrado un poco de rebote. Si bien yo siento que fui director en Sartor, yo no era dueño de Sartor y yo espero que a medida que avance la investigación, las responsabilidades personales se puedan aclarar. Yo estoy bastante tranquilo, yo sé lo que hice, yo sé mi grado de involucramiento en los últimos 2 o 3 años. Yo ayer se hizo público unos chats, cada uno, somos todos mayores de edad, somos todos viejitos, cada uno tiene que hacerse responsable de las cosas que dicen, yo no lo dije. Así que nada, esto es para todos.
1: Por otra parte, este fin de semana se disputa la fecha 17 del Campeonato Nacional, donde el puntero Colo Colo enfrentará desde las 15 horas a Everton de Viña del Mar en el Estadio Sausalito. El cacique mantiene una ventaja de 12 puntos sobre sus escoltas y buscará una nueva victoria para conservar esa diferencia. En la previa del partido, el entrenador de los Albos, Fernando Ortiz, adelantó el compromiso ante los rureteros.
3: Tenemos un compromiso importante donde no nos salimos del enfoque de lo que significa enfrentar a un gran rival en una cancha difícil, con un estado de campo que quizás no es el adecuado, pero iremos a plantarnos como lo hacemos siempre en cada cancha que vamos y poder tratar de sacar un resultado positivo.
1: Por su parte, el conjunto Viña Marino necesita ganar para volver a los puestos de clasificación a torneos internacionales. En la previa del encuentro, el lateral de Everton, Lucas Soto, se refirió al duelo ante Colo-Colo.
4: El puntero del campeonato, pero nosotros lo vemos como un partido importante que tenemos que afrontar de la misma manera que venimos afrontando el campeonato. La verdad que el equipo se ve bien, estamos bastante motivados y, como tú dijiste, con un resultado positivo nos volvemos a meter ahí en Copa Internacionales.
1: En el tenis, el chileno Alejandro Tabilo venció en 3 sets con parciales de 4-6, 7-5 y 6-4 al estadounidense Ben Shelton, número 8 del mundo, en los cuartos de final del ATP 500 de Washington. En la fase de los 4 mejores del torneo, el chileno se medirá hoy al español Rafael Jodar, número 24 del listado ATP.
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2: Faltan 7 minutos para las 6 de la mañana.
3: A esta hora escuchamos en la radio a La Ley, Cielo Market.

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1: Faltan 3 minutos para las 6 de la mañana.
2: Accidente en la ruta 5, kilómetro 48, al sur por Caletera Poniente en proceso, es lo que nos informan desde la ruta 5 sur entre Buin y Río Claro, mientras que no hay novedades en el tránsito, por lo tanto se encuentra expedito en el acceso sur a Santiago, en el tramo enlace Vespucio, paso superior Angostura.
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2: Un funcionario de Carabineros abatió a disparos a un hombre en medio de un intento de encerrona en San Miguel. En tanto, en la comuna de Santiago, un presunto ajuste de cuentas sería la hipótesis tras el asesinato de dos personas que iban en un automóvil. El mercado laboral no repunta, el desempleo se mantuvo en un 9,4% en el trimestre abril-junio, manteniendo su nivel más alto en 5 años.
3: Esperamos que se haya llegado a un punto de inflexión, porque en el mes de junio tenemos información de que la economía volvió a crecer.
4: Aunque se crearon 82.000 empleos en 12 meses, la totalidad de ese aumento fue explicada por ocupaciones informales.
2: Economistas ven altamente probable que el país evite la recesión tras conocerse el índice de producción industrial que aumentó 1,3% interanual en junio, dejando atrás 8 meses de retroceso.
5: La actividad este año ha estado fuertemente influenciada por el desempeño minero. En todos los meses anteriores, minería fue una de las principales razones que explicaron las caídas interanuales.
6: El resultado es una economía que puede mostrar mejores cifras agregadas.
2: A días de la votación en la sala del Senado, el gobierno busca amarrar los 26 votos para la ley de reconstrucción. En el sector ha complicado la resistencia de Matías Walker.
7: Pero que existe un compromiso por escrito, porque las autoridades de Hacienda pueden cambiar.
8: Siempre he estado dispuesto de respaldar la votación, pero sigue sujeta a la presentación de una propuesta del Ejecutivo.
2: Cancillería tomó contacto con la embajada estadounidense ante los cuestionamientos de Brandon Judd contra ministros de Estado por los aranceles. Acción que llevó a cabo la misma jornada que el presidente de la República, José Antonio Kast, recibió en el Palacio de la Moneda al representante de China en Chile, Niu Qingbao.
9: Son temas de Estado. Es importante que el presidente pueda tener una relación diplomática normal con aquellos que representan importantes socios comerciales con Chile, como es el caso de China.
2: Emplazamientos provocó en el oficialismo el llamado al orden que realizó el jefe de Estado en torno a las prioridades que debe impulsar su administración.
10: Creo que representar con lealtad a nuestros electores también es una forma de ser leales al gobierno al que esos mismos electores eligieron.
11: Basta de fuego amigo. Las críticas en privado.
2: La Contraloría inició un sumario administrativo por el caso de la ex Seremi de Salud de Arica que ofrecía empleos a militantes del Partido Republicano.
12: Hoy día un gobierno lo que necesita es conducción, necesita estabilidad y equipos que sean capaces de otorgar certezas, especialmente en los territorios.
2: Persiste la polémica, el ex subsecretario de Hacienda, Juan Pablo.

0: Pablo Rodríguez difundió un examen de pelo enviado a Estados Unidos que dio negativo al consumo de drogas.
1: Este examen de pelo, sumado al examen de pelo negativo que tengo de abril, tipo de examen que pesquisa de 3 o 4 meses hacia atrás, da cuenta que lo que he dicho siempre es verdad.
0: Pese a explicar que se trató de una ironía, el diputado independiente PPD Jaime Araya recibió críticas por repasar al servicio electoral tras señalar que nadie votó por este gobierno.
2: Varias gente me ha planteado la inquietud de que está en juego la credibilidad del server. Yo, para despejar cualquier cosa, lo dije claramente que no era una ironía.
3: Es simplemente panfleteo radial.
0: El diputado de Renovación Nacional, Diego Schalper, presentó un requerimiento a la Contraloría por la tributación de las plataformas de apuestas ilegales.
4: Parece que es improcedente que para el Ministerio de Seguridad las casas de apuestas sean ilegales y que para las autoridades del Ministerio de Hacienda sean legales. Es una cosa que nos parece incomprensible.
0: Terminada la formalización del caso Sartor, la Fiscalía solicitará la prisión preventiva para 6 de los 11 imputados, entre ellos el empresario Michael Clark.
5: Encontramos que es un hecho totalmente desproporcional. Creo que se desprende de los hechos de la minuta. Permiso.
6: No, cuando digo de rebote, quiero decir que yo no era dueño, yo no era socio, yo no tenía poder en Sartor. Y yo, cuando voy a la Universidad de Chile, me desligo bastante de Sartor.
0: Desbordes de ríos, casas anegadas, deslizamientos de tierra y damnificados ha dejado el paso de un nuevo sistema frontal en gran parte del país.
7: Esperamos prontamente poder reparar los caminos, mejorar la situación de acceso a las viviendas.
8: Hablamos de inundaciones de viviendas, de filtraciones, anegamientos y problemas en los sistemas de evacuación de aguas lluvias.
0: Carabineros y la Fiscalía investigan el ataque a disparos que afectó a la casa consistorial de Coquimbo.
9: No sabemos todavía quién está detrás de este hecho y no vamos a especular, pero quiero ser muy claro. Atacar un edificio público es atacar a Coquimbo y a cada vecino.
0: En el exterior, Irán advirtió que endurecerá el cierre del estrecho de Hormuz e incluso podría bloquear otros pasos marítimos si Estados Unidos mantiene el bloqueo naval sobre los puertos y buques iraníes. La posición italiana de restringir el espacio Schengen tras la crisis migratoria de Ceuta fue respaldada por otros países europeos. El expresidente peruano Ollanta Humala salió de prisión tras anularse su caso al ser calificado por el Tribunal Constitucional de un proceso ilegal y sin sustento. En el deporte, Colo Colo juega hoy ante Everton en el Estadio Sausalito, en el partido más destacado de la jornada sabatina del fútbol de Primera División.
10: No nos salimos del enfoque de lo que significa enfrentar a un gran rival en una cancha difícil, con un estado de campo que quizás no es el adecuado.
0: El presidente de la FIFA, Gianni Infantino, informó que desistió de la idea de crear una empresa filial para la comercialización de los derechos de la Copa del Mundo.
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0: Hola, muy buenos días. Muchísimas gracias por querer informarse con la radio. Faltan 23 minutos para que sean las 7 de la mañana. Junto a Gustavo Quero, en la sala de control, los vamos a acompañar y vamos a estar revisando las noticias en detalle en este radiograma matinal sabatino. Hoy, 1 de agosto. Dejamos atrás julio, comienza este nuevo mes, el octavo del año, y vamos a ir de inmediato a entrar en materia, siempre atentos, como decíamos en titulares, a los efectos que pueda seguir teniendo este sistema o tren de sistemas frontales que están afectando parte importante del territorio de nuestro país. Un funcionario de Carabineros abatió a disparos a un hombre en medio de un intento de encerrona en San Miguel, en la comuna de Santiago. En tanto, un presunto ajuste de cuentas sería una de las hipótesis tras el asesinato de 2 personas que iban a bordo de un automóvil. Vamos a conocer los detalles con Jaime Sepúlveda. Nos vamos a la región metropolitana. Jaime, buenos días.
13: Muy buenos días, dos personas murieron tras un ataque armado registrado, todo esto en la comuna de Santiago. Fue durante la noche de ayer cuando ambas víctimas se desplazaban a bordo de un vehículo, todo esto por el sector de 10 de julio, cuando al llegar por la intersección de calle San Francisco fueron abordados por una motocicleta. De este vehículo menor se percutó una cantidad importante de disparos, donde se encontraron cerca de 90 casquillos balísticos abandonados en la calzada.

0: pasada, lo que provocó la muerte inmediata de estos afectados. Los responsables, en tanto, escamparon raudos de este sector. Así lo indicó el fiscal Luis Barraza, del equipo contra el crimen organizado y homicidios de la Fiscalía.
1: Este es un homicidio de carácter consumado, en el cual tiene participación una motocicleta. Individuos desconocidos producen una gran cantidad de impactos balísticos, produciendo el fallecimiento de estas personas.
0: Ambos fallecidos, tanto el conductor como el copiloto del vehículo, terminaron chocando en contra de un local comercial, no dejando afortunadamente otras personas lesionadas. De igual forma, en este caso, y que de acuerdo a la dinámica de los hechos, se podría tratar de un presunto ajuste de cuentas, lo que está siendo investigado por diversos equipos especializados de la policía uniformada y de la policía civil, junto también a identificar a estas víctimas. En otro hecho policial ocurrido también durante las últimas horas en la región metropolitana, un funcionario policial frustró a balazos el intento de robo de su automóvil, todo esto desarrollado en la comuna de San Miguel. Funcionario de Carabineros de Franco, que actualmente cumple labores como guardia de Palacio de la Moneda, se desplazaba en su automóvil por Avenida Departamental, además en compañía de su pareja y de su pequeña hija, una lactante que iba al interior de este móvil. Fue ahí en donde sorpresivamente, ya metros de Avenida Departamental hacia Gran Avenida, las víctimas fueron abordadas e intimidadas por dos desconocidos con la clara intención de sustraer este vehículo, por lo cual este policía extrajo su arma de fuego particular debidamente inscrita y realizó 3 disparos en contra de estos sospechosos. El subprefecto Robert Briones, de la Brigada de Homicidios Sur de la Policía de Investigaciones, informó que uno de estos implicados cayó herido en las inmediaciones y falleció, mientras que el segundo logró escapar.
2: Él hace uso de su arma de particular y efectúa 3 disparos, uno de ellos impacta directamente a uno de estos sujetos, quien fallece debido a la gravedad de las lesiones unos metros más hacia el oriente por la avenida Departamental.
0: Estas 3 víctimas se resultaron ilesas. En el sitio del suceso se realizó durante horas de toda la madrugada una amplia investigación, principalmente con la revisión de cámaras de seguridad, todo esto para identificar y detener al asaltante prófugo. 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
3: Faltan 19 minutos para las 7 de la mañana. Un violento robo frustrado a un camión de valores dejó un delincuente muerto y 2 vigilantes heridos de bala en el barrio Franklin. El resto de los antisociales que protagonizaron el ilícito permanecen prófugos e incendiaron un vehículo en el límite de las comunas de San Bernardo y El Bosque. Javier Pardo con la información.
4: En tu intento de robo a un camión de valores se registró la mañana de este viernes, cerca de las 10 horas, en el barrio Franklin, en la intersección de las calles San Francisco y Biobío, a un costado del matadero Franklin, cuando personal de una empresa de valores se disponía a cargar un cajero automático de una entidad bancaria. 3 vigilantes descendieron del camión blindado y avanzaron a pie por calle Biobío, instante en que fueron abordados por un grupo de al menos 4 delincuentes que permanecía al acecho. La situación derivó en una intensa balacera en plena vía pública, en un sector con alta afluencia de personas y locales comerciales. El enfrentamiento dejó a 2 vigilantes gravemente heridos, aunque fuera de riesgo vital, y a uno de los delincuentes abatido tras recibir un disparo en la cabeza, luego de que uno de los guardias repeliera el ataque. Los detalles los entregó el fiscal regional Centro Norte, Fernando Ruiz.
5: Efectúa disparos en contra del personal de seguridad, este repele todo momento actuando en legítima defensa el asalto y lesionando a uno de los imputados, habría recibido un disparo en la cabeza, lo cual le produjo la muerte en el lugar.
4: De acuerdo con el persecutor, la banda no logró concretar el robo debido a la reacción de los vigilantes. Además, confirmó que el fallecido corresponde a un ciudadano extranjero. Por su parte, testigos que presenciaron el ataque señalaron que los asaltantes dispararon sin importar la presencia de transeúntes. También afirmaron que parte de la banda permanecía al interior de un local comercial, simulando ser clientes antes de iniciar el asalto.
6: Que iban a asaltar aquí a los que le meten plata a los cajeros.
7: Los 4 disparos nomás.
8: Un guardia se defendió, un guardia herido y creo que hay un asaltante muerto.
9: Escuchamos la primera detonación y después eso fue bla, bla, bla, bla. Sí, estaban tomando desayuno. Cuando vieron que estaban con el cargamento, trayendo el cargamento del dinero, empezaron los disparos y todo.
4: Tras el enfrentamiento, el resto de los delincuentes escapó en un vehículo que posteriormente fue incendiado en el límite de las comunas de San Bernardo y El Bosque. Los involucrados continúan prófugos, mientras el OC9 de Carabineros y el Avocar realizan las diligencias para establecer su identidad y dar con su paradero.

0: 16 minutos para las 7 de la mañana. El edificio consistorial de Coquimbo fue atacado a disparos. Las balas llegaron hasta el sexto piso, donde funciona el departamento de adquisiciones. Gonzalo Meri, desde Radio Bio Bio de La Serena, con la información.
1: Tres impactos de bala recibieron los ventanales del edificio consistorial de la Municipalidad de Coquimbo, ubicado en pleno centro de la comuna. El hecho quedó al descubierto cuando llegó a trabajar el personal del Departamento de Adquisiciones, el cual fue atacado con una o más armas de fuego disparadas desde la calle, al parecer de grueso calibre, ya que alcanzaron el sexto piso del edificio institucional. El alcalde, Ali Manucheri, informó que todos los antecedentes fueron entregados al Ministerio Público sin aventurar posibles responsables ni tampoco pronunciarse acerca de si este hecho sería un acto delictual o tiene algún carácter político.
2: No sabemos todavía quién está detrás de este hecho y no vamos a especular, pero quiero ser muy claro. Atacar un edificio público es atacar a Coquimbo y a cada vecino que espera que su municipio pueda trabajar con seguridad y sin amenazas. Si alguien pretende intimidarnos, le respondemos con más trabajo.
1: Los disparos fueron hechos desde la vía pública y desde distintos ángulos en horas en que la calle Varela y la avenida Costanera del puerto casi no tienen circulación de personas ni de automóviles. 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
0: Minutos para las 7, carabineros del OS9 detuvo a uno de los dos adolescentes presuntamente involucrados en el homicidio de un estudiante de 16 años ocurrido en el exterior del Liceo Polivalente Santiago de Compostela, la comuna de San Bernardo. Este hecho ocurrió el jueves pasado y, de acuerdo con nuevos antecedentes, se originó tras una discusión en la vía pública que derivó en una riña. Durante el enfrentamiento, la víctima, de nacionalidad venezolana, recibió una herida cortopunzante en la zona torácica y posteriormente falleció mientras era atendida en un centro asistencial. Los antecedentes fueron entregados por el mayor del OS9 de Carabineros, Alexis Durán, quien detalló la detención del adolescente de 17 años, indicado como coautor del homicidio.
3: Personal de este departamento especializado logró la detención de uno de los dos adolescentes involucrados en el homicidio de un estudiante de 16 años de nacionalidad venezolana.
0: El imputado se presentó voluntariamente acompañado de su madre en la Fiscalía Local de San Bernardo, donde quedó detenido, explicó la fiscal Natalia González.
4: El adolescente se puso a disposición de manera voluntaria en dependencias de la Fiscalía Local de San Bernardo en compañía de su madre. Se encuentran además realizando una serie de diligencias para dar con la detención de los demás involucrados en este hecho.
0: El adolescente de 17 años pasará a control de detención esta mañana en el juzgado de garantía de San Bernardo, instancia en la que será formalizado y donde la fiscalía solicitará las medidas cautelares correspondientes. En paralelo, el OS9 de Carabineros mantiene las diligencias para dar con el paradero del segundo involucrado en el homicidio del estudiante de 16 años.
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0: Como decíamos en titulares, Colo Colo visita hoy a Everton de Viña del Mar en el partido más destacado de la jornada, en la disputa de la 17ª fecha del torneo del fútbol profesional chileno de la Primera A, o Liga de Primera. Y en otros partidos del día, Cobresal recibe a Unión La Calera, Palestino será local ante Coquimbo y Deportes Limache se medirá con Ñublense en Quillota. A través de un comunicado publicado ayer durante la jornada, donde hubo mucha actividad en la FIFA, su presidente Gianni Infantino anunció que desistió de la idea de crear una empresa filial.

0: Para comercializar los derechos de las Copas del Mundo. La determinación llegó tras el rechazo a la idea y los anuncios de boicot a las competencias FIFA por parte de la UEFA, la CONCACAF y también la Confederación Asiática de Fútbol. Vamos a conocer el reporte de Felipe Espina.
1: A través de un comunicado publicado la noche de este viernes, el presidente de la FIFA, Gianni Infantino, anunció que desistirá de la idea de crear una empresa filial para comercializar los derechos de las Copas del Mundo. La determinación de Infantino llegó tras el rechazo a la idea y los anuncios de boicot a las competencias del ente rector del fútbol mundial, anunciadas por la UEFA, la CONCACAF y la Federación Asiática de Fútbol. En el terreno local, Colo Colo se mide hoy desde las 15 horas ante Everton en el Estadio Sausalito, en el duelo más destacado de la jornada de sábado de la 17ª fecha del torneo del fútbol profesional chileno. Más allá del partido, el entrenador de los salvos, Fernando Ortiz, aseguró que espera confiado en la llegada del primer refuerzo para la segunda parte del año, el arquero caboverdiano Bociña.
2: Esperemos que pueda resolver pronto su situación y que podamos contar con él. Esto es así, a veces querer tenerlo tan rápido, él tiene cosas por hacer, así que estoy tranquilo que las cosas están haciendo como se debe.
1: En los otros duelos de hoy, a las 12:30, Cobresal recibe en El Salvador a Unión La Calera. A las 5:30 de la tarde, Palestino será local en La Cisterna ante Coquimbo Unido. Y desde las 20 horas, a Deportes Limache enfrenta en Quillota a Ñublense. En otros temas, y en medio del proceso de formalización de cargos en contra del expresidente de Azul Azul, Michael Clark, por el caso Sartor, el volante y capitán de Universidad de Chile, Marcelo Díaz, se desmarcó de la situación legal del exdirectivo de la Sociedad Anónima que gerencia a la U.
3: Deportiva. Nosotros no tenemos ningún problema. Yo siempre hablo desde lo deportivo porque es el lugar que a mí me corresponde hablar. Yo no tengo ninguna injerencia, no tengo ninguna amistad con alguien de Sarpa en este caso.
1: En el tenis, el chileno Alejandro Tavilo avanzó a las semifinales del ATP 500 de Washington luego de vencer en tres sets con parciales de 4-6, 7-5 y 6-4 al estadounidense número 8 del mundo, Ben Shelton. En la ronda de los cuatro mejores del torneo, el chileno se medirá ante el español Rafael Jodar, 24 en el listado ATP. En otro ámbito y en medio de la crisis que tiene acéfala a la Federación Chilena de Tenis, el expresidente de la organización, Sergio Elías, aseguró en conversación con Biobío la radio que será el Comité Olímpico de Chile quien tome ante la ITF la organización del duelo de Copa Davis entre Chile y España.
4: Lo más probable es que si no está resuelto el tema de la directiva de aquí a septiembre, que esté el Comité Olímpico de intermediario, no de intermediario, sino que de representante. Creo que tiene que esperar un lapso todavía para formalizar algunas cosas, pero si todo sale bien, yo creo que no deberíamos tener problemas estando el Comité Olímpico de por medio.
1: La serie de Copa Davis entre Chile y España está programada para los días 6 y 7 de septiembre en el Curso Central Anita Lizana del Parque Estadio Nacional.
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0: El presidente de Estados Unidos, Donald Trump, declaró que está perdiendo la fe en las conversaciones con Irán para poner fin al conflicto porque, a su juicio, los negociadores de la República Islámica mienten. Estoy perdiendo la fe en ellos. ¿Por qué mienten? Respondió a la prensa durante una reunión con su gabinete celebrada en la residencia de descanso presidencial de Camp David a las afueras de Washington. Trump recordó que esta semana, después de que Estados Unidos frenara sus ataques para dar espacio a las conversaciones, los iraníes dispararon 5 misiles. Los interceptamos, pero estábamos en medio de una negociación, criticó el mandatario, y también insistió en que los iraníes siempre quieren hablar, pero incumplen su palabra muy a menudo. El embajador de Israel ante la ONU, Danny Dannon, se mostró escéptico con el acuerdo para el desarme del grupo islamista Hamas en Gaza, pero aseguró que no defraudará en absoluto al presidente de Estados Unidos, Donald Trump. Nadie confía en una organización terrorista. Hay que verificar lo que hace, no lo que dice, pero estamos comprometidos con el plan, declaró Dannon en una entrevista con la cadena CNN. La Junta de Paz, creada por Trump para resolver conflictos, comenzando por el de Gaza, anunció un acuerdo esta semana para el desarme total de Hamás y otros grupos armados palestinos en el enclave. El embajador israelí afirmó haber escuchado que Hamás jugaba con la idea de mover

las armas de un almacén a otro. Esto no es un desarme, aseveró. El gobierno italiano decretó una suspensión temporal del acuerdo Schengen a raíz de la crisis migratoria de Ceuta, consistente en la aplicación a partir de hoy de controles aleatorios en aeropuertos y puertos marítimos a ciudadanos pertenecientes a la Unión Europea que procedan de España. El espacio Schengen es una zona de libre circulación en Europa que agrupa a 29 países sin control de frontera interna. La decisión italiana de suspender temporalmente el régimen de libre circulación en las conexiones marítimas y aéreas con España, reintroduciendo controles fronterizos, es una medida extraordinaria adoptada para proteger la seguridad nacional, explicó en sus redes sociales la primera ministra italiana Giorgia Meloni. El gobierno italiano matizó que los controles aeroportuarios y portuarios viajeros llegados de España solo afectará a ciudadanos que no pertenezcan a la Unión Europea. La posición italiana sobre restringir este espacio Schengen, como decíamos, tras la crisis migratoria en Ceuta, fue respaldada por otros países de Europa. La ministra de Interior de Finlandia, Mari Rantanen, apoyó excluir a España del espacio Schengen, argumentando que ha fracasado por completo en la protección de la frontera exterior del espacio frente a la migración irregular. Esto no puede continuar, dijo. El primer ministro de la República Checa, el populista de derecha Andrej Babiš, también abogó por excluir a España del espacio Schengen, y la primera ministra de Dinamarca, Mette Frederiksen, del Partido Socialdemócrata, señaló que la Unión Europea debe considerar todas las posibilidades, incluida la suspensión de la cooperación Schengen a España, destacando que la migración incontrolada es una amenaza contra Europa. El primer ministro sueco, Ulf Kristersson, también se mostró listo para adoptar las medidas necesarias para proteger el orden en el control fronterizo. El líder del partido ultraderechista británico Reform UK, Nigel Farage, dijo ver en Ceuta una batalla por el futuro, dijo, de nuestra civilización, e instó a despertar. El gobierno de Estados Unidos acusó al de España de facilitar la inmigración ilegal masiva a Europa tras la crisis en Ceuta, donde miles de personas, como hemos dicho durante esta semana, provenientes de Marruecos, cruzaron la frontera de forma irregular hacia esa ciudad española. Este incidente inaceptable es el resultado directo de los esfuerzos deliberados del gobierno español para facilitar y promover la inmigración ilegal masiva hacia Europa, declaró el Departamento de Estado en un mensaje de la red social X, en el que evita cualquier referencia a Marruecos, aliado de Estados Unidos. El Departamento de Estado aseguró que Estados Unidos está al lado del pueblo español y de todos los europeos frente a esta flagrante violación de su soberanía y los derechos humanos. El mensaje agrega que la administración del presidente Trump está considerando acciones para defender a los estadounidenses dentro del país y en el extranjero de esta amenaza, y ofrece ayuda a las naciones europeas que consideren opciones similares. Durante una reunión con su gabinete, la residencia oficial de Camp David, Trump calificó de invasión esta crisis en Ceuta y aseguró que España no sabe cómo responder. Casi todos los 50.000 migrantes que llegaron a Ceuta han vuelto a Marruecos después de que al menos 57 personas murieran en el mar, tratando de alcanzar esta ciudad española del norte de África y en medio de una tormenta política en Europa a cuenta de las políticas migratorias. A las 6 de la tarde de ayer ya había retornado a Marruecos más de 48.000 migrantes de los 50.000 que se calcula cruzaron en las últimas horas a nado y a través de las vallas desde Marruecos. Miles de personas enfilaron la carretera de acceso a la frontera para regresar por varios motivos, entre ellos el acuerdo entre España y Marruecos para su repatriación, así como la ausencia de comercio abierto en Ceuta para poder atender sus necesidades más básicas. El enclave español de Ceuta, el norte de África, apenas tiene 83.500 habitantes, por lo que, como dijo el presidente ceutí, Juan Jesús Vivas, la entrada de 50.000 personas es como si en el conjunto de España entraran en un día 34 millones de personas. Las fuerzas de seguridad y los servicios de emergencia recuperaron en las últimas horas 57 cuerpos de migrantes que murieron al intentar entrar a nado a la ciudad, como ya habíamos señalado. El presidente del gobierno español, Pedro Sánchez, visitó Ceuta, donde condenó la entrada irregular de marroquíes al considerarla un ataque. Sin embargo, Sánchez se abrió a estudiar una posible reforma de la ley de extranjería para garantizar que las repatriaciones en frontera se hagan de la manera más
eficiente posible. En su opinión, lo ocurrido es consecuencia de la propagación en redes sociales por parte de las mafias que trafican con personas, de una lectura interesada de la sentencia

0: dictada por el Tribunal Supremo Español, lo que impedía las devoluciones de personas que entran al país por mar. La corresponsal de Radio Francia Internacional en Marruecos, Sofía Catalá, explica las razones de este fenómeno.
1: Primero que todo, sabemos que históricamente la cuestión del control migratorio se utiliza como herramienta política por parte de España y de Marruecos. Aquí ahora mismo se están barajando diversas tesis, pero que no dejan de ser hipótesis, sobre el detonante de esta crisis política, el hecho de que Marruecos levantara ese control migratorio, ¿no?, que ejerce para la Unión Europea. Uno sería pues la aprobación de la ley de nacionalidad para los saharauis que nacieron antes del 76, cuando España se retiró del territorio saharaui, y otra pues podría ser también alguna negociación que haya habido cuando Pedro Sánchez recientemente visitó Argelia. Aparte de todo esto, también hay causas de fondo, como son la desigualdad, en lo que muchos activistas aquí y la propia gente que intenta migrar tilda de fracaso del modelo de desarrollo socioeconómico de Marruecos. Son jóvenes que están en situación de pobreza y también clase trabajadora que no tiene manera de llegar a Europa porque no tiene visados, no pueden salir del país para intentar mejorar sus condiciones salariales o para estudiar, y por eso no les queda otra vía que saltar la frontera, saltar la valla o llegar por el mar.
0: Vamos a tratar el tema ahora en lo internacional del niño, el fenómeno climático, este que está afectando a nuestro país y a otros también. En Argentina han tenido también complicaciones con la lluvia, con las tormentas eléctricas, a producto de este fenómeno. Asociado a un aumento de temperatura, se va a intensificar en el periodo agosto-octubre, lo que va a contribuir a temperaturas superiores a la media en todo el mundo y cambios en los patrones de precipitaciones. Esto lo advirtió la Organización Meteorológica Mundial. Gran parte de América del Sur, de África también, de Sur de Europa, Nueva Zelanda igual, serán las zonas más afectadas por este aumento de temperatura. Esto lo predijo la Organización Meteorológica Mundial en su nuevo informe. En cuanto a los patrones pluviométricos, la organización espera condiciones más húmedas de lo normal en zonas como el sur de Europa o el sureste de Sudamérica, y por contra un clima más seco en el noroeste sudamericano y en el norte europeo, entre otras regiones. El secretario de Estados Unidos, Marco Rubio, calificó a la Corte Penal Internacional como una organización francamente ilegítima y celebró la retirada de algunos países del alto tribunal, el último de ellos Venezuela. Rubio aludió a la Corte en la reunión de gabinete de gobierno en Camp David tras el paso esta semana por Estados Unidos del primer ministro israelí Benjamín Netanyahu, sobre el que pesa una orden de detención internacional, y criticó que el tribunal pueda acusar a cualquier líder mundial y llevarlo a la Haya. Intentamos promover reformas y pedimos que nos escucharan, pero se negaron. Son muy arrogantes, declaró Rubio, y advirtió que van a impulsar una iniciativa para intentar realmente poner a esa corte en vereda. Rubio afirmó además que este rechazo a la legitimidad internacional de la corte no es algo exclusivo de Estados Unidos, sino que explicó que decenas de países se han unido de forma independiente a la retirada. La misión de alto nivel que esta semana visitó Bolivia para conocer la situación del país tras las recientes protestas anunció su respaldo al gobierno del presidente Rodrigo Paz y a la solución pacífica de controversias mediante el diálogo. La misión estuvo conformada por representantes de Chile, Argentina, Canadá, Estados Unidos, Panamá, Perú y Uruguay. Y en ella también estuvo el secretario general de la Organización de Estados Americanos, Albert Ramden. El apoyo de la misión se da al considerar que los promotores de las marchas trataron de desconocer la voluntad popular de las últimas elecciones y derrocar al actual mandatario boliviano. Para los integrantes del grupo, los continuos esfuerzos por socavar y derrocar al gobierno legítimo y democráticamente elegido del presidente Paz representan una seria amenaza al orden constitucional y la estabilidad democrática del país y de nuestro hemisferio, señalaron. Un informe de la ONU registró entre marzo y junio pasado centenares de muertes en enfrentamientos entre bandas armadas rivales que controlan la mayoría de la capital de Haití, así como de casos de violencia sexual, al tiempo que advirtió de un agravamiento de la crisis de seguridad y humanitaria. Al menos 542 personas murieron y otras 355 resultaron heridas en la zona de La Plaine de Cul-de-Sac, al norte de Puerto Príncipe, en choques entre pandillas, de acuerdo con el documento de la ONU. Cerca del 23% de las víctimas eran civiles. Estos enfrentamientos entre las bandas armadas están vinculados al control de fuentes de ingreso ilícito y a actividades de extorsión. Según el informe de la Oficina del Secretario General de la ONU, la violencia también provocó el desplazamiento forzado de unas 18.000 personas y afectó el funcionamiento de centros de salud y otros servicios básicos. Un juez de la Corte Suprema de Brasil autorizó la apertura de una segunda investigación por tráfico de influencias contra Fábio Luiz Lula da Silva, conocido como Lulinha, e hijo mayor del actual jefe de Estado Luiz Inácio Lula da Silva, informaron fuentes locales. El magistrado André Mendonça permitió a la Policía Federal indagar si el primogénito de Lula usó su influencia en negocios relacionados con la empresa pública DataPrey.

0: Hizo esta semana una primera investigación contra Luliña, también por supuesto tráfico de influencias, pero en este caso se sospecha de gestiones con el Ministerio de Salud para la comercialización de cannabis medicinal. La presidenta peruana Keiko Fujimori afirmó que su país vive en un estado de derecho y se tiene que acatar la resolución del Tribunal Constitucional que ordenó la liberación del exmandatario peruano Ollanta Humala tras anular el proceso penal que le siguió por presuntos aportes irregulares a sus campañas electorales. Vivimos en un estado de derecho, se tienen que respetar las resoluciones, nos guste o no, declaró Fujimori a periodistas durante una visita de trabajo a la región centroandina de Junín. La directora gerente del Fondo Monetario Internacional, Cristalina Georgieva, destacó la estabilidad económica de Argentina y tras visitar esta semana el país, resaltó que el desafío ahora consiste en mantener el rumbo. La titular del fondo, que mantuvo una serie de reuniones de alto nivel, incluyendo una con el presidente Milei, consideró que Argentina ha atravesado una notable estabilización desde la asunción del mandatario en diciembre del año 2023 y resaltó, entre otras cuestiones, la baja de la inflación, la mejora de la calificación crediticia y el superávit fiscal primario registrado durante los últimos años. Tras estar en la Nación Argentina, destacó el desarrollo de la gigantesca formación de hidrocarburos no convencionales de Vaca Muerta, ubicada en el suroeste del país y que el pasado martes tuvo la oportunidad de recorrer. Venezuela demolió un primer edificio en La Guaira, la región devastada por los terremotos del pasado 24 de junio, después de que expertos lo declararan en situación de riesgo estructural, informó el gobierno. Según el Ministerio de Comunicación, fue la primera demolición controlada en ese estado costero aledaño a Caracas. Las autoridades cifran en al menos 856 los edificios afectados y en 190 los que colapsaron como consecuencia de los terremotos de magnitud 7,2 y 7,5 que sacudieron la zona norte venezolana con una diferencia de 39 segundos del primero al segundo, que dejaron más de 5.500 muertos y al menos 16.740 heridos, cerca de 18.000 personas sin vivienda. Tenemos detalles con el corresponsal de Radio Francia Internacional en Caracas, Víctor Amaya.
1: Cargas explosivas, cálculos de militares especializados y apenas segundos para completar la tarea. La primera estructura en caer fue una del urbanismo Luisa Cáceres de Arismendi, en La Guaira, un edificio de viviendas de protección oficial que había quedado severamente inclinado, como explicó en el sitio el diputado Jorge Arreaza.
2: Lo importante es que ya no está el riesgo de que ese edificio, que era la Torre C, se cayera con personas trabajando y además afectara a las máquinas y las personas que estaban trabajando en el que ya había colapsado. Ya a partir de este momento se puede entrar con seguridad a tratar de retirar el resto de los cuerpos.
1: Ana Keila Moreno vio la explosión desde la distancia junto a su hermana, mientras esperan continuar su búsqueda.
3: Bueno, esperamos que realmente este procedimiento nos permita recuperar sus cuerpos.
4: Sí pedimos, por favor, que sean cuidadosos para poder sacar los restos de nuestros parientes en lo mejor que se pueda para poderle dar cristiana sepultura.
1: Las autoridades venezolanas cifran en al menos 856 los edificios afectados y en 190 los que colapsaron como consecuencia de los terremotos que dejaron más de 5.500 muertos. Desde Caracas, Víctor Amaya para Radio Francia Internacional.
0: El ministro de Relaciones Exteriores peruano, Carlos Espar, reiteró la intención del gobierno de la nueva presidenta Fujimori, Keiko, en incorporarse al denominado Escudo de las Américas, la coalición internacional promovida por el presidente Trump para enfrentar el crimen organizado transnacional en el continente americano. Estamos prestos a incorporarnos porque significa el reconocimiento de que las organizaciones criminales transnacionales van más allá de las fronteras y pretender combatirlos desde los países de manera individual no resulta eficiente, sostuvo el canciller peruano en la ceremonia donde asumió oficialmente la cartera. En el caso de Perú, la inseguridad se ha vuelto la principal preocupación de sus habitantes a raíz del auge del crimen organizado en forma de extorsiones a la población y negocios en zonas populosas donde las bandas criminales exigen cupos de dinero bajo amenazas de muerte. la disidente, o el disidente, mejor dicho, de la guerrilla de la FARC, Carlos Sánchez Mesa, alias Efren, hombre cercano al criminal más buscado de Colombia, alias Iván Mordisco, murió en una operación militar ejecutada en el departamento de Vichada, informaron las autoridades. Efren, que lideraba el Frente 39 del Estado Mayor Central, la mayor disidencia de la FARC, controlaba y contaba con una trayectoria criminal de más de 30 años y era uno de los principales

0: principales articuladores de las actividades ilícitas de esta organización en el oriente del país y en el sur también. Esto lo explicó el ministro de Defensa, Pedro Sánchez Suárez. El funcionario celebró lo hecho por los militares y advirtió que no hay lugar donde pueda esconderse los criminales, por lo que dijo, más temprano que tarde caerá alias Mordisco. El magnate Elon Musk, principal donante de la campaña electoral que llevó a Donald Trump a la Casa Blanca, tiene previsto invertir entre 100 y 120 millones de dólares a partir del próximo mes para respaldar a candidatos republicanos en al menos 8 estados, según informó The New York Times. Musk ordenó a su Comité de Acción Política América destinar esos recursos a las elecciones legislativas de noviembre, informó el Times, que cita fuentes conocedoras de los planes. El diario añade que miembros del Comité de Acción Política de Musk ya han comunicado la decisión a dirigentes republicanos durante las últimas semanas. Según el Times, la organización también coordina su estrategia con otros grupos conservadores para optimizar los esfuerzos electorales y está contratando empresas especializadas en el contacto directo con los votantes bajo la dirección de Chris Young, principal asesor político de Musk. Desde Washington nos informa el corresponsal de Radio Francia Internacional, Cristóbal Vázquez.
1: Elon Musk se lanza a apoyar al Partido Republicano en las próximas elecciones de medio mandato con una inversión millonaria para impulsar a los votantes republicanos a salir a votar en una elección no presidencial. Para esto, Musk resucita su America PAC, o Comité de Acción Política, que actúa como fondo ilimitado para financiar campañas, que gastó más de 260 millones de dólares para reelegir a Donald Trump en las pasadas elecciones presidenciales. El America PAC se centrará en tocar puertas en la publicidad digital y en correos físicos directos dirigidos a movilizar a la base conservadora en Estados Unidos que se encuentra en desventaja contra los votantes demócratas e independientes inconformes por la guerra en Irán, el alto costo de vida y los precios de la gasolina. Aunque Musk no ha revelado cuánto gastará concretamente para estas elecciones legislativas, se espera que la cifra sea bastante alta. Cabe mencionar que a menos de 100 días de estas elecciones legislativas de medio mandato, los demócratas tienen una ventaja del 8% de favorabilidad sobre los republicanos. Sin embargo, estos últimos cuentan con 300 millones de dólares más que los demócratas en la financiación de sus campañas a través de estos PACs o comités de acción política. Informó desde Washington para Radio Francia Internacional, Cristóbal Vázquez.
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0: Un funcionario de carabineros abatió disparos a un hombre en medio de un intento de encerrona en San Miguel. En tanto, en la comuna de Santiago, un presunto ajuste de cuentas sería la hipótesis tras el asesinato de dos personas que iban en un automóvil. El mercado laboral no repunta, el desempleo se mantuvo en un 9,4% en el trimestre abril-junio, manteniendo su nivel más alto en 5 años.
3: Esperamos que se haya llegado a un punto de inflexión, porque en el mes de junio tenemos información de que la economía volvió a crecer.
4: Aunque se crearon 82.000 empleos en 12 meses, la totalidad de ese aumento fue explicada por ocupaciones informales.
0: Economistas ven altamente probable que el país evite la recesión tras conocerse el índice de producción industrial, que aumentó 1,3% interanual en junio, dejando atrás 8 meses de retroceso.
5: La actividad este año ha estado fuertemente influenciada por el desempeño minero. En todos los meses anteriores, minería fue una de las principales razones que explicaron las caídas interanuales.
6: El resultado es una economía que puede mostrar mejores cifras agregadas.
0: A días de la votación en la sala del Senado, el gobierno busca amarrar los 26 votos para la ley de reconstrucción. En el sector ha complicado la resistencia de Matías Walker.
7: Pero existe un compromiso por escrito, porque las autoridades de Hacienda pueden cambiar.
8: Siempre he estado dispuesto de respaldar la votación, pero sigue sujeta a la presentación de una propuesta del Ejecutivo.
0: Cancillería tomó contacto con la embajada estadounidense ante los cuestionamientos de Brandon Yu contra ministros de Estado por los aranceles. Acción que se llevó a cabo la misma jornada que el presidente Kast recibió en el Palacio de la Moneda al representante de China en Chile, Niu Qingbao.
9: Son temas de Estado, es importante que el presidente pueda tener una relación diplomática normal con aquellos que representan importantes socios comerciales con Chile, como es el caso de China.
0: Emplazamientos provocó en el oficialismo el llamado al orden que realizó el jefe de Estado en torno a las prioridades que debe impulsar su administración.
10: Creo que representar con lealtad a nuestros electores también es una forma de ser leales al gobierno al que esos mismos electores eligieron.
11: Basta de fuego.

0: 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Las críticas en privado.
1: Un funcionario de Carabineros abatió disparos a un hombre en medio de un intento de encerrón en San Miguel. En tanto, en la comuna de Santiago, un presunto ajuste de cuentas sería la hipótesis del asesinato de dos personas que iban en un automóvil. En otras informaciones, la Contraloría inició un sumario administrativo por el caso de la ex seremi de salud de Arica, que ofrecía empleos a militantes del Partido Republicano.
2: Hoy día un gobierno lo que necesita es conducción, necesita estabilidad y equipos que sean capaces de otorgar certezas, especialmente en los territorios.
1: Persiste la polémica. El ex subsecretario de Hacienda, Juan Pablo Rodríguez, difundió un examen de pelo enviado a Estados Unidos que dio negativo al consumo de drogas.
3: Este examen de pelo, sumado al examen de pelo negativo que tengo de abril, tipo de examen que pesquisa de 3 o 4 meses hacia atrás, da cuenta que lo que he dicho siempre es verdad.
1: Pese a explicar que se trató de una ironía, el diputado independiente PPD Jaime Araya recibió críticas por repasar al servicio electoral tras señalar que nadie votó por este gobierno.
4: Varia gente me ha planteado la inquietud de que está en juego la credibilidad del CERVEL. Yo, para despejar cualquier cosa, lo dije claramente que era una ironía.
5: Es simplemente panfleteo radial.
1: El diputado de Renovación Nacional, Diego Salper, presentó un requerimiento a la Contraloría por la tributación de las plataformas de apuestas ilegales.
6: Parece que es improcedente que para el Ministerio de Seguridad las casas de apuestas sean ilegales y que para las autoridades del Ministerio de Hacienda sean legales. Es una cosa que nos parece incomprensible.
1: Terminada la formalización del caso Sartor, la Fiscalía solicitará la prisión preventiva para 6 de los 11 imputados, entre ellos el empresario Michael Clark.
7: Encontramos que un hecho totalmente desproporcional. Creo que se desprende de los hechos de la minuta. Permiso.
8: No, cuando digo de rebote, quiero decir que yo no era dueño, yo no era socio, yo no tenía poder en Sartor. Y yo, cuando voy a la Universidad de Chile, me desligo bastante de Sartor.
1: Desbordes de ríos, casas anegadas, deslizamiento de tierra y damnificado ha dejado el paso de un nuevo sistema frontal en gran parte del país.
9: Esperamos prontamente poder reparar los caminos, mejorar la situación de acceso a las viviendas.
10: Hablamos de inundaciones de viviendas, de filtraciones, anegamientos y problemas en los sistemas de evacuación de aguas lluvias.
1: Carabineros y la Fiscalía investigan el ataque a disparos que afectó a la casa consistorial de Coquimbo.
11: No sabemos todavía quién está detrás de este hecho y no vamos a especular. Pero quiero ser muy claro, atacar un edificio público es atacar a Coquimbo y a cada vecino.
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1: Vamos a revisar qué ha pasado con los sistemas frontales que han estado afectando gran parte del territorio nacional. No olvidemos que los meteorólogos predijeron un tren de sistemas frontales y muchos de ellos ya han tocado diversas zonas, ¿no? Y con distinta intensidad también en la parte centro-sur, centro y centro-norte de Chile. Monitoreo de quebradas, habilitación de albergues, equipos municipales desplegados ante posibles desbordes. Así se encuentran las autoridades en las regiones de Atacama y Coquimbo ante un nuevo sistema frontal. En Coquimbo y La Serena, las lluvias y el viento dejaron árboles caídos, calles anegadas y cortes de energía. Vamos a conocer los detalles con Sebastián Catalán.
15: Las lluvias y fuertes ráfagas de viento mantienen en alerta las regiones de Atacama y Coquimbo, donde se han suspendido clases, habilitado albergues y desplegado equipos municipales ante la posible activación de quebradas. En Atacama, la suspensión de actividades escolares se aplicó en Freirina,

0: Alto del Carmen y Huasco. Las lluvias también afectaron a sectores de Copiapó, Chañaral, Caldera y Vallenar, acompañadas de vientos de hasta 40 kilómetros por hora. En la región de Coquimbo, las autoridades reforzaron las medidas preventivas. Al respecto, el alcalde de Coquimbo, Ali Manucheri, informó que equipos municipales supervisan las quebradas de Cruz de Caña, Tambillos, Barrancas y Martínez, luego de activarse alertas SAE. Además, se trabaja para despejar caminos y evitar la acumulación de agua en sectores residenciales.
1: Hemos estado con nuestros equipos municipales desplegados en los lugares donde se activó la alerta SAE, monitoreando el comportamiento de las quebradas de Cruz de Caña, de Tambillos, Barrancas y Quebrada de Martínez, donde las personas tomaron medidas con anticipación.
0: La Serena concentró diversas afectaciones por ráfagas que superaron los 50 kilómetros por hora. Se reportaron árboles caídos, cortes eléctricos, calles anegadas e interrupciones del tránsito. Uno de los árboles cayó sobre el vehículo de una profesora, mientras bomberos decretó acuartelamiento preventivo para reforzar su capacidad de respuesta. La alcaldesa de La Serena, Daniela Norambuena, dijo que cuadrillas municipales trabajan con motosierras para retirar árboles y entregar nylon y sacos a las familias afectadas. También confirmó el monitoreo de quebradas, especialmente la de Cajón del Romero.
2: Tenemos algunos árboles caídos, principalmente en el sector del Parque Pedro de Valdivia, en el sector de Puertas del Mar, en algunos sectores también de viviendas, donde nuestros equipos del arbolado urbano están yendo junto a las motosierras y todo, despejando áreas.
0: En ambas comunas se mantienen albergues disponibles y números de emergencia habilitados. Aunque las lluvias deberían disminuir, las autoridades llamaron a evitar desplazamientos innecesarios y abandonar oportunamente las zonas de riesgo ante nuevas alertas.
3: Seguimos recorriendo el país para conocer qué ha pasado con los sistemas frontales. Valparaíso acumuló 22,1 milímetros de precipitaciones en este nuevo frente. El evento provocó diversas afectaciones, entre ellas la caída de árboles y postes, interrupciones en el servicio del tren Limache-Puerto y cortes en el suministro eléctrico. Los detalles con Benjamín Duque.
4: Las intensas lluvias y el fuerte viento asociados al sistema frontal han provocado múltiples emergencias durante esta jornada en la región de Valparaíso, con afectaciones al transporte ferroviario, cortes de tránsito, interrupciones eléctricas y personas lesionadas. La marinero Elizabeth Villarroel, del Centro Zonal de Meteorología Marina de Valparaíso, entregó más detalles respecto a las precipitaciones y marejadas registradas.
5: En Valparaíso se ha registrado 22,1 milímetros de agua caída durante este evento meteorológico. Se prevé que las precipitaciones vayan declinando aproximado a las 17 horas. Además, durante las próximas horas esperamos una disminución en la intensidad del viento y una mejora de las condiciones meteorológicas. En cuanto al estado del mar, actualmente se observa rompiente en distintos sectores del borde costero, por lo que recomendamos mantener precaución.
4: Una de las situaciones más relevantes se registró en la estación hospital del servicio F Limache Puerto en Viña del Mar, donde una falla eléctrica obligó a evacuar a los pasajeros y a suspender temporalmente el servicio en ambos sentidos. En el marco del Comité para la Gestión de Riesgo de Desastres en la comuna, la alcaldesa Magdalena Ripamonti señaló que el socavón que se registra en el sector del Olivar será subsanado en no menos de 40 días.
6: Nos entregaron información sobre el socavón del sector del Olivar. Es un proyecto que va a demorar por lo menos 40 días. Así que el día lunes el Ministerio de Transporte se comprometió a entregar una resolución para ver si es que podemos tener un bypass por calle Doñihue y así evitar que perdamos la posibilidad de que pase el transporte público.
4: En las rutas de la región también se han reportado importantes complicaciones. En la ruta 78, a la altura del kilómetro 99,4 en el sector Malvilla, un eucalipto de grandes dimensiones cayó sobre la calzada en dirección a San Antonio, bloqueando completamente el tránsito hacia la costa. Las condiciones meteorológicas también han generado daños en la infraestructura eléctrica. En el Cerro Barón de Valparaíso, 6 postes del alumbrado público cayeron en la intersección de avenida Diego Portales con calle Séptimo, provocando interrupciones de suministro del sector. A ello se suma un incidente en Quilpué, donde un camión Tolva derribó 3 postes del tendido eléctrico del sector de Paso Hondo, junto al camino troncal antiguo y avenida Los Carrera. En cuanto a las afectaciones a personas, 2 trabajadores resultaron lesionados en Santo Domingo, luego de que un árbol cayera sobre el automóvil en el que se desplazaban por el camino Las Brisas. Para la mañana este sábado nos esperan precipitaciones en el sector costero. Eso sí, durante la noche se registrarán chubascos aislados en el marco de un nuevo sistema frontal más débil. Desde la región de Valparaíso, Bio Bio, La Radio.
3: Y en alerta roja se mantiene la región de Ñuble por el sistema frontal que deja 80 personas evacuadas y 8 damnificadas por desbordes de canales. Además, 31 establecimientos educacionales se vieron afectados por la lluvia y el fuerte viento que se ha registrado en la zona. Verónica Valenzuela, de Radio Bio Bio de Concepción, con más detalles.
7: Ranquil, Coelemu y Coquecura son las comunas más afectadas en Ñuble por el sistema frontal que dejó calles anegadas y viviendas inundadas. En el sector, el centro de la comuna de Ranquil, se

0: produjo un socavón que dejó desconectada a más de 140 familias. Según señalaron los vecinos, el suelo se saturó tras caer una cantidad abundante de lluvia en poco tiempo.
1: Comenzó a caer mucha agua, mucha lluvia de un camino que hay en una parte alta y de un estero, y colapsó todo y empezó a hacerse el socavón cada vez más grande, cosa que el camino quedó totalmente abierto. La lluvia de anoche fue tremendo, tremendo. En un poco rato
2: son alrededor de 149 familias, pero no en inundación como en otro sector que está un poco más arriba que esa, Alto Centro. Ellos están, sí tuvieron un problema de anegación, que son como 6.
0: En la comuna, además, según señaló el alcalde Nicolás Torres, 12 viviendas resultaron anegadas y 8 personas se encuentran albergadas. Agregó que se evacuó a adultos mayores por el peligro que corrían a sus viviendas.
3: Estamos súper preocupados, hay más de 12 familias que están anegadas, tenemos albergues habilitados con más de 10 personas, estamos a la espera de la reparación de socavones que hoy día está dejando incomunicado de forma vial a más de 140 familias. Esperamos prontamente poder reparar los caminos, mejorar la situación de acceso a las viviendas.
0: El delegado presidencial de Ñuble, Diego Sepúlveda, señaló que 31 establecimientos sufrieron daños producto del sistema frontal. Los casos tendrán que ser atendidos oportunamente para retomar las clases con normalidad.
4: Hasta el minuto tenemos 8 personas damnificadas, 7 personas albergadas, se evacuaron 80 personas y hasta el minuto tenemos 51 personas aisladas.
5: Hasta el momento se han identificado 31 establecimientos educacionales con daños producto de los sistemas frontales que han afectado a la región de Ñuble. De ellos, 16 presentan un nivel de afectación alto y 15 un nivel medio, principalmente por filtraciones, por daño en techumbre y humedad, anegamiento y también problemas en sistemas eléctricos o sanitarios.
0: Recordemos que la región de Ñuble se encuentra en alerta roja por evento meteorológico. El principal foco se concentra en zonas rurales, donde el suelo ya está saturado. Además, en canales y ríos, como el río Lonquén entre Huaco, que se mantiene con alerta roja.
6: Y alerta roja comunal declararon en Concepción por el peligro del desborde del río Andalien. Julio de este año terminó como el más lluvioso desde el año 2011. Los detalles con Mauricio Gándara de Radio Bio Bio de Concepción.
7: Con alerta SAE de carácter preventivo se avisó a la población para que evite los sectores aledaños al puente 1 sobre el río Andalien y específicamente el estero Queule en la comuna de Concepción. Los avisos llegaron en medio del cambio de amarilla a roja en esta alerta comunal en vísperas de una jornada de sábado que podría dejar más de 60 milímetros de precipitaciones. El alcalde de Concepción, Héctor Muñoz, explicó los sectores que más preocupan ante la crecida del Andalien y el efecto que tienen esteros de otras comunas sobre este río.
8: No es solamente Concepción, es otras comunas que también aumentan el caudal del río, y eso va a significar que esta alerta que ya estamos diciendo que es preventiva puede transformarse en alerta de evacuación, extenderse a otros sectores como Santa Rita, el Puente 1 se mantiene, el estero Queule.
7: Julio fue el mes más lluvioso y se acumularon casi 400 milímetros de precipitaciones. Esta cifra corresponde a los datos que entrega el Centro de Meteorología Marina de Talcahuano y es la más alta de los últimos 15 años.
6: Son las 7:27 minutos. El sistema frontal en la provincia de Biobío y en la de Malleco ha dejado diversas situaciones de emergencia. En Los Ángeles se decretó alerta roja debido a la crecida del estero Payigüe. En la comuna de Santa Bárbara también se presentaron problemas con la ruta y en Coyipulli, provincia de Malleco, en la cuesta La Esperanza, se produjo una remoción en masa. Vamos hasta Radio Biobío de Los Ángeles. El informe es de Esteban Sepúlveda.
9: La alerta roja fue por la crecida que experimentó el estero Payigüe, el que cruza la zona sur de Los Ángeles. Tras una visita al lugar, el delegado presidencial provincial de Bío Bío, Juan Pablo Mellado, señaló que la situación está normalizada y que además no hubo afectación a viviendas.
10: Estamos recorriendo la comuna, vinimos aquí al estero Payigüe, ya que estaba con una alerta roja, efectivamente, al igual que el estero Quilque, así que estamos viendo aquí, conversando con los vecinos si tienen afectaciones. Gracias a Dios no han existido grandes afectaciones.
9: En el resto de la provincia de Biobío, en Cabrero hubo varias inundaciones que debió atender el Cuerpo de Bomberos y Emergencia Municipal, mientras que en Santa Bárbara hubo también deslizamiento de tierra y caída de árboles en el sector conocido como Cuesta Mininco. Con equipos municipales y la empresa Global de Caminos se logró despejar la ruta y se mantiene con precaución. La situación más complicada se originó en la Ruta 5 Sur, a la altura del kilómetro 500.

0: 61 de sur a norte, en la cuesta Esperanza, en Cuyipulli. El desprendimiento de gran cantidad de material desde la ladera del cerro obligó a suspender el tránsito. El comisario de carabineros de esa ciudad, el mayor Héctor Ibarra, se refirió a lo anterior.
1: En este momento, ¿no es cierto?, de este deslizamiento de tierra y roca de gran envergadura que fue aproximadamente a las 9:30 de la mañana, estamos apoyando en cuanto a los cortes que se están efectuando de forma intermitente, mientras personal de la concesionaria está trabajando en el retiro de este material de tierra. El tránsito está fluyendo de forma intermitente en dirección hacia el norte, de forma fluida y sin corte en dirección hacia el sur.
0: Luego de varias horas de intenso trabajo, la ruta logró ser habilitada. Sin embargo, un accidente de tránsito mantuvo cortado el tránsito por varias horas en el mismo sentido de tránsito. Cabe señalar que las autoridades continúan el monitoreo, especialmente de los cauces, esteros y ríos, debido al anuncio de un nuevo ingreso de un sistema frontal. En Los Ángeles, Bio Bio, la radio.
2: Son las 7:30 en punto. Casas anegadas, puentes destruidos y caminos cortados dejan las precipitaciones muy intensas que han caído en la Araucanía en las últimas horas. Desde Radio Bio Bio de Temuco, Roberto Neira con los detalles.
3: Las precipitaciones registradas en la Araucanía en las últimas horas provocaron la acumulación de agua que generó una verdadera laguna que cortó el tránsito de vehículos por una de las pistas de la ruta que permite el acceso desde la zona urbana de Temuco a la localidad de Labranza y la zona costera de la región. Mario Martínez, presidente de la comunidad mapuche Venancio Buenuleo, entregó detalles de la situación que están viviendo las familias afectadas por las intensas lluvias que han inundado a lo menos dos casas en el sector.
4: Sí, esto ocurrió desde ayer como a las 7 de la tarde. Segundo año que pasa lo mismo. Es por el producto de una alcantarilla que colapsa. Ya, y otra alcantarilla que viene del lado del cementerio hacia arriba, que esa alcantarilla el año pasado tuvimos el mismo problema, porque dejan caer aguas lluvias de ahí y por eso colapsa la alcantarilla que tenemos nosotros acá.
3: La situación más compleja se vivió en la localidad de Choroico, en la comuna de Cunco, donde el desborde del canal Choroiquito causó la inundación de 15 casas y la evacuación de las familias, las que fueron trasladadas a un albergue instalado en una sede social. El alcalde de Cunco, Cristian Moraga, dio cuenta de la situación que se vive en la zona rural de esa comuna precordillerana.
5: Pero el lugar más complejo, más crítico frente a esta lluvia es la localidad de Choroico, en la cual en las altas horas de la madrugada la localidad de Choroico se ve afectada por el desborde del canal que pasa por las inmediaciones del pueblo, que es el canal El Choroiquito, el cual lamentablemente se desbordó y provocó, ¿cierto?, la inundación de muchas viviendas. Hoy día hay alrededor de 14, 15 viviendas que están totalmente inundadas.
3: En tanto, en Temuco, entre las 14 y las 0 horas del viernes, cayeron 56,7 milímetros de agua, la cifra más alta registrada en los últimos 20 años, dejando cientos de personas damnificadas. En las últimas horas, Senapred Araucanía decretó alerta roja por la crecida de ríos y esteros en la región, como una forma de ir lo más rápido posible en ayuda de las familias que pudieran resultar afectadas por este hecho. En Temuco, Bio Bio, la radio.
2: Casas afectadas por remociones en masa marcaron la jornada de ayer en la región de Los Ríos, producto de intensas lluvias que mantienen la zona con 3 comunas en alerta roja. Vamos a Valdivia, Carlos López con el informe.
6: En alerta roja están las comunas de Valdivia, Los Lagos y La Unión por desborde de ríos. En tanto, en alerta amarilla se encuentran las de Futrono, Panguipulli, Río Bueno y Lanco por crecida de cauces. La saturación de suelos y laderas ha provocado derrumbes, como la remoción en masa que afectó a una casa y amenaza a otras más en el sector de Las Lajas, en la comuna de Los Lagos. En Valdivia, en el sector Chancoyán, el deslizamiento de un cerro dañó a 2 inmuebles y en la localidad de Niebla, otra remoción desplazó a una vivienda de 2 pisos por unos 6 metros desde su base. Su dueño, Omar Chacón, dijo que en ese momento estaba solo su hijo quien logró salir por la ventana.
7: Sí, mi hijo estaba adentro, mi hijo estaba...

0: adentro y salió por una ventana como pudo, porque la casa se estabilizó, se quebraron los pisos adentro y fue impactante el tema de mi hijo que pasó en ese minuto.
1: Jeremías, familiar del afectado, aseguró que la saturación de la ladera por el agua provocó esta emergencia.
2: Y eso ha permitido que todo el cerro se deslice y... Ayer tuvimos un problema con la casa de mi hermana, que se deslizó un poco el terreno arriba y arrastró a la casa como 6 metros. Y ya la casa es pérdida de lugar porque por dentro está toda reventada.
1: El director regional del SENAPRED, Daniel Eprecht, proyectó nuevos sistemas frontales con precipitaciones e intensos chubascos, saturando más los suelos y aumentando más los caudales.
3: Los suelos ya se encuentran extremadamente saturados, eso quiere decir que el agua que caiga va a escurrir por sobre el terreno, llegando a los distintos cauces de agua y desembocando en los ríos de mayor cuantía.
1: La región de Los Ríos está en alerta amarilla por lluvias, las cuales en ocasiones han cesado de manera momentánea, pero con avisos vigentes para este sábado de precipitaciones entre 40 y 60 milímetros de agua y de vientos con rachas de hasta los 70 kilómetros por hora. En Valdivia, Bío Bío, la radio.
4: Y en la provincia de Osorno se declaró alerta amarilla ante el aumento de los caudales, mientras en la comuna de San Pablo sigue siendo la más afectada y en la alerta roja. Desde Radio Bio Bio de Osorno, detalles con Pedro Abarzúa.
5: SENAPRED en la región de Los Lagos declaró alerta amarilla por crecidas para la provincia de Osorno. Esto luego que la Dirección General de Aguas informara de un aumento sostenido en los caudales de diversos ríos de la zona. De acuerdo con el organismo, las estaciones hidrométricas Río Damas en Tacamó y Río Rahue antes junto a Río Negro alcanzaron el umbral amarillo, mientras que en Río Negro, en Chahuilco, Río Rahue en Forrahue y Río Pilmaiquén en San Pablo registran niveles correspondientes al umbral azul, incrementando de esta forma el riesgo para las comunidades ubicadas en las cercanías de estos cursos de agua. La medida fue adoptada en coordinación con la Delegación Presidencial Regional de Los Lagos. De esto informó el delegado presidencial de Osorno, Alejandro Revain.
6: Entendiendo que este día sábado y domingo van a haber también precipitaciones de gran importancia, todo lo que tiene que ver con la cuenca de los ríos de la provincia de Osorno, todo esto a raíz de la afectación que ocurrió en la comuna de San Pablo en el sector de Cofalmo. En ese sentido, lo que nosotros queremos es estar tranquilo y proyectar tranquilidad a la comunidad de que al menos los servicios públicos están preventivamente coordinados para poder salir al rescate de ser necesario de personas que puedan quedar aisladas con crecidas de río.
5: En este contexto, la comuna de San Pablo continúa siendo el punto más complejo de la provincia de Osorno tras el sistema frontal. Más de 80 familias permanecen aisladas en los sectores de Los Juncos y Cofalmo debido al desborde del río Bueno, situación que mantiene a esa comuna, la comuna de San Pablo, bajo alerta roja. Paralelamente, las autoridades han informado que mantienen un monitoreo permanente del comportamiento del río Bueno ante el pronóstico de nuevas precipitaciones. De hecho, equipos municipales, SENAPRED, la Dirección General de Aguas y Organismos de Emergencia continúan desplegados en terreno, coordinando recursos, evaluando eventuales evacuaciones preventivas y trabajando para asistir a las familias aisladas. En Osorno, Bio Bio, la radio.
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4: Faltan 22 minutos para que sean las 8 de la mañana y el gobierno dio inicio al pago de una nueva etapa del bono de recuperación correspondiente a la segunda y tercera nómina para cerca de 12.000 hogares afectados por los sistemas frontales. Esta ayuda permitirá apoyar la reposición de enseres y la recuperación de las viviendas. Nos va a contar más Montserrat Tapia.
8: Inició el pago de la segunda y tercera nómina del bono de recuperación para cerca de 12.000 hogares afectados por el sistema frontal que impactó entre las regiones de Atacama y Los Ríos. La ayuda de libre disposición y por una sola vez busca contribuir a la reposición de enseres y a la recuperación de las condiciones de habitabilidad de las familias damnificadas. El beneficio comenzó a entregarse luego de la aplicación de 19.403 fichas básicas de emergencia a las FIBE, de las cuales 18.750 fueron finalizadas, permitiendo activar esta nueva nómina. Se Según el Ministerio de Desarrollo Social, el 70% de los hogares catastrados presenta daños medios, altos o viviendas destruidas, por lo que los montos fluctúan entre 750 mil y 1,5 millones de pesos, dependiendo del nivel de afectación. La ministra de Desarrollo Social, María Jesús Wolf, detalló que los recursos se depositan directamente en las cuentas RUT y pueden destinarse a la reposición de enseres o enfrentar otras necesidades derivadas de la emergencia.

0: estos recursos los pueden usar en lo que ellos estimen conveniente. Si la persona no tiene cuenta RUT, puede acercarse al Banco Estado y retirar los recursos.
1: Las regiones de Atacama, Coquimbo y Valparaíso concentran cerca del 80% de las FIBE aplicadas, siendo las zonas más afectadas por el sistema frontal. El subsecretario de Servicios Sociales, Alejandro Fernández, informó que el catastro concluyó desde la región metropolitana hasta Los Ríos y que ahora el trabajo está concentrado en Atacama, Coquimbo y Valparaíso.
2: Solo está pendiente terminar la zona de Atacama, Coquimbo y Valparaíso. Estamos por eso apoyando intensamente a los municipios para que ojalá durante la próxima semana ya podamos terminar esos procesos.
1: Desde una de las comunas más afectadas, el alcalde de Coquimbo, Alí Manucheri, valoró que el gobierno haya comenzado a entregar las ayudas, pero cuestionó que los 12.000 bonos asignados a la región sean insuficientes frente a la magnitud de los daños. Además, advirtió que muchas familias podrían quedar fuera del beneficio debido a que aún no han sido encuestadas mediante la ficha básica de emergencia.
3: Nuestros pescadores son más de 3.000 afectaciones, más de 20.000 viviendas con daños producto de las lluvias, las activaciones, las quebradas. Y a esto se suma que aún no sabemos con claridad quiénes serán los beneficiarios de estos bonos.
1: Mientras el gobierno espera completar el catastro en las zonas más afectadas durante los próximos días, los municipios insisten en que el desafío será asegurar que las ayudas lleguen a todas las familias damnificadas.
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9: Faltan 18 minutos para que sean las 8 de la mañana. Vamos a ampliar la información respecto de las dos personas asesinadas en Santiago y el procedimiento donde un carabinero abatió a un hombre en medio de una encerrona en San Miguel. Retomamos con la región metropolitana y uno de los móviles, Jaime Sepúlveda, que nos tiene los detalles, la información, la ampliación. Cuéntanos, Jaime.
10: Situaciones que han ocurrido durante las últimas horas y que actualmente están siendo investigadas por la Policía de Investigaciones para determinar obviamente la dinámica de estos hechos, pero también orientada hacia los responsables. Comenzamos primero en Santiago Centro, todo esto en la comuna de Santiago, en donde recordemos dos personas se murieron prácticamente acribilladas tras un ataque armado. Situación que ocurre durante las últimas horas de la jornada de ayer, cuando las víctimas se desplazaban a bordo de un vehículo, todo esto por el sector de 10 de julio, cuando al llegar a la intersección con calle San Francisco fueron abordados en ese lugar por una motocicleta que iba con dos ocupantes. Lo que provocó la muerte inmediata de los implicados, quienes se terminaron chocando en contra de un local comercial. Iniciadas así las diligencias y en el sitio del suceso se encontraron cerca de 100 sitios de interés, lo que está siendo obviamente parte de toda la indagatoria que está generando en ese lugar la policía. Esto representa además, y según el subprefecto Francisco Fuentes de la Brigada de Homicidios Centro Norte de la Policía de Investigaciones, el alto poder de fuego por parte de los atacantes, pero de momento se desconoce cuántas armas se utilizaron.
11: Hay aproximadamente 90 evidencias balísticas, dentro de ellas ciertos vainillas, proyectiles, núcleos encamisados. No obstante, eso todavía es materia de investigación.
10: Ambos fallecidos, el conductor y el copiloto del vehículo, aún no han sido identificados. Como ya lo mencionábamos, se está generando toda la investigación propiamente tal de este caso y que de acuerdo a la dinámica de los hechos, no se descarta que se pueda tratar de un presunto ajuste de cuentas. Recordemos que este vehículo es abordado por estos desconocidos en motocicleta, disparan en reiteradas oportunidades y posteriormente huyen de este sector. En otro hecho policial, un funcionario policial frustró a balazos el intento de robo de su automóvil, todo esto en la comuna de San Miguel, en donde este funcionario de carabineros circulaba de franco, que cumplía las labores como guardia del Palacio de la Moneda, se desplazaba en compañía por Avenida Departamental con su pareja y su pequeña hija, una lactante, al interior de este móvil. Es por eso que a pocos metros de Gran Avenida, un sector que es bastante concurrido por buses del transporte público y vehículos particulares, en ese lugar fueron abordados por estas dos personas, dos desconocidos, con la intención clara de sustraer el vehículo, uno por el sector del copiloto y otro por el sector del conductor. Y es ahí en donde rápidamente, frente a esta intimidación, en donde el policía sacó su arma de fuego particular, la cual está inscrita, y realizó tres disparos en contra de estos sospechosos. El fiscal José Manuel McNamara, de la Fiscalía Metropolitana Sur, señaló que uno de estos implicados cayó a pocos metros herido y posteriormente falleció, mientras que el segundo logró escapar.
12: Dos sujetos que se acercan por los dos puertas comienzan a dar golpes, con el cual lo intimidan, y en ese momento saca su arma de servicio, con la cual efectúa disparo.
10: Lo importante en este caso es que las tres víctimas, tanto el funcionario policial, su pareja y su hija, resultaron afortunadamente, ilesas, y en donde las indagatorias, por orden del mismo fiscal, fueron realizadas por la Policía Civil, siempre orientadas en identificar y aprender al segundo sospechoso. Hasta el minuto se vio a través de cámaras de seguridad que logró ir por las inmediaciones de la comuna de San Miguel, pero hasta el minuto se mantiene prófugo, por lo cual son situaciones que actualmente están en pleno desarrollo, como ya lo decíamos, lideradas por las fiscalías correspondientes a la jurisdicción, pero también la policía de investigaciones orientadas en dar con los responsables de estos hechos. 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
9: Faltan 14 minutos para las 8 de la mañana. El puente Chacao alcanzó un 66% de avance físico tras completar la construcción de sus tres torres que sostendrán la estructura sobre el canal y permitirán iniciar una nueva fase de las obras. Vamos hasta Chiloé. Tenemos más información al respecto con Hans Barro.
15: Se confirmó que las pilas sur, central y norte alcanzaron alturas de 157, 175 y 199 metros respectivamente. El proyecto contempla un puente colgante de 2,7 kilómetros que dará continuidad a la ruta 5 hacia el archipiélago de Chiloé. El viceministro de Obras Públicas y Transportes, Luis de Grange, señaló que durante 2027 se instalará el sistema de cables y que en 2028 se realizará el montaje de las pistas de circulación. La puesta en servicio se mantiene proyectada para octubre de ese año.
16: Bueno, acabamos de aplicar el último hormigonado de la pila central del puente sobre el canal de Chacao, puente que esperemos que esté operativo en octubre del año 2028. Es un puente que va a reducir de 40 minutos, que es el tiempo de traslado de embarcaza, a menos de 3 minutos, el traslado para ciertos los vehículos, y eso sin duda alguna que va a generar, por una parte, mejor conectividad para todas las comunas del Gran Chiloé, la isla Grande Chiloé, pero también para toda la región de los lagos, así que es un tremendo proyecto que nos tiene tremendamente motivados.
15: Mientras avanzan las faenas en Chile, los cables principales fabricados en Corea del Sur presentan un 50% de progreso y los segmentos del tablero metálico alcanzan un 25%. Además, se confirmó que las primeras sillas de acero construidas en Italia arribarían al país durante septiembre. 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
9: 11 minutos faltan para las 8 de la mañana. Una madre y su hijo fueron sentenciados a 7 años de cárcel por amenazar a un fiscal de la región de Los Ríos en medio de la investigación por la muerte de Julia Chuñil. En el

0: Mueble donde fueron detenidos se encontraron armas de fuego y explosivos. Desde Radio Bio Bio de Valdivia nos cuenta más Nicolás Silva.
1: El procedimiento se realizó en octubre del año pasado en una vivienda ubicada a la costa de Valdivia, logrando la detención de una mujer de 56 años y un hombre de aproximadamente 30 años. De acuerdo a antecedentes judiciales, ambos participaron de una manifestación que se realizó a principios de ese mes en Valdivia, en la que exigían respuestas para ubicar a Julia Chuñil. En medio de la protesta, la madre y su hijo fueron captados a través de cámaras de seguridad, pegando carteles en el centro de la ciudad con amenazas hacia uno de los fiscales de la región involucrado en la investigación de la desaparición de Chuñil. A través de un procedimiento abreviado, el juzgado de garantía de Valdivia sentenció a más de 7 años de cárcel a la madre y su hijo. Así lo confirmó el fiscal Eduardo Arrieta, señalando que ambos fueron condenados por tenencia de armas de fuego y explosivos.
2: Se logró la condena en el Tribunal también de Garantía de Valdivia por diversos delitos de la Ley de Control de Armas, particularmente por tenencia de explosivos y sustancias destinadas a elaborar explosivos, así como también armas de fuego.
1: Los dos imputados fueron formalizados en octubre de ese mismo año, quedando con la medida cautelar de prisión preventiva. En esa misma audiencia se reveló que los imputados fueron vistos pegando afiches con el rostro del fiscal y una leyenda que decía "se busca vivo o muerto", los que pegaron en diferentes puntos del centro de Valdivia. 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
0: En la Araucanía comenzó a funcionar la Fiscalía Eco para casos de homicidios y crimen organizado. El equipo que se conformó también se abocará a indagatorias vinculadas al conflicto mapuche. Rodrigo Aguilera, de Radio Bio Bio de Temuco, con la información.
3: Esta nueva fiscalía en la región está integrada por más de 10 personas, entre fiscales, analistas y equipo psicosocial. Su conformación es parte de la estrategia de la Fiscalía Nacional respecto de la persecución de las organizaciones criminales nacionales y extranjeras de crimen transnacional. El fiscal regional de la Araucanía, Roberto Garrido, en su última actividad pública en la región, porque desde el lunes 3 de agosto asume como fiscal regional en el Biobío, señaló que la delincuencia está mutando y en ese contexto se está adecuando y mejorando el trabajo de los equipos investigadores.
4: Se trata de un equipo multidisciplinario compuesto por abogados, analistas, profesionales de atención de víctimas y testigos, porque de lo que se pretende con este trabajo es poder dar una respuesta inmediata frente a la ocurrencia de un hecho, un trabajo desde el sitio del suceso que permita además tener contacto permanente con las víctimas y poder hacer un análisis de la información para poder dar una respuesta más eficaz y en un tiempo además mucho más breve del que estamos logrando hoy día.
3: Cuando se preguntó si este equipo especial se abocará a las investigaciones vinculadas con los grupos armados que operan en la región y que reivindican la causa mapuche, el fiscal nacional Ángel Valencia dijo que el foco es la delincuencia organizada. Y en este contexto hay grupos que usan una supuesta causa para cometer delitos.
5: Hay ocasiones en las cuales la delincuencia organizada disfraza, al final de cuentas, trata de disimular su carácter o su naturaleza a través de la presentación de supuestos eslogan o supuestos petitorios relacionados con lo que se ha llamado la causa mapuche, digamos, o peticiones de tierras, etcétera, pero que no son más que pretextos para la actividad de la delincuencia organizada.
3: El equipo de la Fiscalía Eco en la Araucanía será liderado por el fiscal César Chíbar, quien también asumirá como fiscal regional interino a contar de la próxima semana. En Temuco, Bio Bio, la radio.
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0: Siete minutos para las 8 de la mañana. Como decíamos en titulares, el empresario y expresidente de Azul Azul, Michael Clark, quedó entre los 6 imputados para quienes la Fiscalía solicitará la prisión preventiva en la mega formalización del caso Sartor luego de concluir la comunicación de cargos. El Ministerio Público sostiene que los principales ejecutivos y directores participaron en un esquema que desvió recursos de fondos administrados por la compañía. La audiencia va a continuar el lunes con el debate de las medidas cautelares. Marcela Rojas con el informe.
7: Terminó la comunicación de cargos y la formalización del caso Sartor. Tras dos jornadas de audiencia, la Fiscalía Metropolitana Oriente concluyó la exposición de las imputaciones contra los 11 imputados por delitos económicos y comenzó la discusión de las medidas cautelares, adelantando la solicitud de prisión preventiva para 6 de ellos y medidas menos gravosas para quienes, a su juicio, tuvieron una participación secundaria o han colaborado con la investigación. El fiscal de alta complejidad de Oriente, Juan Pablo Araya, valoró

0: avance de la causa y calificó esta etapa como un hito, además adelantando que la investigación va a continuar con nuevas diligencias y eventuales formalizaciones.
1: No, hay dos cooperaciones eficaces. Efectivamente, si usted analiza a todos los imputados que son directores o socios de Sartor, se les pide la prisión preventiva, salvo a estos dos que tienen acuerdo de cooperación eficaz y otros dos imputados que nosotros, analizando los antecedentes que tenemos hasta la fecha y también los propios antecedentes que se nos han aportado por ellos mismos y sus declaraciones, vemos que están un poco más alejados del núcleo central de decisiones.
0: Entre quienes quedaron con arresto domiciliario está el exdirector de Sartor, Oscar Edel. Su defensa, el abogado Alejandro Espinosa, destacó que fue él quien denunció los hechos que dieron origen a la investigación y que su cooperación fue considerada tanto por la Fiscalía como la Comisión para el Mercado Financiero, lo que explica la diferencia en las cautelares solicitadas.
2: Nos parece una medida adecuada que se diferencie entre aquellas personas que a nuestro modo de ver actuaron dolosamente en estos hechos respecto a otras personas. Perdón, y esto en el marco de un acuerdo de esta defensa con el Ministerio Público.
0: Uno de los imputados contra quien la Fiscalía va a solicitar la prisión preventiva es el empresario y expresidente de Azul Azul, Michael Clark. El Ministerio Público le atribuye delitos de administración desleal, negociación incompatible y entrega de información falsa al regulador, además de lavado de activos. Tras la audiencia, su defensor, Bernardo Rosenberg, acusó desproporcionalidad y Clark aseguró que la decisión lo sorprendió al haber antecedentes en la carpeta investigativa que respaldan su versión de los hechos.
3: Encontramos que es un hecho totalmente desproporcional. Creo que se desprende de los hechos de la minuta. Permiso.
4: No, cuando digo de rebote quiero decir que yo no era dueño, yo no era socio, yo no tenía poder en Sartor. Y yo cuando voy a la Universidad de Chile me desligo bastante de Sartor. Y no hay aprobaciones mías en los últimos 3 años. Yo me siento bastante lejano de los dueños y por tanto me sorprende que finalmente me hayan pedido prisión preventiva a mí y no a algunos de los dueños.
0: La audiencia continuará el próximo lunes con la discusión de las medidas cautelares pendientes para los principales imputados, instancia en la que se dará paso a los alegatos de las defensas.
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6: El desempleo en Chile se mantuvo en un 9,4% durante el trimestre abril-junio de este año, igualando la cifra del periodo anterior. Aunque el gobierno proyecta una recuperación en los próximos meses, expertos advierten que gran parte de los nuevos empleos corresponde a trabajo informal. Detalles con Vanessa Gajardo.
7: El desempleo en Chile se ubicó en 9,4% durante el trimestre móvil abril-junio 2026. Misma cifra que la medición anterior y la informalidad en tanto llegó al 27% con las mujeres nuevamente liderando el índice. Si bien era algo que el Ejecutivo anticipaba, el ministro del Trabajo, Tomás Rau, dijo que en el mediano plazo el panorama se ve mejor gracias a la proyección de un repunte en la actividad económica. Pero como señala Carmen Cifuentes, investigadora de CLAPES UC, hay que observar el tipo de empleo que se está generando.
8: Estamos haciendo cargo de la emergencia laboral. Tenemos una agenda potente con la Ley de Reconstrucción Nacional, la agenda laboral y el modo de empleo.
9: El empleo informal creció en 108.000 puestos, mientras que el formal se redujo en 35.000.
7: Si bien se observó una expansión de la población ocupada, nuevamente por categoría ocupacional, el alza estuvo en las personas trabajadoras por cuenta propia y asalariadas informales.
6: En plena discusión por los aranceles de Estados Unidos a Chile, el canciller Francisco Pérez informó haber contactado a la embajada de Washington por lo dicho de su embajador contra ministros del gobierno. Además, el presidente Kass recibió la moneda del embajador de China, Niu Qingbao, ayer viernes. María José de la Barra nos va a entregar más información.
10: Posterior al anuncio de los aranceles de Estados Unidos a Chile, la tensión entre ambos países no ha ido a la baja. Declaraciones de los ministros de Defensa, Agricultura, una respuesta del embajador de Washington que fue criticada por intromisión, fue parte de lo que marcó la semana. En ese contexto, el canciller Francisco Pérez confirmó que hubo contactos con la embajada norteamericana por el tema. Y acto seguido, a la moneda llegó el embajador de China, Niu Qingbao, quien se reunió con el presidente Kast y con el canciller. Presidencia informó que en la cita se abordó la agenda bilateral entre ambas naciones, el futuro viaje del canciller a Asia y la participación del presidente en la cumbre de líderes de la APEC. El subsecretario del Interior, Máximo Pavese, descartó que la cita tenga relación con la tensión con Norteamérica.
11: Son temas de Estado, es importante que el presidente

0: pueda tener una relación diplomática normal con aquellos que representan importantes socios comerciales con Chile, como es el caso de China. Obedece simplemente a una agenda normal de relaciones exteriores con potencias extranjeras que lleva adelante el presidente de la República.
1: Eric Latorre, analista político de la Universidad Autónoma, señaló que la reunión con el representante de China en nuestro país es el camino correcto.
2: El presidente de la República necesita coordinar la relación que Chile tiene con China y que es tan importante como la tiene con Estados Unidos. Por consiguiente, me parece correcto lo que hace el presidente y el canciller en mantener relaciones con ambos países. Lo que no es correcto es que se empiecen a dar malas formas de ministros de Estado y que luego sea replicado por un embajador.
1: A lo mismo apuntó el diputado socialista Nelson Venegas, quien dijo que el gobierno no puede supeditar sus relaciones diplomáticas a una potencia en desmedro de otras.
3: La muestra que debe dar el gobierno es que tiene una posición de no alineación con ningún gobierno. Por eso que considero que lo peor que puede haber hecho el canciller es cuando señaló que Estados Unidos era un socio estratégico, porque supedita el resto de las relaciones internacionales, es generar incondicionalidad frente a cualquier potencia extranjera.
1: Cancillería confirmó que la reunión con el embajador chino se había agendado antes de la imposición de aranceles a nuestro país. Sobre Estados Unidos se dijeron que el impasse comunicacional fue superado y el foco está en la reunión que en agosto tendrán con el representante de la Oficina Comercial de los Estados Unidos, Jeffrey Gettman, una instancia en la que apelarán por aumentar los productos exentos de gravamen.
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8: Ocho de la mañana con dos minutos, la expresidenta Bachelet no tuvo un inicio favorable en la carrera por convertirse en la próxima secretaria general de Naciones Unidas. En el primer sondeo informal y secreto realizado entre los 15 miembros del Consejo de Seguridad, la exmandataria se ubicó en el cuarto lugar de las preferencias y fue una de las candidatas con mayor nivel de rechazo, al recibir 5 votos en contra. La candidata mejor posicionada fue Rebeca Greenspan de Costa Rica, con 10 votos de apoyo, un voto en contra y 4 abstenciones. En concreto, Michelle Bachelet sumó 6 apoyos, 5 rechazos y 4 abstenciones, ubicándose por detrás de los 3 primeros aspirantes, la propia Greenspan, Rodríguez Birket de Guyana y Rafael Grossi de Argentina. Pese a este resultado, ex cancilleres y autoridades aseguraron que este proceso recién comienza, ya que recordemos, el actual secretario general Antonio Guterres termina su mandato a fin de año. El ex canciller Heraldo Muñoz aseguró que por ahora no hay nada resuelto y vendrán más votaciones. En la misma línea, quien también asumió ese cargo, Mariano Fernández, aseguró que todavía no hay nada definitivo, pese a que les hubiera gustado tener un resultado mejor.
9: No hay nada resuelto y vienen varias votaciones informales más en los próximos meses.
10: Nos habría gustado un mejor resultado, pero es una primera encuesta, de tal manera que aquí no hay nada definitivo.
8: Una de las causas que estarían dejando a Bachelet en el cuarto lugar vendría siendo la falta de apoyo del gobierno. Así lo mencionó el ex canciller Ignacio Walker, quien aseguró que el no respaldo llama la atención a los otros países, ya que es una candidatura que representaría al país y no a sectores políticos particulares.
11: Mucha gente se pregunta cómo es posible que el gobierno de Chile le haya quitado el apoyo a la candidatura de Chile, porque no es la candidatura de la izquierda, del Partido Socialista.
8: En la misma línea, el ex embajador José Antonio Viragallo atribuyó a que estos resultados son un reflejo de la situación mundial actual, que muestran los intereses del Estado para las potencias. También respecto de la falta de apoyo del gobierno, aseguró que si bien no cree que

0: sea la causa vinculante al resultado, no es algo favorable.
1: Bueno, digo, es el estado del mundo, ¿no? Que hay superpotencias que harán campaña en contra. Es una negociación de intereses de Estado. El hecho de que le haya restado su apoyo por parte del gobierno actual de Chile es un hecho negativo.
0: Como este sondeo, quedan varias votaciones informales que darán luces de la elección final para el candidato que...

0: La intensa actividad del expresidente Gabriel Boric en redes sociales volvió a generar controversia. El exmandatario recibió una ola de críticas del oficialismo luego de compartir en su cuenta de Instagram un video del vocalista de la banda Candelabro, Matías Ávila, quien calificó de imbécil al presidente Kast y cuestionó duramente al gobierno. La publicación, acompañada del mensaje «Grandes, Mati, Javi y Franco», fue interpretada por dirigentes de derecha como un respaldo a las descalificaciones dirigidas al jefe de Estado, abriendo un nuevo flanco político para el exmandatario. Al respecto, el diputado republicano Luis Fernando Sánchez cuestionó duramente a Boric y sostuvo que incluso fuera de la moneda no ha comprendido el estándar que debe mantener quien ejerció la presidencia de la República.
1: Es lamentable cómo él se dedica a promover el odio. Yo creo que habla muy mal ante el mundo de su nivel como ex autoridad.
0: Las críticas también llegaron en Renovación Nacional. El diputado Francisco Orrego aseguró que Boric volvió a privilegiar su rol de dirigente político por sobre el de expresidente y afirmó que corresponde que ofrezca disculpas por la publicación.
2: Estamos viendo al diputado Gabriel Boric, al líder de una barra brava, al que posaba con una polera de Jaime Guzmán siendo asesinado. Esto es lo que le corresponde al expresidente, es pedir disculpas.
0: La oposición, en tanto, el diputado independiente de la bancada PPD, Jaime Araya, defendió al exmandatario y acusó que el oficialismo busca instalar una polémica artificial para desviar la atención de otros temas, descartando que la publicación de Boric constituya un ataque a la institucionalidad.
3: Creo que estos ataques al expresidente Boric son parte de su estrategia para tratar de sacar de escena los temas que le incomodan. Me parece que lo que están tratando de hacer es cortinas de humo y pretenden atizar el debate público, polarizar.
0: La controversia se suma a otras publicaciones que Boric ha compartido los últimos días desde su cuenta de Instagram, donde reúne cerca de 2 millones de seguidores. En ese espacio ha difundido registros y mensajes críticos sobre distintas decisiones e iniciativas impulsadas por el gobierno de Kast, manteniendo un activo protagonismo en el debate político, pese a haber dejado la moneda hace 4 meses. Tras el llamado al orden que realizó el presidente Kast a los partidos oficialistas, dirigentes del sector se cruzaron por las prioridades que debe impulsar el gobierno. Las diferencias se evidenciaron principalmente en Chile Vamos, donde hubo reproches por la falta de lealtad y por el exceso de protagonismo personal. Detalles con Francisca Cárez.
4: La intervención pública del presidente José Antonio Kast para ordenar a los partidos oficialistas sigue generando repercusiones. Según pudo conocer la radio, el tono del mandatario sorprendió al oficialismo. Hasta ahora las diferencias con los partidos habían sido abordadas en privado, pero esta vez Kast decidió hacer el llamado públicamente en medio de las tensiones que han generado iniciativas impulsadas por parte del Partido Republicano. El debate incluso abrió espacio para que Renovación Nacional volviera a insistir en la necesidad de restablecer una vocería de gobierno. El jefe de bancada de la colectividad, Diego Chalper, sostuvo que el Ejecutivo requiere reforzar su conducción política y aseguró que existen varios en la banca esperando salir a la cancha para asumir esa tarea.
5: Cada partido tiene todo el derecho de plantear los proyectos que estime pertinente, pero cuando uno es oficialista, la partitura principal de la acción política de un partido oficialista es la partitura del gobierno. Y creo que para eso es muy importante contar con un vocero.
4: Sin embargo, la propuesta fue rápidamente cuestionada por la UDI. El vicepresidente del Senado, Iván Moreira, descartó que el problema sea la falta de un vocero y afirmó que el verdadero desafío pasa por fortalecer la lealtad de los partidos con el gobierno, evitando lo que calificó como fuego amigo.
6: Basta de fuego amigo. Las críticas en privado. Si este gobierno no logra sacar adelante su agenda, quienes más tendrán que dar explicaciones serán aquellos partidos que prefieren el protagonismo personal.
4: Pero hubo quienes llevaron la discusión un paso más allá y apuntaron directamente al Partido Republicano por la agenda valórica. Uno de ellos fue el diputado de Evópolis, Jorge Guzmán, quien cuestionó que la principal colectividad del oficialismo siga impulsando la agenda valórica y advirtió que eso termina tensionando innecesariamente al propio gobierno.
7: Que algunos en el Partido Republicano todavía no asumen que deben dejar de ser un partido atrincherado, persistir en estas discusiones no fortalece al gobierno, lo termina debilitando y desvía el foco de las verdaderas urgencias.
4: En el Partido Republicano optaron por una respuesta más moderada y evitaron

0: Entrar en la discusión sobre la necesidad de una nueva vocería y de la agenda valórica. En la tienda fundada por el presidente José Antonio Kast, insistieron en respaldar el llamado del mandatario y recalcaron que el desafío del oficialismo es mantenerse alineado con las prioridades definidas por el Ejecutivo. Un mensaje que por ahora no ha logrado cerrar las diferencias en la derecha.
1: 8:10, diputados de oposición generaron polémica tras ironizar con el resultado de la última elección presidencial y cuestionar el rol del CERVEL al afirmar que nadie votó por Kast. El oficialismo rechazó las declaraciones, defendieron el trabajo del servicio electoral y criticaron al diputado independiente PPD Jaime Araya. Detalles con María Agramunt.
2: Terminó generando una importante polémica al involucrar a una de las instituciones con mayor nivel de confianza del país. En el podcast Provócame, el diputado independiente y PPD, Jaime Araya, Marco Barraza del Partido Comunista y Consuelo Veloso del Frente Amplio, comentaron que durante la semana distrital percibieron que pocas personas votaron por el presidente José Antonio Kast. A partir de esa conversación surgió un comentario que puso en duda la credibilidad del servicio electoral, un extracto que rápidamente se viralizó en redes sociales y desató una ola de críticas desde el oficialismo.
3: Varias gente me ha planteado la inquietud de que está en juego la credibilidad del CERVEL, porque es impresionante cómo nadie votó por Kast y sacó esa tremenda mayoría.
4: Y lo dicen mucho,
3: lo dicen mucha gente.
5: A mí me lo dijeron ayer.
2: La reacción no tardó en llegar. El senador republicano Renzo Trisotti aseguró que el resultado lo determinan los votos y que esto es un panfleto radial. En la misma línea, el diputado de la UDI, Mario Lavarría, aseguró que ellos también podrían cuestionar lo rápido que el expresidente Boric logró sus firmas.
6: Y aun cuando les cueste alguno, los resultados los determinan los votos. Es simplemente panfleteo radial.
7: Yo también podría hacer una crítica fuerte, como fue la inscripción de candidatura del candidato Boric, pero no andamos tirando palos al CERVEL por esto.
2: En conversación con la radio, el diputado Jaime Araya explicó que el comentario fue una ironía y que esa aclaración quedó explícitamente consignada en el programa completo. No obstante, dijo que el fragmento difundido fue sacado de contexto y acusó al oficialismo de intentar instalar una cortina de humo para desviar la atención de otros temas de contingencia, ofreciendo explicarle a quienes critican el significado de una ironía.
3: No he encontrado ninguna persona que haya votado por José Antonio Kast. Yo, para despejar cualquier cosa, lo dije claramente que era una ironía. Pero si el gobierno de esto va a ser un tema, es claramente que están desesperados tratando de cambiar la pauta noticiosa. Si el gobierno no entiende la ironía, podemos juntarnos y yo le puedo explicar. A ellos le gustan las metáforas, pero no le gusta la ironía. Mire cómo son las cosas de la vida.
2: No es primera vez que el podcast Provócame genera controversia. En mayo de este año, los mismos parlamentarios fueron cuestionados luego de anunciar en ese espacio que buscarían ralentizar la tramitación del proyecto de reconstrucción nacional a través de un tsunami de indicaciones.
1: 8:12, el ex subsecretario de Hacienda, Juan Pablo Rodríguez, sumó un nuevo antecedente para respaldar su defensa tras su salida del gobierno. Difundió un examen de pelo enviado a Estados Unidos que dio negativo al consumo de drogas. El caso ya abrió un debate al interior del Ejecutivo sobre los protocolos para aplicar estos test. Bárbara Payal con los detalles.
8: El ex subsecretario de Hacienda, Juan Pablo Rodríguez, intensificó su ofensiva para demostrar su inocencia luego del test de drogas que provocó su salida del gobierno el pasado 23 de julio. A través de redes sociales dio a conocer el resultado de un nuevo examen de pelo realizado en el laboratorio UCE Christus 4 días después de dejar el cargo. Este arrojó un resultado negativo para anfetaminas, cannabinoides, cocaína, opiáceos y fenciclidina. A juicio del ex subsecretario, este último resultado demuestra su inocencia y acredita que está en condiciones de ejercer una función pública.
9: Este examen de pelo, sumado al examen de pelo negativo que tengo de abril, tipo de examen que pesquisa de 3 o 4 meses hacia atrás, da cuenta que lo que he dicho siempre es verdad. Pero creo que hoy día los elementos son suficientes para concluir que cumplo perfectamente el estándar para ejercer una alta autoridad dentro del Estado y del gobierno.
8: Lo anterior, luego de que el subsecretario asegurara haber perdido la confianza en el laboratorio Cornon Health, responsable del examen que motivó su salida. Sin embargo, en la oposición cuestionaron la rapidez de este último resultado. El diputado socialista Daniel Manucheri reprochó además que Rodríguez no haya realizado hasta ahora la contramuestra de la manera que corresponde.
10: La contramuestra es la muestra con la letra B, sellada el mismo día del examen del ex subsecretario, si están tan seguros. ¿Por qué no abren la muestra B donde corresponde?
8: El caso también marcó la reunión mensual de subsecretarios encabezada este viernes por Máximo Pavés. Según fuentes de la radio, radio, varias autoridades plantearon revisar los protocolos para la aplicación de estos test y propusieron esperar el resultado de la contramuestra antes de adoptar decisiones. En ese contexto, el diputado republicano

0: Republicano Benjamín Moreno valoró el nuevo examen y abordó la posibilidad de un eventual reintegro de Rodríguez.
1: Creo que eso ayuda a resarcir un poco su nombre, su honra, y eso es para mí lo principal. El gobierno tiene una película quizás un poco más amplia, una imagen un poco más amplia para ver dónde ciertas personas pueden ayudar en el plan del Ejecutivo.
0: En paralelo, el Ejecutivo tomó nota de las dificultades que dejó este primer caso y adelantó una reforma constitucional para incorporar un resultado positivo en un test de drogas como causal de cesación en el cargo, buscando además unificar los criterios actualmente establecidos en normas transitorias.
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0: Son las 8 de la mañana con 17 minutos. Parlamentarios oficialistas en la Comisión de Derechos Humanos de la Cámara de Diputados van a buscar un acuerdo para citar al ministro de Justicia, Fernando Rabat, en medio de la controversia por el plan de búsqueda y el bullado caso de Bernarda Vera. El diputado independiente del Comité UDI, Otuiti Teao, pedirá al Comité un entendimiento para que ambas autoridades puedan explicar en detalle la cronología del caso de la mujer que figuraba en el listado de desaparecidos de la dictadura, pese a estar con vida. El parlamentario de derecha también planteó que es necesario conocer en detalle los otros 9 casos que fueron comentados por el ministro Rabat. Pese a que el gobierno anterior llevó adelante un proceso de depuración del listado a través del denominado plan de búsqueda, Teao dijo que ante todo se necesita esclarecer los criterios que fijaron la política histórica de indemnizaciones para estos casos.
1: Pediré que el ministro Rabat detalle el caso Bernarda Vera y las posibles irregularidades en la política de indemnizaciones. Es una situación extremadamente grave y pone en entredicho toda la política impulsada durante los últimos 30 años en materia de indemnizaciones.
0: En el Partido Nacional Libertario quieren ir más allá. La diputada y presidenta de la Comisión de Derechos Humanos, Gloria Navellán, aseguró que se debe hacer una revisión completa del plan de búsqueda, recordando que se trata del uso de recursos públicos.
2: ¿Cuál va a ser la política para poder hacer una revisión completa de toda la situación de los detenidos desaparecidos? Porque no sabemos si hay más casos. Aquí hay dinero público involucrado.
0: Para los opositores al gobierno se ha actuado con falta de rigurosidad y hasta irresponsabilidad. Recordaron que la denuncia a la justicia por el caso de Bernarda Vera fue realizada por la administración Boric y que durante el desarrollo de la política de búsqueda, uno de sus primeros objetivos fue revisar caso a caso. La diputada Lorena Fríes sostuvo que los 9 casos informados por el ministro Rabat ya fueron conocidos por la justicia el año 2009. Información que fue ratificada a la radio por el propio ministerio. La diputada del Partido Comunista y presidenta de la Agrupación de Familiares de Detenidos Desaparecidos, Lorena Pizarro, dijo que ha existido aprovechamiento político indecente del Ejecutivo con este caso.
3: El aprovechamiento político del gobierno indecente. ¿Saben cómo se conoce quiénes son falsos detenidos desaparecidos? Que estoy segura, son los menos cuando se buscan los verdaderos detenidos desaparecidos. El plan de búsqueda permitió conocer esto. El exministro Jaime Gajardo tiene la razón.
0: Hasta el momento está sin

0: Horario, la próxima sesión de la Comisión de Derechos Humanos, pero se espera que se defina como punto de tabla el análisis extenso del caso Bernarda Vera y sus implicancias, además de la búsqueda de un acuerdo para que el Ejecutivo explique sus avances. 8 de la mañana, 20 minutos, con fecha 30 de julio, la Contraloría ordenó iniciar un sumario administrativo en la Seremi de Salud de Arica y Parinacota para esclarecer el actuar de la ahora ex-Seremi Carla Kepec, luego de que se conociera un mensaje de WhatsApp en el que solicitaba reclutar dos tecnólogos médicos que fueran republicanos o hijos de republicanos. La decisión se conoció un día después de que el Ministerio de Salud solicitara la renuncia de la autoridad regional, asegurando su compromiso con el cumplimiento de las normas que rigen la función pública. Como parte de las diligencias, la Contraloría ofició así a la Seremi de Salud para que en un plazo de 2 días hábiles informe si efectivamente existía la necesidad de contratar a dos tecnólogos médicos, cuáles eran las funciones y el perfil de los cargos, además de establecer si el número telefónico desde que se difundió el mensaje correspondía a un dispositivo institucional. El caso se originó tras la difusión de un mensaje atribuido a Kepec en el que se invitaba a enviar currículos al correo del Partido Republicano de Arica y Parinacota para un proceso de selección con ingreso inmediato. El jefe de bancada del Partido Republicano, el diputado Benjamín Moreno, respaldó el accionar del organismo contralor.
1: Lo que señaló la ex Seremi no me parece correcto, yo creo que es evidente, y la Contraloría está en todo su derecho y tiene que hacer valer las responsabilidades administrativas si es que hay ahí en ese caso.
0: Este caso no es aislado, su salida se suma a la serie de renuncias de secretarios regionales ministeriales que ha enfrentado el gobierno de José Antonio Kast durante sus primeros meses de gestión, varias de ellas motivadas por polémicas o cuestionamientos a su desempeño. La diputada socialista Andrea Macías calificó de excesivas las permanentes renuncias de autoridades y advirtió del impacto que estas salidas están teniendo en las regiones.
2: Estamos hablando de situaciones por presuntos delitos de abuso sexual, estamos hablando por pérdida de confianza, estamos hablando por no cumplir los requisitos para ejercer cargos públicos. Hoy día un gobierno lo que necesita es conducción, necesita estabilidad.
0: Pese a las críticas por la seguidilla de renuncias, el gobierno ha insistido en que estas responden a una política de reacción rápida frente a eventuales problemas con las autoridades, descartando que ello refleje una crisis en el Ejecutivo. De la mañana, 22 minutos. El gobierno busca el voto 26 para aprobar la Ley de Reconstrucción Nacional que se votará en la sala del Senado el próximo martes. Vamos a conocer más detalles al respecto en el informe de Gonzalo Holguín.
3: Senadores oficialistas que han estado condicionando su voto para la Ley de Reconstrucción Nacional mostraron apertura al Ejecutivo a respaldar el informe de la Comisión Mixta estableciendo condiciones para dar su voto. El Ejecutivo ya se ha puesto en el escenario de no alcanzar los apoyos necesarios, pero eso no se contradice con un esfuerzo que todavía se está haciendo. El UDI Sergio Gaona y su par Gustavo Sangüesa terminarían votando a favor, aunque este último espera un gesto concreto por parte de La Moneda. Más compleja es la postura del senador independiente del Movimiento Demócratas Matías Walker, quien pidió un acuerdo por escrito que entregue fondos a la región de Coquimbo y a la provincia de Huasco. Walker planteó una salida, una ley promulgada en el gobierno de Sebastián Piñera que permite establecer un fondo de emergencia con financiamiento público y privado que entrega facilidades tributarias para las donaciones.
4: Hemos continuado conversando con el gobierno. Tenemos que buscar de aquí al martes garantizar los recursos para la reconstrucción, pero que exista un compromiso por escrito, porque las autoridades de Hacienda pueden cambiar.
3: Gustavo Sangüesa aclaró que nunca se ha opuesto a la fórmula de compensación de los municipios. El senador de la región de Ñuble espera el compromiso de pago de deudas municipales con los trabajadores en materia de salud y educación.
5: Siempre he estado dispuesto de respaldar la votación de este martes, pero sigue sujeta a la presentación de una propuesta del Ejecutivo para mejorar los controles del uso de los recursos municipales.
3: Información de la radio da cuenta de que este viernes la oposición ha avanzado en subsanar las correcciones formales que le pidió el Tribunal Constitucional por los requerimientos contra la mega reforma. La senadora y presidenta del Partido Socialista, Paulina Bogdanovich, se refirió a la discusión de fondo.
6: Lo fundamental es que exista una revisión de fondo, que la invariabilidad tributaria resulta contraria a nuestro ordenamiento jurídico, así como también esta indemnización de la resolución de calificación ambiental.
3: El senador independiente del Comité RN, Rojo Edwards,

0: criticó la ofensiva opositora en el TC y dijo que podría terminar siendo un bochorno.
1: Esto demuestra que la arremetida de la izquierda no fue más que un trabajo a la rápida y mal hecho con el objeto de intentar golpear al gobierno. En otras palabras, esto podría transformarse en un bochorno para la oposición en su búsqueda por trabar las iniciativas del presidente.
0: Sin importar si se rechaza o se aprueba el informe de la mixta, el gobierno ingresará al menos 2 vetos presidenciales la próxima semana al llamado anatocismo o cobro de interés sobre interés y a la norma conocida como el olvido financiero.
2: De la mañana, 25 minutos. Esta semana el presidente Kast y el canciller Francisco Pérez anunciaron la reactivación de relaciones consulares con Venezuela. Los vínculos entre ambos países se habían interrumpido el año 2024, luego de que el entonces presidente Boric no reconociera los resultados de las elecciones presidenciales venezolanas, pese a que la actual administración reconoció esfuerzos desde el pasado 11 de marzo. Las conversaciones se fortalecieron en el contexto del terremoto que afectó al país caribeño el 24 de junio. En concreto, la reactivación de relaciones implica restablecer los vínculos bilaterales para garantizar los servicios consulares que requieren los chilenos en Venezuela y los venezolanos en Chile, como la tramitación de cédulas de identidad, visas y pasaportes. Pese a ello, en esta primera etapa no se incluye temas como las expulsiones y las causas judiciales pendientes. Por ejemplo, el caso de Ronald Ojeda. Aún está pendiente definir quién asumirá como cónsul. Respecto de ese tema, el subsecretario del Interior, Máximo Pavés, señaló que la decisión le corresponde al presidente de la República.
3: Que es el primer paso, una hoja de ruta para ir normalizando a nivel consular las relaciones con Venezuela. Le corresponde al presidente de la República definir el perfil de un futuro diplomático y no tengo ninguna duda de que la elección que se tome va a ser una elección de acorde a la seriedad que tiene Chile respecto a su política exterior.
2: Ya comenzaron ciertas peticiones en el mundo político. El diputado y jefe de bancada de Renovación Nacional, Diego Salper, pidió que, debido a la situación política en Venezuela, el representante no sea un diplomático de carrera.
4: Con la misma fuerza que muchas veces hemos defendido el que personas de carrera diplomática se desempeñen en países que tienen situaciones de estado permanente, yo creo que es muy evidente que con Venezuela hay una situación política que requiere cierta experticia política, y si yo pudiera darle un consejo al presidente, evidentemente es él el que toma la decisión y vamos a respaldar la decisión que toma, yo creo que hay que poner a alguien que tenga espalda política.
2: La petición fue criticada por el timonel del PPD, Raúl Soto, quien dijo que se debe apuntar a tener la mayor cantidad de diplomáticos de carrera como representantes de Chile en el extranjero.
5: Eso contradice lo comprometido por el propio presidente Kast en su campaña presidencial. Dijo que no iba a politizar la diplomacia, que iba a privilegiar el profesionalismo, y se ha hecho todo lo contrario.
2: Pese a ello, en la oposición también hubo voces que se cuadraron. Una de ellas fue la del senador liberal Vlado Mirosevic.
6: Efectivamente necesitamos un interlocutor político con el gobierno venezolano, de tal manera de que nuestras demandas vayan ganando terreno, no solamente que se dedique a los temas consulares de trámite y papeleo, sino que también vea un poco más la relación política. Me hace sentido.
2: ¿Qué se viene? Pronto viajará a Caracas una avanzada encabezada por el director general de Asuntos Consulares, Hernán Núñez, quien empezará el proceso de la puesta en marcha del consulado. Son dos las oficinas que deben habilitarse, Caracas y Puerto Ordaz. De momento la Cancillería no ha puesto plazo para su inauguración, pero se reconoció que el objetivo es concretar lo antes posible. Y siguiendo con el tema del vínculo de nuestro país con otros países, con otras naciones, el presidente Kast, acompañado de la primera dama María Pía Odriozola y el canciller Francisco Pérez, recibieron en La Moneda al mandatario surcoreano Lee Jae-myung y su esposa Kim Hee-kyung. La visita de Estado comenzó con una reunión privada entre ambos mandatarios. En el encuentro, Kast le obsequió una caja de lapislázuli y un baúl con 18 vinos chilenos, en tanto el líder surcoreano le regaló un cuadro, un set de copas de metal color champaña y un juego de porcelana. La cita se extendió a sus delegaciones y culminó con la firma de 5 memorandos de entendimiento, uno de cooperación minera entre ENAMI y la Corporación de Rehabilitación y Recursos Minerales de Corea, el segundo de seguridad pública entre la Policía de Investigaciones de Chile y la Policía Nacional de Corea, el tercero por seguridad marítima entre la Directemar y la Guardia Costera de Corea, el cuarto de cooperación antártica para impulsar la investigación científica conjunta y por último un memorando entre Invest Chile y la agencia COT, que busca la promoción recíproca de inversiones. En una declaración conjunta entre ambos mandatarios, Kast destacó la cultura.

0: cultura asiática, agradeció el fortalecimiento de relaciones e invitó a su homólogo a visitar la Antártica.
1: Chile y Corea están en extremos opuestos del mapa, pero han aprendido que la cercanía entre los pueblos no se mide en kilómetros, sino que en confianza. Las relaciones bilaterales entre ambas naciones atraviesan por un momento ejemplar. Los lazos que unen a nuestras naciones se proyectan también al sur del mundo. En ese marco he extendido una invitación a realizar una visita conjunta a la Antártica.
0: El mandatario surcoreano también agradeció la relación bilateral y destacó el avance democrático que han tenido ambas naciones. Junto con ello anunció que se va a reactivar la Comisión de Libre Comercio del Tratado Corea-Chile en 10 años y se potenciará mecanismos de inversión conjunta.
2: En 1949, Chile, entre los países de América del Sur, fue el primero en reconocer a Corea. Y en 2004, Corea, como su primer socio para suscribir un TLC, eligió a Chile. Tras firmar el TLC, el volumen comercial bilateral se cuadruplicó en tan solo 2 décadas, demostrando que esta decisión estratégica de nuestros dos países fue acertada.
0: La visita del presidente Lee Jae-myung se da en el marco de una gira que todavía no culmina. Primero estuvo en Estados Unidos, luego en Brasil, luego Chile. Va a visitar también Argentina y Alemania.
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5: Doble homicidio en pleno centro de Santiago. Desconocidos balearon un automóvil en movimiento en el barrio 10 de Julio. Mientras que en San Miguel un carabinero disparó y mató a un hombre en medio de un intento de encerrona. El desempleo se mantuvo en un 9,4% en el trimestre de abril-junio, manteniendo su nivel más alto en 5 años. A días de la votación en la sala del Senado, el gobierno busca amarrar los 26 votos para la ley de reconstrucción. La Cancillería tomó contacto con la embajada estadounidense ante los cuestionamientos de Brandon Judd contra ministros de Estado por los aranceles. Emplazamientos provocó en el oficialismo el llamado al orden que realizó el jefe de Estado en torno a las prioridades que debe impulsar su administración. El ex subsecretario de Hacienda, Juan Pablo Rodríguez, difundió un examen de pelo enviado a Estados Unidos que dio negativo al consumo de drogas. Terminada la formalización del caso Sartor, la Fiscalía solicitará la prisión preventiva para 6 de los 11 imputados, entre ellos el empresario Michael Clark. Desbordes de ríos, casas anegadas, deslizamientos de tierra y damnificados ha dejado el paso de un nuevo sistema frontal en gran parte del país.
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0: Exactamente, faltan 27 minutos para las 9.
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7: Casas dañadas por remociones en masa y acciones en apoyo por la pasada emergencia en Corral fueron confirmadas por autoridades. El último sistema frontal mostró emergencias en Corral, Valdivia y Los Lagos, según el SENAPRED. En la capital regional, una casa tuvo daños, en donde además hubo una remoción en masa en el sector de Aguas del Obispo, camino a Niebla, lugar en donde 2 vehículos resultaron dañados al tener contacto con el derrumbe que cubrió la ruta T-350 a la altura del kilómetro 12. En tanto, la alcaldesa de Valdivia, Carla Atman, señaló que la vivienda quedó inhabitable.
8: Tuvimos una remoción acá en la ladera que afectó a una vivienda, se terminó moviendo casi 6 metros, quedó totalmente inhabitable. Tuvimos esta remoción en la ruta.
7: Así como han habido afectaciones en otras viviendas por derrumbes en Chancoyán y en Las Lajas, también hay otras afectaciones por las inundaciones. Esta última

0: condición ha generado perjuicio a campos y faenas rurales, sin descartar el seremi de Agricultura Rodrigo Bahamonde que se declare emergencia agrícola. Dijo que los agricultores más pequeños son los más perjudicados.
1: Principalmente el número de afectaciones y el tamaño de las afectaciones. Hoy en día la mediana y grande agricultura no lo requiere, pero sí la pequeña agricultura. Hemos evidenciado de que gran parte de los requerimientos son la agricultura familiar campesina y la gente que ya ha sufrido las inundaciones y las afectaciones por la saturación de pradera.
0: El seremi de Salud, Felipe Bastidas, indicó que han hecho visitas a terreno en zonas para prevenir riesgos sanitarios, siendo ahora la mayor preocupación evitar contagios por virus Hanta.
2: Posterior a la emergencia vino un trabajo súper importante, que es el que tienen que comenzar después a realizar, ¿cierto? Que tiene que ver con remoción de escombros. Y ahí es donde hemos puesto hoy día el foco y los equipos siguen trabajando en eso, que tiene que ver con la prevención de virus Hanta. Este es un trabajo que hemos realizado principalmente en las comunas más afectadas, las que se han visto con remoción de tierra y donde hemos tenido anegamientos más importantes, ya que aquí se entiende que los roedores, al ver afectadas sus madrigueras, buscan refugio y buscan comida. Así que ahí nos hemos desplegado de forma presencial con los equipos.
0: Mientras esta emergencia es abordada en distintos puntos de la zona por la ocurrida en Corral hace 3 semanas con un aluvión y otras remociones en masa sumado a anegamientos de infraestructura, la delegada presidencial Vicky Carrasco confirmó la entrega del bono por condición de catástrofe.
3: Se van a empezar a transferir el bono de recuperación para 58 familias de la región de Los Ríos. Todos están al tanto de lo que vivió la comuna de Corral. Ahí van a ser 28 familias beneficiadas. Son 58 bonos que están alrededor de 45 millones de pesos el total de esta entrega. La delegación presidencial ya cuenta con las transferencias.
0: Por otro lado, el gobernador regional Luis Cubertino dijo que junto a la Asociación de Gobernadores Regionales se reunieron con la Dirección de Presupuestos para que deje a libre disposición el 5% de los fondos de emergencia a los gobiernos regionales.
4: El gobierno analice nuestra propuesta de que el 5% de nuestro presupuesto en emergencia se mantenga en las regiones, porque ha demostrado donde está la emergencia debe atenderse con oportunidad, y la oportunidad significa tener recursos disponibles de financiamiento, especialmente operativo o de prevención a los planes que cada municipio está presentando en la conducción que hace Senapred en la región.
0: La autoridad señaló que de acuerdo a la demanda regional levantada por cada municipio es millonaria por las variadas y múltiples necesidades que dejan estas emergencias, desde el uso de maquinaria, alimentación y perjuicios en el mundo rural.
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0: La Corte de Apelaciones de Valdivia rechazó un recurso de protección presentado por una exfuncionaria de Carabineros, quien fue dada de baja por utilizar un vehículo policial para compras personales en la comuna de Mafil. La información con Nicolás Silva.
9: El caso se remonta a los primeros días de julio, cuando la ex cabo segundo Jennifer Bakovich habría sido apuntada por un mal uso de una radiopatrulla al terminar su turno de guardia en la Tenencia Carreteras Valdivia Norte. Al finalizar su jornada laboral, utilizó un carro policial vestida de civil para comprar alimentos y artículos de higiene personal en un minimarket de Mafil luego de sufrir una emergencia biológica. Carabineros inició un sumario para esclarecer los hechos y dio de baja la ahora exuniformada, quien presentó un recurso de protección en contra de la Prefectura de Carabineros de Valdivia, buscando dejar sin efecto la resolución que ordenó su desvinculación. El abogado de la exfuncionaria, Luis Parra, argumentó que la salida de su representada fue autorizada.

0: autorizada por otro carabinero que estaba de servicio, afirmando que la decisión de la institución es ilegal y arbitraria.
1: ¿Por qué estimamos que es ilegal y arbitrario? Porque se ha dicho que mi representada ocupó este vehículo policial sin autorización. Eso no es efectivo. Ella pidió autorización al funcionario más antiguo del destacamento y eso lo reconoce la propia recurrida, en este caso carabinero, en su oficio, en su documento. Claramente, tomar un vehículo policial, una funcionaria policial que está de civil, es un acto respetable, eso lo tenemos que entender y aceptar, pero estaba autorizada y esa autorización le quita la gravedad que se le dio en un principio.
0: Parra también criticó que se haya optado por la desvinculación a pesar de que el sumario sigue vigente. Hay que recordar que la resolución que ordenó la baja de su representada se mencionó que habría comprado alcohol y una bolsa de hielo. Sin embargo, en el recurso se menciona que no hay pruebas como botellas o indicios de haber consumido bebidas alcohólicas, por lo que el abogado recalca que eso se debe aclarar en el proceso investigativo liderado por carabineros. También acusa una discriminación por razones de género al no tomar en cuenta la contingencia biológica de su representada. Sin embargo, la Corte de Apelaciones de Valdivia rechazó el recurso de protección en un fallo dividido al establecer que la resolución que ordena la desvinculación no es definitiva y está condicionada al sumario en curso, indicando que aún existen vías de impugnación que no han sido agotadas al ser un proceso que sigue vigente. La radio solicitó un pronunciamiento al área de comunicaciones de Carabineros en Los Ríos, pero evitaron referirse al fallo.
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4: Una nueva irrupción sufrió la escuela rural de Puyinque en Panguipulli a un día de que sus apoderados protestaran por falta de seguridad en el recinto. Carlos López nos amplía.
5: Primero fueron robos de balones de gas. Luego, la comida que se les prepara a los alumnos para que se alimenten en la escuela pública. Esto último provocó la molestia de apoderados que el jueves protestaron y pidieron soluciones al Servicio Local de Educación Pública, SLEP Valdivia, en materia de seguridad. Demandas que quisieron expresarles presencialmente, pero el organismo de educación no concurrió al lugar, pese a haber anunciado su arribo, el que luego suspendieron. Lo peor es que al día siguiente, o sea este viernes, hubo una nueva irrupción a la escuela por parte de desconocidos, lo que fue repudiado por la presidenta del Centro de Padres y Apoderados de la Escuela Rural de Puyinque, Elizabeth Yancapán.
6: Llegando al colegio nos dimos cuenta que nuevamente entraron al espacio de kinder y pre-kinder. Por lo que se ha visto no robaron nada, pero sí pillaron un manojo de llaves que estaba escondido, o sea, igual revisaron todo, movieron todo y pillaron las llaves y las llevaron. Mucha, y no hay nada de seguridad, no tenemos el espacio, los espacios del colegio están completamente inseguros.
5: Ante este complejo escenario, el SLEP Valdivia evitó enfrentar el micrófono de Radio Bio Bio. Al ser consultados nuevamente sobre la seguridad que pide la comunidad educativa, indicaron que no se van a referir en medios de comunicación, ya que la situación, según dicen, la abordan con el establecimiento de forma interna. En tanto, la dirigente dijo que finalmente tuvieron una reunión con el SLEP y acordaron otra para los próximos días, con el fin de concretar medidas de seguridad. Estas están relacionadas a la instalación de cámaras y mejorar la luminosidad del entorno. Por ahora, algunos accesos de la escuela fueron sellados y se evaluará el cierre perimetral del recinto, donde no hay rejas y cualquiera puede ingresar, según señaló la presidenta del Centro de Padres, quien lamentó que por temas contractuales les dijeran que no se contrataría a un nochero.
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4: La tasa de desocupación en el país se ubicó en los 9,4% en el trimestre abril-junio, lo que supone un aumento de 0,5 puntos porcentuales frente al mismo periodo del año pasado e igualando el resultado anotado en el trimestre marzo-mayo. Con ello, el desempleo completó 42 meses consecutivos con una tasa igual o superior al 8%. En tanto, la desocupación femenina alcanzó un 10,4%, aumentando 0,5%.

0: 5 puntos porcentuales en 12 meses. El precio del dólar subió 6 pesos con 30 centavos el viernes al cotizarse a 932 pesos comprador y 932 pesos con 30 centavos vendedor. En la semana, el valor del dólar bajó 17 pesos con 10 centavos. El precio del cobre subió 0,28% el viernes en la Bolsa de Metales de Londres al transarse a $6.27 la libra. La Bolsa de Comercio de Santiago cerró con pérdidas el viernes. El índice selectivo IPSA y el general ICPA bajaron 0,13%. En el mes de julio, el IPSA avanzó un 1,6%. Wall Street subió el viernes. El Dow Jones ganó 0,53% y el Nasdaq un 1%. El precio del petróleo Brent subió 1,22% el viernes en Londres, donde el barril cerró a $90.12. En Nueva York, el valor del petróleo WTI aumentó 1,29% al cotizarse a $84.67 el barril. Y la UF, el valor de esta es de 40.844 pesos con 79 centavos.
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2: Faltan 13 minutos para las 9 de la mañana.
0: El Partido Nacional Libertario expulsó al vicepresidente regional por participar en el estallido social, estableciendo que incumplió con los estatutos de la colectividad. El detalle con Nicolás Silva.
3: El Tribunal Regional falló en contra de Sebastián Terraza, quien estuvo en el centro de las críticas por su pasado. De acuerdo a la resolución a la que tuvo acceso a la radio, el militante fue denunciado por participar activamente en el estallido social de 2019, mencionando que hay evidencia audiovisual y publicaciones en redes sociales donde se ve como un activista de extrema izquierda, según consigna el documento. Además, habría dado entrevistas donde solicita la libertad de quienes fueron detenidos en medio de las protestas. Según la denuncia, estas actitudes transgreden los principios del Partido Nacional Libertario y va en contra de los estatutos que obligan a los militantes a condenar el terrorismo o violencia ilegítima, además de reconocer a las Fuerzas Armadas como esenciales para la seguridad nacional. En su defensa, el vicepresidente regional de la colectividad dijo que participó de las manifestaciones como periodista encubierto o infiltrado, pero no se habrían presentado pruebas para afirmar ese argumento. Con estos antecedentes, el Tribunal Regional determinó la expulsión del militante del Partido Nacional Libertario por violar a las obligaciones partidarias y omitir declinarse a postular en un cargo de la directiva sin renunciar posteriormente. La radio se contactó con el denunciado para conocer su versión de los hechos. Sin embargo, declinó dar una entrevista, aunque comentó fuera de micrófono que se trata de un proceso reservado y que apeló al Tribunal Supremo, organismo que finalmente deberá resolver su futuro en el partido. Además, recalcó que su expulsión aún no se hace efectiva a la espera de que se resuelva su recurso para revertir la resolución de primera instancia. Desde la directiva regional de la colectividad tampoco han querido pronunciarse sobre el caso, afirmando que se trata de una situación que se está manejando bajo reserva a la espera de lo que resuelva el Tribunal Supremo.
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0: Organizaciones sociales respaldaron al Instituto Nacional de Derechos Humanos ante la presión de parlamentarios del oficialismo que exigen su cierre luego de visitar en el hospital de Valdivia al imputado por el homicidio de dos carabineros. Carlos Cancino, alias El Rana, fue visitado por el INDH mientras estaba internado debido a disparar que al disparo que recibió en el operativo donde fue capturado en el sector de Las Minas. Parlamentarios del oficialismo criticaron al organismo al asegurar que están protegiendo al imputado por el homicidio de los suboficiales Eugenio Naín y Marcos Cosme, solicitando su cierre o que se disminuyan los recursos que reciben todos los años. Pero diversas organizaciones sociales expresaron su respaldo al Instituto Nacional de Derechos Humanos mediante una carta que entregaron en la sede de Valdivia, ubicada en pleno centro de la ciudad.

0: Sullivan, la presidente del Centro Cultural de Humedales de Huachocopihue, Zaida Ortiz, resaltó la importancia del INDH y pidió que se mantenga el presupuesto.
1: Es importante la mantención de este instituto porque ellos velan no solamente por los derechos humanos, que los cuales nosotros estamos dando la batalla, ¿no es cierto?, que son los de lesa humanidad, sino que con respecto a los derechos humanos de todas las personas, incluso de aquellos que están privados de libertad. Por lo tanto, es importantísimo que se mantenga la cantidad de dinero que se le entrega normalmente y no que lo disminuyan.
0: El presidente de la agrupación de expresos políticos y familiares de Valdivia, Pedro Mella, manifestó su preocupación por los documentos que podrían perderse si desaparece el INDH.
2: Acordémonos de que el INDH es una bóveda que en estos momentos tiene todas las carpetas de las personas que estamos en la Comisión de Prisión Política y Tortura, que es VALES, o la Informe RETI. Eso significa de que automáticamente esa carpeta la pueden pasar a quemar o hacer desaparecer, como en tiempo de dictadura también se hicieron desaparecer toda la documentación que tenían ellos y que en estos momentos no se pueden juzgar muchas personas porque resulta de que no hay antecedentes. Y esa es la preocupación tremenda que hay.
0: La presidente de la agrupación de familiares de detenidos desaparecidos y ejecutados políticos de Valdivia, Ida Sepúlveda, criticó el desmantelamiento de organismos que defienden los derechos humanos.
3: Ahora también salió la renuncia de otro abogado más importantísimo en el plan de búsqueda. Yo creo que hacer un llamado a la ciudadanía y a todas las organizaciones de derechos humanos, que tenemos que estar alerta a toda la situación que estamos pasando, porque estamos viviendo, son un par de meses de este gobierno de turno, y realmente ya estamos viviendo el desmantelamiento de todos los organismos de derechos humanos.
0: Las agrupaciones se juntaron en el frontis de la sede del INDH para leer una declaración pública por un total de 13 organizaciones para expresar su apoyo a la continuidad de la repartición que consideran clave para conseguir justicia, sobre todo para las víctimas de la dictadura cívico-militar.
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4: 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Faltan 7 minutos para las 9 de la mañana.
0: El desempleo en la región llegó al 10,2% según el Instituto Nacional de Estadísticas, preocupando al Ministerio del Trabajo en la zona. Nos amplía Carlos López.
7: La tasa de desocupación informada por el INE corresponde al trimestre móvil abril-junio y supera el promedio nacional, que es de un 9,4%. Desempleados en la región hay 20.666 personas y ocupadas otras 182.570. Quienes trabajan en informalidad son 61.052 personas. La Seremi del Trabajo y Previsión Social, Denise Merino, manifestó que junto a otras regiones están en este pelotón de aumento de desempleo tras 42 meses con tasas de desocupación por sobre el 8%. Afirmó que como ministerio tienen herramientas como el subsidio a la contratación que administra el CENSE y llamó a las empresas a que contraten a gente en la región habiendo 600 cupos. La autoridad señaló que ven a personas buscando empleo y no lo encuentran, pretendiendo como gobierno que se concreten oportunidades laborales.
8: Nos preocupamos porque obviamente vemos cómo las personas están buscando una oportunidad laboral y lamentablemente no la están encontrando, se están enfrentando a esta situación de inestabilidad. Pero nuestro compromiso como ministerio, como gobierno del presidente José Antonio Kast, es poder entregar esta herramienta que les permite

0: permitan a las personas concretar una oportunidad laboral, que entregar, o sea, encontrar un empleo que sea de calidad, que le permita también tener formalidad.
1: El desempleo femenino llega al 11,8%, aumentando en 1,8% en relación al año pasado, producto del aumento de la fuerza de trabajo, según el INE. Por otro lado, los sectores económicos que más contribuyeron en la disminución de ocupados fueron la administración pública con menos 22,9%, la industria manufacturera con menos 9,3% y comercio con menos 3%. En tanto, por categoría ocupacional, el descenso se observó principalmente en asalariados informales con un menos 7,2%.
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4: Hasta el 15 de septiembre se amplió el plazo para que las personas que se dedican a la pesca puedan evitar la caducidad del registro pesquero artesanal. Si eres pescador artesanal o tienes una embarcación inscrita, pon atención a este antecedente. Cerna Pesca publicó en su página web la nómina de caducidades en el registro pesquero artesanal y los afectados tienen plazo hasta el 15 de septiembre para presentar las solicitudes de exclusión. Este proceso se realiza todos los años para dar de baja las inscripciones que ya no cumplen con los requisitos de la ley. En esta oportunidad, las nóminas ya están disponibles en www.cernapesca.cl. Según explicó el director subrogante de Cernapesca en la región de Los Ríos, Víctor Cárdenas, inicialmente eran cerca de 2.500 las personas que podrían perder la inscripción. Sin embargo, señaló que varios usuarios ya se han acercado al servicio para presentar antecedentes, lo que ha permitido que la nómina de caducidad vaya disminuyendo. Para las personas que figuran en la nómina de caducidad, el representante de Cernapesca explicó que deberán presentar documentos que acrediten que la causal indicada no corresponde. También podrán solicitar la exclusión de la lista, justificando las razones por las que no han podido operar, siempre que éstas respondan a motivos de fuerza mayor, como el siniestro de una embarcación o situaciones relacionadas con permisos de prenatal y postnatal. El director destaca que sin la documentación al día no se permitirá realizar labores de pesca, lo que aplica tanto para las personas como para las embarcaciones.
5: El no tener el día del registro significa que queda caducada su inscripción en el registro pesquero artesanal y al quedar caducada las personas no pueden efectuar labores pesqueras, ya sea la persona como pescador previamente tal o bien como dueño de embarcación, o la embarcación queda inmediatamente eliminada del registro y no puede seguir operando.
4: Aunque inicialmente este proceso concluía ayer, 31 de julio, las diversas gestiones que se hicieron hizo que el plazo fuera ampliado hasta el 15 de septiembre. En todo caso, el director explicó que la caducidad no es definitiva. Quienes aún pertenezcan y estén en la lista de caducidad podrán presentar una apelación ante la Subsecretaría de Pesca dentro de un plazo de 3 meses. Luego de cumplido este último plazo, posteriormente, si continúa figurando en la lista, podrán apelar ante el Ministerio de Economía. Además, para aquellas personas con un domicilio limitado de la tecnología, los centros de Cernapesca ubicados en Valdivia y Corral están disponibles para brindar la asistencia. Asimismo, se han desplegado brigadas en terreno para apoyar este proceso.
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4: Esta será una jornada que trae lluvias y se ven relámpagos también en algunos sectores. Ahí vamos a estar contándoles con más detalle luego. Pero ahora les anunciamos que la lluvia va a ser protagonista en toda la región de Los Ríos. De hecho, hoy día en Mariquina se espera que caigan 52 milímetros de lluvia. Para la ciudad de Panguipulli se espera hoy 39 milímetros de lluvia. Para la ciudad de Neltume, en tanto, 46 milímetros se esperan para esta jornada. Para la ciudad de Los Lagos, También va a llover bastante hoy, se anuncian 46 milímetros de lluvia. En tanto, en la ciudad de Paillaco también la lluvia será protagonista, 53 milímetros para esta jornada de sábado. Para Futrono, en tanto, también llegarán las lluvias, 42 milímetros para hoy en Futrono. En La Unión, 47 milímetros es lo que se espera para este sábado en La Unión. La comuna Puerto de Corral también viene con acompañamiento de lluvias esta jornada. 58 milímetros de lluvias se esperan para la comuna Puerto de Corral. Para la ciudad de Valdivia se espera el día de hoy 51 milímetros de lluvia y se anuncia posibles tormentas eléctricas en la tarde-noche, a eso de las 20 horas. Es lo que se anuncia para el día de hoy en la ciudad de Valdivia. Exactamente las 9 de la mañana. Hasta aquí llega este radiograma matinal y a continuación llegan el deporte.
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4: Colo Colo visita hoy desde las 13 de la tarde a Everton de Viña del Mar en el partido más destacado de la jornada en la disputa por la 17ª fecha del torneo de fútbol profesional chileno de la Primera A. En los otros duelos del día, Cobresal recibe a Unión La Calera, Palestino será local ante Coquimbo Unido y Deportes Limache se mide en Quillota ante Ñublense. Y bueno, y también siempre en el mundo del fútbol, fíjese que a través de un comunicado publicado este viernes, finalmente el presidente de la FIFA, Gianni Infantino, anunció que desistió de la idea de crear una empresa filial para comercializar los derechos de las Copas del Mundo. No gustó esa idea, no gustó, señores, la determinación llegó tras el rechazo de esta idea y los anuncios de boicot a las competencias FIFA por parte de la UEFA, de la CONCACAF y la Confederación Asiática del Fútbol. Estos y más detalles te los va a contar Felipe Espina.
6: A través de un comunicado publicado la noche de este viernes, el presidente de la FIFA, Gianni Infantino, anunció que desistirá de la idea de crear una empresa filial para comercializar los derechos de las Copas del Mundo. La determinación de Infantino llegó tras el rechazo a la idea y los anuncios de boicot a las competencias del ente rector del fútbol mundial, anunciadas por la UEFA, la CONCACAF y la Federación Asiática de Fútbol. En el terreno local, Colo Colo se mide hoy desde las 15 horas ante Everton en el Estadio Sausalito, en el duelo más destacado de la jornada de sábado de la 17ª fecha del torneo del fútbol profesional chileno. Más allá del partido, el entrenador de los Salvos, Fernando Ortiz, aseguró que espera confiado en la llegada del primer refuerzo para la segunda parte del año, el arquero caboverdiano, Bociña.
7: Esperemos que pueda resolver pronto su situación y que podamos contar con él. Esto es así, a veces querer tenerlo tan rápido, él tiene cosas por hacer, así que estoy tranquilo que las cosas están haciendo como se debe.
6: En los otros duelos de hoy, a las 12:30, Cobresal recibe en El Salvador a Unión La Calera. A las 5:30 de la tarde, Palestino será local en La Cisterna ante Coquimbo Unido. Y desde las 20 horas, a Deportes Limache, enfrente en Quillota, a Ñublense. En otros temas, y en medio del proceso de formalización de cargos en contra del expresidente de Azul Azul, Michael Clark, por el caso Sartor, el volante y capitán de Universidad de Chile, Marcelo Díaz, se desmarcó de la situación legal del exdirectivo de la sociedad anónima que gerencia a la U.
8: Deportiva. Nosotros no tenemos ningún problema. Yo siempre hablo desde lo deportivo porque es el lugar que a mí me corresponde hablar. Yo no tengo ninguna injerencia, no tengo ninguna amistad con alguien de Sartor en este caso.
6: En el tenis, el chileno Alejandro Tavilo avanzó a las semifinales del ATP 500 de Washington luego de vencer en 3 sets con parciales de 4-6, 7-5 y 6-4 al estadounidense número 8 del mundo, Ben Shelton. En la ronda de los 4 mejores del torneo, el chileno se medirá ante el español Rafael Jodar, 24 en el listado ATP.

0: En otro ámbito y en medio de la crisis que tiene acéfala a la Federación Chilena de Tenis, el expresidente de la organización, Sergio Elías, aseguró en conversación con Biobío la radio que será el Comité Olímpico de Chile quien tome ante la ITF la organización del duelo de Copa Davis entre Chile y España.
1: Lo más probable es que si no está resuelto el tema de la directiva de aquí a septiembre, que esté el Comité Olímpico de intermediario, no de intermediario.

0: creo que no deberíamos tener problemas estando el Comité Olímpico de por medio.
1: La serie de Copa Davis entre Chile y España está programada para los días 6 y 7 de septiembre en el Curro Central Anita Lizana del Parque Estadio Nacional.

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mañana, un toque de lluvia ahí en la región. Hoy día, claro, se anunciaba, bueno, te contábamos ahí en el radiograma el pronóstico del tiempo y la cantidad de milímetros de lluvia, que era harto. Mira, por lo menos deja como unos espacios entre medio de lluvia y lluvia, oiga, lo que es muy bueno eso, pero ahí está. Hay tormentas eléctricas anunciadas para el día de hoy. Esto es importante para que se proteja, guarde a sus perritos, a sus animalitos, todo eso, porque efectivamente hay tormentas eléctricas pronosticadas para hoy en Valdivia a eso de las 20 horas. Sí, bueno, probabilidades de tormenta eléctrica. También para San José de la Mariquina. ¿A qué hora? También como a las 20 horas en San José podrían caer ahí rayos y centellas. Así es que para que esté atento ahí, y como te decía, para que guarde a los perritos, los gatitos. Bueno, a los gatitos le da como lo mismo. Es como que sienten un trueno y te quedan mirando ahí el gato. Súper seguro. Pero a los perritos, claro, le da más susto. Bueno, y también otros animalitos, pues. Así es que ahí está, les pasamos el dato para que estemos todos atentos a eso, a los truenos que supuestamente aparecerían hoy día a las 20 horas. Ya, oye, tanta cosa que contarles, queridos audios, tantos temas acá para ir compartiendo durante esta mañana. Y obviamente echándole un vistazo al pronóstico del tiempo todo el rato, no le sacamos los ojos al pronóstico del tiempo porque queremos ver la proyección, lo que se viene, porque uno sabe que va a llover, ya nos dijeron que va a ser un agosto muy llovedor, que además hoy día le damos la bienvenida al mes de los gatos, ¿verdad? 1 de agosto, es muy lindo agosto. Sí, hay hartos cumpleaños para esta fecha también. Así que para los que han nacido en agosto, que se pongan de pie. Los que han nacido... No, así que para todos los que han nacido en este maravilloso mes de agosto, nosotros por adelantado le mandamos ahí los saludos, los cariños a todos, chiquillos. Un abrazo. Pasan cosas en agosto, pero efectivamente es el mes donde está el Día del Niño, donde se celebra el mes de los gatos, y no me acuerdo qué más se celebra en agosto. Al mes del corazón, tienes toda la razón. Súper importante, de hecho, nosotros la próxima semana vamos a estar hablando de la corrida por el mes del corazón, que se hace justamente para visibilizar y hablar de la salud de nuestro corazoncito. Así que vamos a estar también muy a tono con el tema, por cierto, a partir de la próxima semana. Ya, estamos listos, nomás nos ponemos en acción. Como te decía, vamos a estar ahí viendo la proyección para el fin de semana y la próxima semana también, de cómo se viene el tema de las lluvias. A saber si hay algún recreo, alguna ventanita, alguna cosa, vamos a estar ahí eternamente lloviendo. Ya, ¿qué tal si escuchamos algo de música? Y retrocedemos al año 1983, cuando Men at Work saca un nuevo disco, el segundo, que no lo podía publicar todavía porque el primero fue tal el éxito del primer disco que, claro, ellos ya tenían listo el segundo, lo querían lanzar, le dicen, no, espérate un poquito porque el primer disco todavía es un éxito total en todas partes, y los singles, dije, bueno, ya, vamos a esperar. Pero lo interesante de esta canción que vamos a escuchar ahora es que fue un tema compuesto por el líder y cabecilla de los Men at Work, el vocalista Colin Hay, y para él fue súper significativo este tema, porque él decía, mira, lo escribí yo solito, 100%, y encontré que quedó tan bonita la canción, atemporal, va a ser un éxito en cualquier momento de la vida, decía él. Y claro, y es un tema muy personal también porque habla del miedo a la fama, de lo que pueda pasar, de cambiarse de lugar, porque una vez que tú estás famoso tienes que irte de tu lugar y tienes que ir a otro, digamos, donde hay más personas en el camino, los excesos también, en fin. Aquí está, esta canción es del año 1983, son los Men at Work y esto es Overkill en la Bio Bio.

0: Una mujer murió y un hombre está con riesgo vital tras un atropello múltiple en La Unión. Carlos López, tú nos cuentas.
1: Un hecho ocurrido en inmediaciones de la discoteca Euforia, ubicada en el kilómetro 5 entre la ruta T210 de la capital de la provincia del Ranco, en La Unión, informa Carabineros cuando esta madrugada, y por antecedentes que están siendo levantados e investigados, un conductor de un station wagon color blanco, captado por registros audiovisuales, cámaras de seguridad en el recinto de entretención, se pudo advertir que este vehículo habría perdido el control justamente y salió de la calzada, y con ello atropellando a 8 peatones que se encontraban en la berma. Luego impactó a un automóvil que estaba estacionado en el lugar para luego darse a la fuga en dirección desconocida. Informa Carabineros que producto de este accidente, una mujer de 24 años de edad murió en el lugar. Mientras que un hombre de 34 años resultó con lesiones graves y está con riesgo vital. Y los demás fueron diagnosticados con lesiones leves, siendo trasladadas las personas a recintos asistenciales de la comuna de La Unión, 6 personas y uno hasta la comuna de Osorno. Informa Carabineros que por instrucción de la Fiscalía, en este procedimiento están trabajando equipos de la Sección de Investigación de Accidentes en el Tránsito, CIAT de Carabineros y la Sección de Investigación Policial de Carabineros de La Unión, mientras que la persona quedó de ser derivada hasta el servicio médico legal. En cuanto a la búsqueda del vehículo que protagonizó este atropello, se encuentran Carabineros de las secciones de la Sección de Encargo y Búsqueda de Vehículos y también del OS9 de la Policía Uniformada en la región a cargo de esta arista investigativa. 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
1: El 1 de agosto del año 10 antes de Cristo, nació en Lyon, actual territorio francés, Tiberio Claudio. Por esos años Lyon, esa ciudad, se llamaba Lugdunum y formaba parte del Imperio Romano y de hecho había sido fundada como una colonia romana el año 43 a.C. por un lugarteniente del emperador Julio César. El nombre completo de Claudio era Tiberio Claudio César Augusto Germánico y nació con varios problemas de salud que se hicieron más notorios al ir creciendo. Por ejemplo, babeaba sin cesar, era tartamudo y su salud en general era muy endeble, por lo que estaba siempre enfermo. Su familia pensaba que por sus problemas físicos también tenía problemas mentales y lo mantuvieron muchos años encerrado por temor a que la plebe lo avergonzara. Recién, cuando su primo Calígula fue proclamado emperador en el año 37 después de Cristo, Claudio fue nombrado senador y cónsul. Para entonces tenía 47 años. Poco después, en el año 41, Calígula fue asesinado y la población romana entró en pánico. Se cuenta que en medio de los saqueos al Palacio Imperial, algunos soldados pretorianos encontraron a Claudio escondido detrás de unas cortinas, lo llevaron a su campamento y lo proclamaron emperador. Cuando el Senado romano, se enteró de la muerte del emperador, comenzaron los preparativos para nombrar a uno nuevo. Pero entonces le llegó la noticia que los pretorianos, esta guardia, la guardia del emperador, ya habían proclamado a Claudio. ¿Qué hizo entonces el Senado? Envió a dos tribunos para que le pidieran a Claudio su renuncia. Pero cuando llegaron al campamento pretoriano, vieron el apoyo que los soldados le daban a Claudio, por lo que le pidieron fuera al Senado para ser confirmado como emperador. El ejército pesaba y la guardia pretoriana, para qué decir. Así, el 25 de enero del año 41, Claudio fue investido como emperador con el nombre de Tiberio Claudio César Augusto Germánico. Durante su gobierno, Claudio nombró administradores civiles que no pertenecían a la clase senatorial, por lo que la aristocracia romana se predispuso contra el emperador, quien prefería rodearse de ex esclavos y plebeyos. Incluso durante su mandato, fueron obligados a suicidarse o fueron ejecutados 35 senadores y cientos de caballeros. Entre las obras públicas construidas por Claudio destacan los acueductos Annio Novus, Aqua Claudia, la Porta Maggiore y también la restauración del acueducto Aqua Virgo, todos los cuales todavía aún, levantan sus muros sobre la ciudad de Roma. En esa época las cosas se hacían para que duraran, no eran desechables. Además, Claudio mandó construir canales y carreteras por todas las provincias e incrementó las tierras de cultivo, para lo cual ordenó secar

0: el lago Fucino. Babeaba, pero no era idiota Claudio. Claudio tuvo además varias esposas, hasta que finalmente se casó con Agripina la Menor, hermana de Calígula. Esta tenía un hijo de nombre Lucio Domicio Aenobarbo, al que Claudio adoptó como su hijo y que pasó a llamarse Nerón Claudio Druso Germánico César, que después fue conocido simplemente a secas como Nerón. También el Senado le concedió a Agripina el título de Augusta, por lo que el poder de este y su hijo se acrecentaron con rapidez e incluso se acuñaron monedas en las que el joven Nerón aparecía aclamado como príncipe de la juventud. Como fuera, y con este poder que ascendía, Agripina por ahí por el año 54 empezó a elucubrar y finalmente decidió que tenía que simplemente deshacerse de Claudio. Y así Claudio murió. ¿Cómo? Envenenado. Envenenado por hongos. En las primeras horas del 13 de octubre del año 54. Todo fue rápido. Ese mediodía Nerón era proclamado emperador. Todo estaba arreglado para la muerte de Claudio, que había nacido el emperador romano el 1 de agosto del año 10 antes de Cristo.
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te seguimos acompañando en la radio. Nosotros te decíamos que el pronóstico del tiempo ahí es un tema importante, porque estábamos viendo la cantidad de lluvia que se viene. De que va a llover, pero nos interesa de sobremanera saber la cantidad de lluvia. Ah, pero mira, te contábamos que hoy día se espera tormenta eléctrica y todo, y justo nos llamaba una auditora. Nos decía, oye, como estaban hablando ahí de tormenta eléctrica más tarde, tipín 20 horas, más o menos en Valdivia y en Mariquina, que son los lugares donde se anuncian posibles tormentas eléctricas. Y uno decía, oye, guarden los perritos y todos los animalitos que sufren con los truenos y los relámpagos. Y justo nos llamaba una auditora y decía, oye, hablando de perritos, fíjate que pasé, dice, por el sector del Bosque. Dice, cerca del colegio El Bosque, y había un perrito chiquitito de esos Yorkshire. Dice, ahí estaba, solito en la calle. Y que, claro, ya se estaban acercando a él más perritos, qué sé yo, pero estaba ahí en el sector del bosque. Así es que si alguien del sector tiene uno de estos perritos chiquititos, peluditos, los Yorkshire, bueno, contarle que está ahí solo y abandonado en cerca del colegio El Bosque, para que vaya a buscarlo, por favor, pobrecito ahí. Muerto de frío. Ya, oiga, eso, agradecemos a nuestra auditora ahí que nos contó, pasamos el dato también para los vecinos del sector El Bosque y seguramente alguno de los dueños ahí que se le extravió el perrito, se arrancó, viste que como son así, son chiquititos, por cualquier hoyito pasan, así son. Bueno, estábamos viendo el pronóstico del tiempo para la proyección para San José de la Mariquina. Bueno, hoy día para San José se esperan también posibles tormentas eléctricas en la tarde. Así es que atentos con eso. Los vientos igual un poco, ráfagas de hasta 60 kilómetros por hora. Entonces igual va a estar ahí medio complicado, digamos, el pronóstico del tiempo. Y mira, la proyección para el resto de la semana se anuncia de la siguiente forma. Porque para Mariquina, lo que queda de semana viene con lluvia, mañana va a llover. Y el día, la próxima semana viene también con precipitaciones, pero poco. 0,7 el lunes, 13 milímetros el martes, 6,7 milímetros el miércoles, ¿viste? Entonces, va a llover igual, pero poco. Ya es como, ya, ok, ya, bien ahí, podemos vivir con eso. Porque con la cantidad de lluvia que ha caído estos días, te la encargo. Bueno, Panguipulli, ¿qué nos dice? Hoy día igual llueve su resto en Panguipulli, 70 kilómetros por hora de viento, ráfagas ahí igual, medias intensas. Mañana, 31 milímetros para Panguipulli. El día lunes, amaina más la lluvia, 7 milímetros. Va a haber igual, pero claro, una cantidad mucho más normal, digamos, de precipitaciones. Pues, por ejemplo, para el lunes en Panguipulli, 7 milímetros de lluvia, 24 milímetros para el día martes, 9,5 para el miércoles, 18 para el jueves. Ya, va a llover igual, como te decía, la próxima semana, pero harto más normal, digamos, que lo que hemos tenido en este último tiempo. En el Tume igual va a llover, ahí siempre llueve harto. En el Tume, ni que lo digas, siempre llueve un montón. Hoy día 46 milímetros, mañana 55 milímetros en el Tume. El día lunes amaina, 8,1 milímetros. Después el martes 37 milímetros de lluvia. El miércoles también va a llover, pero 19 milímetros y ahí van, ¿viste? Sí, así que así va a estar la próxima semana, porque se viene también con precipitaciones, pero ya todo dentro de lo habitual, digamos, en la zona. Pues ya nada que sea extraordinario, de hecho, algunas gotitas bien finitas en algunos días, pero ahí está. Ya, eso, de ahí vamos a seguir revisando el pronóstico del tiempo nosotros. Ya son las 9:35. ¿Y qué tal si recordamos ahí un clásico de clásicos? Este es un tema que se hizo para una película, compuesto por Jeremy Cairn, interpretado por Frank Sinatra. Vamos a retroceder entonces a, como te decía, una canción que es música de película del año 1936. No te puedo creer, antiquísima esta canción. Vamos a escuchar a Frank Sinatra y esto es The Way You Look Tonight.

Ay, qué bonita canción. El único incomparable Frank Sinatra. Claro, nosotros te decíamos una canción original de 1936 e interpretada después por Sinatra en 1964. Pero imagínate, lo han remasterizado también en el 2000 y tanto. Vuelven a sacar estos discos de grandes éxitos, qué sé yo, y aparece otra vez este tema que es simplemente fantástico. Oye, nosotros estábamos viendo algo que le echamos un vistazo todos los días al pronóstico del tiempo, porque es importante saber cuánto va a llover. Porque sabemos que va a seguir lloviendo, pero ¿cuánto va a seguir lloviendo? Y en los lagos, por ejemplo, este fin de semana, hoy día y mañana, viene con lluvia también. Hoy día 46 milímetros de lluvia para los lagos, mañana 24 milímetros de lluvia. Baja un poquito. Y la próxima semana también viene con lluvias. De hecho, casi todos los días va a llover la próxima semana, pero con distintas intensidades, y lo que ya es mucho más llevadero, digamos, para el diario vivir. Porque claro, por ejemplo, para el día lunes en los lagos se esperan también lluvias, pero 3 milímetros, poquitito. El día martes también lloverá 13 milímetros, lo que es harto más llevadero, digamos, que es, no sé, 30, 40, 50 milímetros. Entonces, sí, está todo dentro de los parámetros normales. El miércoles en los lagos 4,3 milímetros, el jueves otro poquito, 17 milímetros, el viernes 5,5 milímetros, y ahí vamos. Pero este fin de semana va a ser llovedor, pero ya la próxima semana, si bien vamos a tener lluvia todos los días, va a ser bastante disminuida, digamos.

comparación con lo que hemos tenido estos días. Paillaco, este fin de semana se viene intenso, 52 milímetros para hoy, 22 milímetros para mañana, ya mañana amaina la cosa y los próximos días también, fíjate. Para Paillaco, el día lunes esperan un milímetro de lluvia, casi sin lluvias, digamos. El día martes va a llover poquito, 11 milímetros en Paillaco. El día miércoles un poquitito, 4,4 milímetros, el jueves llueve 9,9 milímetros, el viernes 4,7 milímetros, ¿viste? ¿Va a venir lluvia la próxima semana? Sí, pero poquito. Uf, qué alivio, chiquillos. Sí, amaina un poco la cosa. Futrono, igual. El fin de semana con lluvia, hoy día 42 milímetros, mañana 30 milímetros, pero ya a partir del lunes, si bien es cierto, en Futrono igual esperarán precipitaciones, son bastante menores. 2,7 para el lunes, 19 milímetros para el martes, 11 milímetros para el miércoles, y así. Todo dentro de los márgenes esperables para un invierno en la región. Ya, mira, nos quedan otros sectores, los vamos a revisar en breve, en la BioBio.

estábamos echando ahí un vistazo al pronóstico del tiempo cuando ya son las 9:46 y bueno, no hay mayores novedades. Este fin de semana va a ser bien lluvioso, fíjese, pero bueno, uno dice que le hace el agua al pescado también, pero es que ya hemos tenido tanta lluvia, ha sido tan intensa y hemos tenido tantos problemas también con conectividad, qué sé yo, hay gente que lo pasa mal con el tema de la lluvia, entonces no es gracia, fíjese, no está divertido el tema de la lluvia, porque ha sido muy muy intenso y ha traído muchos problemas para todas las personas en distintas partes de Chile también. Y bueno, estaba viendo acá en Corral, este fin de semana en Corral llueve, hoy día 58 milímetros de lluvia, un montón, mañana ya la cosa empieza a mainar, 21 milímetros de lluvia, y a partir de la próxima semana, como te decía, igual viene lluvia, pero ya normal, digamos, o sea, hay como una ventanita más amable. Por ejemplo, el día lunes, poquitita lluvia, 6,8 para Corral. El martes llueve otro poquito, 25 milímetros. El miércoles amaina, 4,4 milímetros de lluvia, casi nada. El día jueves llueve un poquito, 16 milímetros. Y así va. Y el viernes llueve un poquitito. Y ahí está. Pero, como te decía, no, la próxima semana ya hay novedades, un alivio, un respiro. Para Valdivia, igual cosa, este fin de semana con lluvia, hoy día de la noche tendríamos en la tarde, a las 20 horas aproximadamente, probables tormentas eléctricas, puede que no lleguen, pero por si acaso, hay que estar ahí siempre preparado. Y hoy día, claro, 51 milímetros de lluvia se esperan para hoy. Mañana también lloverá en Valdivia, pero ya empieza a amainar la cantidad de lluvia, 16 milímetros para mañana. Ya el lunes, por ejemplo, poquita lluvia, 5,1 milímetros. El martes cae otro poquito, 16 milímetros. El miércoles un poquitito, 4,8 milímetros. Jueves 17 milímetros. Y así vamos a estar. Así que no, por fin, un respiro. Menos precipitaciones, no tan intensas. Y de hecho, eso también se va a repetir en gran parte de Chile. Dice, por fin, un alivio. Expertos confirman que la lluvia se tomará un descanso. Sistema de alta presión va a favorecer un tiempo más estable a partir del lunes. El domingo, eso sí, va a caer agüita nuevamente. Bueno, nosotros estamos con agüita hace rato, el fin de semana vamos a seguir en las mismas, pero claro, pero ahí está. Por lo menos se viene la calma ya la próxima semana. Igual con lluvias, pero como te decía, todo dentro de los parámetros normales y algunas que van a ser muy, muy poquitas durante la semana. Ya, eso, vamos que se puede. ¿Qué tal si escuchamos algo más de música cuando son las 9:49?

Oye, este fin de semana vuelve el Cine Club de la UACH. ¿Viste que estuvieron ahí de vacaciones también? Bueno, el retorno, así es que nosotros vamos a estar regalando invitaciones este fin de semana para que, hoy día, para que vayas a ver ahí alguna película o hoy día o bien mañana. Ahí tú escoges el horario que más te acomoda, pero sí, para que salgas un ratito igual, porque uno con tanta lluvia, oye, ha estado encerrado o trata de salir lo menos posible, porque hay una lata, pues, es mucha lluvia, entonces no dan ganas de salir, aparte que uno está preocupado ahí de otras cosas, que la casa, que no se inunde, que esto, muchas cosas, porque efectivamente hemos estado en ese proceso también, pues así se han visto hartas familias con el tema de las precipitaciones y los anegamientos y todo, y los autos que pasan rápido y que tiran las olitas, que se meten en las casas, que mojan a los peatones, un desastre total que también ha sido tema durante esta semana. Así es que bueno, los deslizamientos de tierra también que te hemos estado contando ahí. Hemos estado atentos, por cierto. Bueno, y varias cosas. Mira, y hablando de el tema del tiempo y todo eso, pues bien, la Bahía de Corral está cerrada a esta hora. Para que ustedes estén atentos de eso, si es que son de Valdivia y tenían planificado ir a Corral, por lo menos a esta hora está cerrado el puerto. Y obviamente no hay tránsito entre Corral y Niebla, y Niebla y Corral, por mal tiempo. Así es que eso, para que usted lo sepa, por favor, y tenga clara esta información. Dice, la medida rige desde el SARPE a las 14 horas, dice, del sábado 1 de agosto, con reapertura prevista para las 11 del domingo. Sí, es harto rato, es como todo el día de hoy el cierre. Estaba viendo acá la página oficial que habla justamente de las capitanías de puertos y todo el tema de los cierres, y claro, esto partió, por ejemplo, el inicio de la restricción fue ayer, desde las 2 de la tarde. Y esto sigue el día de hoy. Así es que para todo tipo de embarcaciones, saludos para todos en Corral. Qué complicado el tema, porque además que va no sé qué, uno dice, pucha, pasaremos por el camino que hay por tierra, porque al final igual hay un sector, un tramo que está bien peligroso y con tanta lluvia, ya, al final es complejo. Se quedan aislados los chiquillos. Un abrazo para todos en Corral. Ya, vamos a avanzar porque en breve tenemos noticias también en la Bio Bio.

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3: El Ministerio del Interior de España informó este sábado que el número de muertos en la crisis fronteriza entre ese país y Marruecos en Ceuta ascendió a 67. Entre las víctimas se encuentran personas que se ahogaron y otras que fallecieron en una estampida al intentar cruzar.

0: lugar el rompeolas. La Guardia Civil sigue realizando labores para encontrar cadáveres en el entorno del espigón fronterizo de Tarajal. Asimismo, el gobierno español anunció la instalación de una barrera de contención de 500 metros a lo largo del rompeolas para dificultar el cruce a través de esa vía. La barrera tendrá un metro de profundidad bajo el mar y unos 50 centímetros sobre el nivel del agua. Esa misma jornada, un grupo de migrantes que nadaron hasta la playa de Tarajal en Ceuta fueron recibidos por soldados que los escoltaron de vuelta a Marruecos, de acuerdo con las autoridades españolas. La mayoría de quienes entraron en territorio español en el norte de África en los últimos dos días ya han regresado a territorio marroquí tras jornadas de caos y calles abarrotadas de personas que esperaban una vida mejor en España. Los habitantes de Ceuta anunciaron este sábado que amanecieron con una tensa calma. Aún así, la seguridad de los residentes de esa ciudad autónoma de 84.000 habitantes seguía siendo precaria. Maquinaria del municipio de Viña del Mar trabaja en la remoción de tierra y rocas que cayeron a la calzada de Avenida España entre Valparaíso y la Ciudad Jardín. La información con Fabián Corrotea.
1: Pasadas las 7 de la mañana se efectuó el corte del tránsito a la altura de la caleta Portales en Avenida España, en el borde costero de Valparaíso, a raíz de la caída de rocas a ambas pistas en la Avenida España, esto en dirección hacia Viña del Mar. Por lo mismo, Carabineros cerró el tránsito en calle Pellé, esto en dirección hacia el Cerro Placeres, para tomar dicha vía alternativa para dirigirse desde Valparaíso hacia Viña del Mar. En tanto, en el sector de Recreo, en donde cayeron estas rocas, se mantienen trabajando equipos de la Municipalidad de Viña del Mar, en donde también hay un segundo corte de tránsito, esta vez en calle Amunátegui, para los vecinos. Justamente solamente está permitido el paso. Es el trabajo entonces de maquinaria para remover la caída de los desprendimientos justamente de tierra y de rocas en ambas pistas en Avenida España, en el sector de Recreo. 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
0: La Armada informa de probables trombas marinas en la costa regional. Carlos López, tú nos cuentas.
2: Este es un informe de aviso que emite la Capitanía de Puerto de Valdivia ante el aviso de probabilidad de ocurrencia de nubes convectivas asociadas a trombas marinas en el sector costero desde la región del Maule hasta la región de Los Ríos, y que es válido para esta jornada de día sábado. De acuerdo a lo que se señala por parte de la institución naval, para esta jornada efectivamente se establece el posible desarrollo de estas nubes convectivas y que genera las condiciones propicias para la formación de trombas marinas. Específicamente también se señala de que esta situación pudiese ocurrir, al menos con este aviso, hoy, y no se descarta que también eventualmente para mañana, básicamente por esta proyección entre la región del Maule y la región de Los Ríos. La autoridad marítima recomienda a la comunidad que debe actuar con prudencia y cautela, considerando la condición de potencial riesgo de sobrepesos y daños a la infraestructura en el borde costero. Asimismo, hacen énfasis en respetar las normas de seguridad establecidas, evitando el tránsito en sectores rocosos, no ingresar al mar durante el evento de marejadas, ni tampoco desarrollar actividades náuticas y deportivas sin la debida autorización. 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
0: Exactamente las 10 de la mañana con 4 minutos.
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este fin de semana va a ser bien loco, fíjate, qué tormenta eléctrica, qué trombas marinas, qué lluvias, lo vamos a tener todas, así que mejor que hacer encerrado en la casa. No, si uno igual tiene que seguir haciendo su vida, lógicamente Valdivia se sigue moviendo, así todo, ni modo, digamos, uno continúa igual. Así que saludos para cada uno de ustedes que está en sintonía de la radio a esta hora. Oiga, mire, estaba viendo por acá de que ya no solamente uno encuentra etiquetado de los alimentos, en los electrodomésticos, sino que también en los autos. Debuta la etiqueta que describe en detalle cuánto gasta realmente un auto. Este es un dato maravilloso, por cierto. Y es una etiqueta grande, que es como, claro, la eficiencia energética del vehículo. Te dice ya, primero, qué tipo de vehículo es, si es de gasolina, qué sé yo. Y en este caso se trata de un vehículo

con motor de combustión interna que usa gasolina como combustible. También aparece la marca y modelo del vehículo, la norma de emisión, el código de informe, dice que es un código técnico asignado al vehículo durante el proceso de homologación, digo, que permite identificar su certificación técnica. Mire, también aparece ahí las emisiones de CO2 expresadas en gramos de CO2 por kilómetro recorrido que se emite al medio ambiente. Mire, qué interesante dato. Hay un código QR también en donde se permite acceder fácilmente al sitio web de www.consumovehicular.cl. También aparece otro detalle en esta etiqueta de eficiencia energética de los autos. Dice, aparece aquí el combinado que corresponde al rendimiento obtenido al considerar los distintos tipos de conducción evaluados en laboratorio. Este es el valor de referencia para comparar el rendimiento de distintos vehículos. Mire, también aparecen los ciclos de conducción que corresponden a pruebas estandarizadas realizadas en laboratorio para medir el rendimiento y las emisiones de los vehículos. Aunque los resultados de la conducción diaria puedan diferir, permiten comparar distintos modelos en igualdad de condiciones. Está interesante. Ahora, ¿a qué tipo de vehículo se le va a colocar esa etiqueta? ¿Viene para todos? ¿Es de aquí en el futuro? ¿O los antiguos también la pueden tener? Mira, todos esos detalles, es obligación. ¿Te cobran? Esa es la otra. Mira, te vamos a contar todo en breve, porque nosotros otra vez vamos a meternos a la máquina del tiempo y vamos a retroceder al año 1983. Un tema, fíjate, que volvió a estar en los más escuchados en las listas mundiales porque su protagonista, una tremenda voz, nos dejó este año 2026, en el mes de julio. Nosotros la estuvimos recordando también y todo el mundo la estuvo recordando, por cierto, e hizo que este tema volviera a estar dentro de los más tocados en los rankings mundiales. Bueno, resulta que en 1983, ustedes saben que en los 80 había una cantidad de música maravillosa y era disco tras disco y otro artista y otro artista y otro single y era y este tema se peleaba para estar en el número uno todo el rato con otros temas de Air Supply que también estaban ahí peleando, pero ella siempre ganó todo el rato. Estamos hablando de Bonnie Tyler, que le vamos a recordar a esta hora en la radio con Total Eclipse of the Heart.

Gracias, Bonnie Tyler. Siempre es un gusto escucharla acá en la Bio Bio. Bien, sigue avanzando esta mañana con estos toques de lluvia también, 10 con 18. Y nosotros estábamos contando acerca de un etiquetado para autos, fíjate. Sí, pero es información importante porque te va a contar de la eficiencia energética del vehículo, cuánto gasta, por ejemplo, y cosas por el estilo, cuánto contamina también. Y eso es muy interesante, porque hasta ahora comprar un auto nuevo implicaba confiar en una cifra de rendimiento que muchas veces no coincidía con la experiencia diaria. Los kilómetros por litro anunciados en la etiqueta del parabrisas terminaban siendo difíciles de replicar y no pocos conductores descubrían que el consumo real era mucho mayor al esperado. Dices, no, si este consume súper poco, este auto rinde no sé cuánto por cuánto, que y al final uno dice, nunca fue. Bueno, lo cierto es que esa brecha en la que busca, es la que se busca cerrar con este nuevo sello de eficiencia energética vehicular que presentó este viernes el Ministerio de Energía junto a la Asociación Nacional Automotriz de Chile, ANAC. Y lo cierto es que la ministra de Energía, Jimena Rincón, aseguró que la nueva etiqueta representa una nueva etapa, dice, porque entrega más información para tomar mejores decisiones al comprar un vehículo. Mientras más eficiente, mejor. Y la eficiencia la medimos desde el punto de vista de la contaminación y también del rendimiento, afirmó. El sistema incorpora mediciones para vehículos a gasolina, diésel, híbridos convencionales, híbridos enchufables y eléctricos puros, utilizando un estándar mucho más cercano a las condiciones reales de manejo. Lo que comparamos, dice, y lo que compramos es lo que vamos a obtener, resumió. La modificación corresponde a la entrada en vigencia de la norma Euro 6C, que es para las homologaciones de vehículos livianos y medianos, vigente desde octubre de 2025. Y con ella Chile dejó atrás el antiguo ciclo de medición, que era el NEDC, diseñado para una realidad vial y un parque automotriz muy distinto a los actuales. Mira, así que ahí está. Es un dato importante igual, en qué fijarse uno y saber la eficiencia energética en el momento de comprar un auto. ¿Cuánto realmente rinde por litro, por kilómetro? ¿Cuánto contamina realmente? Y esos datos igual son importantes. Y otros más que te iba contando acá, que te contábamos antes de que aparecía la información que venía en esa eficiencia energética. El rendimiento por combustible, qué pasa con los ciclos de conducción.

de conducción, qué pasa urbano sin autopista, urbano con autopista, urbana, dice, rural con autopista rural, autopista interurbana, o sea, toda esa información aparece ahí. Igual está interesante, fíjate. Mesh no tiene un costo adicional para nosotros, afortunadamente. Ya, vamos a continuar nosotros. Esta es la Bio Bio.

0: Se daba como punto de referencia Isla del Rey con calle Mónaco en Valdivia, toda cercanía del sector regional, pero Isla del Rey, Villa Los Leones, todas las cercanías, pero puntualmente, y se acaba de precisar hace muy poco, en calle Isla del Rey a la altura del 2457. ¿Qué ocurre ahí? De acuerdo a lo que se informa desde bomberos, como consecuencia de la información recepcionada, es que habría una inflamación de una chimenea de una estufa pellet en un domicilio que, repetimos, está en calle Isla del Rey en Valdivia, y por el cual van dos compañías del cuerpo de bomberos de esta ciudad. La séptima y la sexta compañía de bomberos concurre hasta calle Isla del Rey para poder verificar y atender esta inflamación de chimenea de una estufa pellet, repetimos, en el sector de, o en calle Isla del Rey, en la capital regional.
1: Gracias, Carlos.
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segundo tema es, se agradece en una jornada con lluvia en la ciudad y en la región de Los Ríos. Te acompañamos nosotros en vivo y en directo. Mira, luego vamos a revisar ahí lo que aparece en nuestra página de la radio. Estaba viendo, por ejemplo, lo más leído el día de hoy, porque está el ranking. Usted sabe que dentro de en la radio tenemos todo tipo de noticias en biobiochile.cl. Y dentro de lo más leído, así como el ranking, está, por el número uno, aguinaldo de Fiestas Patrias 2026. Se revisa cuánto recibirá el sector público y los pensionados. Mire, claro, hay muchos que ya están pensando en el 18, imagínate. También aparece en el número dos de los más leídos en la página, dice, inaceptable, denuncian que gobernador boliviano fue visto con vehículo con encargo de robo en Chile. Esta es una práctica muy habitual, lamentablemente, con los robos de vehículos en el norte del país. Y es una cuestión que se ve a diario. Usted sabe que cada ciudad tiene sus temas, digamos, sus problemas, sus inconvenientes. Y en el norte del país, este es uno de los grandes problemas, entre otros, que ellos tienen. Y que es el robo descarado de vehículos. Y que se van para el otro lado de la frontera. Es tremendo, fíjate. Y cada cierto tiempo, esos gobiernos dan como un perdonazo. Así que ya, no importa, todos los autos que entraron ilegal. Un perdonazo, así como ya, los vamos a legalizar acá. Es una cuestión impresentable. Bueno, también en el número 3 de las más leídas está el duro mensaje de Oscar Garcés, dice, contra su hermano Paulo. Hoy dejas de existir para mí, temas ahí ya del ámbito de la farándula igual. Que también están dentro de lo más leído, porque como te decía, en la radio hay todo tipo de noticias. Te encuentras con noticias también del espectáculo, con noticias del mundo político, con noticias internacionales. O sea, hay de todo, económicas, políticas, o sea, de todo. Pero esas son las tres más leídas en nuestro portal biobiochile.cl. Vamos a avanzar nosotros, estamos en la radio.

Saludos para todos nuestros auditores que están en distintas partes de la región escuchando la Bio Bio a esta hora, para los lagos, por ejemplo, para Corral también, para Panguipulli, para Mafil, para todos los sectores en donde puedas estar a esta hora. Nosotros te agradecemos muchísimo la sintonía y aquí estamos para acompañarte, por cierto. Líneas abiertas siempre, nuestro WhatsApp para ti, el más 5663-228-3380. Téngalo a mano siempre para que podamos estar conectados ahí conversando y ustedes nos van dando datos ahí interesantes también para comentar y para entregarles esa información a los auditores. Como por ejemplo acá Sandra nos escribía, dice: hola, Cementerio Municipal 1 está cerrado, dice. No se pueden hacer visitas al cementerio número 1, nos dice Municipal. Solo está abierto para funerales y consultas en oficina. Eso por sí. ¿Tú tienes como un ritual o vas habitualmente al cementerio los fines de semana, por ejemplo, al cementerio municipal número 1? Está cerrado, nos dice Sandra. No puedes entrar para visitas, solo para funerales y consultas en oficina, nos dicen por acá. Gracias, Sandra. Oye, varias cosas, fíjate. Estaba viendo un estudio interesante que dice... Y esto sería genial, porque los científicos que buscan que los dientes que perdemos vuelvan a crecer. ¡Oh, qué maravilla! Quien fuera un tiburón, viste que se le sale un dientecito y ¡pum! Aparece otro eternamente, siempre. Bueno, eso es muy genial, porque uno dice, oh, ¿por qué los dientes no vuelven a crecer otra vez? Unas dos, tres veces en la vida. Porque claro, después la gente toma conciencia, pues, ¿viste? Y se cuida más. Pero es interesante eso y te vamos a estar contando acerca de estos científicos que buscan que los dientes que perdemos vuelvan a crecer. En una de esas lo logran. ¿Se imaginan? Algunas encuestas sugieren que más del 70% de los adultos teme ir al dentista. Su ansiedad y desconfianza ante los empastes y el uso del torno dental les llevan a evitar las limpiezas y los cuidados rutinarios. O más que eso también yo creo que, mira, ya todos conocemos que los dentistas tienen ahí unas maquinitas que chillan, pero hay exámenes que son mucho peores. El tema, quizás lo que más espanta a la gente, bueno, obviamente es invasivo porque hay una persona que está prácticamente encima tuyo ahí para ayudarte, digamos, y solucionar un tema tan delicado como un trabajo dental, pero

tiene que ver con la plata. Es que es caro ir al dentista. Ese es el tema. Pero en general es súper importante. Y mira, te vamos a contar aquí algunas cositas que se vienen, que se están investigando para tratar de lograr tenerlo. Ojalá que se pueda. Avanzamos nosotros en la BioBio. 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

Los humanos no somos capaces de regenerar los dientes definitivos que se pierden, a diferencia de otras especies. Y estaba viendo que... Bueno, hay encuestas que dicen que la gente le da miedo ir al dentista por las herramientas. Y uno dice, ya, es, hay exámenes que son mucho peores que el dentista, digamos. Esa es como una excusa, la verdad, porque lo que da miedo es el bolsillo, digámoslo, por lo caro que es. Y muchas veces también a las personas les da vergüenza ir. Porque también, digámoslo, hay doctores que te preguntan, ¿y por qué no vino antes? Y es como, ¿ya? ¿Y tú atiendes gratis o qué? O sea, te cobra un turro de plata por un trabajo bien hecho. Ojo con eso, no es esa la crítica, pero claro, es caro, po. Entonces, cuando le preguntan a la gente, ¿y usted por qué no venía antes? Y usted, y ahí, lo que pasa es que también hay dentistas que te re

retan. Es que retan a la gente, retan a los niños, por ejemplo, y es como, oye, ¿puede hacer el trabajo, por favor? O sea, ¿para qué nos retas? O sea, como, no, gracias. Está de más eso. Pero bueno, fíjese que están buscando esta capacidad de regenerar tejidos en los dientes. Estaba leyendo acá el caso de la bioquímica Hanale Ruola, que recibe correos electrónicos de personas que le suplican participar en experimentos dentales poco convencionales, porque van mucho más allá de las molestias habituales de una visita al dentista, con el fin de que ella los ayude a regenerar sus dientes. Lo que pasa es que esto se debe a que Ruola forma parte de un grupo creciente de científicos de todo el mundo que aprovechan el potencial de la medicina regenerativa para sustituir los procedimientos dentales tradicionales y beneficiar así a los millones de personas que sufren pérdidas de dientes y dolor bucal. Si su visión se hace realidad, una visita al dentista podría consistir algún día en regenerar el tejido dental dañado o incluso un diente completito, en lugar de repararlo con materiales sintéticos o extraerlo. En una perspectiva atractiva, no solo por su novedad, sino también porque los dientes desempeñan un papel en la salud y el bienestar mayor de lo que muchos imaginan. Cuando empezamos, dice, algo me quedó muy claro, dice la científica Ruola, que es directora asociada también del Instituto de Célula Madre y Medicina Regenerativa de la Universidad de Washington en Estados Unidos. Dice, la gente está preparada para algo nuevo en odontología. Los dientes son su ventana al mundo, dice Pamela Jelic, que es profesora de la Facultad de Medicina Dental en Tufts, Estados Unidos. Si teme abrir la boca o no puede comer adecuadamente, se entra en una espiral descendente, apunta. Es súper importante, pues entonces dice, históricamente no se valoraba lo suficiente que la salud bucal es clave para una buena salud sistémica, dice Jelic. Y hoy en día cada vez se comprende mejor que los problemas dentales, como las bacterias derivadas de las enfermedades de las encías, pueden aumentar el riesgo de cardiopatías e infecciones respiratorias, incluso las han relacionado con la enfermedad del Alzheimer. O sea, va mucho más allá de una cosa estética, es realmente importante. Mira, vamos a escuchar algo más de música y de ahí te cuento más.

antes de seguir hablando de los dientecitos y esta posibilidad de los científicos ahí para que se logren regenerar solitos los dientes, bueno, déjame decirte que estaba viendo acá a Ervin que nos dice, buenos días, puede que sea consecuencia del mal tiempo, dice, pero estamos sin luz. Pero he usado todas las formas de comunicación con Saeza y no se puede saber nada, dice. Además, nos mandan a través de una plataforma de comunicación cómo informarnos, dice. Pero son puro humo, dice, que no dan ninguna solución a nuestros requerimientos. Si uno reclama, piensan que es por nada. Y si uno paga el servicio metódicamente, deberían ser más eficientes en responder. Por último, nos dice acá Ervin, muy molesto porque... lógicamente están sin energía eléctrica. Es el sector de Tres Espinos, dice, desde temprano que estamos sin luz, nos dice Ervin. Así que ahí también hacemos el llamado porque son varias casitas que están ahí, son varios clientes que están sin energía eléctrica en el sector de Tres Espinos, con todo lo que esto significa y todas las incomodidades que esto pueda tener para cualquier persona. Quedarse sin energía eléctrica no es ninguna gracia, digamos, así es que, claro, ahí hacemos el llamado también. De hecho, estábamos revisando acá las estadísticas que entrega la Superintendencia de Electricidad y Combustible con relación a los clientes sin luz en la región. Son poquitos, fíjate, pero aún así, aunque sea uno, uno dice, pero soy yo, y ese uno es una familia, es una persona que lo pasa mal igual, pues, ¿viste? Hay que estar atentos ahí a todos. Y en Valdivia, en este momento, hay 158 clientes afectados con algún tema por el suministro eléctrico en distintas partes. Así es que ahí vamos a estar echando un vistazo si está en pauta Tres Espinos, por ejemplo. Viste, la verdad es que está mirando acá, la Unión tiene 10 clientes sin energía eléctrica, Lanco 16, es muy marginal, fíjate, en Mafil 1, Panguipulli tiene más gente sin electricidad, 98, y Valdivia 158. Lo que es poco para todo el universo de gente que hay, pero como te decía, cuando le toca a uno estar sin energía, claro, uno dice, ya, pues, está bien que uno sea una estadística, un número, pero es que estoy... me perjudica. Tres Espinos están ahí sin energía eléctrica desde muy temprano. Gracias, Ervin. Oye, vamos a avanzar. En dos minutos más tenemos noticias de la radio.

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4: Vamos a tomar contacto a esta hora con Radio Bio Bio en la región metropolitana. Tenemos información policial. Jaime Sepúlveda, tú nos cuentas.
5: Tres personas fueron detenidas por el delito de tráfico de drogas en la comuna de San Bernardo. Fue durante las últimas horas en donde carabineros de la 14ª Comisaría realizaban distintos patrullajes preventivos en donde al interior de un servicentro en la ruta 5 Sur, a la altura del kilómetro 29, realizaron una fiscalización a un automóvil con tres ocupantes en su interior. En el maletero de este móvil se encontró un saco sellado con alusa y nylon negro que contenía al menos 10 paquetes de cannabis sativa, lo cual arrojó tras el pesaje 10 kilos y 508 gramos, por lo cual se detuvo a estos tres implicados de 26, 28 y 39 años. Todos estos aprehendidos no mantienen antecedentes policiales anteriores, pero de igual manera afrontan el respectivo control de detención durante las próximas horas. 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
4: Hay información con relación a el cierre del paso fronterizo Los Libertadores. Vamos a tomar contacto con Fabián Corrotea desde Radio Bio Bio en la región de Valparaíso.
6: 18 días cerrado va a cumplir el paso Los Libertadores a raíz de los sistemas frontales que han afectado a la alta montaña en la región de Valparaíso. Más de 1,000 camiones se mantienen a la espera, tanto en el lado chileno como también en el lado argentino, para cruzar la cordillera, algo que ha alterado la logística en el paso fronterizo. Sin embargo, las nevazones no cesarán y continuarán con estas condiciones en alta montaña, en donde también se han registrado lluvias durante las últimas horas. Al momento la autoridad no ha entregado información respecto a cómo se prevé justamente una posible apertura. Sin embargo, se mantiene esta condición meteorológica, lo que ha afectado el tránsito expedito desde Argentina a Chile, como también de Chile a Argentina. Los diversos camiones también se mantienen, tanto en el sector de Uspallata en Argentina, como también en la comuna de Los Andes en el lado chileno. 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
4: Tenemos información política a esta hora en la voz de Valentina Urreque.
7: El gobierno de Chile informó que participó en una misión de alto nivel de la Organización de Estados Americanos en Bolivia en medio de la situación que atraviesa el país vecino. La instancia tuvo como objetivo respaldar el orden democrático, promover el diálogo entre los distintos sectores y contribuir a la estabilidad tanto de Bolivia como de la región. La participación chilena se sumó a las acciones que nuestro país ya había desplegado durante las últimas semanas para apoyar a Bolivia. Esto luego de que los bloqueos que afectaron a distintas zonas y dejaron sin suministro básicos a La Paz y otros departamentos. Ante este escenario, Chile había entregado ayuda humanitaria para colaborar frente a los problemas de abastecimiento. En ese contexto, el Ejecutivo reafirmó su respaldo al gobierno del presidente boliviano Rodrigo Paz y manifestó su solidaridad con el pueblo de ese país. Con esta participación en la misión de la Organización de Estados Americanos, Chile busca contribuir a los esfuerzos destinados a mantener el diálogo, el orden democrático y la estabilidad en Bolivia.
4: Se mantiene la alerta roja por el incremento de

0: caudales en ríos de la Araucanía. Amparo Montoya nos amplía desde Radio Biobío en Temuco.
1: El aumento de caudales en ríos es lo que se registra en distintos puntos de Araucanía, derivado como efecto del sistema frontal de viento y lluvia que se registra en la zona. De hecho, la Araucanía se encuentra en alerta roja por el riesgo de desbordes de caudales. Y además se declaró una alerta amarilla por evento meteorológico para la región de la Araucanía, que sigue vigente. Hasta el momento se está a la espera de un reporte por parte de las autoridades y de Senapred. Sin embargo, también en Carahue se registran algunas situaciones. En la ruta Catripulli, antes de llegar a la pasarela Quillen, el río habría sobrepasado la vía y se mantiene solo una calzada habilitada de manera provisoria. Todo esto, reiteramos, en la comuna de Carahue, en la ruta Catripulli. Efectos del sistema frontal para esta jornada, además, en la Araucanía se esperan precipitaciones que en algunas zonas podrían dejar montos de hasta 75 milímetros. Es lo que se proyecta, por ejemplo, para la costa de la Araucanía, mientras que en la cordillera se esperan hasta 55 centímetros de nieve. 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

0: Riesgos deportes e inundaciones amenazando por completo las viviendas aledañas al río. Es por eso que durante la jornada de ayer comenzaron las evacuaciones con alertas preventivas de SINAPRED, alertas SAE, donde las familias decidieron evacuar a viviendas de familiares alejadas de este sector. En cuanto al sector de Santa Rita, 8 en total de 18 familias evacuaron de forma preventiva, mientras que en el sector de Puente 1, uno de los sectores también afectados por esta emergencia, 6 de las 13 familias también dejaron sus viviendas, evacuando a viviendas de familiares en este momento. En cuanto a los equipos municipales y equipos de SINAPRED, se encuentran trabajando para monitorear el caudal del río en este momento, que si bien ellos ha evolucionado de forma positiva durante esta jornada, retrocediendo unos cuantos metros, pero se espera que durante las próximas horas, con las precipitaciones, este panorama cambie por completo. Es por eso que el llamado es a evacuar de forma preventiva cuando la alerta SAE sea emitida, y también el llamado es a la prevención. 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
1: Exactamente, las 11 de la mañana con 7 minutos.
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antes de seguir avanzando con el tema de los dientecitos ahí de las investigaciones, nos comentan por acá otros auditores que también están sin energía eléctrica. Y porque están haciendo trabajo justo afuera y te nos dicen, no, ahora me lo cortaron a mí, dice, no puedo trabajar. No sé si estaba programado el corte, nos dice, de hecho no había ningún corte programado para el día de hoy. Pero claro, dice, no se puede trabajar en las máquinas, dice. Esto es de la población Bernardo Higgins y los trabajos lo están haciendo aquí en el pasaje Río Imperial. Y claro, efectivamente se ve ahí trabajadores de Saesa, que están trabajando en altura, evidentemente. Así es que eso es. Y lógicamente, como están trabajando ahí, está la luz cortada también ahí en las inmediaciones, por razones obvias, ¿no? Pero claro, entonces nuestro auditor que estaba trabajando dice, no puedo trabajar porque tengo que estar ahí con las máquinas prendidas y como está cortada la luz. Ni modo, dice, esto es en Bernardo Higgins, los trabajos los están haciendo aquí, dice, en el pasaje de Río Imperial. Ya. Vamos, que se puede nomás, Antonio, pues están trabajando ahí los chiquillos, algo habrá pasado, algo habrá que mejorar, así es que pronto volverá, esperamos nosotros también. Saludos para todos los que están ahí en el sector y que se quedaron sin energía eléctrica. Una lata estar sin energía eléctrica. ¿Qué nos comparten por acá? Gracias, Fito, nos dice, hola, hay un cisne herido en la playa de Curiñanco, los vecinos llamaron al SAC, pero no contestan. Y ahí está, nos manda efectivamente una foto de la playa y se ve ahí el cisne que está sentadito en la arena, pobrecito. Sí, y acá nos dicen que está herido y que llaman al SAC, pero que no responde, así que les pasamos el dato a quien esté de turno en el SAC el día de hoy, porque hay una ave herida, justamente un cisne, además en la playa, nos comenta acá, en Curiñanco. Gracias ahí a Fito que nos comparte la información también. Ya, vamos a avanzar otro poquito. Son las 11:14. Esta es la radio.

necesito, voy a terminar de contar la historia de esta regeneración de dientecitos, que es lo que buscan los científicos, ¿no? Son varios a nivel mundial que están estudiando eso, y la idea es que podamos hacer que el diente vuelva a crecer. Una vez que se cae, que creció otra vez, y se te cayó otra vez, bueno, vuelva a crecer. Y así como muchas veces, digamos, o varias veces en la vida. Mira, está interesante esto, así como otras especies animales que lo logran hacer, digamos, pero los humanos no. Una vez que uno cambia los dientecitos de leche por los de real dientecitos, bueno, ahí hay que cuidarlos como huesos santos, porque si no se salen y no vuelven a crecer. Exacto. Bueno, es interesante porque acá que dicen los expertos, dice, hoy en día cada vez se comprende mejor que los problemas dentales, que como las bacterias derivadas de las enfermedades en las encías pueden aumentar el riesgo de cardiopatías, de infecciones respiratorias, chiquillos. Incluso se ha relacionado los problemas dentales, las bacterias, por ejemplo, con la enfermedad del Alzheimer. Mientras la pérdida de dientes se asocia a mayor incidencia en enfermedades y a una muerte prematura, pues afecta la capacidad de comer, masticar y sonreír, y puede perjudicar el bienestar social también y emocional, un ciclo insidioso que puede comenzar en la infancia. Los dentistas disponen de numerosas herramientas para ayudar a contrarrestar esta situación. Puede tratarse tanto las caries, eliminando el tejido dañado y rellenando ese hueco con un material sintético como una resina compuesta. Asimismo, utilizan empastes también para ir reparando pequeñas fracturas o grietas. Sin embargo, estas soluciones no son perfectas. Por ejemplo, existe una gran variabilidad de la durabilidad también de un trabajo, ¿no? Entonces, ellos hablan de la odontología regenerativa, que puede suponer un cambio de paradigma, ya que pone en énfasis la curación del diente. Claro. Entonces dice, las caries son la causa más frecuente de destrucción dental, explica. Pero los dientes constan de cuatro capas principales: el esmalte, la dentina, el cemento y la pulpa dental. Las caries se originan cuando las bacterias de la placa dental se alimentan de azúcares y producen ácidos que disuelven gradualmente la capa externa del esmalte. La dentina, situada bajo el esmalte, es más blandita y menos resistente a las caries. Por tanto, cuando se pierde esmalte y la dentina queda expuesta, el riesgo es aún mayor. Entonces, ¿cuál es la idea? Ellos están investigando, por ejemplo, las proteínas que ayudan a la dentina a crecer, a mineralizarse y repararse a sí misma. También formó parte de un equipo que clonó uno de los genes implicados en la formación de la dentina, lo que permitió comprender mejor los mecanismos internos mediante los cuales los dientes crean y mantienen este tejido. Entonces, la idea del estudio es justamente de ver la posibilidad de regenerar los dientes en el futuro, y desde, no sé, desde algo chiquito hasta un diente completo. ¿Qué tal? Así como que vuelvan a ser un dientecito. Falta harto para eso. Pero en eso están, estudiando, investigando. Mish, está interesante.

Bueno, Carlos López, nos contabas algún rato atrás de las nubes convectivas que estaban ahí con y que podían generar algunas trombas marinas el día de hoy en el sector de la costa. Entonces uno se pregunta, oye, pucha, como pasa de todo en Chile. En Chile nos pasa de todo, definitivamente. El otro día veíamos estas imágenes de un tornado y era tremendo. Y eso, qué terrible, qué hacer en caso de... Porque ahí sí que uno no está preparado, por ejemplo. No, es difícil saber cómo actuar, porque no es lo mismo... No es lo mismo un terremoto o un temblor para nosotros que enfrentarnos a este tipo de desastres hoy en día. ¿Y qué hacemos ante una tromba marina, por ejemplo?

Estaba viendo, dice, alertas por posibles tornados y trombas marinas. ¿Cómo actuar ante una emergencia de este tipo? Y es una pregunta válida. Uno dice, bueno, ¿y qué hago si en las casas de Chile no hay subterráneo? Bueno, excepto en algunas bien antiguas en Valdivia, que uno puede ver que tienen un subterráneo, digamos, pero en general las casas chilenas no los tienen, ¿viste? Entonces, ¿qué hacemos para dónde nos vamos? Uno ve que los gringos se meten ahí en los subterráneos, tienen guaridas así como bajo tierra y ya está. Pero ¿y nosotros qué hacemos? Mira, este tipo, el frente a este tipo de eventos, las autoridades llaman a actuar con rapidez y buscar también protección en lugares seguros. Ante la posibilidad de que se desarrollen fenómenos tornádicos en medio de un escenario de inestabilidad atmosférica, el Servicio Nacional de Prevención y Respuestas ante el Desastre, el SENAPRED, recordó una serie de medidas para enfrentar de mejor manera la ocurrencia de tornados o trombas marinas. Y los fenómenos asociados a nubes convectivas pueden generar condiciones peligrosas en sectores puntuales, con ráfagas intensas de viento, tormentas eléctricas, granizos y desplazamientos también repentinos de aire. Y frente a este tipo de eventos, la autoridad llama a actuar con rapidez y buscar protección en lugares seguros. Ahora, ¿dónde refugiarse durante un tornado? Esa es una buena pregunta, ¿no? Y yo, ¿qué hago? ¿Para dónde voy? Mira, si un tornado dice afecta una zona habitada, SENAPRED recomienda dirigirse al nivel más bajo de la edificación y alejarse de espacios expuestos. Entre las principales medidas se encuentran permanecer lejos de ventanas, tragaluces, puertas y paredes exteriores, buscar protección en habitaciones interiores y estructuras firmes, evitar permanecer en lugares abiertos mientras se desarrolla el fenómeno, mantenerse informado a través de los canales oficiales de emergencia. La recomendación es evitar zonas donde puedan desprenderse objetos o elementos de construcción producto de los fuertes vientos. El otro día, cuando hubo un tornado en Ñuble, por ejemplo, había una persona que grabó todo hasta que el tornado ingresó a su casa. Esa imagen es súper impactante porque la gente preocupada de los perritos. ¿Y qué pasó con el perrito? Porque hasta el perrito salía volando, digamos. Pero la verdad es que es bien impactante, porque uno dice, oye, muy rápido también se mueve de un punto a otro. Y claro, la persona que estaba grabando pensaría que tenía más tiempo para refugiarse en casa o que no iba a pasar por la casa, pero la verdad es que pum pum, un giro y ya estaba ahí. Era impresionante. Y claro, se podía ver cómo se quebraron vidrios también y todo. Fue claro, y uno dice, ¿qué hacer? ¿A dónde voy? ¿Dónde me escondo dentro de mi casa? Y claro, acá dice, mira, lejos de ventanas, lejos de tragaluces, de puertas, de paredes exteriores. La idea es colocarse como en el lugar más interior de la casa y ojalá en el lugar, no en altura, digamos, sino que por el contrario, lo más profundo posible. Pero uno dice, ok, pero quedamos la misma, porque en las casas no hay subterráneo. Pero bueno, ya, vamos a avanzar, ¿te parece? 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

Oye, ¿qué hacer en caso de un tornado, una tromba marina? ¿Dónde me quedo? ¿Cuál? Para los terremotos todos sabemos lo que tenemos que hacer, ¿cierto? Claro, pero con los tornados y las trombas marinas, esa es otra historia. Entonces ahí uno queda pillo, porque además que uno no sabe cuánto va a durar. No sé, es muy raro esto. Y claro, uno tiene que estar ahí también siempre atento y tener un plan de contingencia en casa, pero es que ahora han sido tantas cosas juntas, chiquillos, que al final me dicen que estamos inundados, que viene el viento, que esto, que esto otro, y ahora una tromba marina. Es como, por favor, para un rato. Pero hay que estar atento y uno tiene que saber qué hacer en caso de. A ver, dice, y si estás en las calles, porque ya, si te toca un tornado, por ejemplo, en una casa, te dicen ya, busca ahí un lugar seguro dentro de la casa, lejos de las ventanas, y cosas que se puedan quebrar, digamos. Entonces busca un espacio que sea como el más seguro dentro de la casa. Algunos se meten en los baños, por ejemplo. Uno encuentra que es el lugar más seguro, más firme, qué sé yo. No es una mala idea, digamos, pero... Pero claro, ¿y qué pasa si estoy en la calle? No me voy a ir a meter a un baño. ¿Qué hago? ¿Dónde voy? Bueno, en caso de encontrarse al aire libre y no contar con un refugio cercano, dice, recostarse sobre el suelo, proteger la cabeza y el cuello con los brazos u otros elementos disponibles, alejarse de estructuras grandes que puedan caer o desprenderse materiales de esta. El objetivo es reducir la exposición frente a objetos impulsados por el viento. Uno de los principales riesgos frente al tornado, claro, efectivamente. Si una persona se encuentra desplazándose en automóvil, dice, y observa la presencia de un tornado, SENAPRED recomienda buscar refugio y alejarse de la zona. El organismo advierte que el desplazamiento de un tornado es incierto, por lo que no se debe intentar seguirlo ni permitir ni permanecer cerca del fenómeno. En sectores costeros, las autoridades llaman a mantener distancia si se observa la formación de una tromba marina. SENAPRED señala que si una persona se encuentra en el borde costero y observa este fenómeno en el mar, huye de ahí. Hay que alejarse debido a que este podría llegar incluso a tierra. Ante cualquier emergencia, la recomendación es seguir las instrucciones de los organismos oficiales, dice, y evitar exponerse innecesariamente. Ese es un punto igual importante, porque así como hay mucha gente que dice ya, me voy a guarecer de cierta forma, me

voy a meter aquí, este lugar es más seguro, no sé, uno empieza a buscar lugares también porque hay que prepararse, como te decía. Pero hay gente que se expone, o sea, para la selfie, para la foto, que pasa con las marejadas, por ejemplo, cuando anuncian, oye, riesgo de marejada y todo, y hay marejadas, en fin, y hay gente que va a sacarse foto ahí a los bordes costeros, y uno dice, francamente, es una locura esto, pero bueno, ahí está, por ejemplo, Sandra, que vive, Sandra dice, hola, ¿y dónde me escondo si no hay lugar, si no hay lugar, dice, ya que me lleve nomás el viento, no, dice Sandra, sí, un tema, viste, si uno tiene que también empezar a prepararse, oiga, oh, qué lata, ¿qué pasó aquí ya? Empezamos con el escándalo, ¿qué pasó? Mira, acá nos están contando que se ve presencia policial en calle Picarte, hay unos audios ahí. En breve te vamos a escuchar y leer. Vamos a seguir avanzando nosotros en la Bio Bio.

0: informan la suspensión de SARPES del servicio de conectividad Niebla Corral para las próximas horas. Carlos López nos cuenta.
1: En los últimos minutos, desde la delegación presidencial se informa que el Ministerio de Transportes y Telecomunicaciones comunica que la autoridad marítima decretó el cierre de puerto por el resto de la jornada en la costa de Valdivia, por lo que el servicio de conectividad Niebla Corral suspenderá SARPES con última salida a las 14 horas. Última salida de SARPES a las 2 de la tarde del día de hoy desde ambos puntos, entre Niebla y Corral. Informa también el gobierno que se dispondrán buses auxiliares de conectividad desde Valdivia en el embarcadero de Niebla a las 16 y a las 19 horas y en Corral en el paradero de Calle Arica a las 16 y a las 21 horas.

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3: Entre los grandes cronistas de la historia de Chile está José Joaquín Vallejo Borkowski, conocido como J. Beche, uno de los grandes de la literatura nacional. José Joaquín Vallejo había nacido en Copiapó el año 1811, abandonando esa ciudad junto a su familia el año 1819 luego de un terremoto. Se fueron ¿a dónde? A La Serena, a vivir, y allí estudió en la escuela de los franciscanos y más tarde en el liceo de esa ciudad. Según José Domingo Cortés, en su Diccionario Biográfico Americano, el año 1843, al reorganizarse la Universidad de Chile, fue contado entre los miembros de la Facultad de Filosofía y Humanidades. Vallejo publicaba sus artículos unas veces en el Semanario de Santiago, otras en el Mercurio de Valparaíso, hasta que le vino a la mente fundar un periódico en Copiapó que bautizó con el nombre del Copiapino. Pronto, este articulista de costumbres se convirtió en escritor de política, poniendo su pluma en las columnas de su periódico al servicio del Partido Liberal. Todo esto pasaba por los años 1845 y 1846. Y sigue este artículo. El año 1847, Vallejo, sea por el aire que respiraba o por las dolientes voces que salía de su bolsillo, sea por lo que quiera, hizo una nueva evolución y se hizo minero y empresario. El viento de la fortuna sopló propicio y sus cofres se llenaron. Pero su pluma se perdió en las oscuras galerías de una mina abandonada. La tinta se secó en el tintero, escribe José Domingo Cortés. De hecho, Vallejo fue accionista de la construcción, además del ferrocarril de Caldera a Copiapó. El año 1849 fue electo diputado por Copiapó y, aunque como orador no se hizo campo, recordó sus viejos tiempos. Tomó la pluma para batir a sus enemigos, contra los cuales dirigió una violenta sátira que tituló La gallina ponedora. Después, en 1851, cuando estalló la revolución en Copiapó, José Joaquín Vallejo, ya conocido como J. Beche, porque así firmaba sus artículos, que como hombre rico se había hecho conservador, sirvió la causa de la revolución. Y sigue escribiendo Cortés, José Domingo Cortés. Al año siguiente fue designado encargado de negocios de Chile en Bolivia, pero su misión no tuvo resultados, porque el general Manuel Belsú, presidente boliviano, se negó a acreditarlo. Desde entonces, Vallejo no volvió a aparecer en la escena pública. José Joaquín Vallejo Borkowski murió en septiembre de 1858, y el seudónimo de J. Beche lo tomó de las iniciales del escritor argentino Juan Bautista Chenaud, muy popular por sus sátiras y también por su amenidad, a quien Vallejo admiraba. La hacienda de J. Beche del sector de Tutoralillo, al sur de Copiapó, conocida como la Casa Patronal J. Beche, fue declarada Monumento Histórico el año 1977.
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11 de la mañana con 53 minutos estábamos conversando y entre otras cosas las recomendaciones que se entregan para qué hacer en caso de un tornado, en caso de una tromba marina, qué sé yo. Y claro, uno dice sí, porque tenemos que ir aprendiendo tanta cosa, oiga. Y acá Javier Alejandro nos dice, buenos días, ¿y qué me dicen de los cazatornados de Estados Unidos? Ah, nos dice, es que esa gente de otra estirpe, oiga, porque definitivamente son súper atrevidos y le dan nomás, pero ellos están equipados, tienen vehículos especiales, tienen instrumentos especiales, son un poco locos también, y entre estudios y cosas, no es para cualquier persona, ¿te das cuenta? Entonces no es que uno diga, ah, pero es que como ellos van ahí siguiendo el tornado, entonces, ¿qué me puede pasar a mí, digamos? O sea, son cosas distintas, digamos. Ellos van así como mentalizados, preparados, estudiando cosas, qué sé yo, es diferente, pero no es lo mismo un mortal común y silvestre como nosotros, digamos, claro que no tiene ni los conocimientos, ni la herramienta, ni los autos, ni nada, pues, ¿viste? Entonces, ¿qué nos vamos a estar exponiendo ahí? La recomendación es alejarse, eso es lo que hay que hacer, ¿viste? Y ya está, porque sótano no tenemos, digamos, pero acá también Mauricio hace un punto, dice, estamos creando recién una cultura para esto, ya que al parecer llegó para quedarse e intensificarse. Las nuevas construcciones van a tener que ser con sótanos, pues, es lo más seguro, pues, lo más probable. Hay varias cosas que hay que empezar a hacer diferente, así como se viene la vida, digamos, para quizás, mira, para nosotros y para nuestros hijos y los nietos y todo eso. Sí, las construcciones que en Chile tienen un estándar y van a tener que modificarse algunas cosas seguramente. Y una de ellas tiene que ver con esto, por los sótanos, por ejemplo. De más que sí. Bueno, vamos a avanzar otro poquito nosotros y antes de ir a las noticias vamos a viajar en el tiempo porque eso siempre es súper entretenido y vamos a quedarnos con una canción romántica que es para pedir perdón en el fondo. Es como, oh, lo siento. Y lo difícil que es decir lo siento, disculparse de corazón con alguien. Porque ahí está el tema del orgullo, ¿no? Y de lo que cuesta pedir disculpas en una relación. Bueno, vamos a quedarnos con esta canción de Chicago, que es del año 1982. Hard to say I'm sorry, en la Bio Bio.

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2: A esta hora se desarrolla el control de detención de un menor de edad como presunto participante de un asesinato de un escolar en San Bernardo. Vamos a tomar contacto con una de nuestras unidades móviles a esta hora. Jaime Sepúlveda nos cuenta.
3: Acá en el Juzgado de Garantía y Tribunal Oral en lo Penal de San Bernardo se registra en estos minutos la audiencia de control de detención en contra de un adolescente de 17 años por su presunto vínculo en el asesinato de un escolar. Recordemos que este hecho ocurre el pasado día jueves en el exterior del Liceo Polivalente Santiago de Compostela, en donde tras una riña un menor de solo 15 años, estudiante, fallece en el hospital parroquial. Con respecto a todas las diligencias durante las últimas horas, este imputado de solo 17 años se entrega a la policía, por lo cual en estos instantes se están exponiendo todos los antecedentes de este caso, pese a que se indicó que en primera instancia no es el autor material de estos hechos, por lo cual ya pesa sobre esta otra persona, este otro adolescente involucrado en esta situación, su captura dentro de las próximas horas, pese a que hasta el instante se mantiene prófugo, por lo cual se espera que la fiscalía entregue mayores antecedentes dentro de los próximos minutos con respecto a la participación de este adolescente en este caso, en este crimen que quedó al descubierto durante el transcurso de esta semana. 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
2: Tenemos información a esta hora con Carlos López.
4: Auditores alertan que hay una situación de conectividad que puede generar algún tipo de accidente si es que así no se toman las medidas del caso, específicamente la ruta 202 a la altura del sector Pichihuapi. Se ha indicado que producto de un deslizamiento se instalaron conos en ese sector, sector Pichihuapi, ruta 202 entre Valdivia y Mariquina. Y lo que ha ocurrido es que uno de los conos está en plena vía. Y esa situación, si no es advertida claramente, puede generar un accidente de tránsito, a no ser de que sea removido ese cono, tal vez por alguna empresa que esté encargada, o algún organismo público, o eventualmente con mucha precaución, porque lo considere necesario. Pero ya estamos informando, a través de esta alerta que dan auditores, que en la ruta 202, altura del sector Pichihuapi, un cono está generando una obstrucción o un normal tránsito en la ruta 202 entre Valdivia y Mariquina. 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
2: En Zapallar, las autoridades darán inicio a la instalación de un puente mecano para recuperar la conectividad tras los socavones registrados en la zona. Vamos a tomar contacto a esta hora con Aníbal Rosales desde Radio Bio Bio en la región de Valparaíso.
7: En los próximos minutos, las autoridades darán el inicio a la instalación del puente mecano como una solución de emergencia para restablecer la conectividad entre las localidades de Catapilco y la laguna de Zapallar. Esta actividad se desarrollará en la ruta E462 en el sector de Las Tupas, a la altura del kilómetro 12 en la comuna de Zapallar. Esta medida se adoptará tras el socavón de cerca de 30 metros de diámetro y 10 metros de profundidad provocado por el último sistema frontal que afectó la ruta que conecta ambas localidades. En el lugar estará presente el viceministro Luis de Grange, el delegado presidencial regional Manuel Millones, el alcalde Gustavo Alessandri de Zapallar, representantes del ejército y otras autoridades para comenzar con la instalación de este puente mecano como una solución de emergencia para restablecer la conectividad. 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
2: Exactamente las 12 horas con 6 minutos.
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semana el Cine Club de la UACH vuelve a abrir sus puertas para que puedas disfrutar de una película, porque estuvieron de vacaciones también, lógico, vacaciones de invierno, y hoy día y mañana van a estar, y ayer también estuvieron exhibiendo la película Amarga Navidad, y es Almodóvar en su máxima expresión que vuelve con esta película española, por cierto, para que puedas disfrutarla. Amarga Navidad, o sea, imagínate lo que significa. La Navidad ya que tiene

sentimiento bien especial, entre melancolía y cosas ahí, entre, no sé. Bueno, y además, amarga Navidad. O sea, esto está buenísimo. Es lo que vamos a estar regalando para este fin de semana. Así que lo único que tenéis que hacer es mandarnos un mensaje de audio a nuestro WhatsAppito y ya está. Y antes de cerrar el bloque, estaremos regalando las entradas para ir a ver Amarga Navidad, la película de Almodóvar que se presenta este fin de semana en el Cine Club de la UACH. Entradas dobles para que vayas acompañado y puedas disfrutar un poco y cambiar de aire igual. Porque, como te decía, han sido semanas súper intensas con lluvias, que esto otro, igual. De repente uno dice, no, pero ya salgamos un ratito por último para ver una peli ahí y cambiar de aire y quedarse nuevamente en casa y todo. Y así es que para que disfrutes también este fin de semana, puedes ver esta Amarga Navidad de Almodóvar. Te la presentamos, te invitamos a verla, una película que se exhibió este año en marzo y que, claro, ahora la trae el Cine Club de la UACH para que puedas disfrutarla. Ya tienes que mandar el audio nomás, así que no te preocupes con eso. Ya, vamos a avanzar nosotros otro poquito. Estamos acompañándote en la Bio Bio.

Oye, estaba viendo el... ¿Viste que generalmente cuando uno te relata una película de qué se trata, las que tienen en el Cine Club de la Watch, es porque uno, nosotros vemos el tráiler y te vamos contando de qué se trata la historia y todo. Pero es muy divertido porque uno viendo el tráiler de esta película no puede contar nada. Porque es maravilloso el tráiler, pero son... Es muy al estilo del Almodóvar, podríamos. Muchas capturas ahí donde tú ves las caras de los

protagonistas, pero no hay ni una palabra en el tráiler. Entonces tienes que verla, está buenísimo. Y de hecho, la crítica ha sido bastante aplaudida, digamos, ha aplaudido harto esta película también. Así es que te invitamos para que vayas al Cine Club de la Watch a ver Amarga Navidad. Como te decíamos, una película española y súper interesante, entretenida, y que estás metido también todo el rato viendo qué va a pasar, porque igual te sorprende Almodóvar todo el rato. Así que ahí está. Lo único que tienes que hacer es enviar un mensaje de audio y ya está. Cortito, para que puedas ir a ver la peli este fin de semana al Cine Club de la Watch. Te regalamos la invitación, es para dos personas, así es que ahí puedes disfrutar. Oye, entre tanta cosa, estaba viendo por acá una nota que aparece en biobiochile.cl y que está bien interesante porque habla sobre esta sensación que se genera hoy en día cuando se suben, esto en el metro de Santiago, pero también uno lo puede aplicar a los buses, a las micros de acá. Dice cansancio, culpa, malestar. ¿Qué ocurre cuando, dice, sentimos rechazo por los músicos del metro? Y como te decía, es algo muy, muy del metro, muy de Santiago, pero igual uno lo puede aplicar, digamos, a lo que pasa acá, en el día a día, en los buses también. ¿Te molestan las intervenciones de músicos en el metro? Dice. ¿Sientes impaciencia, agotamiento o intranquilidad cada vez que un artista ofrece su espectáculo en el vagón? ¿Experimentas luego culpa por sentirte mal? Así como, ay, uno dice, ay, ¿cómo me va a molestar tanto si total está cantando, qué sé yo? Pero bueno, pasa eso, po. Se trata de uno de los problemas aún no resueltos de los trenes urbanos en Chile. La presencia no solo de ambulantes en sus vagones, sino también de artistas que ofrecen una presentación a cambio de dinero. En redes sociales, lo que antes parecía norma mutó a motivo de molestia, con usuarios denunciando esta práctica prohibida en el transporte público y exigiendo explicaciones. Una de las escenas más recientes y recordadas al respecto fue protagonizada por un adulto mayor en abril de 2023, quien tuvo que taparse con las dos manos sus oídos para esquivar el sonido del artista de turno. El hombre llevaba audífonos ortopédicos, lo que multiplicaba su molestia sonora. Ese mismo año, el tema escaló más aún cuando se viralizaron videos de un violinista interpretando reggaetón en un vagón, causando un espontáneo cuerpo de baile entre los pasajeros que también dejó críticas y usuarios abandonando el tren. Este año, en junio, sin embargo, el tema volvió a la palestra cuando una usuaria de TikTok compartió un video que resumía su semana de viajes, espectáculos en la línea 2 del metro. El recuento era variopinto, desde exponentes del breakdance hasta freestyles y homenajes a Mon Laferte, sin mencionar los vendedores ambulantes. Y ahí aparece esto, que a algunos le parece agotador, la gente después de todo un día de trabajo, algunos atendiendo público, qué sé yo, están saturados, quieren irse a su casa, te das cuenta, y te encuentras con espectáculos que algunos pueden ser muy bonitos, otros son muy ruidosos, otros con baile, qué sé yo. Genera comentarios, es necesario, es bueno, es malo, te gusta o no te gustan los shows en los medios de transporte. Pero eso aplica, es una pregunta que aplica para el metro, pero también que aplica para acá. ¿A usted le gusta que se suban a cantar a la micro? ¿Lo encuentra que le alegra el viaje? ¿Lo aburre? ¿Lo cansa? ¿Siente sentimiento encontrado? En fin, te lo dejo ahí. Te escuchamos y te leemos siempre en la radio.

A mí me sorprende, uno de repente escucha y ve hartos comentarios de gente que de otros países que viene a Chile y dice, oye, el chileno es súper correcto, súper ordenado, mira cómo se suben al metro, y las luces rojas y los pasos de cebra. En otras partes tienen que ser bien del terror para manejar, fíjate, porque si nosotros acá nos quejamos porque dicen, oye, esta gente llega y pasa y te tira el agua, y algunos no respetan el paso de cebra, y claro, y uno como que también... Y en otras partes dicen, wow, mira, en Chile respetan los pasos de cebra. Bueno, depende con qué ojo se mire, ¿no? Pero siempre, sí, igual eso de que dicen, oh, y el chileno es como ordenado y todo. Sí puede ser. Sí puede ser, no sé. Pero hay una cosa que tiene que ver con la música, por ejemplo. Valdivia es una ciudad muy musical en temporadas de... cuando se empieza a mejorar un poquito el tiempo, aunque todo el año hay, siempre hay gente que está cantando. La plaza, por ejemplo, uno pasa por aquí, hay una canción, pasa por allá, hay otra banda, pasa por ahí, hay alguien tocando un violín, por ejemplo, no sé. Hay mucha música en el aire. A la gente le puede gustar, no le puede gustar. Y eso te queríamos preguntar, porque ¿qué es lo que pasa con el transporte público? ¿Te gusta cuando se suben cantantes o chicos a, no sé, a rapear? No sé. Hay gente que lo encuentra bonito y otros que no les gusta mucho. Es un rato cortito de todas formas. En el metro se ha desatado la conversación porque de pronto suben bandas enteras también a cantar y es muy ruidoso. O sea, hay gente que no lo disfruta. Otros que sí. ¿Cuál debe ser la norma? ¿Prohibirlo? ¿Está bien? ¿Te gusta? ¿Te agrada eso? Acá, por ejemplo, nos dice... A mí más me molesta esas personas que van mirando el celular a todo volumen para que escuchen todos en la micro, o la gente que ahora hace videollamadas y como que hacen su videollamada con otra persona y tú escuchas todo el chisme ahí, todo el chisme, y además ves la cara de la persona que está hablando. Es una locura eso. Que se compren audífonos, dice, por favor, Antonio, con... Eso es muy molesto. Más que un cantante que va un ratito, canta y de ahí se va. Pero las personas que están con sus celulares viendo videos y escuchando cuestiones que uno no tiene, uno dice, ¿por qué? O sea, ponte audífono. Es verdad eso, es verdad. Oye, buen punto ahí, Antonio. Mira, hay más comentarios acá. De ahí te leemos y te escuchamos. Mientras tanto, puedes seguir participando para llevarte invitaciones dobles para ir al Cine Club de la Watch y disfrutar de la película Amarga Navidad, una película de Almodóvar. Te estamos regalando entraditas. Mándate un audio ahí al WhatsAppito de la Bio Bio y con eso ya estamos. Elsa es una directora de publicidad cuya madre muere durante el mes de diciembre. 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

necesario para guardar el duelo de la ausencia materna. 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Amarga Navidad, este fin de semana en el Cine Club de la UACH.

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0: lluviosa jornada en la región de Los Ríos, porque no solamente en Valdivia está lloviendo, sino que también en todas las otras comunas que tenemos en nuestra región. Bueno, el tema es que, entre otras cosas, estuvimos conversando, se pone en la palestra la música en las micros. En este caso, el artículo hablaba de la música en el metro, pero nosotros lo colocábamos acá a la bajada propia, local, digamos, de la zona. ¿Les gusta que suban a cantar a la micro, no? ¿Qué nos dicen los auditores? Mira, escuchemos sus audios.
1: Hola, Sandrita. Buenas tardes. Hablando de los cantantes en el metro de Santiago, a mí hace como 2 años, 1 año ya ni me acuerdo, me tocó presenciar. Subí al metro, iba para Las Condes o venía para acá, para la Chile, no me acuerdo. Y se puso a cantar un tipo, un tremendo gallo alto, y las canciones que cantan son de lo peor. Y subió el guardia y lo hizo bajarse. Y el tipo prepotente le dijo, no tengo por qué bajarme. Bueno, lo sacó. Y afuera, el tipo, el que estaba cantando, lo empujó, lo botó y lo pescó y lo ahorcó. Casi lo estaba ahorcando. Y fue espantoso. Y no sé cómo alguien adentro tocó la alarma y ahí llegaron. Esos son los cantantes que están en el metro, unos delincuentes. ¡Qué espanto! Pero ahora ya no hay respeto por nadie, porque ahora esos tipos le sacan la porquería a los guardias. ¡Ay, no! ¡Es espantoso! Es atroz como está el metro de Santiago.
2: Gracias. Hola, Sandrita, buenos días. Buenas tardes. Oye, ¿sabes qué? En relación al tema de la música en las radios, es complicado porque... Claro, a mí me gusta la música clásica, me encanta. En Santiago, cuando tuve la oportunidad de escucharlos de repente en el metro o en algún tren, yo feliz. Pero eso es relativo, porque la música es relativa, el ruido es relativo. Ruido es un sonido que molesta, pero si a mí me molesta el reggaetón, de hecho me molesta, para mí eso es ruido. Sin embargo, otras personas no es ruido. Así que es un tema re complicado. Yo creo que o todos permitidos o ninguno. No hay medias tintas acá. Eso, lamentablemente. Que estén muy bien. Adiós.
3: Hola, Sandra, ¿cómo estás? Oye, buen tema el que tocaste. Yo, en lo personal, trabajo en locomoción y no dejo subir mucho los ambulantes porque la gente deja todo cochino botando los papeles en la máquina. Y los que cantan, no, tampoco los dejo subir. Porque molesta, hay gente que viene hablando por teléfono, viene conversando y molesta que estén gritando al lado. Y sobre el celular, como hablaba un auditor, la gente que sube escuchando el talk o haciendo videollamadas, es falta de educación, solamente falta de educación. En otros lugares todos son con audífonos y escuchan para ellos, y los audífonos son para eso, no para que la gente, obligar a la gente a escuchar lo que ellos quieren. Gracias.
4: Hay un caballero que sube en la locomoción en Valdivia, en las micros. No molesta, digamos, a mí no me va ni me viene, pero sí molesta el volumen de voz que usa para cantar, porque no canta, grita, literalmente grita. Y lo malo es que no actualiza el repertorio, tiene siempre el mismo repertorio. Eso es lo malo. Pero bueno. Si es una forma de ganarse la vida, ¿qué le vas a hacer?
0: Mira, acá estaba leyendo a Juan Pablo que nos dice, la música es una forma de expresarse. No me molesta ningún tipo de música, nos dice Juan Pablo por acá. Lo que sí es interesante, lo que plantean acá los auditores, tiene que ver con las personas que se suben a las micros o en cualquier lugar público que están con sus celulares. Y tú puedes ver en tu celular lo que tú quieras y escuchar la música que tú quieras. El tema es cuando se suben y están con el celular a todo lo que da y toda la micro tiene que escuchar ese sonido. Entonces, claro, es como si o vas con una bazuca también, si es verdad, ponga los audífonos, escuche su música, lo que usted quiera, vea sus videitos en TikTok, véalo, pero coloque ahí su audífono, que tiene que enterarse la otra persona lo que usted está viendo o lo que está conversando. De repente tienen los medios pelambre, oye, y uno se entera de todo. Acá Raúl dice,

Totalmente de acuerdo con el auditor, dice, de los celulares, porque los celulares en lugares públicos deben usarse con audífonos. Hay algunos países de Europa donde está prohibido su uso abierto en el transporte público y en los restaurantes casi nadie lo hace por respeto al prójimo. Bueno, eso es un tema también digno de platicar, señores. Ya, vamos a avanzar en la Bio Bio.

Oye, tuve un análisis así acá en biobiochile.cl con relación a la música que se interpreta en los vagones del metro. En este caso el artículo iba hacia la región metropolitana, pero nosotros hacemos la bajada local y uno dice, bueno, también es válida la pregunta, ¿te gusta a ti escuchar música de alguna persona que suba a cantar a la micro, por ejemplo? Porque acá el análisis es mucho más profundo, porque habla de todas las emociones que se generan. Porque hay un cúmulo de cosas, la gente va cansada, pero también se siente culpa, hay malestar, hay otros que la disfrutan, pero son varios sentimientos ahí, porque hay gente que dice, uy, pero qué lata, ¿por qué se sube aquí la cuestión? Y pero lo piensa, no lo dice, lo piensa. Y luego también siente culpa y dice, bueno, qué tanto, si al final no está robando, está pidiendo plata porque está cantando, pero igual te das cuenta, hay una sensación ahí, una incomodidad, en algunos, no en todos. Hay gente que lo disfruta mucho, pero también hay gente que se sube a cantar, pues hay algunos que son maravillosos, digamos, y otros no tanto, digámoslo. Pero bueno, pero ahí está, es bien variado. Y eso genera también comentarios, pues acá los auditores nos van escribiendo y acá nos dice Marisol. ¿Qué dice Marisol? Dice, hola, muy verdad, en la clínica de gente mayor, ayer yo rodeé a una persona porque... Huyó con dolor de cabeza y los guardias no se paran y no dicen nada con esto de los teléfonos al lado y todo. Y ella nos contaba que estaba como súper complicada de salud y al final, no, todo mal. Acá que escriben, dice, a mí me molesta el volumen de las radios en las micros, dice. Muchas veces es música que no es de mi agrado y aunque tiene un letrero que dice que puede funcionar si a ningún pasajero le molesta, pero si uno le dice algo, se van a enojar, po, y si le baja el volumen, es el mínimo, casi en forma de burla. Y te tilda de amargada, entre otras cosas, nos dice por acá nuestra auditora Olga, que dice que no le gusta cuando las micros van con la música muy fuerte. Acá también nos escribe Bitoco y nos dice, hola, ¿y qué les parece a ustedes cuando se sube un payaso a la micro y no habla, sino que grita al lado de tus oídos y además fume? Todos los días el mismo repertorio, nos dice. Saludos, Victorina. ¡Hola, amiguitos! Y yo me imagino... ¡Ay, pobrecito! Así que ahí Victorino dice, no, todos los días la misma canción, así que no tiene ninguna gracia. Pero bueno, lo mismo es chiste. Ya, eso, gracias a todos los que estuvieron ahí platicando acerca de este tema, por cierto. Nosotros vamos a seguir avanzando porque la música nunca para en la radio.

0: Tenemos que ir cerrando el bloque de animación. Estuvimos conversando de la música y las micros. Nos quedaba este audio chiquitito. ¿Qué nos dice nuestra auditora Mónica?
1: A mí me carga que se pongan a cantar en la micro porque me molestan para mis oídos. Realmente me he tenido que poner las manos en los oídos para bajar la intensidad de la voz de la persona que canta. Muy desagradable.
0: Acá Marcelo dice, oye, más fome son los bocinazos, dice. Eso sí que es fome. Acá también otro auditor, auditora, Lidia, nos dice, pucha, qué fome la gente, dice todo, lo criticamos. Sonrían, dice, a la vida, que es una sola. Además, hoy es el día de la risa, ja, ja, ja. A mí me encanta la música. Donde haya ruido, hay vida. Mira, de hecho, también nos escribía un auditor y nos decía, oye, yo, a mí me encanta, yo me subo a la línea 20, dice, hay un señor, un conductor que siempre va escuchando música de los 80, su propia música de los 80, así como tiene su pendrive ahí. No sé si será un pendrive, pero él tiene su compilado con música de los 80 y dice, oh, yo voy ahí fascinada. Me decía la auditora, como el viaje es largo, voy hasta Guacamayo escuchando puros éxitos de los 80. Un placer ese viaje, nos dice la auditora. Ya tenemos que cerrar el bloque, chiquillos, se nos pasó así. Y nos queda algo pendiente. Los ganadores de las entradas dobles para ir a ver este fin de semana al Cine Club de la UACH esta amarga Navidad. Estos son los audios ganadores. Escuchemos.
2: Hola amigos de la Vivo Vivo, me gustaría ganarme las entradas para ver Amarga Navidad. Muchas gracias a un día tan lluvioso y aburrido como este. Saludos.
3: Hola Radio Bio Bio, Sandrita, ¿cómo estás? Buenos días. Quisiera participar por las dos entradas para este fin de semana en el Cine Club para ver Amarga Navidad de Almodóvar. Creo que será una excelente película, así que espero ganármelo para ir con mi mamá. Ya, desde ya, muchas gracias. Chao.
4: Sandrita querida, quiero ir a ver una Amarga Navidad de Almodóvar. Muchas gracias y que tengan un buen fin de semana todos los valdivianos bajo la lluvia.
5: Hola, buenas tardes, buenos días. Quisiera ganarme una entradita para ir al cine Amarga Navidad, a ver Amarga Navidad, por favor. Si es que se puede, ¿ya? Para ir con mi esposo. Gracias.
6: Buenos días, amigos de la Bio Bio. Espero que a pesar de la lluvia estén todos bien, así como también todos los valdivianos. Quería concursar para las entraditas de la película Amarga Navidad. Ahí quedo atenta, muchas gracias.
0: Y ganaron, queridos auditores, entradas dobles. También Walter Hidalgo, que estaba en línea y nos decía, yo no tengo WhatsAppeto, pero quiero ir a ver la peli. No hay problema, Walter, igual tiene una entradita ahí. Ya, así es que eso es.

Lo que necesitamos, eso sí, queridos auditores, es que nos compartan su correo electrónico y su nombre. Eso, y con eso estamos, ¿les parece? Ya, queridos auditores, seguimos nomás. Se viene una nueva edición del Radiograma y más compañía las 24 horas.

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2: Un doble homicidio en el barrio 10 de julio, en pleno centro de Santiago. Desconocidos abrieron fuego contra un vehículo y percutaron una decena de disparos. Un carabinero de Franco abatió a balazos a un hombre que intentó hacerle una encerrona en la comuna de San Miguel. La policía detuvo a dos extranjeros como sospechosos del asalto a un camión de valores que dejó a un delincuente muerto en el barrio Franklin de Santiago.

0: El SENAPRED reportó 206 damnificados y más de 2.000 aislados por el temporal de viento y lluvia entre Valparaíso y Los Lagos. El paso fronterizo Los Libertadores en la región de Valparaíso alcanzó los 18 días cerrado a raíz de los sistemas frontales en la alta montaña. Más de una decena de familias se evacuaron los sectores de Santa Rita y Puente 1 en Concepción ante el aumento del caudal del río Andaliana y el riesgo de desborde. Chile y Venezuela avanzan en sus relaciones consulares con la próxima habilitación de oficinas en Caracas y Puerto Ordaz. Las expulsiones aún es un tema pendiente. Luego que la desocupación femenina llegara al 10,4%, expertos y gremios insistieron en flexibilizar el acceso al empleo, destacando políticas públicas como sala cuna universal. Analistas internacionales aseguran que los nuevos aranceles de Estados Unidos a Chile marcan un antes y un después en las relaciones comerciales de ambos países. El plan comunicacional del Ejecutivo vuelve a ser objeto de debate y luego de las críticas que surgieron por la falta de un suministro exclusivo para vocerías de gobierno. Michelle Bachelet enfrenta un complejo nudo para llegar a la ONU tras obtener el cuarto lugar en una medición previa, obligando a su equipo a defender la postulación. En materia internacional, la presidenta de la Comisión Europea, Ursula von der Leyen, dijo sobre la situación en Ceuta que es necesario reforzarlo aún más en las fronteras. A 67 aumentó el número de cadáveres recuperados en la costa de la ciudad española de Ceuta tras la entrada masiva de personas procedentes de Marruecos. Embajadas de Estados Unidos en Oriente Medio instan a sus ciudadanos a abandonar la región por posible escalada bélica.
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0: Buenas tardes, les damos la bienvenida a la revisión de noticias en el Radiograma Mediodía. Gracias por seguir en sintonía. Recuerde que puede comunicarse con nosotros en nuestra línea gratuita, el 800-726-726, o también vía WhatsApp al +569-9200-7878. Todas estas noticias y más las puede revisar en nuestra página en el sitio web de biobiochile.cl. Desde ahora les ofrecemos información independiente. Más de una decena de familias evacuaron en los sectores de Santa Rita y Puente 1 en Concepción ante el aumento del caudal del río Andaliana y el riesgo de desborde. La comuna se mantiene con alerta roja por los más de 60 milímetros de lluvia que caerán durante esta jornada. La información la conocemos con John Vallejos de Radio Bio Bio en Concepción.
3: Se mantiene la alerta roja en Concepción por el aumento del caudal del río Andalien, que mantiene en riesgo viviendas de los sectores de Santa Rita y Puente 1. En Santa Rita evacuaron 8 de las 18 familias y en Puente 1 lo hicieron 6 de un total de 13 trasladándose a casas de familiares. El alcalde de Concepción, Héctor Muñoz, señaló que aunque el nivel del río disminuyó, la alerta roja continúa vigente como medida preventiva ante un pronóstico de precipitaciones.
4: El nivel del agua bajó de rojo a amarillo, el nivel del agua, pero la comuna sigue en alerta roja, porque siguen las precipitaciones en la tarde, entre 60 a 70 milímetros de agua, por lo tanto el caudal puede seguir aumentando, igual que pasó ayer, y por eso se emitió la alerta SAE preventiva, Santa Rita, Terolqueule, Puente 1. La idea es que el trabajo que se ha hecho de colaboración con los vecinos ha sido importante, y eso ha evitado tener situaciones que hemos vivido años anteriores en un desborde, sacar las personas con botes sodio.
3: El edil agregó que además se habilitó un albergue municipal para recibir a las familias que decidieran evacuar preventivamente. Aunque existe un riesgo de desborde, algunos residentes decidieron permanecer en el sector atentos a la evaluación del caudal, como señaló Haroldo Carrasco, vecino del sector.
5: El río ha ido bajando, este es un río básicamente pluvial que nace, yo creo que unos 30, 40 kilómetros aguas arriba, y por lo tanto sus crecidas y sus bajadas son más o menos rápidas, ¿eh? Y eso nos permite tener lo que tenemos hoy día. Anoche teníamos una cuasi emergencia y hoy día ya, como tú ves, el río ha bajado probablemente más de un metro.
3: La alerta roja se mantiene, dijo el director regional.

0: General de Senapred, Alejandro Sandoval. Debido al pronóstico de nuevas precipitaciones y al comportamiento que podría presentar el río durante los próximos días.
1: Contamos con una alerta amarilla por el sistema frontal que está afectando a la región y también con una alerta amarilla por el riesgo de crecidas para toda la región. Adicionalmente se encuentra en alerta roja por desborde la comuna de Concepción por el río Andalien y la comuna de Los Ángeles por el estero Paillihue. Para las próximas 24 horas se espera un pronóstico de

0: del estero Paillihue. Para las próximas 24 horas se espera un pronóstico de hasta 60 milímetros en el sector del litoral, hasta 80 milímetros en el sector de lo que es Cordillera La Costa, y también cifras similares para el valle y la precordillera.
1: El llamado a las autoridades es a estar atento a las condiciones climáticas en vista de que las precipitaciones continuarán y podrían generar desbordes en puntos críticos. Ante este riesgo, la alerta amarilla regional por deshidratación se mantiene hasta que las condiciones lo ameriten.
2: Bueno, y en torno al sistema frontal en la provincia de Biobío, la comuna de Los Ángeles, se mantiene la declaración de alerta roja por la crecida de esteros que atraviesan la zona urbana, y para la zona cordillerana, el SENAPRED ha alertado por ráfagas de viento que podrían superar los 90 kilómetros por hora. Desde Radio Biobío Los Ángeles nos informa Maricel Venegas.
3: Recordemos que la región del Biobío se mantiene con alerta amarilla por el sistema frontal, y en este contexto, en la provincia de Biobío, la comuna de Los Ángeles mantiene la alerta roja, específicamente por los esteros que atraviesan la ciudad en la zona urbana, como lo son el estero Paillihue, el Tolpán, el Quilque y otros, los que están siendo monitoreados constantemente por la Dirección General de Aguas y por los equipos de la Municipalidad de Los Ángeles. Debido a la crecida del río Huaqui, hubo familias que fueron evacuadas por parte de la municipalidad con apoyo de personal militar del destacamento de montaña número 17 de Los Ángeles. A este monitoreo y a la situación que ha vivido la comuna se refirió el director de Seguridad Pública Municipal, Miguel Irribarra.
4: Afectación a vivienda, esto de varios tipos, sino ingresó al agua a sus casas, otras que estaban a punto de ingresar, otros sectores que tuvimos que evacuar, como fue el sector de Los Tilos, porque la crecida del río Huaqui, alrededor de 120 requerimientos por ese tipo de situaciones. Se pidió el camión de ejército porque habían algunas personas que en principio no querían salir, pero ya después accedieron a salir de su vivienda, y porque el agua ya en la tarde está aumentando el caudal.
3: Cabe destacar que el director de Seguridad Pública de Los Ángeles informó que las familias evacuadas están quedándose donde familiares, y que de todas formas hay dos albergues que serán habilitados de forma inmediata en caso de necesitarse. En tanto, el resto de las comunas de la provincia de Biobío han registrado anegamientos menores y cortes de energía eléctrica en el sector de Alto Biobío, donde hay cerca de 250 familias con problemas de suministro. Desde SENAPRED Biobío se ha informado que las ráfagas de viento en la zona cordillerana pueden llegar incluso hasta los 90 kilómetros por hora, por lo que el llamado es a la prevención en las rutas y a no exponerse a riesgos innecesarios. En Los Ángeles, Biobío, la radio.
2: Bueno, vamos a conocer ahora información también relacionada con el sistema frontal desde la región de Ñuble con Guillermo Escares.
5: Hace algunos instantes, el Ministerio de Obras Públicas de Ñuble, en conjunto con Vialidad y la Dirección General de Aguas, en razón a las precipitaciones de lluvia nieve y el aumento del riesgo de saturación de agua en el terreno, y sumado a la alta congestión vehicular registrada en la ruta N55 hacia las termas de Chillán, se ha prohibido el acceso de vehículos hacia la montaña de Ñuble, desde el kilómetro 69 hacia el sector, con el fin de resguardar la seguridad de las personas. Solo pueden acceder vehículos con reservas previas de algún servicio privado a partir del kilómetro 69 desde Pinto hacia las termas de Chillán. Queda prohibido a esta hora el ingreso de vehículos hacia la montaña de Ñuble, según el informe entregado por el Ministerio de Obras Públicas, Vialidad y la Dirección General de Aguas de la región de Ñuble. Biobío, la radio.
2: Bueno, ¿y qué ocurre a esta hora en las cercanías del río Pichilo en la provincia de Arauco? Más detalles nos entrega Franco Hernández, que se encuentra en la provincia de Arauco. Franco, buenas tardes.
6: Buenas tardes, estamos precisamente a esta hora en las cercanías, a metros del río Pichilo, uno de los lugares que ha sido centro de atención extrema por parte de las autoridades de la región del Biobío por la crecida que por momentos amenaza a las viviendas del sector, y que históricamente ha sido uno de los escenarios, junto a otros ríos de la extensión de la provincia de Arauco, donde estamos a esta hora, que ha presentado una amenaza inminente. Pues bien, en esta localidad, al sector oriente de la comuna de Arauco, Arauco, particularmente sector de la comuna araucana, los vecinos han observado una situación que se ha replicado año tras año, unas crecidas de río que tanto en Arauco, en sector del Araquete, Ramadilla,

0: Pichilo, donde nos encontramos hasta ahora, y un poco más al suroriente, particularmente en Curanilahue, también presenta una situación de riesgo. Hasta el minuto, desde las autoridades no han reportado problemas en relación a las crecidas del río, lo que sí que la lluvia es incesante, una lluvia que por minutos se ha reunido con el mismo viento y que se ha vuelto una situación bastante complicada con estas rachas de viento que han sido intempestuosas. Situación que se ha mantenido, vegas inundadas y que es parte del panorama que a esta hora se vive en la provincia de Arauco. Para Bio Bio, la radio, informó Radio El Carbón.
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0: 13:13 en la región de la Araucanía. Las precipitaciones dejan 84 damnificados, 577 aislados y cerca de 400 viviendas con daños. Se mantiene la alerta roja por aumento de caudales, generando evacuaciones y rutas interrumpidas. Los detalles los conocemos con Esteban Arauz de Radio Bio Bio en Temuco.
1: Las intensas lluvias han provocado graves daños en toda la región de la Araucanía. Angol es una de las comunas más afectadas, con 76 personas damnificadas, 25 casas con daño mayor y 35 con daño menor, particularmente en el sector Los Confines Sur. En Temuco, 136 viviendas han resultado con daño menor y 150 se encuentran en evaluación. En Victoria, 420 personas se encuentran aisladas y en Teodoro Schmidt la cifra asciende a 110, principalmente por acumulación de agua en rutas. Sin embargo, las precipitaciones se van a mantener con proyecciones de hasta 80 milímetros de lluvia acumulada en las zonas de valle y hasta 100 en la precordillera y cordillera e intensa nieve durante el fin de semana. La Araucanía se encuentra con alerta roja por aumento de caudales que podría provocar desborde y ante ello daño en viviendas y rutas. En Renaico se evacuaron 3 familias ante la crecida del río Vergara y Renaico. El alcalde Claudio Musre indicó que la situación es crítica.
2: En donde empezó allá a tener contacto con las basas del puente que conecta Tijeral con el Almendro. Obviamente eso nos causa preocupación porque debido al gran aumento de agua en pocas horas y el peligro que eso conlleva, por supuesto, para nuestros vecinos. Se activó la alerta SAE para evacuar los sectores de Rinconada, por sobre todas las cosas, donde tenemos posibilidad de afectación de algunas casas y obviamente algunos vecinos.
1: En Carahue, ante el incremento del caudal del río Imperial, se debió evacuar de manera preventiva a familias en el sector de Lo Locura, tal como lo indicó el alcalde Helmut Martínez.
3: El sector Lo Locura, ¿no es cierto? Puente Ancapio específicamente, que está cortado el tránsito producto, ¿no es cierto?, de la crecida del río Imperial y los afluentes anexos que hay hacia el río Imperial, ¿no es cierto?, por esa zona, que es una zona baja. Se están haciendo también algunas evacuaciones preventivas de familias. Tienen, sí, de todas maneras, sus segundas viviendas.
1: Sin embargo, la situación podría afectar a vecinos del sector de Taife, al tiempo que existe un monitoreo del río Damas que superó su umbral normal. En Tolten, desde el municipio indicaron que en ciertos tramos el río del mismo nombre se está desbordando. Además, se esperan rachas de viento de hasta 80 kilómetros por hora en gran parte de la región que podría afectar nuevamente el sistema eléctrico. En Temuco, Bio Bio, la radio.
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0: Continuamos revisando informaciones que tienen que ver, de hecho, con el sistema frontal y te contamos que una alerta amarilla provincial está vigente en Osorno por la sostenida crecida de diversos cauces y alerta roja específicamente en la comuna de San Pablo, donde 300 personas se encuentran aisladas por cortes de caminos rurales. Los detalles los tiene Camila Báez desde Radio Bio Bio en Osorno.
5: En la región de Los Lagos se mantiene vigente una alerta temprana preventiva por las condiciones meteorológicas y donde se espera

0: Que la lluvia se mantenga aún por varios días. En tanto, un nuevo reporte de Senapred da cuenta que la situación más complicada se da en la zona norte de la región, donde producto de la crecida del río Bueno ha aumentado a 300 el número de personas aisladas en la comuna de San Pablo, al límite con la región de Los Ríos. En la capital provincial, las situaciones más complicadas han ocurrido en los sectores rurales y en los asentamientos precarios de la parte urbana, donde el municipio ha estado trabajando en la extracción de agua desde viviendas. Así lo informó a la radio el encargado comunal de emergencias, Richard Figueroa.
1: Se está interviniendo en este momento justamente en el campamento Dignidad, en el sector de Franque. Se está haciendo seguimiento también a la situación de final de Héroes de la Concepción, también en el sector de Franque. Probablemente en unos minutos más, igualmente se va a hacer una intervención con motobomba para el desvío de agua lluvia.
0: Ante el ingreso de un nuevo sistema frontal a la región, las autoridades reforzaron el llamado a la comunidad a adoptar medidas de autocuidado y autoprotección, considerando que durante las próximas horas se esperan precipitaciones acumuladas de entre 40 y 70 milímetros y vientos con rachas de hasta 70 kilómetros por hora, particularmente en sectores del litoral, borde costero y la provincia de Chiloé. En Osorno, Bio Bio, la radio.
2: Siempre en la misma línea, tormentas eléctricas, lluvias y vientos con rachas de hasta 80 kilómetros por hora y probables nubes convectivas con características tornádicas, proyectó el SENAPRED para la región de Los Ríos, que mantiene distintas alertas. Nos informa Carlos López de Radio Bio Bio en Valdivia.
3: En alerta amarilla regional por evento meteorológico está la región de Los Ríos, que mantiene en alerta roja a las comunas de Valdivia, Los Lagos y La Unión por el desborde de los ríos Calle Calle y Yoyelhue, con alerta amarilla por la crecida de caudal en las comunas de Río Bueno, Meriquina y Lanco, y con alerta temprana preventiva en Valdivia y en Corral por la probabilidad de la ocurrencia de remociones en masa. Así lo indicó a la radio el director regional del SENAPRED, Daniel Eprech, quien dijo que todo el sistema de prevención está activado, más aún porque existen para la zona avisos de tormentas eléctricas, de precipitaciones de hasta 60 milímetros, además de vientos con rachas de hasta los 80 kilómetros por hora y de probables nubes convectivas con características tornádicas en la costa regional. Según la autoridad, la preocupación es la importante cantidad de agua que caiga, sobre todo en donde hay alertas roja y amarilla, y más aún porque nuevos sistemas frontales ya se proyectan hasta el otro viernes.
4: Por lo tanto, los avisos meteorológicos son bien variados y la preocupación es el aporte de agua que vamos a tener durante todo el día de hoy, durante el día de mañana y así sucesivamente hasta el día viernes.
3: La Armada de Chile mantiene todos los puertos cerrados en la región de Los Ríos y la conectividad por barcazas entre Niebla y Corral quedó suspendida desde las 14 horas, disponiendo la Seremi de Transportes, buses auxiliares. Por otro lado, el Ministerio de Desarrollo Social y Familia en la zona, junto al municipio de La Unión y con apoyo de la Municipalidad de Río Bueno, trabajan en la aplicación de la ficha básica de emergencia en la capital de Ranco por la inundación de viviendas tras el desborde del río Yoyelhue, además de coordinar distintas ayudas para las familias. En Valdivia, Bio Bio, la radio.
2: Con la presencia del viceministro Luis de Grange, este mediodía el ejército junto al Ministerio de Obras Públicas implementaron el puente mecano transitorio entre los sectores de Catapilco y La Laguna en la comuna de Zapallar. Luego de la instalación de la estructura, los equipos técnicos del MOB realizarán estudios para la habilitación del tránsito para vehículos menores. Los detalles los tiene Fabián Corrotea de Radio Bio Bio en Valparaíso.
5: Este sábado, personal de la Escuela de Ingenieros del Ejército de Chile se desplegó en la ruta E462 a la altura del sector Las Tupas, en donde se instaló el puente mecano para volver a unir Catapilco y La Laguna en la comuna de Zapallar. Con la presencia del viceministro Luis de Grange, autoridades regionales y comunales, el Ministerio de Obras Públicas dio inicio a la reposición estructural de la ruta, donde se deberá realizar un estudio técnico previo a la reapertura para el tránsito. Gustavo Alessandri, alcalde de Zapallar, enfatizó que la instalación del puente es una solución transitoria, recalcando que la verificación técnica permitirá habilitar el paso para vehículos menores.
6: Hoy contamos con una solución transitoria concreta, que es la instalación de un puente mecano, cuyo montaje se realizará gracias al trabajo coordinado del Ministerio de Obras Públicas, Vialidad, el Ejército y nuestro municipio. Una vez terminada la instalación y realizadas las verificaciones técnicas, se podrá habilitar provisoriamente el tránsito.
5: Cabe mencionar que el paso para vehículos mayores se mantendrá interrumpido, siendo la Ruta 5 Norte la alternativa obligada para dicho tipo de vehículos con dirección al litoral norte de la región. Por su parte, el delegado presidencial provincial Andrés Sosa detalló que el socavón registrado de más de 20 metros de longitud y 10 metros de profundidad fue el principal daño dejado por el sistema frontal en la provincia.
7: Fue el principal daño que tuvo la red vial estructurante de la provincia de Petorca, donde transitan a diario miles de personas para dirigirse al trabajo, al estudio o bien al Gran Valparaíso. Proposición de un puente mecano para habilitar de manera transitoria una vía con la finalidad de que los vehículos menores puedan transitar por ese sector.
5: Álvaro Peña, ingeniero geotécnico de la Pontificia Universidad Católica de Valparaíso, recalcó que la obra no reemplazará una obra definitiva de conectividad en la ruta.
8: Constituye una solución de emergencia adecuada para recuperar rápidamente la continuidad que se ha visto afectada por el socavón. No reemplaza la solución definitiva, que debe corregir la causa del socavón mediante obras de drenaje, estabilización, reconstrucción permanente de la plataforma vial.
5: De esta manera, en los próximos días será anunciada la habilitación para el tránsito entre Catapilco y La Laguna en la comuna de Zapallar, tras la instalación del puente mecano a raíz del importante socavón en la ruta E462, en la región de Valparaíso, Bío Bío, la radio.
2: Horas con en 23 minutos. Tenemos informaciones desde la región de la Araucanía con Esteban Arauz. Esteban.
9: Atención, porque se emite a esta hora mensajería SAE en la comuna de Los Sauces, provincia de Malleco, región de la Araucanía. De acuerdo a la información, esto tiene relación por la crecida del río Rehue y es por ello que se emite este mensaje SAE a fin de solicitar a las personas no concurrir a la ribera de este cauce y a las personas que habitan en las inmediaciones poder evacuar. Reiteramos, se emite mensaje SAE a esta hora en la comuna de Los Sauces, producto de la crecida del río Rehue. Bío Bío, la radio.
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2: En Arica, la policía está investigando el homicidio de un conductor de un camión en la ruta 11CH, en donde la víctima de nacionalidad boliviana recibió múltiples disparos. Tenemos más antecedentes con Andrés Bravo de Radio Bío Bío en esa ciudad.
12: Claro, el equipo ECO de la Fiscalía, en conjunto con la Brigada de Homicidios y peritos de Laboratorio de Criminalística de la Policía de Investigaciones, realizan diligencias tendientes a esclarecer el homicidio de un transportista boliviano, hecho ocurrido esta madrugada en el kilómetro 9 de la ruta internacional 11SH, sector Valle de Yuta. Hasta el lugar se constituyó el fiscal Manuel González, quien se refirió a este hecho.
13: Se encontró una persona de nacionalidad boliviana, conductor de un camión, que se encontraba fallecido en la vía pública, cercano a su camión, con impacto balístico en su cuerpo. Hasta el momento, se están iniciando recién las investigaciones, no se descarta hasta el momento ninguna línea investigativa, se está trabajando recién en el sitio del suceso.
12: Según las últimas diligencias que se desarrollan en esta investigación para identificar y detener a los imputados que anoche participaron, como decíamos, en este homicidio, se trataría de un robo con homicidio. Este transportista de 42 años, este hecho, reiteremos que fue en el sector del kilómetro 9 de la ruta internacional 11CH. La víctima recibió varios impactos balísticos y falleció en el lugar. En Arica, Bío Bío, la radio.

0: asaltante muerto dejó un intento de robo que afectó a un carabinero en la zona sur de la capital. En otra información policial, el prófugo se encuentra en los responsables que acribillaron a dos personas en la comuna de Santiago. Los detalles los entrega Jaime Sepúlveda. Jaime, buenas tardes.
1: Buenas tardes. Dos personas murieron acribilladas tras un ataque armado. Todo esto registrado durante las últimas horas en la comuna.

0: de Santiago. Hombres que iban a bordo de un automóvil cuando en la intersección de Avenida 10 de Julio y Calle San Francisco fueron abordados por al menos dos desconocidos en una motocicleta, quienes rápidamente, sin mediar mayor diálogo, abrieron fuego y luego huyeron. Las víctimas malheridas terminaron chocando en contra de un local comercial y pese a la llegada de los equipos de emergencia y el SAMU metropolitano, solo confirmaron su fallecimiento. El subprefecto Francisco Fuentes, de la Brigada de Homicidios Centro Norte de la Policía de Investigaciones, destacó en este procedimiento el alto poder de fuego utilizado por los sospechosos, ya que en el sitio del suceso se encontraron más de 90 puntos de interés investigativos, dentro de ellos casquillos balísticos.
1: Bueno, hay aproximadamente 90 evidencias balísticas, dentro de ellas, ¿cierto?, vainillas, proyectiles, núcleos encamisados. No obstante, eso todavía es materia de investigación.
0: Tras las diligencias realizadas por el equipo especializado de la Policía Civil, se manejan hasta el instante algunas características de la motocicleta involucrada, como también de los posibles atacantes, por lo cual se busca obtener su aprehensión dentro de las próximas horas. Pasando rápidamente a otra información policial, a balazos un funcionario de Carabineros repelió un asalto del cual fue víctima, todo esto en la comuna de San Miguel. Hecho registrado pasadas las 20-30 horas aproximadamente de ayer, cuando este carabinero de Franco y que realiza actualmente labores en la guardia de Palacio Presidencial, se desplazaba por Avenida Departamental en compañía de su pareja como también de su pequeña hija. A pocos metros de llegar a Gran Avenida fueron abordados en ese lugar e intimidados por dos desconocidos, quienes comenzaron a golpear los vidrios del vehículo para posteriormente así proceder a la sustracción. Pero este uniformado y frente al delito extrajo su arma de fuego particular con la cual efectuó al menos tres disparos en contra de estos asaltantes. Uno logró huir aparentemente ileso, mientras que el segundo cayó fallecido a pocos metros de este lugar. El fiscal José Manuel McNamara, de la Fiscalía Metropolitana Sur, señaló que el fallecido aún no ha sido identificado.
2: Salen corriendo estos mismos dos sujetos. Por las características de las vestimentas, correspondería a la persona que se encuentra a unos 50 metros de este vehículo, que resultó fallecido de un impacto balístico en el tórax.
0: Las tres víctimas resultaron ilesas afortunadamente, mientras que de manera paralela las diligencias se mantienen en curso para identificar y aprehender al segundo implicado, que logró huir del lugar, por lo cual son dos procedimientos ocurridos durante las últimas horas en la región metropolitana que, como ya lo habíamos mencionado, siempre dirigidas por las fiscalías correspondientes, pero a cargo de la Policía de Investigaciones, todo para la búsqueda de los presuntos responsables, por lo cual se espera que dentro de las próximas horas se informe de presuntas personas detenidas involucradas directamente en estos casos antes mencionados. Bio Bio, la radio.
3: Jaime, con respecto al asesinato de estas dos personas que iban en su vehículo, esto ocurrió en pleno centro de Santiago, por ahí por la calle 10 de Julio. Entiendo que les dispararon con armas automáticas, por eso hay tantos casquillos de bala, tú decías cerca de 90, y por lo tanto que fueron prácticamente ametrallados.
0: Eso es lo que presume en estos instantes, Tomás, auditores, la Fiscalía como también la Policía de Investigaciones. Son 90 puntos de interés, de en su mayoría son casquillos balísticos que quedaron utilizados por estas personas. Hay incluso unos disparos que prácticamente se encuentran completos, es decir, no fueron percutados. Aparentemente hay la caída de algún tipo de cargador de alguna de estas armas de fuego, o estas personas contaban con más municiones para disparar en contra de estas personas. Y lo que queda en evidencia claramente es que era directamente a matar a estas dos personas que iban a bordo de este automóvil, porque no hubo ningún tipo de diálogo. Estas personas vieron que este vehículo iba en circulación, se acercaron lo más posible los dos ocupantes de la motocicleta rápidamente, y de acuerdo a la investigación y obviamente por la cantidad de disparos, serían armas automáticas, y es por eso que rápidamente son ráfagas de disparos hacia estas dos víctimas que lamentablemente fallecen. Y eso es lo que en estos instantes o durante toda la madrugada perició la Policía de Investigaciones, cada uno de estos casquillos, para determinar si son dos armas que corresponden a estos dos ocupantes que se mantienen prófugos, o hay utilización de otras personas, porque en primera instancia se habló incluso de dos motocicletas que se habrían acercado directamente a este vehículo. Pero con respecto a las diligencias a la cámara de seguridad propiamente tal de esta intersección de Avenida 10 de Julio con calle San Francisco, se ve en primera instancia el acercamiento de una motocicleta y dos ocupantes en la parte superior, y que ellos son finalmente con estas armas de grueso calibre, armas automáticas, que disparan estas ráfagas ráfagas importantes, como tú lo mencionabas, cerca de 90 casquillos es lo que se encuentra disperso en este lugar. Y repito nuevamente, lo que buscaban obviamente, y en el menor contexto,

0: tiempo posible, acribillar y asesinar directamente a estas personas y huir rápidamente del lugar, porque hasta el minuto se manejan solo algunas características quizá de la motocicleta, de estas personas obviamente que utilizan cascos para poder pasar desapercibidas. Quizá ahí ya la situación es un poco más compleja de dar con la identidad precisa de estas personas, pero dos personas serían directamente las responsables de este mismo hecho, Tomás.
1: Sí, normalmente cuando ocurren estos asesinatos en moto, normalmente el que guía la moto no dispara, es el que va atrás, el acompañante, el que dispara. Por eso llama la atención que haya cerca de 90 casquillos de bala. Pueden ser 90, 80, 70, pero es una enormidad. Por lo tanto, esto es nuevo, que un arma haya disparado tanto, tienen que haber sido dos. No sabemos si las dos empleadas por el que iba atrás o el que iba conduciendo la moto también disparó, se detuvo y disparó. Pero es difícil porque el vehículo iba en movimiento. Exacto. El vehículo de las personas asesinadas. No se entiende muy bien la dinámica, Jaime, por eso te hacía la pregunta.
0: Sí, exacto, eso es lo que indica la policía de investigaciones, solamente de esta dinámica de movimiento, y es por eso que, no se, como te mencionaba anteriormente, se hablaba en primera instancia de presuntas dos motocicletas por la cantidad de disparos, como tú lo mencionabas, de que aparentemente el conductor de la motocicleta posiblemente podría haber disparado con una mano y con la otra ir monitoreando directamente lo que era la motocicleta, y es por eso que eso es lo que se está indagando directamente, la cantidad de disparos con la cantidad de ocupantes en este caso, porque como ya lo mencionábamos, el vehículo va en movimiento y es por eso que las personas, el conductor propiamente tal, al momento de resultar herido, es que termina chocando con un local comercial, no generando quizá un daño de importancia en la estructura misma, sino más bien colisionando de manera bastante leve hacia el sector de la vereda, y es ahí en donde terminan lamentablemente falleciendo y prácticamente de manera inmediata estas dos personas, así que es ahí en donde se centra directamente esta investigación para conocer si hay algún tipo de denuncia anteriormente del actuar de las características de esta motocicleta. Luego, conociendo quizá algún tipo de antecedente de presunta matrícula que aparentemente no estaba en este vehículo menor, ya se podría vincular algún tipo de ocupante u ocupantes que iban a bordo de esta motocicleta y así posteriormente proceder a la detención y conocer el actuar de cada uno de ellos, de conocer cuántas armas de fuego se utilizaron. La misma policía indicó que no era posible hasta el instante. Había que esperar los procesos investigativos propiamente tal de todos los casquillos y así en primera instancia se iba a determinar cuántas armas de fuego fueron las utilizadas en este mismo crimen.
1: Muchas gracias, Jaime.
0: Que esté bien, buenas tardes. No.
2: Horas con 34 minutos. Un incendio registrado esta madrugada en el hospedaje Casona El Bosque, ubicado en Villa Amengual, en la región de Aysén, dejó como víctima fatal a un concejal en ejercicio de Lago Verde. En el recinto se alojaba una delegación municipal que participaría en el Festival de la Lana, actividad que fue suspendida tras lo ocurrido. Los detalles los tiene Hans Barros desde Radio Bio Bio en Puerto Montt.
3: La víctima fue identificada como Claudio Soto Solís, de 43 años, y la Fiscalía instruyó diligencias a la Sección de Investigación Policial CIP y también al Laboratorio de Criminalística de Carabineros Labocar de Coyhaique. Todo esto para establecer las circunstancias del siniestro y determinar la causa y origen del fuego. Así lo confirmó a la radio la delegada regional Luz María Vicuña.
4: Hoy, lamentablemente, la región se vuelve a poner de luto por un evento de incendio en que pierde la vida, como usted bien dice, concejal de la comuna de Lago Verde, Claudio Soto Solís, que se dio esta madrugada, llevó la comitiva municipal a una actividad en la villa. Y bueno, todo lo que sabemos hasta el momento es que esto pasó muy rápido. Gracias a Dios, el resto de las personas están bien. Desde temprano también hemos estado en contacto con la alcaldesa, viendo los requerimientos que tienen, como también la coordinación, como le comentaba, de todos los servicios que están asociados.
3: Voluntarios de bomberos trabajaron en el control de la emergencia, mientras que el Ministerio Público solicitó la concurrencia del servicio médico legal para efectuar los peritajes y establecer oficialmente la causa del fallecimiento. Y mediante un comunicado, la alcaldesa de Lago Verde, Claudia Valdés, expresó sus condolencias y calificó lo sucedido como una tragedia que enluta a toda la comunidad. En la región de Los Lagos, Bio Bio, la radio.
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4: El corredor terrestre entre Chile y Argentina permanece cerrado desde el 15 de julio debido a las sucesivas nevadas registradas en la alta cordillera de la región de Valparaíso. El gobierno mantiene trabajos de despeje mientras los gremios del transporte advierten un aumento de los costos operacionales y dificultades para los conductores que permanecen en territorio argentino. Aníbal Rosales nos tiene la información desde Radio Bio Bio en Valparaíso.
5: El paso internacional Los Libertadores alcanzó los 18 días cerrado al tránsito debido a la acumulación de nieve, los rodados y el riesgo de avalanchas provocado por los sucesivos sistemas frontales que han afectado la alta cordillera de la región de Valparaíso, sin que hasta ahora exista una fecha confirmada para su reapertura. El delegado presidencial provincial de los Andes, Ricardo Figueroa, informó que el complejo fronterizo Los Libertadores se registra en 6,6 metros de nieve, condición que impide el funcionamiento normal de las instalaciones y dificulta el avance de las maquinarias. La autoridad indicó que los equipos de vialidad trabajan en el despeje del tramo comprendido entre Guardevieja y el complejo, pero todavía deben intervenir la ruta que continúa hacia el túnel Cristo Redentor. Así lo precisó el delegado Figueroa.
6: Hoy día tenemos en el complejo fronterizo 6,6 metros de nieve, con lo cual no se puede, obviamente, operar el funcionamiento del complejo en condiciones normales. Nos encontramos con equipos de vialidad que están trabajando arduamente en la ruta para abrir todo lo que significa el tramo de Guardevieja. Todavía falta mucho.
5: El delegado presidencial regional de Valparaíso, Manuel Millones, señaló posteriormente que se habilitó una pista única para el ingreso de emergencias hasta el recinto fronterizo y que se logró reponer el suministro eléctrico. Sin embargo, la autoridad advirtió que todavía no existen condiciones para restablecer el tránsito regular. Durante la próxima semana se evaluará el retorno de cerca de 400 funcionarios, un proceso que dependerá de la evolución meteorológica.
7: Solamente acceso de emergencia al complejo Libertador, se hizo reposición de energía. Esperamos la próxima semana ver de qué forma vamos a aperturarlo para restablecer el personal, que son 400 funcionarios, pero ya no están las condiciones, por riesgo, ¿no? Estamos evitando el riesgo de las personas.
5: La situación ha generado preocupación en la Federación de Dueños de Camiones de la Región de Valparaíso, cuyo presidente, Iván Mateluna, advirtió a la radio retrasos en las entregas, menores ingresos y mayores costos de operación.
8: Entonces, el costo estructural que tiene una empresa de transporte grande es sumamente relevante para su costo económico mensual, porque hay letras, porque hay sueldos, porque hay un montón de cosas. Entonces, no es fácil lo que se está viviendo respecto al paso.
5: En contraste, la delegación presidencial provincial de los Andes habría asegurado anteriormente que no existirían camiones varados en las rutas chilenas y que los estacionamientos habilitados no habrían superado los 300 vehículos. Desde la región de Valparaíso, Bio Bio la radio.
4: Castigo por la relación con China, atribuyó el senador Iván Moreira la aplicación del arancel de Estados Unidos a los productos chilenos, mientras su par socialista, Fidel Espinosa, discrepó y apuntó sus dardos a la industria salmonera. El informe es de Cristiana Valdebenito, de Radio Bio Bio en Puerto Montt.
9: Sigue la búsqueda diplomática para que Estados Unidos considere bajar el arancel del 12,5% que impuso a los productos chilenos, junto con otras decenas de economías, y desde los lagos donde la salmonicultura se ve fuertemente golpeada por esta decisión, el mundo político presenta sus análisis. En el caso del senador de la UDI, Iván Moreira, miembro además de la Comisión de Relaciones Exteriores de la Cámara Alta, la guerra comercial entre Estados Unidos y China tiene que ver con esto.
10: Hay una forma de castigarnos por nuestra relación con China y porque somos un socio estratégico importante para China. A China no le podemos dar vuelta la espalda porque China ha invertido mucho en Chile.
9: Recuperar recursos de los años anteriores sin arancel es otra parte de la explicación de Moreira. Con la discrepancia de su par de Los Lagos, el socialista Fidel Espinosa, quien cree que esta es una decisión técnica con alta responsabilidad de la propia industria salmonera.
11: Por ganar más dinero, están comprando las redes en India, donde sí hay trabajo forzoso. Entonces, ese tipo de cuestiones, ese tipo de conductas son las que tienen que mejorar.
9: Ambos enfatizaron en que en Chile no hay trabajo forzoso. En Puerto Montt, Bio Bio, la radio.
4: En total incertidumbre se mantienen las negociaciones entre Chile y Estados Unidos por la decisión que adoptó la administración de este último país de imponer aranceles del 12,5% a ciertos países. En tanto, analistas advirtieron que esta medida marca un antes y un después en la relación comercial de ambas naciones, considerando que la imposición de esta resolución genera una gran incertidumbre a los productores y exportadores chilenos. Nos entrega detalles Benjamín Zamorano. Benjamín, buenas tardes.
12: Buenas tardes, muy buenas tardes a todos nuestros auditores. Así es, porque las relaciones con Estados Unidos se volvieron a tensionar en los últimos días luego de que la administración de Donald Trump decidiera imponer un arancel del 12,5% a todas las naciones que, según ellos, no entreguen garantías suficientes en el envío de mercancías producidas bajo trabajo forzoso, entre ellos a nuestro país. Es en este contexto que, en medio de las críticas de parlamentarios y ministros de Estado a la medida, el embajador de Estados Unidos en Chile, Brandon Judd, señaló que es muy decepcionante que, mientras hay negociaciones en curso, ministros que no tienen nada que ver con estas negociaciones estén haciendo comentarios, especialmente cuando usan palabras como farsa, según sentenció el diplomático. De hecho, una de las autoridades más críticas con el tema fue el propio ministro de Agricultura, Jaime Campos, quien denunció una actuación arbitraria del gobierno norteamericano e incluso acusó a este país de incumplir el Tratado de Libre Comercio vigente entre ambas naciones. En este sentido, el diputado de RN e integrante de la Comisión de Relaciones Exteriores, Juan Carlos Beltrán, sentenció que el gobierno tiene el deber de defender los intereses comerciales de Chile.
13: Si hay medidas que perjudican a nuestros productores, a nuestros trabajadores y a nuestras exportaciones, particularmente en la región de la Araucanía que represento, el gobierno tiene la obligación, el deber de defender con firmeza los intereses de Chile.
12: Por otro lado, el presidente de la UDI e integrante de la misma comisión, Guillermo Ramírez, puso paños fríos al tema y señaló que lo importante de esto es que ya existe una mesa de negociación.
14: Lo importante es que aquí hay una mesa de negociación, una mesa de conversación entre Estados Unidos y Chile. Y en esa mesa está la Cancillería, que tiene una estrategia, y yo confío en el ministro Pérez Maquena de que van a ser capaces de llegar a buen puerto para que Chile sea un país que retome la tradicional relación comercial con Estados Unidos, que es sin aranceles.
12: Según el propio canciller Francisco Pérez Maquena, esta mesa debería continuar constituida al menos hasta fines de agosto, mientras se encuentran acordando producto por producto para ampliar lo que ya se había conseguido en el pasado, cuando se habían sentenciado nuevos aranceles. En relación a esto, el ex rector de la Universidad de Heritage y analista internacional, Andrew Sun, reconoció que estas medidas sí generan un antes y un después en las relaciones comerciales de ambos países.
15: Sí considero que hay un antes y un después, pero no es necesariamente por el porcentaje de arancel que se está cobrando. Es en realidad que esta imposición ahora hace un antes y un después en términos de la confiabilidad de los Estados Unidos como un socio comercial de los de Chile.
12: Hasta el momento no existe claridad con respecto a si Chile logrará quedar excluido de esta nueva tasa arancelaria. Sin embargo, el gobierno se mantiene optimista en poder lograr un acuerdo que beneficie a las exportaciones chilenas que tienen como destino el país norteamericano. Tomás.
16: Muchas gracias. Buenas tardes.
12: Buenas tardes.
4: Horas con 46 minutos. Seguimos revisando más informaciones y te contamos que Chile y Venezuela comenzaron a reactivar sus relaciones consulares y este fin de semana una avanzada de Cancillería viajará a Caracas para preparar la reapertura de las oficinas chilenas. El acuerdo permitirá retomar servicios para ambos países, aunque por ahora no incluye los procesos de expulsión. Más detalles los conocemos con Valentina Obreque. El primer paso concreto para reactivar las relaciones consulares entre Chile y Venezuela comenzará este fin de semana en una avanzada encabezada por el director general.

0: General de Asuntos Consulares, Hernán Núñez, quien viajará a Caracas para trabajar en la habilitación de los servicios que dejaron de operar tras el quiebre de las relaciones hace 2 años. La hoja de ruta contempla recuperar 2 oficinas, una en Caracas y otra en Puerto Ordaz. Cancillería todavía no ha establecido una fecha para su inauguración, aunque reconoció que el objetivo es ponerlas en funcionamiento lo antes posible. Por ello, una vez operativas, permitirán avanzar en la emisión de pasaportes y documentos de identidad y también asistencia consular, instancia que cobra especial relevancia considerando que cerca de 700.000 venezolanos viven en Chile y aproximadamente 25.000 chilenos residen en Venezuela. Para el analista internacional de la Universidad Andrés Bello, Luis Felipe Vergara, este acercamiento debería ir consolidándose en el corto y mediano plazo a medida que ambos, gobiernos logren estrechar sus vínculos.
1: Estas misiones debieron empezar a ir afiatándose en el corto y mediano plazo, en la medida en que también se logren estrechar los lazos a niveles gubernamentales. De ahí la deportación se hace lógica. No debiera afectar en nada, porque son situaciones por no cumplir con los estándares mínimos de migración. Entonces, no se ve afectado.
0: Y es que la reapertura consular no significa todavía el restablecimiento pleno de las relaciones diplomáticas ni incorpora por ahora materias judiciales ni procesos de expulsión. Sin embargo, sobre esta materia, el presidente José Antonio Kast planteó que esta nueva etapa podría permitir avanzar posteriormente en desafíos relacionados con seguridad, migración y desarrollo económico. Sobre este punto, el analista internacional de la Universidad de Chile, Gilberto Aranda, destacó que recuperar los servicios permitirá resolver problemas documentales de venezolanos y sostuvo también que una cooperación más profunda contra el crimen organizado requerirá relaciones diplomáticas plenas entre ambos países.
1: Todos los venezolanos y venezolanas que viven en Chile van a poder acceder a la documentación que Chile requiere, van a ir apareciendo otras formas de cooperación, seguir indagando y profundizando en la investigación de temas relacionados con crimen organizado, Tren del Agua. Para todo eso se requiere tener relaciones diplomáticas plenas.
0: El acercamiento también fue abordado en la Comisión de Relaciones Exteriores de la Cámara. Su presidente, el diputado Stefan Schubert, valoró el cambio en la relación bilateral, mientras que la diputada Sandra París, integrante de la misma instancia, sostuvo que los espacios de diálogo son positivos cuando permiten proteger a las personas.
2: Por lo tanto, lo que está ocurriendo es un cambio y es un cambio positivo que esperamos traiga un empezar a volver a una condición normal donde exista democracia plena en Venezuela.
3: Toda instancia de diálogo entre los países de nuestra región es muy positiva cuando tiene como objetivo proteger a las personas.
0: Cabe recordar que las relaciones entre ambos países permanecían congeladas desde 2024 tras los cuestionamientos del entonces presidente Gabriel Boric a las elecciones venezolanas y el posterior retiro del personal diplomático chileno. Ahora la reapertura de Caracas y Puerto Ordaz será la primera prueba de esta hoja de ruta, aunque todavía no existe una fecha para avanzar hacia el restablecimiento pleno de las relaciones diplomáticas. Gracias, Tomás.
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8: Congestión vehicular se registra en el paso fronterizo Pino Achado en la Araucanía debido al cierre del paso de los Libertadores. En la zona se dispusieron medidas para reforzar los servicios sanitarios. Los detalles los tiene Iván Betancourt de Radio Bio Bio Lonquimay.
9: producto del cierre del paso fronterizo Los Libertadores por el sistema frontal que afecta la zona centro-sur del país, gran cantidad de estos camiones de carga están cruzando la cordillera a través del paso fronterizo Pinoachado en la región de la Araucanía. Es por ello que se ha generado un colapso en las localidades.

0: Ciudades limítrofes a los complejos fronterizos. En el caso de Chile, son más de 200 camiones que están apostados en la ruta internacional CH-181 a la altura de Liucura, esperando poder realizar los trámites aduaneros y cruzar la cordillera. Asimismo, hay camiones apostados en el sector de Malalcahuello, Manzanar y La Media Luna, esto en la comuna de Curadautín, y esta decisión de mantenerlos ahí es evitar mayor colapso en los complejos fronterizos, tal como lo indicó a la radio el delegado presidencial en Malleco, Víctor Manoli Nasal.
1: Coordinamos con Carabineros la regulación escalonada del tránsito desde distintos puntos de la provincia, evitando una mayor congestión en el paso fronterizo. Y además dispusimos la instalación de baños químicos en Liucura y Pinochao para reforzar las condiciones sanitarias.
0: Esta gran congestión vehicular de camiones de carga se debe a que estos camiones están cruzando por el paso fronterizo Pinochao, el que tiene una capacidad diaria de atender cercana a los 150 a 170 camiones, y en estos últimos días han llegado más de 300. Es por ello que muchos ya llevan más de una semana a la espera de llegar con sus cargas a lugares de destino. En el caso de Argentina, se registra una situación similar, ya que hay una gran cantidad de estos camiones de carga internacional estacionados en las comunas de Cutralcó, Zapala y Las Lajas. Y se espera que en los próximos días esta situación tienda a mejorar, pero también hay que indicar que muchos de estos lugares no se encuentran con las condiciones sanitarias para que estos camioneros puedan esperar por largo tiempo. 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
3: La presidenta de la Comisión Europea, Ursula von der Leyen, dijo este sábado, tras mantener una llamada con sus comisarios sobre la situación en Ceuta, que aunque contamos con un sistema sólido de control de fronteras europeas, es necesario reforzarlo aún más. Así lo advirtió la mandataria tras una videoconferencia con el comisario europeo de Interior, Magnus Brunner, y la comisaria para el Mediterráneo, Dubravka Suica, a quienes se encargó prestar apoyo a las autoridades españolas y marroquíes para supervisar la crisis migratoria ocurrida en Ceuta en los últimos días. Von der Leyen se congratuló de que la gran mayoría de las personas que llegaron de forma ilegal han regresado a Marruecos gracias a la eficaz labor de las fuerzas del orden españolas y marroquíes, así como que ni una sola persona ha llegado a la España peninsular ni al resto de la Unión Europea. Esto demuestra por qué es importante el control de nuestras fronteras europeas. Contamos con un sistema sólido, pero es necesario reforzarlo aún más, manifestó la política conservadora alemana. El número de cadáveres recuperados en la costa de la ciudad española de Ceuta tras la entrada masiva de personas procedentes de Marruecos en los últimos días asciende a 67, según los datos de las autoridades en esa localidad fronteriza. La Guardia Civil mantiene un rastreo constante para localizar más cadáveres en la zona cercana al espigón fronterizo del Tarajal, que separa a España de Marruecos, por donde cruzaron a nado hasta Ceuta miles de personas desde el pasado jueves. Ante el aumento constante del número de cadáveres recuperados, se habilitó un espacio en el puerto de la ciudad española norteafricana para dar cabida a los cuerpos a la espera de su identificación. Está previsto que se desplacen a Ceuta desde la península forenses de apoyo para realizar las autopsias y agentes especializados en la identificación de cadáveres, según las citadas fuentes. Con la última actualización de fallecidos, se eleva a 99 el número de migrantes que fallecieron en lo que va de este 2026 intentando entrar a nado en esta ciudad española.
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3: 13:56. Revisamos ahora información del ámbito económico. El desempleo en Chile llegó al 9,4% según el Instituto Nacional de Estadísticas, con especial preocupación por la desocupación femenina, que alcanzó un 10,4%. Ante este escenario,

0: de flexibilizar el acceso al trabajo y avanzar en políticas como la sala cuna universal. Los detalles los tiene Josefa Chamaro.
1: Efectivamente, la crisis de desempleo en Chile no ha dado tregua y nuevas cifras volvieron a marcar la semana. Según el INE, la desocupación llegó al 9,4% y ya suma 42 meses por sobre el 8%. Uno de los puntos más preocupantes es el impacto en las mujeres, que nuevamente registraron una tasa superior a la masculina. La desocupación femenina alcanzó el 10,4% con un alza de 0,5 puntos en los últimos 12 meses. Este resultado se explica por un crecimiento de 2,3% en la fuerza de trabajo femenina por sobre el 1,7%, bien digo, de aumento en las ocupadas. En paralelo, las mujeres desocupadas subieron al 7,9%, impulsadas por el incremento del grupo cesante. Estas cifras corresponden al trimestre abril-junio de 2026 y se dan en el contexto de la actual administración. Frente a dicho escenario, el foco se ha puesto en cómo se pueden revertir estas cifras. Expertos apuntan directamente a medidas como la sala cuna universal y a políticas públicas que faciliten el ingreso de mujeres al mundo laboral. Al respecto, el académico y economista de la Universidad Central, Francisco Castañeda, apuntó a la necesidad de flexibilizar el mercado laboral, especialmente para integrar a más mujeres a la fuerza de trabajo.
2: En conjunto debería ser abordado con una política de cuidado, la sala cuna, ¿verdad?, que es algo que es imperativo, y la mayor flexibilidad laboral, ¿verdad?, que reduzcan las barreras a la contratación femenina. Mientras la creación de empleo formal continúe débil, es probable que el desempleo de las mujeres permanezca en niveles elevados.
1: En los gremios la mirada es mucho más crítica. De hecho, la Central Unitaria de Trabajadores sigue una línea en la que plantean la necesidad de políticas públicas específicas, incluyendo también la sala cuna universal, además de manifestar su disposición a colaborar con medidas que combatan el desempleo. Así lo comentó el presidente de la CUT, José Manuel Díaz.
3: Las mujeres que van a entrar al mercado del trabajo tienen que entrar a un mercado que les dé ciertas garantías, condiciones, y no en la línea que se está proponiendo hoy día del gobierno de mandar proyectos que a nuestro criterio van a precarizar el mercado del trabajo.
1: En el Parlamento las miradas son distintas. El senador de Evópoli e integrante de la Comisión de Trabajo, Luciano Cruz Coque, señaló que estas cifras no son una sorpresa para nadie. También sostuvo que la sala cuna no es la única solución y que se requiere de un conjunto de medidas, entre ellas la flexibilización de las 40 horas y la implementación concreta de la mega reforma.
4: Donde básicamente está el problema. Pensar que hay una solución mágica que sería sala cuna universal no es algo que se pueda prometer a la ciudadanía. Esto es una tenaza, esto hay que abordarlo desde distintos aristas, ¿verdad? Y por eso que creo que con todos los elementos que he mencionado se puede hacer frente, obviamente, al enorme desempleo que llevamos ya 40 meses teniendo.
1: Con este escenario queda por ver qué decisiones tomará el Ejecutivo y cómo evolucionarán las cifras en los próximos años, considerando que la recuperación del empleo es una de las principales promesas de campaña del presidente José Antonio Kast.
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0: Más de una decena de familias evacuaron los sectores de Santa Rita y Puente 1 en Concepción ante el aumento del caudal del río Andalien y el riesgo de desborde. La comuna se mantiene con alerta roja por los más de 60 milímetros de lluvia que caerán esta jornada. En la región de la Araucanía, las precipitaciones dejan 84 damnificados y 577 aislados y cerca de 400 viviendas con daños. Tormentas eléctricas, lluvias y vientos con rachas de hasta 80 kilómetros por hora y probables nubes convectivas con características tornádicas, proyectó el SENAPRED para la región de Los Lagos. Un asaltante muerto dejó un intento de robo que afectó a un carabinero en la zona sur de la capital. Además, un incendio registrado esta madrugada en el hospedaje Casona El Bosque, ubicado en Villa Amengual, en la región de Aysén, dejó como víctima fatal a un concejal en ejercicio de Lago Verde. Aún es castigo por la relación con China, atribuyó el senador Iván Moreira la aplicación del arancel de Estados Unidos a los productos chilenos. El desempleo en Chile llegó al 9,4% según el Instituto Nacional de Estadísticas, con especial preocupación por la desocupación femenina, que alcanzó un 10,4%. Ante este escenario, expertos plantearon la necesidad de flexibilizar el acceso al trabajo y avanzar en políticas como la sala cuna universal. Exactamente 14 horas con 2 minutos.
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8: Comenzamos esta revisión de las noticias informándoles que detenido quedó el presunto autor de un atropello múltiple de La Unión, por el que murió una mujer y dejó 9 lesionados. Un vehículo station wagon color blanco fue captado por cámaras de seguridad en inmediaciones de la discoteca Euforia, atropellando a distintas personas para luego chocar con un automóvil estacionado y huir del lugar, según informó Carabineros. Las víctimas estaban en la berma de la ruta T-210, a la altura del kilómetro 5, en donde una de ellas, una mujer de 24 años, murió producto del impacto. Así lo expresó el subprefecto de Carabineros de Valdivia, el teniente coronel Hernán Rosas.
9: A raíz del accidente, al momento, lo que tenemos son 9 personas lesionadas, de las cuales una lamentablemente falleció en el mismo sitio del suceso, y se mantiene otra persona con riesgo vital en el hospital Base de Osorno. En tanto, las demás personas, por la información preliminar que nosotros mantenemos, sin lugar a dudas estamos verificando y cotejando, mantendrían lesiones de carácter leve.
8: El fiscal de la unidad de flagrancia de la Fiscalía de Los Ríos, Gonzalo Valderas, confirmó que las diligencias instruidas permitieron la ubicación del vehículo y la detención del presunto responsable.
10: Se dispuso en primer momento la concurrencia de la CIAT para analizar el sitio del suceso y la dinámica de los hechos. También orden de investigar a la CIP de La Unión para también averiguar respecto al autor de estos hechos, quien se dio a la fuga del lugar. Y también instrucciones para la sección de encargo y búsqueda de vehículos. Estas diligencias dieron resultados favorables, ya que se logró identificación completa del vehículo y también del conductor del mismo, el que se encuentra detenido.
8: Según información oficial, mientras que una víctima estaría con riesgo vital en el hospital de Osorno, los demás lesionados fueron trasladados a recintos asistenciales de esa comuna y de La Unión. El imputado pasará mañana domingo el control de la detención en el juzgado de garantía de esta última ciudad, instancia en la que también podría ser formalizado por la Fiscalía por distintos delitos relacionados al atropello y a su conducción, como por huir sin prestar ayuda, según se informó. Por homicidio frustrado fue detenido un hombre en Panguipulli, quien atacó a otro con un arma cortopunzante. Por rencillas anteriores, el imputado de 25 años habría agredido a la víctima, quien fue hallado por carabineros afuera del servicentro de la comuna con abundante sangrado, manifestando que fue atacado en la cabeza y en una de sus orejas con dicha arma blanca. El afectado, de 30 años de edad, fue trasladado inicialmente hasta el SAR de Panguipulli, donde fue diagnosticado con lesiones de mediana gravedad, siendo posteriormente derivado al Hospital Base Valdivia. Carabineros informó que a partir de los antecedentes recopilados y las diligencias desarrolladas, lograron ubicar y detener al presunto autor en calle Ramón Freire. Según la policía, ambos mantienen antecedentes penales. La fiscalía determinó que el imputado quedara a disposición del tribunal para su respectivo control de detención.
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2: Hace escasos minutos, desde la Secretaría Regional Ministerial de Obras Públicas, el MOP, en Los Ríos,

0: de Valdivia y principalmente asociados a los fuertes vientos que ya actualmente se están percibiendo en la capital de la región de Los Ríos. Se informa desde la Seremi de Obras Públicas que se evaluará para mañana el paso de los barcos Tagua, Padre Ronchi y Ogurcan, que estaban dispuestos para el tránsito por el río Caucao y el consiguiente levantamiento de los tableros del puente Caucao de Valdivia. Hay que indicar que esto se realiza producto de los vientos y como forma preventiva para evitar justamente peligros o riesgos asociados al sistema frontal, pero en virtud de estas maniobras que se evalúan para el día de mañana. Ahora hay que indicar que el tránsito vehicular está sin alteraciones en el puente Caucao de Valdivia.
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0: La reanudación del programa de televigilancia con drones en Valdivia pidió la Unión Comunal de Juntas de Vecinos en la Subsecretaría de Prevención del Delito. La organización vecinal viajó hasta Santiago para sostener distintas reuniones, una de ellas ligadas al ámbito de la seguridad y en búsqueda de certezas para el retorno del uso de los drones empleados por la delegación presidencial, que ya ha argumentado falta de recursos para su continuidad. El presidente de la Unión Comunal de Juntas de Vecinos de Valdivia, Abraham Ayala, dijo que el subsecretario de Prevención del Delito, Gonzalo Guerrero, analizará gestiones para que vuelva dicho programa.
3: Y nosotros fuimos a hablar con el subsecretario de Seguridad para que puedan haber recursos y puedan reintegrarse el sistema de televigilancia por drones, porque es un programa muy bien recibido por la comunidad, ya que con el programa de drones se pudo hacer gran cantidad de operativos policiales.
0: ¿Y qué le respondieron?
3: Que no era la única región que teníamos el problema de recursos y que lo iban a ver qué pasó, porque supuestamente en el gobierno regional habían destinado recursos para el programa 2025-2026. El subsecretario va a averiguar qué pasó, si no va a tener que ver la forma de reintegrar recursos para que se reintegre el programa de televigilancia por drones.
0: El año pasado, el gobierno regional aprobó más de 200 millones de pesos para el programa de televigilancia con drones, lo que debía traspasar la dirección de presupuestos a la Subsecretaría de Prevención del Delito y así financiar este plan. En su oportunidad, la delegada presidencial, Vicky Carrasco, dijo hace un par de meses que este es un tema prioritario y buscarán agilizar su financiamiento, sin descartar que finalmente sea zanjado en la discusión del presupuesto de la Nación para 2027. Una comisión revisora detecta más de 2 millones de pesos, sin justificar, en el centro de padres del Liceo Altamira de Panguipulli. Mientras la expresidenta cuestionó el informe, el actual dirigente renunció al cargo, tras no lograr apoyo para recurrir al Ministerio Público. La situación se habría generado luego que la actual directiva asumiera en abril y, según explicó la radio, su presidente Luis Rosas solicitó antecedentes a la administración saliente sin recibir toda la documentación necesaria para verificar los ingresos y gastos del año 2025. Agregó que la falta de un traspaso formal de documentos, respaldos financieros e inventarios llevó a constituir una comisión revisora de cuentas. A juicio de Rosas, el informe estableció ingresos por más de 28.600.000 pesos y gastos acreditados por cerca de 23.500.000, generando un saldo estimado superior a los 5 millones de pesos. El apoderado del establecimiento explicó que la nueva directiva recibió 2.666.000 pesos, quedando una diferencia de 2.449.000 655 pesos que deberá ser aclarada, advirtiendo además dificultades para verificar algunos ingresos, talonarios y gastos sin la suficiente documentación.
4: Creo que fue clara en decir que por lo menos no habían respaldos para un monto sobre los 2 millones de pesos. No estaba en la cuenta de ahorro que se nos pasó. Bueno, y algunas cosas más administrativas como que no tienen la seriedad de respaldo. Lo más preocupante para nosotros, y eso fue el motivo de nuestra investigación, eran los comprobantes de pago de las cuotas participativas solidarias. Hay una parte, pero hay una gran parte que no está.
0: Tras conocer la situación, Luis Rosas propuso a los presentes en la reunión entregar los antecedentes al Ministerio Público para determinar si existen hechos que ameriten una investigación.

0: embargo, algunos representantes solicitaron consultar primero a los apoderados de sus cursos antes de tomar una decisión. Ante la falta de respaldo inmediato, el dirigente presentó su renuncia, la que deberá ser resuelta por la Asamblea. La radio contactó a la expresidenta del Centro General de Padres, Paula Quintana, quien pidió no ser grabada y afirmó que conoció por este medio el resultado de la revisión, asegurando que la actual directiva no se había comunicado con ella. La exdirigente manifestó su extrañeza por la diferencia informada y sostuvo que su administración terminó con un saldo cercano a los 2.600.000 pesos, respaldado en un informe de carácter público y disponible en el establecimiento. Quintana expresó su disposición a aclarar las dudas y entregar los antecedentes que le solicite la nueva directiva. La radio también solicitó la opinión del Servicio Local de Educación Pública de Valdivia y de la dirección del Liceo Bicentenario Altamira. Ambas entidades se excusaron de pronunciarse, argumentando que se trata de una materia correspondiente a la autonomía y exclusiva responsabilidad del Centro General de Padres y Apoderados.
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0: Un árbol habría caído en Circunvalación Sur frente al supermercado El Trébol en el sector El Bosque de Valdivia. Esta situación estaría ocurriendo en la pista que está en dirección hacia el calle Pedro Montt, hacia esa dirección, en Circunvalación Sur, frente al supermercado El Trébol, que en rigor, en realidad, es frente a las casas que están en ese lado, muy cercano a la esquina de las calles o de las avenidas Circunvalación Sur con la misma avenida Simpson, pero es en dirección hacia Pedro Montt donde habría ocurrido este mismo hecho. Vamos a estar muy atentos a lo que nos puedan reportar nuestros auditores.
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0: El Ministerio de Hacienda no estaría de acuerdo con que la empresa Desarrollo País concrete el centro cívico en Valdivia, según el gobierno regional. Sin resolver está la autorización del Ministerio de Hacienda para que dicha empresa pública inicie los trabajos en el predio del gobierno regional entre las calles Prat y San Martín. Así lo indicó el gobernador regional Luis Cubertino, quien esta semana le planteó al director de presupuestos la preocupación por este atraso para un proyecto clave y estratégico para la mejor función pública y acercar los servicios a la comunidad en un solo recinto. La autoridad dijo que el Ministerio de Hacienda no quiere que empresas del Estado se endeuden, lo que a juicio de Cubertino no sería así porque el modelo de gestión establece el arriendo de los espacios que se pretenden construir y también habilitar.
4: Por la boca y opinión del propio ministro de Hacienda, ellos no quieren que las empresas del Estado se endeuden. Desarrollo País es una empresa pública y ellos ven de que el ejecutar proyectos significaría endeudamiento de la empresa Desarrollo País. Esa es la situación, por lo tanto es un análisis global de las empresas públicas de no endeudamiento, porque sería un endeudamiento del Estado de Chile, eso es lo que dice el ministro. Nosotros tenemos una observación distinta, porque esta es una suerte de concesión.
0: El gobernador regional aseguró que seguirán insistiendo en que, al traspasar la propiedad del terreno por parte del gobierno regional a la empresa Desarrollo País, este puede conseguir recursos a través de la banca y

0: establece convenios con distintos servicios públicos en un canon de arriendos. Cubertino consideró que durante este año debieran tener claridad al respecto, porque no han tenido respuesta negativa de Hacienda, sino que el tema sigue en análisis, ante lo que se proyecta, según expresó, como uno de los edificios más importantes para la región de Los Ríos. Mayor presupuesto y flexibilidad con autonomía del gasto pidieron los gobiernos regionales a la Dirección de Presupuesto para el año 2027. El gobernador Luis Cubertino dijo que previo a la propuesta nacional podrán instalar las necesidades de cada territorio. La autoridad confirmó que junto a otros gobernadores regionales del país se reunieron con el organismo dependiente del Ministerio de Hacienda para expresar tales principios, encontrándose con puntos coincidentes y otros distintos. El también director de la Asociación de Gobernadores y Gobernadoras Regionales del país dijo que para la tercera semana de agosto tendrán respuesta y conocerán también la propuesta del gobierno, lo que les permitirá a las autoridades regionales establecer las necesidades de cada territorio.
1: Mirado al punto de vista de la construcción del presupuesto de la Nación, que debería estar ya la propuesta oficial en el mes de septiembre de este año para ser discutido ya en el Parlamento. Es decir, se inicia estas conversaciones con 60 días previos, lo que es una muy buena posibilidad de que podamos nosotros colocar nuestros puntos de vista en la necesidad de más presupuesto, más autonomía y más flexibilidad presupuestaria a través de las LUAS.
0: El gobernador regional, en todo caso, dijo que las primeras señales no serían muy esperanzadoras, ya que la rebaja del marco presupuestario para los gobiernos regionales se mantendría, aunque se espera que el fondo de emergencia pueda prevalecer en el 5% del presupuesto regional para atender las contingencias, como las actuales.
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0: Acerca de la caída de un árbol en el sector El Bosque de Valdivia, tenemos un auditor que nos relata lo que ocurre. Escuchemos.
4: Acaba de caerse un árbol aquí al lado del trébol, yendo para la casa. No sé por dónde vamos a pasar aquí. Voy a entrar por... Voy a encontrar el tránsito nomás un par de cuadras y voy a meter para adentro. Está complicada la cosa. Voy a ver si puedo pasar aquí, voy a ir para allá, haciéndome el pucho. Y me voy a poner aquí mañana. Por suerte que no le pegó la casa a la puesta. Oh, oh, oh, oh, oh, oh, oh, oh. Vamos. Para la casa ahora.
0: Compleja situación a esta hora en Avenida Circunvalación Sur del sector El Bosque, frente al supermercado El Trébol en Valdivia. Isabel nos comparte una fotografía en la cual podemos observar de que efectivamente es toda la pista que está obstaculizada por un árbol de importante envergadura, y no solamente el tronco, sino que también sus ramas. Una presencia, al menos advertimos, de al menos tres vehículos particulares, y más atrás se ve al fondo lo que podría ser un camión de carga y que en estos instantes se encontraría en ese lugar. Medidas o alternativas prácticamente es saber de que si usted, conductor, conductora, está transitando por Simpson, llegando al supermercado El Trébol, si viene, por ejemplo, desde el Windsor School, evite doblar hacia mano izquierda en Simpson con Circunvalación Sur, porque metros hacia Pedro Montt, pero en esas cercanías, frente al Trébol, está obstaculizada la ruta. Lo mismo para usted, conductor, conductora, que venga desde el sector Guacamayo, Las Mulatas, por Circunvalación Nueva Región. Tome Simpson, subiendo la cuesta hacia el sector El Bosque, hacia la intersección con Circunvalación Sur, evite doblar hacia su mano derecha, porque también se va a encontrar con este obstáculo, este árbol en plena vía, claramente impidiendo el normal flujo de tránsito en ese lugar. También Helmut nos comparte la misma fotografía al respecto, pero no solamente en la

0: ciudad de Valdivia, porque también se nos informa que acaba de caer un árbol en la carretera entre Panguipulli y Los Lagos y que está atravesando justamente esa vía de conectividad. Mucha precaución también se llama a los conductores que transitan entre Panguipulli y Los Lagos, porque también se indica la caída de un árbol en esa carretera.
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0: La Secretaría Regional Ministerial de Vivienda y Urbanismo autorizó la materialización del complejo deportivo de Neltume en Panguipulli. La iniciativa, impulsada por el municipio local, resolvió justamente distintas observaciones y permisos para finalmente recibir el informe favorable de construcción y así avanzar en su etapa de diseño hacia su ejecución. Así lo indicó a la radio el Seremi de Vivienda y Urbanismo, Cristian Arriagada.
4: Que nosotros participamos activamente en los informes favorables de construcción cuando se construyen sectores rurales, ¿ya? Es un trabajo que desarrolla nuestro Departamento de Desarrollo Urbano. Y en este caso hemos aprobado el IFC que autoriza la tramitación para la construcción del complejo deportivo en Neltume. Un trabajo que realiza el municipio de la comuna de Panguipulli, que hoy día está en su etapa de diseño, y que proyecta una inversión de más de 6 mil millones de pesos. Ya estos recursos, el municipio con este informe ya puede continuar este proceso.
0: Según la autoridad, después de ya finalizado este diseño para esta infraestructura deportiva, que desde bastantes años espera la localidad de Neltume, la comuna de Panguipulli, el municipio deberá buscar recursos al gobierno regional para la ejecución justamente de esta infraestructura que busca establecer una superficie de 1.900 metros cuadrados y que está también destinado a albergar distintas actividades deportivas, recreativas e incluso sociales y culturales en la localidad de Neltume. Más vecinos del sector El Bosque en Valdivia manifiestan su preocupación por la caída de este árbol en Avenida Circunvalación Sur frente al supermercado El Trébol, y es por ello que también reiteran el llamado a la misma preocupación, o sea, a la misma precaución sobre la base de la preocupación ya instalada, porque si bien reconoce Isabel, que se ha contactado con nosotros, son efectivamente árboles hermosos, pero viejos y muy grandes. Por tanto, lo que deba actuarse en manera preventiva en ese sector también cobra relevancia, y ahora, cuando uno de estos árboles cae en la vía pública, no se informa de daños a vehículos o a infraestructura, pero sí interrumpiendo completamente el tránsito por la calzada que está frente al supermercado El Trébol del sector del Bosque en Avenida Circunvalación Sur.
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0: Para esta jornada, en la región de Los Ríos se pronostican lluvias, vientos. Lo informábamos también más temprano en Radiograma sobre los distintos avisos que existen para la región de Los Ríos, principalmente asociados a tormentas eléctricas, vientos incluso con una velocidad cercana a los 60 kilómetros por hora y rachas que pudiesen llegar a los 80 kilómetros por hora. Asimismo, hacia la costa, no se descarta de que exista la probabilidad de nubes convectivas con características tornádicas. Los chubascos que puedan estar asociados a las tormentas eléctricas también es una situación de preocupación. Para esta jornada, es de sábado, se proyectan lluvias en toda la región de Los Ríos y eventualmente, una disminución de la nubosidad al sur de la región, pero sí presente la proyección de precipitaciones en esta zona del país. A 14 horas 28 minutos finaliza esta edición de Radiograma de Mediodía.

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2: Hay novedades en el deporte blanco, en el tenis, en el ATP 500, donde hay participación de chilenos. Asimismo, en el fútbol, ¿qué está pasando con la fecha número 17 del torneo nacional? Y en la FIFA, las aguas están convulsas. Al presidente de la FIFA parece que lo quieren echar. Nos cuenta más Benjamín Rojas.
3: Comenzamos con información internacional, porque según medios europeos, la continuidad de Gianni Infantino en la presidencia de la FIFA quedó en duda, todo esto tras el fracaso del proyecto para incorporar capital privado a las competiciones del organismo. Luego de esto, un grupo de altos funcionarios impulsa una ofensiva para remover al dirigente suizo. A ello se le suma la postura de la UEFA, que en un comunicado aseguró haber perdido la confianza en Infantino y, según la información de estos medios europeos, le habría planteado un ultimátum: o renuncia o enfrentará una votación para destituirlo. Este conflicto abre una nueva crisis en la dirigencia del fútbol mundial, todo esto cuando resta menos de un año para las próximas elecciones del organismo, que son en marzo de 2027. Ahora volvemos al territorio nacional, porque está en juego la fecha 17 de la Liga de Primera y el líder Colo-Colo enfrentará desde las 15 horas a Everton en el Estadio Sausalito. El cacique buscará una nueva victoria para mantener los 12 puntos de ventaja que tiene sobre sus escoltas Universidad Católica y Universidad de Chile. Ahora, más allá de lo futbolístico, hay un tema que sigue marcando la actualidad alba, y es el mercado de pases, o mejor dicho, la demora en la llegada de sus refuerzos. Todo el tema de Santiago Mele, todo el tema de Bocinha. Y en la previa de este encuentro, el técnico Fernando Ortiz reconoció que la falta de incorporaciones genera ruido en Colo-Colo.
4: Traer por traer no vamos a traer. Sí, obviamente que genera ruido el no incorporar a una institución, pero nosotros estamos bien y la directiva está haciendo el trabajo adecuado en los tiempos adecuados que yo considero, y si se da, se va a dar. No es algo que a mí me preocupa y estoy ansioso para que se solucione lo más rápido.
3: Por su parte, Everton marcha octavo con 23 puntos, a solo una unidad de los puestos de clasificación a competiciones internacionales, y por eso los ruleteros buscarán esta victoria que les permita mantenerse cerca de esa zona. Y en la previa de este encuentro, el lateral Lucas Soto, que tiene pasado en Colo-Colo, se refirió al encuentro contra el puntero.
5: El puntero del campeonato, pero nosotros lo vemos como un partido importante que tenemos que afrontar de la misma manera que venimos afrontando el campeonato. La verdad que el equipo se ve bien. Estamos bastante motivados y, como tú dijiste, con un resultado positivo nos volvemos a meter ahí en Copas Internacionales.
3: Hay más partidos en esta fecha 17, obviamente. Desde las 17:30 horas, Palestino recibirá Coquimbo Unido en La Cisterna, y la jornada se cerrará a las 20 en Quillota, donde Deportes Limache enfrentará a Ñublense. Y cerramos con el tenis, con dos informaciones. Primero, Alejandro Tavilo, 30 del mundo, buscará esta tarde instalarse en la final del ATP 500 de Washington. El número uno de Chile enfrentará al español Rafael Jodar, que es el 24 del ranking mundial, luego de dejar en el camino al estadounidense Ben Shelton, que fue la segunda cabeza de serie de este torneo. El chileno ya derrotó a Jodar este año en la primera ronda del Indian Wells y ahora intentará repetir para avanzar a su primera final ATP de la temporada. El partido está programado para no antes de las 7:40 en nuestro país, y a esta hora también está jugando Tomás Barrios Vera, que es 138 del mundo, y enfrenta al australiano Alexander Bukic, que es 105, por la quali del Master 1000 de Montreal. Están en el primer set, igualan 4-4 juegos en esta quali, que es para el Master 1000 de Montreal.
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tardes a todas y todos los que nos escuchan a esta hora, que son las 2 de la tarde con 40 minutos. Acá te seguimos acompañando en la radio. Oye, respecto del clima, te comentamos que, continúan las precipitaciones, ¿cierto? Una lluvia más bien intensa durante esta tarde es lo que se espera. Oye, síguenos acompañando acá en la radio, tenemos harta información que compartir contigo.

0: Oye, distintas afectaciones hasta ahora acá en la capital regional. Un auditor nos compartía acá imágenes sobre la ruta que conecta el sector de Toro Bayo con Curiñanco. Y bueno, él acá nos señalaba que habría caído un árbol. Habrían ramas, ¿cierto? Todo esto muy cerca de una ciclovía. Así que sé que hasta ahora te toca transitar por el sector. Ten esto en consideración. También más temprano reportábamos sobre esta caída de este árbol en el sector El Bosque, muy cerca del supermercado El Trébol. Bueno, independiente de estas afectaciones, un auditor nos comentaba previamente sobre, a propósito de todo el cambio climático, ¿cierto? También lo importante que es escoger la leña, si es que todavía sigues utilizando este método de calefaccionar. Vamos a escuchar hasta ahora.
1: Hola, hola, buena tarde. Sí, importante, mucha gente que desconoce o se... o no le toman importancia a este asunto de los cambios, digamos, de clima en la zona. Y sabe otra cosa que no es menor lo que le voy a decir, es un dato, hay mucha gente que está incurriendo en un error también con respecto a la calefacción. Hay mucha gente que está comprando leña de pino para echarle a la combustión y resulta que si usted analiza muy fríamente, la leña de pino no es buena para la combustión porque tiene mucha resina.

0: se acalora muy rápido, recalienta mucho el cañón. Hay muchos cañones que la gente no lo limpia muy seguido y provocan incendios. Y lo más grave de todo esto es que los incendios ni siquiera son a la vista, son entre techos, donde se producen las microfisuras. Si esto lo conversa con un bombero, lo conversa con alguien especialista, va a entender lo que yo le estoy diciendo. Las microfisuras que no se ven a simple vista. Y es algo tan fácil de detectar como dejar que se apague el fuego un día determinado, ingresar una lámpara con mucho cuidado, ¿ya? Con la ampolleta, y ver cómo van a aparecer las microfisuras. El examen perfecto para los cañones de la combustión lenta. Es muy importante tocar ese tema, sobre todo en estas fechas. El viento apura mucho la flama dentro de la combustión lenta. Que sirva de algo lo que le estoy explicando. Que tengan buena tarde. Chao.
1: Y sin duda, bueno, es sabido, ¿cierto?, que esa línea en particular no está para nada recomendada. Bueno, independiente del precio, ¿cierto?, ideal elegir otros métodos de calefacción. Bueno, oye, te contamos que a esta hora un auditor nos comenta que el sector de Cabo Blanco está todo sin luz, esto es la salida norte, ¿cierto? Bueno, estamos revisando y no es este el único sector que estaría sin energía eléctrica, también en Punucapa, gran parte del sector Punucapa estaría sin luz a esta hora, también en la costa de Valdivia, el sector de Bonifacio también, una parte de Curiñanco también a esta hora estaría sin luz, también en Churucamayo, claro, esto del sector de Cabo Blanco estaría sin luz acá en la capital regional, ¿cierto? También un sector de Isla Teja, esto muy cercano a calle Los Pelúes, esto es el sector condominio Río Cruces, este sector también estaría sin luz a esta hora, bueno, hay varios sectores habría corte de energía eléctrica. Bueno, te vamos a estar informando de todas maneras. Estos serían cortes inesperados, en curso, no hay confirmación, ¿cierto? Motivos indeterminados, al menos esto en el sector por Avenida Circunvalación, Nueva Región, ¿cierto? Esto en pasaje Ámbar, más o menos, no hay confirmación. De las razones, ¿cierto? Tampoco hay una reposición estimada, te vamos a estar informando acá en la radio.

Oye, faltan tan solo 6 minutos para las 3 de la tarde. Te contamos que estamos sorteando entradas dobles para la película de hoy, que va a estar estrenándose en el Cine Club UAT. Bueno, entradas dobles, ¿cierto? Para esta función de las 4 de la tarde, también para las 7 de la tarde. Es un estreno de Almodóvar, este director que es sumamente famoso. Te vamos a estar contando a continuación un poco sobre esta película, que sigue la vida de Elsa, una directora de publicidad que su madre muere durante el mes de diciembre. Encuentra ella refugio en el trabajo y, sin darse cuenta, no se concede el tiempo necesario para guardar el duelo por la ausencia materna, cuando un ataque de pánico la obliga a tomarse un descanso. Decide viajar a Lanzarote con su amiga Patricia, mientras Bonifacio, su pareja, se queda en Madrid. Oye, es una película que tiene harto contenido. Te vamos a contar un poco más adelante sobre esta película. Va a estar disponible hoy día y mañana para que participes. Si es que te interesa, nos puedes enviar un audio contándonos por qué te interesa esta película de Pedro Almodóvar, cuál es tu panorama de hoy día, y vas a estar participando automáticamente. Oye, tan solo 5 minutos para las 3 de la tarde, ya viene El Informador.

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5: Vamos con una nueva revisión de noticias. El SENAPREV anunció la cancelación de alerta amarilla y declaración de la alerta roja en la región de Biobío debido a riesgos de desbordes por el sistema frontal que afecta a esta y otras zonas del país. La decisión fue tomada debido a que la Dirección General de Aguas detectó un incremento gradual y sostenido en los caudales debido a las fuertes lluvias, lo que supone un aumento del riesgo para la población cercana a estos cursos de agua. El umbral rojo establecido por la DGA señala un caudal que puede llegar a producir daños a sectores poblados e infraestructura y que pudiesen requerir, según cada caso, acciones tales como evacuación, defensas, disponibilidad de recursos humanos, maquinaria y equipos. Eso fue lo que indicaron en el reporte. La alerta roja estará activa hasta que la situación lo amerite. Un incendio registrado esta madrugada en el hospedaje Casona El Bosque, ubicado en Villa Amengual, en la región de Aysén, dejó como víctima fatal a Claudio Soto Solís, de 43 años, concejal de Lago Verde. En el recinto se alojaba una delegación municipal que participaría en el Festival de la Lana, actividad que fue suspendida tras lo ocurrido. La Fiscalía instruyó diligencias a la Sección de Investigación Policial, SIP, y el Laboratorio de Criminalística de Carabineros, la BOCAR de Coyhaique, para establecer las circunstancias del siniestro y determinar la causa y el origen del fuego, según confirmó la delegación regional Luz María Vicuña. Bomberos trabajó en el control de la emergencia, mientras que el Ministerio Público solicitó la concurrencia del Servicio Médico Legal para efectuar los peritajes y establecer oficialmente la causa del fallecimiento. Te contamos que el primer paso concreto para reactivar las relaciones consulares entre Chile y Venezuela comenzará este fin de semana. Una avanzada encabezada por el director general de Asuntos Consulares, Hernán Núñez, quien visitará a Caracas para trabajar en la habilitación de los servicios que dejaron de operar tras el quiebre de las relaciones hace 2 años. La hoja de ruta contempla recuperar 2 oficinas, una en Caracas y otra en Puerto Ordaz. La Cancillería todavía no ha establecido una fecha para su inauguración, aunque reconoció que el objetivo es ponerlas en funcionamiento lo antes posible. Una vez operativas, comenzarán a avanzar en la emisión de pasaportes, documentos de identidad y asistencia consular, instancia que cobra especial relevancia considerando que cerca de 700.000 venezolanos

0: viven en Chile y aproximadamente 25.000 chilenos residen en Venezuela. Para el analista internacional de la Universidad Andrés Bello, Luis Felipe Vergara, este acercamiento debería ir consolidándose en el corto y mediano plazo, a medida que ambos gobiernos logren estrechar sus vínculos. Y es que la reapertura consular no significa todavía el restablecimiento pleno de las relaciones diplomáticas, ni incorpora por ahora materiales judiciales ni procesos de expulsión. Sin embargo, sobre esta materia, el presidente José Antonio Kast planteó que esta nueva etapa podría permitir avanzar posteriormente en desafíos relacionados con seguridad, migración y desarrollo económico. Hasta acá el informador. La temperatura hasta ahora en Los Lagos es de 10 grados.
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0: de la tarde con 10 minutos. Hoy una amplia participación tuvieron acá los auditores, ustedes, ¿cierto? Por esta película Amarga Navidad, de este reconocido director español, Pedro Almodóvar. Bueno, te contábamos un poco de esta película, trata sobre el duelo, ¿cierto? Se habla de que esta es una de las obras más personales y más reflexivas de Pedro Almodóvar. Dicen acá incluso confesional. Este aclamado director regresa a los temas que probablemente mejor domina: sentimientos, dilemas personales y mujeres fuertes, reflexionando de paso sobre su propia vida, su oficio y cómo la vida privada también se transforma en arte. Amarga Navidad es una película que habla del dolor y la creación artística, de las personas que permanecen y acompañan a quienes sufren y de cómo los artistas, en ocasiones, permanecen en su mundo creativo. Oye, te contamos que, bueno, hay varias funciones este fin de semana, 4 funciones, ¿cierto? Ahora a las 4 de la tarde, también mañana a las 4 de la tarde y 2 funciones a las 7 de la tarde. Hoy una función, mañana otra función. Bueno, ya se fueron las entradas a todo esto. Vamos a escuchar ahí a los ganadores.
1: Hola, buenas tardes. Nos interesaría ir a ver la película, primeramente porque nos encanta la película, las películas de Almodóvar. Y segundo, el día está propicio para ir al cine, lluvia, el cine club calentito. Ay, que ganemos la entrada, porfis, porfis. Un abrazo.
0: Oye, ya veía el vaso medio lleno. El día perfecto. Sigamos escuchando.
2: Hola, buenas tardes, Radio Bio Bio. Me interesa muchísimo ir a ver la película Amarga Navidad de Almodóvar, que ve el tema del duelo. Interesante tema, porque muchas personas lo viven. Muchas gracias. Espero contar con esas entradas. Gracias.
0: Genial.
3: Hola, buenas tardes, Radio Bio Bio. Quisiera entradas para ir a ver la película al Cine Club Amarga Navidad. Me parece que es un drama muy interesante de esta publicista, de que muere su madre justo en el mes de diciembre. Yo también tuve un duelo justo en diciembre. Me encantaría verla. Muchas gracias, que estén bien, abrazos.
0: Súper, ahí estaba. Hola. Entonces, ay, falta uno, sí, nos falta uno, escuchemos.
4: Hola, hola, hola, buenas tardes, nos encanta su radio. Y también nos gusta mucho Almodóvar. Nos merecemos esas entradas. Gracias.
0: Genial, ahora sí, ahí estaban todos los ganadores. Oye, si es que te escuchaste, ya sabes, ya te ganaste las entradas dobles. Y si es que, bueno, no tuviste la suerte, te contamos que el valor de la entrada general al cine está a 3.000 pesos y puedes pagar 2.000 pesos si es que eres estudiante, calificas como adulto mayor o tienes la tarjeta Alumni UAT. Bueno, acá comentan que los tickets están disponibles en boletería desde una hora antes de cada función. Oye, te recomendamos, eso sí, esta película se ve que va a llegar harta gente para que llegues ahí con tiempo y aproveches tu entrada.

estás acompañando acá en la radio. Bueno, te hemos estado comentando sobre las afectaciones de este sistema frontal, este día que en particular ha estado bastante intensa la lluvia, ¿cierto? Se espera que esto continúe gran parte de la tarde, gran parte de la tarde, más o menos hasta la noche, hasta las 8 de la noche más o menos, ya amainaría más la lluvia. Bueno, el tema del viento igual está siendo un factor relevante, y es que han caído algunos árboles, ramas. Ya te comentábamos esto en la ruta T340 que une el sector de Torobayo con Curiñanco. Bueno, tenemos información sobre esto. Esto pasado el camino a Punucapa, esto más bien pasado Los Aromos, camino a Punucapa, esto acá en Valdivia, habría un gancho, ¿cierto? Bueno, parece más un árbol que se cayó más que un gancho en realidad, y esto estaría afectando parte de la ciclovía y de la ruta también, así que para que tengas precaución, si es que te toca transitar por este sector. Y bueno, también te comentábamos sobre este árbol que habría caído en una vía de Avenida Circunvalación Sur, con Simpson, ¿cierto? Esto en el sector El Bosque, más o menos a la altura del trébol, un poco más allá, ¿cierto? Pero en la vía contraria. Bueno, eso respecto de las afectaciones en lo vial. Y es que también hay cortes de luz en el sector de Punucapa. No tenemos mucha información respecto del motivo.

motivo del corte aún no está determinado, ¿cierto? No hay información oficial. Lo que sí sabemos es que hasta ahora estaría afectando a cerca de 362 clientes solamente en este sector de Punucapa, también el sector Potrero, ¿cierto? Chabelita, Chabelita Bajo, Potrero Alto. Todo este sector comprendería cerca de 366 clientes sin servicio. También un corte amplio en el sector de Bonifacio, unos 127 clientes sin servicio hasta ahora. También en Cabo Blanco, auditores nos comentaban que gran parte del sector estaba sin energía eléctrica. Esto cerca de Choro Camayo. Hasta ahora la web nos muestra unos 54 clientes sin servicio, pero en Valdivia mismo también habrían cortes, un poco más pequeños, eso sí, esto muy cercano a Avenida Circunvalación Nueva Región, también habría un corte sin determinar, unos 94 clientes sin luz hasta ahora en este sector. También en el sector de Isla Teja habría un corte sin determinar, unos 144 clientes sin servicio. Esto muy cercano a la calle Los Pelúes, ¿cierto? En el sector de Isla Teja, pero hay varios cortes. También en el sector costero, en Niebla, habrían cortes de energía eléctrica. Esto muy cercano a la Feria Costumbrista. Acá habrían unos 233 clientes sin servicio. Solamente en el sector donde estamos digitando, ¿cierto? Probablemente haya más clientes sin servicio. También esto camino por la ruta de la costa, digamos, cerca de Tres Espinos, por el sector Agua del Obispo. También habría un corte sin determinar hasta ahora que afectaría a cerca de 92 clientes. Bueno, varios cortes en todo lo que es la capital regional. Bueno, te vamos a seguir informando, vamos a seguir actualizando acá la página para ver si es que hay motivos, hay horarios de reposición eventualmente para que sigas acá en sintonía de la radio.

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1: Cobresal volvió a sonreír en la Liga de Primera 2026. El elenco dirigido por Gustavo Huerta goleó este sábado por 4-0 a Unión La Calera en El Salvador, en un resultado que le permitió cortar una negativa racha de 11 partidos consecutivos sin ganar. El elenco nortino abandonó además la zona de descenso, alcanzó los 17 puntos, escaló del lugar 15 al 14 en la tabla y dejó por ahora a Deportes Concepción y su rival hoy en el fondo. Por duelo de la fecha 17, los mineros comenzaron a encaminar el triunfo a los 13 minutos, tras un rebote que dejó un remate fuera del área a Jan Paul Morales. Estuvo atento para conectar con un cabezazo, anticipándose al arquero Avellaneda y abrir la cuenta ante los cementeros. El panorama se complicó aún más para la visita en el minuto 23, cuando Rodrigo Pérez fue expulsado con tarjeta roja directa luego de una entrada por detrás sobre César Yanis, dejando a Unión La Calera con un hombre menos por el resto del compromiso. En el inicio del complemento, Cobresal golpeó nuevamente. En el minuto 48, Julián Brea recibió el balón, aceleró con gran velocidad hacia el área y definió con precisión para estirar la ventaja. La goleada comenzó a estructurarse en el minuto 69. César Yanis sacó un remate que contó con la complicidad del portero Calerano para declarar el contundente 3-0 en el estadio El Cobre. Y para cerrar un mediodía redondo, Franco Farías colocó en el 90+3 la cuarta cifra para los albinaranjas, con un potente remate desde fuera del área que dejó sin opción al golero Calerano. Con el traspié, Unión La Calera continúa viviendo un complejo presente y se mantiene en el último lugar del campeonato con solo 13 unidades.

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Oye, ¿te suena el restaurante Borago? Bueno, es un restaurante como muy estupendo, ¿cierto? Como muy de elite. Bueno, es un restaurante muy profesional, ¿cierto? Ir a comer te puede costar entre unos 200 mil pesos de base, ¿cierto? El menú principal. Bueno, eso sí, señalar que incluye varios tiempos, hasta 18 tiempos según la temporada. Y, bueno, varias copas también, un maridaje de vinos, de jugo, etcétera, ¿cierto? Como algo muy sofisticado. Bueno, a propósito de esto mismo, ahora que sabes más o menos lo que, en qué consiste esto, te contamos que este restaurante está sorprendiendo por algo bastante inusual. ¿Sabes que hay un reconocido chef, se llama Rodolfo Guzmán, que presentó un postre, que el protagonista acá es un alimento muy tradicional, la marraqueta? Bueno, pero esto no queda acá y es que es un poco más elaborado. Bueno, a través de un reel publicado en la cuenta de Instagram, este cocinero mostró el proceso detrás de esta preparación, bueno, que actualmente forma parte del menú de invierno de este restaurante, que todo esto está en Santiago. Se trata, dice él, de uno de los postres más fascinantes que hayamos hecho. Es parte de nuestro repertorio para el actual menú de invierno en curso. Bueno, este chef acá explica que la elaboración comienza con la tradicional marraqueta, ¿cierto? Pero tiene un tratamiento poco habitual. Se trata de un pan de marraqueta, cuidado como queso azul, durante 3 semanas. O sea, tiene hongos. Bueno, para este proceso de maduración de la marraqueta, acá el pan se rostiza, dicen, en leña. Luego se rellena con 3 preparaciones distintas. Con helado, helado de pan fresco, helado de loyo, este hongo nativo del sur, muy conocido por acá, y helado de pan excesivamente fermentado. La propuesta acá de este postre, en base a la marraqueta, se complementa con un caramelo elaborado a base de algas y hongos. Esta combinación, dice, busca reunir sabores dulces, tostados, umami y marinos en un mismo plato. Para Guzmán, el chef, el

este también presenta un homenaje a uno de los alimentos más emblemáticos del país. En Chile amamos el pan a toda escala y volumen, y la marraqueta es una religión. Y este postre creo que es uno de los más deliciosos que hemos hecho. Bueno, la preparación forma parte del actual menú de invierno de Buragó, por lo que solo está disponible para quienes puedan reservar esta experiencia. Oye, pero visualmente igual es bastante impactante todo esto. Si quieres, bueno, te invitamos a que lo busques. 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Bueno, lo puedes encontrar con un titular bastante... como curioso, Marraqueta con hongos. Este restaurante chileno está innovando con este lujoso postre en base a este pan tradicional.

Oye, te hemos estado contando sobre las afectaciones del fenómeno del Niño, que claro, que genera este tipo de situaciones climáticas que estamos enfrentando a este lado del mundo, pero también tiene su parte en el otro lado del mundo, que son veranos con altas temperaturas.

0: duras, ¿cierto? Y bueno, este ha sido el caso de Europa. Y es que en España, a la actualidad, en total ya se han calcinado cerca de unas 186.480 hectáreas forestales desde principios de año hasta hoy 1 de agosto, frente a las 33.360 quemadas en el mismo periodo, pero el año, el año pasado, el 2025, una diferencia de unos 153.120 hectáreas. Esto lo informó este sábado, hoy día, el Ministerio para la Transición Ecológica y Reto Demográfico Español. Además, entre el 1 de enero y hoy 1 de agosto, se registraron 38 grandes incendios forestales, frente a los 12 registrados en el mismo periodo, pero el año pasado. Todo esto según los datos provisionales del Ministerio. Hasta el momento, el incendio forestal ocurrido en la provincia del Águila, esto en el centro, originado el 22 de julio, es el mayor fuego registrado en la historia de España, desde que hay registros. Más de 50.000 hectáreas quemadas. De los incendios que siguen activos en el país, el que más preocupa, este sábado al menos, es el que afecta a una zona de la provincia norteña de León, que continúa en nivel de emergencia tipo 2 por la rapidez con la que avanzan las llamas y mantiene evacuados a los habitantes de ya 3 municipios. Por otro lado, en el incendio de la Sierra de Madrid, los bomberos de esta región continúan supervisando los puntos calientes del incendio, que ya calcinó 27.000 hectáreas, y la superficie quemada del incendio de Castellón, en la parte del este, que se dio por estabilizado ya en la tarde de ayer viernes, pero que alcanzó unos 89 kilómetros del perímetro y arrasó con más de 9.000 hectáreas. Oye, son las 3 de la tarde con 46 minutos. Hasta ahora vamos al sector del bosque. Tenemos en el contacto a Carlos López.
1: No, a esta hora de la tarde en Circunvalación Sur, frente al supermercado El Trébol, donde cayó un árbol de importante envergadura, está trabajando una motosierra. Escuchemos. Y es básicamente por el trozado de este árbol que está realizando la empresa Cerfocón, que es contratista del municipio de Valdivia para este tipo de eventos. Cuando hay emergencias y que tiene que ver, por ejemplo, con la caída de árboles en el radio urbano y que en este caso ha obstaculizado el tránsito vehicular. Específicamente en estos instantes en Avenida Circunvalación Sur, en dirección desde el sector de su intersección con Simpson hacia Pedro Montt. En todo caso, para los vehículos que vienen por Simpson y toman Circunvalación Sur para ir hacia Pedro Montt, hay una pequeña calle que conecta hacia el supermercado El Trébol. Y esa es una vía alternativa para retornar o tomar otra calle interior de Villa El Bosque y así incorporarse nuevamente en Circunvalación Sur hacia Pedro Montt. Lo que se nos ha indicado en el lugar es que se estima en una media hora más aproximadamente devolver el tránsito vehicular cuando ya quede completamente despejada esta vía, reiteramos, Circunvalación Sur, prácticamente frente a las casas que están en el frente del supermercado El Trébol, y que, bueno, una vez que ya han sido retiradas las ramas, limpiado también la calzada, ya se estaría disponiendo el tránsito vehicular en este lugar. Todo esto como consecuencia del intenso viento que hubo más temprano, pero que también no se descarta no ocurra durante la jornada en este sistema frontal acá en la región de Ríos y puntualmente en el sector del bosque de la capital regional.
0: Perfecto, Carlos. Gracias por la información. Ahí nos adjuntas información, una imagen, ¿cierto? Se ve que están trabajando, tú nos decías, una media hora ya para liberar el acceso.
1: Exactamente. Y para quienes están conduciendo, sepan que en estas inmediaciones se han instalado conos. Estos conos delimitan el lugar de tránsito y también permiten a los operarios generar el trozado de este importante árbol que ya prácticamente no está en la calle, pero sí quedan algunas ramas y los últimos trabajos para liberar la vía y permitir en la normalización del tránsito vehicular.
0: Excelente, Carlos. Muchas gracias por la información.
1: Hasta nuevo contacto. Buenas tardes.
0: Buenas tardes.

366 clientes. No hay motivos confirmados, eso sí, tampoco hay una hora de reposición estimada. Lo mismo para el sector de Bonifacio, eso sí, ya habría una brigada en terreno y estarían trabajando en reponer el servicio, aunque, claro, no hay un horario de reposición estimada aún. Bueno, al menos en el sector de Bonifacio, también varios clientes sin servicio, cerca de 249 clientes. Bueno, en el sector costero, varios cortes estarían afectando a esta hora. Y es que esto muy cerca de Calfuco, muy cerca de la playa Calfuco, esto camino a Curiñanco, por la ruta de la costa, también habría un corte de energía eléctrica afectando a cerca de 26 clientes. También en Niebla, muy cercano a la Feria Costumbrista, también habría un corte hasta ahora que afectaría a cerca de 234 clientes sin motivo identificado. Eso sí, bueno, acá señalan que los equipos estarían trabajando para solucionar este corte y que estarían actualizando. Bueno, de momento no hay mucha información nueva, eso sí, se sabe que en la ruta de la costa, hasta ahora, cercano a Tres Espino, cerca de Agua del Obispo, también habría un corte que afectaría a unos 92 clientes. Eso sí, ya habría una asignación de brigada. La brigada estaría en terreno ya trabajando para reponer este servicio. Bueno, no solamente en la ruta de la costa habrían cortes, también en Morrompuyi. Esto, muy cercano al río Futa, también habría un corte de energía eléctrica afectando a unas 36 personas, unos 36 clientes, sin motivo, eso sí, determinado hasta el momento. También hay cortes que afectan el sector de Valdivia, ¿cierto? El sector urbano. Esto es el sector Isla Teja, cerca de la calle Los Pelúes. También en Avenida Circunvalación Nueva Región, cerca de la calle Los Naranjos y también los pasajes vecinos. Hasta ahora en este sector habrían unos 94 clientes sin servicio. Aparentemente aún no habría brigada, eso sí, para reparar este servicio. Al menos esto es lo que indica la web en Saesa, ¿cierto? Bueno, lo mismo con el sector de Isla Teja, que hasta ahora habrían unos 144 clientes sin servicio. Oye, previamente un auditor nos comentaba que el sector Santa Rosa igual estaría sin luz a esta hora. Bueno, te vamos a seguir informando de todas maneras. Faltan solamente 5 minutos para las 4 de la tarde. Quédate en sintonía que ya viene el informador.

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6: Vamos con una nueva revisión de noticias. Hasta ahora tenemos información policial con Jaime Sepúlveda desde la región metropolitana.
7: 5 detenidos, se dejó un operativo por el delito de secuestro en la comuna de Maipú. Fue ahí en donde un matrimonio en compañía de sus hijos se trasladaron hasta la zona poniente de la capital para realizar trabajos de mecánico hacia un vehículo. Es por eso que fueron abordados en ese lugar, en el lugar de reunión, por estos 5 implicados, quienes posteriormente bajo amenaza los trasladaron hasta la comuna de La Florida con la intención de ingresar al domicilio de las víctimas y sustraer distintas especies. Una de estas afectadas logró avisar a un vecino, posteriormente a carabineros, quienes directamente los estaban esperando en el lugar de finalmente donde iban a concretar este delito, por lo cual rápidamente, pese a que intentaron huir, carabineros procedió a la detención de los implicados. Hablamos de 2 menores de 16 años, 1 de 17 y 2 adultos de 19 y 36 años, los cuales van a ser formalizados dentro de los próximos instantes. De igual manera, siempre es una investigación abierta para conocer si hay otras personas directamente relacionadas en este hecho. Bio Bio, la radio.
6: Hasta ahora, Priscila Rupayán tiene información sobre Osorno, hasta ahora en la zona.
8: En el marco de la alerta roja que aún se mantiene para la comuna de San Pablo, esto también en la provincia de Osorno, se ha emitido una alerta SAI de emergencia por la evacuación de los sectores Cofalmo, Trumao, Cruce Los Juncos, Quilacahuín, lo anterior por el desborde del río Bueno. La recomendación de las autoridades es clara: evacuar la ribera del río y zonas inundables para dirigirse a zonas altas, y en caso de ser necesario, llegar hasta el Liceo Quilacahuín, el cual es el albergue habilitado para la comuna de San Pablo. También recordemos que esto se da en paralelo a la alerta SAE que se ha emitido para la comuna de Osorno por la crecida de la ribera del río Rahue y Damas. Desde la zona, Bio Bio, la radio.
6: En materia internacional, te contamos que el Partido de los Trabajadores proclamará este domingo al mandatario brasileño Luis Inácio Lula da Silva como su candidato presidencial para las elecciones de octubre, en las que buscará su cuarto mandato no consecutivo con la mayoría de encuestas a su favor. A sus 80 años, Lula volverá a vestir el traje de candidato para hacer historia. Un cuarto periodo es inédito en el país y consolidar a Brasil como el principal bastión del progresismo en la región. Con el moderado Geraldo Alckmin, una vez más como su compañero de fórmula, Lula buscará extender su gobierno hasta el 2030, si para entonces prospera el proyecto de ley que propone acabar con la reelección. El antiguo líder sindical no solo consolidará su récord en las urnas, sino que pasará a la historia como el único presidente de Brasil en gobernar durante 2 mandatos consecutivos. Referente del progresismo latinoamericano, el mandatario no solo se posiciona como una voz clave en la mediación de las tensiones regionales, sino que también ¿cómo? Sino que también es el blanco de críticas de sus adversarios más radicales, como es el caso de la áspera ofensiva discursiva del mandatario argentino Javier Milei. Milei aprovechó su discurso durante el mitin del principal candidato opositor brasileño, Flavio Bolsonaro, hijo mayor del exgobernante ultra Jair Bolsonaro, para llamar a Lula ladrón, entre otros agravios frente a los que el dirigente progresista llamó a consultas a su embajador en Buenos Aires y convocó al embajador argentino en Brasilia. En el ámbito doméstico, si bien los índices de la pobreza y desempleo tocaron mínimos históricos, el país soporta el peso de las altas tasas de interés, actualmente en un 14,25% anual, producto de las presiones inflacionarias y el contexto bélico global. Hasta acá el informador. La temperatura a esta hora en San José de la Mariquina es de 10 grados.
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Oye, son las 4 de la tarde con 10 minutos. Acá te seguimos acompañando en la radio. Bueno, hoy día 1 de agosto ya se terminó el tema de las coordenadas, ¿cierto? Bueno, este sábado 1 de agosto entró en vigencia una nueva normativa de la Comisión para el Mercado Financiero. Esta medida modifica los mecanismos de autentificación utilizados por los bancos para los pagos y las transferencias. Y bueno, queda acá atrás uno de los métodos más conocidos por los clientes durante las últimas décadas. Además, bueno, la regulación establece requisitos mínimos de seguridad para las entidades financieras. El objetivo acá es fortalecer la protección de los usuarios frente a posibles fraudes digitales. Desde ahora, la mayoría de los clientes deberán utilizar herramientas más modernas para validar sus movimientos. Entre ellas, bueno, aparece este tema de las aplicaciones bancarias y los sistemas de verificación de dos pasos. La eliminación de este mecanismo de las coordenadas responde a los riesgos asociados a esta tarjeta. Según la industria, estos dispositivos, la tarjeta de coordenadas, ¿cierto?, presenta mayores vulnerabilidades frente a nuevos tipos de ataques. Por otra parte, los bancos evitarán, o más bien deberán, implementar alternativas que permitan confirmar la identidad de los usuarios antes de realizar operaciones financieras. La normativa busca que los clientes cuenten con sistemas más seguros, especialmente desde un escenario donde aumentan los intentos de fraude electrónico. Bueno, el fin de la tarjeta de coordenadas no será, eso sí, total para todos los usuarios. La normativa contempla excepciones para algunos segmentos definidos por cada institución bancaria. Entre los grupos que podrían mantener este método aparecen los adultos mayores, personas con menor acceso tecnológico y usuarios que no utilizan aplicaciones móviles. Además, cada banco tendrá acá la responsabilidad de evaluar qué clientes cumplen con estos criterios establecidos por la normativa de la entidad financiera. De esta manera, algunos usuarios podrán continuar utilizando la tarjeta de coordenadas como método de autorización, aunque será una decisión que dependerá de la entidad financiera que corresponde. Bueno, quienes mantengan este sistema deberán seguir las condiciones de seguridad indicadas por los bancos para realizar las transferencias y los pagos. En tanto, los clientes que no estén dentro de estos grupos exceptuados deberán adaptarse a los nuevos mecanismos de autentificación bancaria. Entre las principales alternativas, claro, se encuentran las claves dinámicas, validaciones mediante aplicaciones móviles y procesos de doble verificación. También los bancos deberán informar a sus usuarios sobre los cambios disponibles y los pasos a llevar, ¿cierto?, para activar estos nuevos métodos. Ante las dudas sobre esta implementación, las instituciones financieras también recomiendan revisar los canales oficiales de atención y conocer las opciones habilitadas para cada cliente y ver lo que a cada usuario le acomode. El fin de esta tarjeta de coordenadas sin duda marca un cambio en la forma en que los usuarios autorizan las operaciones bancarias, con un sistema enfocado acá en reforzar la seguridad digital.

Oye, si tú eres un asiduo auditor de la radio, seguramente nos escuchaste ayer cuando contamos esto de la isla griega que estaba buscando voluntarios para cuidar gatos. Esto a cambio de alojamiento gratis y tan solo 5 horas de trabajo al día. Se trata del refugio Syros Cats en la isla Syros, es que lo quieres buscar por ahí. Todavía están, bueno, se van a abrir las postulaciones en septiembre. Oye, pero a propósito de esto mismo, caíste en cuenta de que estamos ya en agosto, el mes de los gatos. Y es que, claro, los gatos ya dejaron de ser un animal de compañía secundario. ¿Sabías que hoy día, en Chile, existen más de 5 millones de gatos domésticos y cada vez más personas eligen a los gatos como integrantes de sus familias? Una tendencia que, claro, que responde a cambios culturales, nuevas formas de habitar las ciudades y una mayor conciencia sobre el bienestar animal. Y es que, claro, los gatos son más independientes, se dice, tienen mayor capacidad de adaptación a los espacios más pequeños y una personalidad que combina la autonomía con la cercanía, y esto, claro, que ha impulsado su popularidad, especialmente en las personas que viven en departamentos o en la ciudad, ¿cierto? Bueno, es que en el marco del Mes del Gato, que, claro, se celebra durante agosto, el principal hito acá es el Día Mundial del Gato, que es el 8 de agosto. Los especialistas destacan que esta fecha no solamente busca celebrar el vínculo entre las personas y sus mascotas, sino que también promover la tenencia responsable. La preferencia por los gatos en nuestro país, esto lo dice acá Axel Halliday, un médico veterinario y gerente general de INAVA Chile, dice que esta preferencia de nuestro país por los gatos responde a varios factores: su facilidad de vivir en espacios reducidos, como te comentábamos, su carácter afectuoso pero autónomo y la creciente conciencia sobre el bienestar ambiental. En ciudades densamente pobladas, los gatos te ofrecen compañía sin requerir grandes desplazamientos, lo que los convierte en un complemento ideal para las personas que viven en departamentos y hogares modernos. El aumento de la población felina, te contamos que también plantea desafíos en materia de bienestar animal. La tenencia responsable implica compromisos permanentes, tales como la esterilización, esto para controlar la sobrepoblación, los controles médicos periódicos, la vacunación, el enriquecimiento ambiental y una alimentación adecuada para que favorezca la vida larga y saludable de tu mascota.

Oye, te estábamos contando de que, claro, estamos en agosto, el mes del gato, y bueno, nos faltó el auditor que salió con sus fotos de su mascota, ¿cierto? ¿Cuál y todo más bonito, realmente? Bueno, te contábamos que para cuidar verdaderamente a un gato, y es que, bueno, primero te contábamos sobre la popularidad de esta mascota, y es que hoy día existen más de 5 millones de gatos domésticos registrados. Bueno, te estábamos hablando sobre los cuidados, que esta fecha también sirve para promover la tenencia responsable, y es que, claro, cuidar un gato va mucho más de alimentarlo o brindarle afecto. También significa comprender su comportamiento, respetar sus tiempos, ofrecerle un entorno que responda a sus necesidades naturales también. ¿Sabías que los gatos duermen entre 12 a 16 horas al día? ¡Al día! Bueno, esto lejos de ser una señal de pereza, te contamos que este hábito responde a un instinto natural de conservar energía. Contar con espacios tranquilos, elevados y alejados del tránsito también les permite descansar con seguridad. Aunque vivan dentro del hogar y tengan siempre alimento disponible, mantienen intacta su necesidad de acechar y perseguir presas. Entonces, jugar con pelotas, ¿cierto? Con cañas o cualquier otro juguete interactivo puede estimular este comportamiento y ayudarlo a reducir el estrés. Cada gato expresa el afecto de manera diferente. Algunos buscan contacto permanente, mientras otros requieren más tiempo y espacio. Bueno, las rutinas estables y el respeto por sus límites favorecen los vínculos duraderos con las personas. Los felinos necesitan trepar, esconderse, observar desde lugares altos y disponer de refugios seguros. Entonces, incorporar repisas, rascadores, cajas o mantas les permite enriquecer su ambiente y mejorar su bienestar emocional. Uno de los aspectos más importantes de la salud en los gatos es la hidratación. Los gatos por naturaleza suelen beber menos agua de la que necesitan, porque la alimentación húmeda cumple acá un rol súper importante. Gracias a su alto contenido de humedad, puede aportar hasta un tercio del agua diaria que requiere un gato sano, además de ser una alternativa completa, balanceada y también atractiva para que los animales coman, ¿cierto? Bueno, acá un especialista advierte que este aspecto no debe ser mirado menos. Los gatos tienden a beber poca agua, lo que puede derivar en problemas renales. Entre otros, incorporar alimento húmedo y fomentar el consumo de agua fresca son medidas clave para prevenir enfermedades con la edad adulta y favorecer una vida plena.

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Hoy has escuchado sobre la nueva serie chilena que va a estar en Amazon Prime. Bueno, se llama Catedrales y está protagonizada por grandes de la actuación chilena. Alfredo Castro y Paulina García son parte del elenco. Te contamos un poco. Y es que, claro, Amazon Prime Video anunció un nuevo estreno local para este año. Tras el lanzamiento de La Casa de los Espíritus, esta plataforma de streaming confirmó Catedrales, una nueva serie original chilena basada en la novela homónima de Claudia Piñeiro. Este thriller dramático se va a estrenar este año exclusivamente en Prime Video en más de 240 países y territorios de todo el mundo. Catedrales cuenta, a través de dos líneas temporales, cómo la profundamente religiosa familia Sardá se enfrenta a la devastadora verdad detrás de un asesinato ocurrido hace 30 años. En 1986, Ana, la hija menor, es encontrada desmembrada y quemada en un terreno baldío. El caso se cierra sin ningún sospechoso y toda la familia acepta el dolor en silencio, excepto Lía, quien se aleja de todo. En 2018, Lía regresa a Santiago para estar con su padre moribundo, cuyo último deseo es saber qué le pasó a Ana. Entre el pasado y el presente, la serie desentraña una historia atravesada por el extremismo religioso, el amor prohibido y una red de mentiras que terminó por destruirlos a todos. Bueno, de lo que sobresale acá, aparte de la trama, claro, es el elenco. Y es que esta serie va a estar protagonizada por Alfredo.

Alfredo Castro como Adolfo, Paulina García como Dolores, que aparentemente acá son personajes bastante relevantes. También Octavia Bernasconi como Ana, Ignacia Baeza, Vivian Dietz como Lía, Amparo Noguera, Paula Luxinger, Clemente Rodríguez, Marcelo Alonso, Giordano Rossi, Pablo Cerda, Camilo Rojas. Bueno, esto es solamente parte de este elenco que se ve que está bastante interesante. Bueno, Catedrales es una atrapante historia sobre una familia forzada a confrontar una verdad que enterraron hace 30 años, donde la fe, la culpa y la lealtad chocan de forma que cautivarán a la audiencia y generarán conversaciones mucho después de que aparezcan los créditos. Esto lo señaló Javiera Balmaceda, head de originales en América Latina, Canadá y Australia en Amazon MGM Studios. Con un excepcional elenco y una audaz visión de las directoras Pepa San Martín y Fabiana Tiscornia, esta serie da vida a la aclamada novela de Claudia Piñeiro y continúa nuestro compromiso de adaptar las voces literarias más atractivas de América Latina a la pantalla. Por acá dicen también que trabajar con el notable material original de Claudia Piñeiro, una escritora que lee muy bien a las sociedades contemporáneas, era un desafío profesional que hace tiempo buscaba poder llevar adelante junto a los equipos de Prime Video, Underground y Telemundo. Esto lo dijo Pablo Culel, un productor ejecutivo y showrunner. Catedrales es una serie que nos habla de una familia chilena detenida alrededor de la ausencia y de una comunidad que se desintegra cuando el silencio le gana la verdad. Bueno, Catedrales está dirigida, te decíamos, por Fabiana Tiscornia y Pepa San Martín. Fue producida por Underground, una división de Telemundo Studio. Y bueno, esta adaptación fue realizada por Silvina Friedkis y Alejandro Quesada. Esta serie es parte del compromiso de Prime Video por llevar la aclamada literatura latinoamericana a la pantalla. Esto tras el éxito de La Casa de los Espíritus, basada en la icónica novela de Isabel Allende.

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1: El 1 de agosto del año 10 antes de Cristo, nació en Lyon, actual territorio francés, Tiberio Claudio. Por esos años Lyon, esa ciudad, se llamaba Lugdunum y formaba parte del Imperio Romano y de hecho había sido fundada como una colonia romana el año 43 a.C. por un lugarteniente del emperador Julio César. El nombre completo de Claudio era Tiberio Claudio César Augusto Germánico y nació con varios problemas de salud que se hicieron más notorios al ir creciendo. Por ejemplo, babeaba sin cesar. Era tartamudo y su salud en general era muy endeble, por lo que estaba siempre enfermo. Su familia pensaba que por sus problemas físicos también tenía problemas mentales y lo mantuvieron muchos años encerrado por temor a que la plebe lo avergonzara. Recién, cuando su primo Calígula fue proclamado emperador en el año 37 d.C., Claudio fue nombrado senador y cónsul. Para entonces tenía 47 años. Poco después, en el año 41, Calígula fue asesinado y la población romana entró en pánico. Se cuenta que en medio de los saqueos al Palacio Imperial, algunos soldados pretorianos encontraron a Claudio escondido detrás de unas cortinas, lo llevaron a su campamento y lo proclamaron emperador. Cuando el Senado romano, se enteró de la muerte del emperador, comenzaron los preparativos para nombrar a uno nuevo. Pero entonces le llegó la noticia que los pretorianos, esta guardia, la guardia del emperador, ya habían proclamado a Claudio. ¿Qué hizo entonces el Senado? Envió a dos tribunos para que le pidieran a Claudio su renuncia. Pero cuando llegaron al campamento pretoriano, vieron el apoyo que los soldados le daban a Claudio, por lo que le pidieron fuera al Senado para ser confirmado como emperador. El ejército pesaba y la guardia pretoriana, para qué decir. Así, el 25 de enero del año 41, Claudio fue investido como emperador con el nombre de Tiberio Claudio César Augusto Germánico. Durante su gobierno, Claudio nombró administradores civiles que no pertenecían a la clase senatorial, por lo que la aristocracia romana se predispuso contra el emperador, quien prefería rodearse de ex esclavos y plebeyos. Incluso durante su mandato fueron obligados a suicidarse o fueron ejecutados 35 senadores y cientos de caballeros. Entre las obras públicas construidas por Claudio destacan los acueductos Anio Novus, Aqua Claudia, la Porta Maggiore y también la restauración del acueducto Aqua Virgo, todos los cuales todavía aún, levantan sus muros sobre la ciudad de Roma. En esa época las cosas se hacían para que duraran, no eran desechables. Además, Claudio mandó construir canales y carreteras por todas las provincias e incrementó las tierras de cultivo, para lo cual ordenó secar el lago Fucino. Babeaba, pero no era idiota Claudio. Claudio tuvo además varias esposas, hasta que finalmente se casó con Agripina la Menor, hermana de Calígula. Esta tenía un hijo de nombre Lucio Domicio Aenobarbo, al que Claudio adoptó como su hijo y que pasó a llamarse Nerón Claudio Druso Germánico César, que después fue conocido simplemente a secas como Nerón. También el Senado le concedió a Agripina el título de Augusta, por lo que el poder de este y su hijo se acrecentaron con rapidez

0: e incluso se acuñaron monedas en las que el joven Nerón aparecía aclamado como príncipe de la juventud. Como fuera, y con este poder que ascendía, Agripina, por ahí por el año 54, empezó a elucubrar y finalmente decidió que tenía que simplemente deshacerse de Claudio. Y así, Claudio murió. ¿Cómo? Envenenado. Envenenado por hongos. En las primeras horas del 13 de octubre del año 54. Todo fue rápido. Ese mediodía, Nerón era proclamado emperador. Todo estaba arreglado para la muerte de Claudio, que había nacido, el emperador romano, el 1 de agosto del año 10 antes de Cristo.
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bastante más intenso. Todo esto sobre todo poniendo especial atención en el tema del viento, ¿eh? Que a todo esto hay aviso de nivel amarillo, alerta moderada por tormenta. El día de hoy en San José de la Mariquina, vientos de hasta 62 kilómetros por hora. Bueno, algo parecido en otras comunas de la región, por ejemplo en la comuna de Los Lagos, también se esperan 62 kilómetros por hora, los vientos, ¿cierto? Más intensos, también hay aviso de nivel amarillo, alerta moderada por tormenta hoy día en la comuna de Los Lagos, que también se va a poner un poco más intensa a eso de las 7 de la tarde. Entre las 7 y las 8 de la noche estaría un poco más intenso el temporal. Bueno, también en la comuna de La Unión continúan las precipitaciones. Eso sí, la intensidad de este sistema frontal se va a ver un poco más en la noche. A sobre las 10 de la noche, acá la web nos marca que se pondría más intensa la lluvia. Bueno, de todas maneras, aparentemente bajaría la intensidad en los próximos días. Ya para mañana, 8.8 milímetros en la provincia del Ranco, en la capital provincial, en La Unión. Para el lunes, más débil aún, 2.7 milímetros. Oye, respecto de los cortes de energía eléctrica, te comentamos que no han habido muchos cambios. No hay mucha información nuevamente. En el sector de Punucapa, a esta hora, habrían unos 366 clientes sin servicio. No hay mucha información sobre el motivo del corte, tampoco del horario de reposición estimada. Sabe la cantidad de clientes afectados. Bueno, en Bonifacio, a esta hora, sí habría una brigada en terreno que estaría trabajando ya en reponer el servicio. Aparentemente ya los clientes que estaban afectados habrían recuperado la energía eléctrica en Bonifacio. Bueno, vamos a revisar en el sector de Cabo Blanco, ¿cierto? Esto cerca de Churucamayo. Hasta ahora habrían unos 54 clientes sin servicio eléctrico. El motivo del corte aún está sin determinar. Tampoco hay horario de reposición estimado. Bueno, cerca de Morrompuye también había un corte que estaría afectando hasta ahora unos 36 clientes. No hay mucha información, aparentemente tampoco habría brigada hasta ahora. Así que bueno, te vamos a estar informando. De todas maneras, vamos monitoreando qué pasa en el sector. También en Valdivia. Valdivia mismo, ¿cierto? Urbano, habría un corte de luz a esta hora. Esto cercano a Avenida Circunvalación, Nueva Región. No hay mucha información. 94 clientes sin servicio en este sector. No hay motivo del corte determinado. Esto tampoco habrían brigadas. También en el sector de Isla Teja hasta ahora tampoco habrían brigadas. Mucha información. Serían unos 148 clientes sin servicio a esta hora. Oye, te vamos a seguir informando. Tú quédate en la sintonía que ya viene el informador.

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7: Vamos con una nueva revisión de noticias. Dos adolescentes de 16 y 17 años fueron detenidos por carabineros luego de protagonizar una riña en el exterior del Colegio Seminario Conciliar de Ancud, esto es la región de Los Lagos. Personal de la primera comisaría concurrió al lugar y recopiló antecedentes entre estudiantes que habían presenciado el enfrentamiento. Ambos adolescentes fueron trasladados para constatar lesiones, las que fueron calificadas como leves. Así lo informó el capitán de carabineros, Rodrigo León. Con los antecedentes que se mantenían, se procede a la detención de ambos alumnos. Uno de estos portaba un arma cortopunzante, la cual fue requisada. Los antecedentes fueron puestos a la disposición del Ministerio Público, que instruyó que ambos detenidos pasaran a control de detención. Además, el caso fue informado al juzgado de familia por una eventual vulneración de derechos. Cinco personas fueron detenidas tras un operativo policial que permitió frustrar un violento secuestro que afectó a un matrimonio y sus hijos, quienes fueron retenidos por un grupo de delincuentes que buscaba obligarlos a ingresar a su domicilio para sustraer especies. El hecho comenzó en la comuna de Maipú, donde las víctimas se trasladaron para realizar trabajos de mecánica a un vehículo. Sin embargo, al llegar al punto de encuentro, fueron abordadas por cinco sujetos, quienes bajo amenazas las mantuvieron retenidas y las obligaron a dirigirse hasta su vivienda en la Florida. De acuerdo a la información policial, el objetivo de los imputados era ingresar al domicilio del matrimonio para cometer el robo y sustraer distintas especies. No obstante, una de las víctimas logró alertar a un vecino sobre lo que estaba ocurriendo. Este dio aviso a carabineros, cuyos funcionarios se desplegaron hasta el inmueble y esperaron la llegada de los involucrados. Al percatarse de la presencia policial, los sujetos intentaron huir, aunque fueron rápidamente alcanzados y detenidos por carabineros. En materia internacional, te contamos que en España

0: Ha encalcinado un total de 186.480 hectáreas forestales desde principios de año hasta este 1 de agosto, frente a las 33.360 quemadas en el mismo periodo del año pasado, una diferencia de 153.120 hectáreas. Esto lo informó este sábado el Ministerio para la Transición Ecológica y Reto Demográfico Español. Además, entre el 1 de enero y el 1 de agosto de este año, se registraron 38 grandes incendios forestales, frente a los 12 registrados en el mismo periodo del 2025, según los datos provisionales del Ministerio. Hasta el momento, el incendio forestal ocurrido en la provincia de Águila, originado el pasado 22 de julio, es el mayor fuego registrado de la historia de España, desde que hay registros, con 50.000 hectáreas quemadas. Desde los incendios que siguen activos en el país, el que más preocupa este sábado es el que afecta a una zona de la provincia norteña de León, que continúa en nivel de emergencia 2 por la rapidez con que avanzan las llamas y mantiene evacuados a los habitantes de 3 municipios. Por otro lado, en el incendio de la Sierra de Madrid, los bomberos de la región continúan supervisando los puntos calientes del incendio, que ya calcinó 27.000 hectáreas. Acá el informador. La temperatura a esta hora en Panguipulli es de 9 grados.
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Oye, viste que te hemos estado actualizando sobre la situación climática, no solamente acá, ¿cierto? No solamente en la zona, también te hemos estado hablando de cómo está afectando en el otro lado del mundo, ¿cierto? Con este verano tan seco, ¿cierto? Que ha favorecido los incendios forestales de grandes extensiones. Estamos hablando de miles de hectáreas y de incendios históricos. Bueno, algo no tan parecido, pero que sí incluye este fenómeno climático, está afectando también a Perú. Y es que a pesar de que el país se encuentra en pleno invierno austral, Perú espera temperaturas de hasta, escucha bien, 36 grados Celsius. Imagínate, 36 grados en pleno invierno austral. Un escenario, claro, que está asociado a este fenómeno climático de El Niño costero y El Niño en el Pacífico ecuatorial. El Servicio Nacional de Meteorología e Hidrología del Perú emitió un aviso de nivel de peligro extremo. Esto para el día de hoy, ¿cierto? Entre el 30 de julio y hoy día, en el que señala que, claro, se prevén estas temperaturas máximas de entre 30 a 36 grados Celsius en la costa norte. Las temperaturas máximas varían entre unos 24 grados a unos 30 grados Celsius en la costa central y entre 23 grados y 30 grados Celsius en la costa sur. Eso fue lo que agregó el reporte. Bueno, este aviso meteorológico señaló que también se esperan temperaturas máximas de entre 18 grados Celsius y 32 grados Celsius en la Sierra Norte, entre 14 y 28 grados Celsius en la Sierra Central y entre 13 y 29 grados Celsius en la Sierra Sur. Dicen acá que se prevé escasa nubosidad hacia el mediodía, aumento de la radiación ultravioleta y ráfagas de viento. Esto fue lo que indican desde lo institucional y esta alerta comprende a varias regiones del Amazonas, entre ellas Arequipa, Cajamarca, Callao, Cusco, bueno, varias regiones ahí, entre ellas Tacna, Puno también. Bueno, acá el CENAMI, que entendemos que es el organismo que ve el servicio, claro, el Servicio Nacional de Meteorología e Hidrología del Perú, ya advirtió la semana pasada que el invierno de este año en Perú presentará temperaturas del aire muy por encima de los valores normales de la costa. Todo esto por el efecto de El Niño costero. La entidad además agregó que la estación se caracterizará por temperaturas del aire por encima de lo normal, hasta 5 grados Celsius en promedio, en gran parte de la costa peruana, en especial la costa norte y centro, debido a la presencia de aguas cálidas frente al litoral peruano por

el niño costero. Bueno, en el caso de Lima, el Senami sostuvo que las temperaturas pueden situarse muy por encima de los valores normales, con una mayor frecuencia de brillo solar, aunque se mantendrán características propias del invierno como neblinas y llovinas durante las noches y primeras horas de la mañana. La comisión encargada del estudio de este fenómeno en Perú informó que su más reciente reporte no descarta que el país afronte un fenómeno del niño costero de una magnitud extraordinaria que se podría prolongar hasta abril del próximo año.

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1: El líder no decae. Colo Colo superó este sábado a Everton en Viña del Mar, en un juego de guerra de goles disputado en el Estadio Sausalito. El cacique acabó superando a su rival de turno por 4-3 para afianzar su puesto de privilegio en el trono. Los goles de la tienda Alba fueron de Maximiliano Romero en el minuto 32 y uno en el minuto 62, Álvaro Madrid en el minuto 42 y Leandro

Son las 5 de la tarde con 26 minutos. Bueno, te vamos a hablar un poco de música a esta hora. ¿Te suena Francisca Valenzuela? Bueno, una cantante sumamente famosa, ¿cierto? Chilena. Bueno, hace poco, este pasado viernes 24 de julio, estuvo contando un fallido romance con un cantante latinoamericano en el confesionario de Rosalía. También te estuvimos hablando un poco sobre este particular segmento que tenía Rosalía en su concierto. Bueno, todo esto arriba del escenario de Movistar Arena. Bueno, ella fue de las primeras, ¿cierto? Respecto del confesionario en todas estas sesiones que tuvo Rosalía en concierto. Bueno, luego hizo una fiesta de escucha en su nuevo disco, Maldita, para prensa y fanáticos, antes de partir el lunes que ya pasó a Nueva York, a la Gran Manzana, ¿cierto? Bueno, ya ha estado a tope. Fue anfitriona del primer almuerzo dentro del Women in Music, parte del Latin Alternative Music Conference, en una serie de conferencias y encuentros. Fue muy premiada ahí por sus aportes a la industria musical latina. Bueno, este jueves lanzó oficialmente Maldita en plataformas, un disco marcado por sus reflexiones sobre la maternidad y también sobre un duro posparto que ella misma habría sufrido. Además, ese día se confirmó a la española Lola Índigo como parte del lineup 100% femenino y de diversidades de Ruidosa Fest, un festival que Valenzuela creó y empuja y tendrá su décima versión en el Parque O'Higgins ya en octubre. Bueno, Maldita está compuesto de 12 canciones inspiradas en el estado febril del posparto, una exploración a la oscuridad, al amor y la transformación tras el nacimiento de su primera hija. Hace unos meses, la cantante contó al medio The Clinic por qué eligió este nombre para su álbum. Ella dice, es por esa sensación de decir, debería estar contenta, pero no lo estoy. Eso se siente como una maldición, como que hay algo en mí que está fallando, pero que no me permite disfrutar. No me permite estar del todo bien. Y además, cuando empecé a conceptualizar el disco, me di cuenta de que las canciones tenían mucho que ver con temáticas que eran malditas para las mujeres. La histeria, la ira, el deseo, el estar descontenta, la frustración, la oscuridad. Y todo este mundo arquetípico de que las mujeres incomprendidas y juzgadas, inadecuadas, dijo. Bueno, producido junto a Francisco Victoria,

Maldita es un disco que parte en la oscuridad y camina hacia la luz, siguiendo el primer año de vida de un bebé. Con el piano característico de Valenzuela, todo parte con la primera canción, Maldita, y sus primeras frases, que son una declaración de intención. Maldigo el día en que nací, maldigo el día en que parí. Pero junto con la desesperación y oscuridad de SOS y Mala Cara, comienzan a aparecer destellos de la canción de amor Soy tu fan. Las dudas de una nueva maternidad se mezclan con Levemente infeliz y el poema Debería tomar más agua, más el bucle neurótico de Extracción. Y comienza ya un camino hacia la luz, plasmado en los ritmos y hasta en el tono de voz de la cantante. No te aburras de mí es una declaración de amor a su nueva vida familiar, donde el piano, que antes sonaba agresivo, ahora se vuelve amoroso, para luego arrullar a la recién nacida en Nací necesitándote.

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notas que los colores pierden intensidad, o que las luces de tránsito te encandilan un poco más de lo normal, o si es que conduces en la noche, esto particularmente te afecta. Bueno, estas podrían ser las primeras manifestaciones de cataratas. Se trata de una patología ocular que representa la principal causa de ceguera y discapacidad visual en Chile. Esto afecta principalmente a los adultos mayores. Según cifras de este sector, las cataratas afectan a cerca del 4,4% de la población general en el país, una cifra que se dispara bruscamente hasta el 23,9% en personas mayores de 65 años. Bueno, actualmente en Chile hay más de 12.400 pacientes en lista de espera para acceder a una intervención quirúrgica. Las cataratas,

Recordemos, se generan cuando el cristalino, que es como el lente natural que tiene el ojo, ¿cierto?, que está ubicado en la parte interior, pierde su nitidez de forma progresiva. Con el paso del tiempo, la visión se vuelve borrosa o se vuelve opaca, dificultando acciones tan cotidianas como leer, reconocer rostros en la calle o manejar. Bueno, acá Cecilia Torres, oftalmóloga, detalla que el envejecimiento natural es un factor desencadenante. Ella dice que este es un proceso progresivo, el cristalino va perdiendo su transparencia y si no se trata oportunamente puede llegar a provocar una pérdida severa de la visión o incluso la ceguera. Bueno, respecto de esto mismo, acá aparecen algunos síntomas que son los más comunes y a los cuales acá señalan deberías estar atento. Bueno, primero que nada, la visión borrosa o la constante sensación de que estás mirando como a través de un vidrio empañado. La sensibilidad al brillo, que te puedes deslumbrar con facilidad frente a la luz. Dificultad para conducir, sobre todo en horarios nocturnos. Pérdida de la nitidez de los colores, estos se perciben un poco más opacos o amarillos, y la disminución progresiva de la calidad de vida. Todo esto conjunto, ¿cierto? Bueno, aunque el paso de los años es la causa principal acá, la exposición prolongada a los rayos ultravioletas, sin protección adecuada, el consumo de tabaco o la diabetes no controlada, además del uso prolongado de corticoides, podrían acelerar la aparición de cataratas. Bueno, las estadísticas indican que esto tiene mayor prevalencia en mujeres. Bueno, eso sí, hay buenas noticias y es que esto tiene tratamiento y las cataratas se pueden tratar con éxito. La cirugía es un procedimiento ambulatorio, es breve, es seguro y bueno, esto consiste en que extraen la parte del cristalino y lo reemplazan por un lente intraocular artificial que es transparente. Bueno, acá la oftalmóloga dice que muchas personas atribuyen estos cambios al envejecimiento normal y retrasan la consulta médica, pese a que el diagnóstico oportuno permite evaluar el tratamiento más adecuado y recuperar plenamente la calidad de vida. Esta indicación médica se establece cuando el deterioro visual ya comienza a interferir en las actividades diarias de las personas.

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2: Fernando Padilla Espinosa fue corregidor de la villa de San Agustín de Talca. No fue un corregidor cualquiera. Según cuenta Gustavo Paso en el libro Historia de Talca, Fernando Padilla nació en La Mancha, en España, en 1726. Era de noble familia y entró a la universidad titulándose de licenciado en leyes y cánones. Algunos influyentes parientes le consiguieron el corregimiento del Maule, aunque para esa fecha ya se notaban algunos síntomas de su enfermedad mental. En su viaje entre Santiago y Talca se desató su locura. Lo hizo montado en un pésimo caballo, con un inmenso cojín para no machucarse y arrastrando grandes alforjas con pan para no morirse de hambre en el camino. Parecía una suerte de Quijote cruzando los caminos de Chile. Y así llegó a Talca, el corregidor de su majestad, como se hacía llamar. ¿Qué hacía? Pasaba horas charlando con los vecinos de la ciudad sobre altos temas, por ejemplo, complicaciones teológicas, de su linaje y de su amistad con el rey. Al poco tiempo, su locura se tornó en demencia y decrepitud. Sucio y lleno de piojos, sin cambiarse nunca ropa, andaba por la ciudad sin hablar con nadie. Pero claro, mantenía el título, era el corregidor de Talca. A todo eso se agregaban los escándalos en el hogar. Peleaba con su mujer, Tomasa Ramírez, le pegaba, la dejaba machucada aún delante de la gente, no la alimenta y se va a refugiar a la casa del cura, escribió Gustavo Paso. Luego de una acalorada discusión entre Padilla y el Cabildo, en abril del año 1776, la corporación demandó al corregidor ante el gobernador, quien mandó a Talca a Ramón de Rosas como juez visitador. Finalmente se formularon más de 40 cargos contra Padilla y el juez, además, dictó orden de prisión. El corregidor así estuvo recluido casi un mes, hasta que fue confinado en su casa. Se sabe que pasó todo el tiempo escribiendo para su defensa larguísimos artículos llenos de incoherencias y frases disparatadas. Su defensa la encabezó con un largo preámbulo con todos sus títulos. Después venían

0: 10 pliegos. A principios de 1777, Padilla salía de Talca rumbo a Santiago. Y el juez no encontró otro delito que su locura, por lo que solo pudo deponerlo del mando. Radicado ya en la capital, Fernando Padilla Espinosa vivió en la miseria, siempre gestionando su regreso a España, alegando que si la corona lo había mandado a Chile, debía ella también, la corona, restituirlo a su tierra. Pero esto nunca ocurrió, y así Fernando Padilla murió en Santiago y en extrema pobreza el año 1789.
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3: Una embarcación volcó en la bahía de Corral, producto de intensas marejadas. Carlos López con la información.
4: Volcada en la bahía de Corral se encuentra la embarcación de alta mar Leopardo, cuya matrícula es de Valparaíso y se encontraba varada en la bahía de Corral, en la región de Los Ríos, producto de las marejadas de los pasados sistemas frontales. Y estas últimas marejadas generaron su volcamiento en la bahía de Corral. Hay que indicar que este pesquero de alta mar se encontraba desde febrero en la costa regional para someterse a mantención en un astillero en la ciudad de Valdivia. Sin embargo, aquello no aconteció porque, producto de intensas marejadas hace un par de semanas, decantaron en que quede varada, encallada frente al sector de la Guadra, comuna Puerto de Corral, y el día de hoy, esta tarde, ya ha quedado volcada. De acuerdo a lo que indicado el alcalde de la comuna de Corral, Claudio González, lo recomendable aquí es que el armador, pieza por pieza, desarme la embarcación con apoyo de la Armada de Chile para que justamente esta nave, que ya ha sido volcada, que quedó volcada, también sea extraída desde el mar. También de momento se estaría descartando episodios de contaminación como consecuencia de este hecho. Repetimos, en la comuna Puerto de Corral, en donde el pesquero de alta mar Leopardo, que tiene matrícula de Valparaíso, se encuentra completamente volcada en las costas regionales, en la región de Los Ríos. 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

Oye, tan solo 5 minutos nos separan ya de las 6 de la tarde. Bueno, auditores nos han estado comentando sobre este corte de luz que afecta al sector de Cabo Blanco. Bueno, este corte hasta ahora afecta a cerca de 54 clientes. Bueno, ellos están un poco preocupados porque ya estamos a puertas de la noche, ¿cierto? Necesitan luz, llevan ya harto rato sin este servicio. Pero además, acá en la ciudad, ¿cierto? En pleno Valdivia Centro, esto... Bueno, te vamos a dar las coordenadas. Esto es como cerca de la Costanera, ¿cierto? Bueno, incluye gran parte de Avenida Arturo Prat, incluye la calle Carlos Sandanter, esto incluye, claro, la calle Anfio Muñoz, aparentemente esto sería como cerca del terminal, como todo este tramo, ¿cierto? Desde el puente calle más o menos, esto ya avanzado hasta García Reyes aproximadamente. Bueno, esto hasta ahora afectaría cerca de 198 clientes, claro. No habría, el motivo del corte estaría sin determinar a esta hora, tampoco habrían brigadas. Bueno, eso igual era parte de lo que nos comentaba el auditor, ¿cierto?, de Cabo Blanco, que él no veía brigadas a esta hora. Bueno, de todas maneras te vamos a seguir informando respecto de esto y más. Bueno, en el sector de Isla Teja también te informamos previamente sobre este corte. En este sector aún no se confirma el motivo del corte. Tampoco habrían brigadas a esta hora en el sector Los Pelúes de Isla Teja. Sin embargo, estos serían los únicos dos sectores, al menos en Valdivia, como la parte más céntrica, ¿cierto? Aunque en el sector de Las Ánimas también habría un corte. Esto muy cerca de Drinks Market nos aparece acá. A ver, esto sería Martínez de Bernabé. Esta calle, varios pasajes igual estaría afectando hasta ahora este corte de luz. Cerca de 38 clientes sin luz habría hasta ahora en el sector de Las Ánimas. Oye, de todas formas te vamos a seguir informando si es que hay actualizaciones, si es que se confirman los motivos, ¿cierto? Y si es que hay brigadas eventualmente, la hora de reposición, todo, para que sigas acá atento en la radio. Oye, faltan 3 minutos para las 6, ya muy pronto viene el informador.

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5: Vamos con una nueva revisión de noticias. En minutos se desarrollará un COVID regional en medio del sistema frontal que deja vientos arrastrados, caída de árboles e inundaciones en la región del Biobío. José Manuel Lagos nos informa.
6: Va a dar cuenta de los diversos efectos que ha dejado este sistema frontal en la región del Biobío, de acuerdo al reporte de diversas autoridades en el Gran Concepción. Anegamientos de calles, caídas de árboles, sobre todo de la ruta de la madera que une a Santa Juana con San Pedro de la Paz, fuertes vientos arrastrados en Talcahuano, con viviendas en las que se ha registrado la voladura de techumbres. Son alrededor de 6 viviendas las afectadas por esta situación en la comuna Puerto. En tanto, en la comuna de Penco hay preocupación por el deslizamiento de tierra en la ladera de Cerros, y en ese contexto el Servicio Nacional de Prevención y Respuestas ante Desastres anunció que habrán precipitaciones y que continuarán hasta el día de mañana con el posible desborde de los ríos. Es por ello que autoridades regionales se reunirán en un comité de gestión de riesgos y desastres en la ciudad de Concepción, instancia que comenzará en los próximos minutos. En Concepción, Bio Bio, la radio.
5: En Temuco se desarrollará una mesa técnica por el sistema frontal. Existe preocupación por el aumento de caudales de ríos. Esteban Arauz, de Radio Bio Bio en Temuco, tiene la información.
7: En los próximos minutos va a comenzar una mesa técnica en dependencias de Senapred Araucanía para analizar los efectos de este intenso sistema frontal, intensas precipitaciones, intenso viento que por estas horas ha generado gran daño en la región de la Araucanía. De acuerdo a lo señalado por el Seremi de Gobierno en esta zona del país, Felipe Montero, la mayor preocupación se encuentra centrada en la provincia de Malleco, en comunas que bordean la cordillera de Nahuelbuta. Estamos hablando de Angol, Coyipulli, Lumaco

0: sauces, entre otras zonas, debido al aumento considerable de algunos cauces que afectan y amenazan directamente a algunas viviendas. Mientras tanto que en Teodoro Schmidt se reporta una importante cantidad de personas aisladas producto del desborde del estero Huilío. Es parte entonces de lo que se ha indicado de manera preliminar, antecedentes que serán complementados una vez culmine esta mesa técnica regional. En Temuco, Bio Bio, la radio.
1: Una colisión por alcance dejó personas atrapadas en Los Ángeles. Los detalles con Maricel Venegas.
2: Hace pocos minutos se ha registrado una colisión por alcance entre dos vehículos, esto en la avenida Las Industrias, en la comuna de Los Ángeles, producto de las intensas lluvias y del fuerte viento que está dejando este sistema frontal. Por esta situación, bomberos de la comuna han indicado que esta colisión dejó personas atrapadas, que hay un lesionado y que esta persona estaría siendo trasladada hasta el hospital de Los Ángeles. Entonces, tras esta colisión, como indicábamos, por alcance en avenida Las Industrias, que ha movilizado durante esta tarde, durante hace pocos minutos atrás, a los organismos de emergencia en la comuna, específicamente a bomberos y también al SAMU. Bio Bio, la radio.
1: Álvaro Ortiz marcó distancia de la estrategia que estudia el Partido Comunista de impulsar una mayor movilización social. Los detalles con Sebastián Cornejo.
3: Presidente de la Democracia Cristiana y diputado Álvaro Ortiz tomó distancia de este llamado a la movilización social que ha estado estudiando el Partido Comunista en su comité central celebrado esta jornada frente a la agenda laboral de gobierno de José Antonio Kast. El debate se abrió luego de que el PC analizara durante su pleno del comité central una estrategia para fortalecer la coordinación con sindicatos y organizaciones sociales ante eventuales cambios a la ley de 40 horas, la adaptabilidad laboral y la creación de contratos por hora que baraja el gobierno en este trabajo prelegislativo. Ortiz señaló que si bien existen diferencias con el Ejecutivo respecto a alguna de sus propuestas laborales, la oposición debe primero concentrarse en la discusión legislativa y buscar acuerdos antes de convocar acciones de presión en las calles. El dirigente del ADC agregó que la defensa de los derechos de los trabajadores debe realizarse mediante el diálogo, que si bien también presentan diferencias sustanciales con el PC, es necesario lograr consenso y unidad en este tipo de materia para sacar adelante también la agenda y intereses que representan estos partidos de los trabajadores también del país.
1: Hasta acá el informador. La temperatura hasta ahora en Corral es de 10 grados.
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¿Sabías que cada año, cada 1 de agosto, las comunidades quechuas y aymaras de los Andes conmemoran el Día de la Pachamama, también llamado Pachamama Raimi, con rituales de agradecimiento a la Madre Tierra que se extienden durante todo el mes? Esta celebración abarca varios países, abarca Argentina, Bolivia, Perú, Chile también, Ecuador y el sur de Colombia. Y es que el término de Pachamama proviene de la lengua quechua. Pacha puede significar tierra, mundo, universo, tiempo o espacio, y mama, que es madre. Para los pueblos andinos, la Pachamama no es una representación simbólica de la naturaleza, sino que se trata de una entidad presente en la vida cotidiana, vinculada a los ciclos agrícolas y climáticos. Se le atribuye la capacidad de otorgar vida, salud y bienestar a quienes habitan el territorio, resguardar los cultivos y asegurar buenos rendimientos durante el año. Bueno, las raíces de esta festividad se remontan a las antiguas civilizaciones agrícolas de los Andes, anteriores a la llegada de los conquistadores europeos. Bueno, aunque no existen registros exactos de su origen, esta fecha coincide con un momento crucial en el calendario agrícola andino, que es el inicio del ciclo de la siembra, cuando el suelo se prepara tras el descanso invernal y, bueno, eso sí, antes de la temporada de la lluvia. Culturas como la incaica, la quechua y la aymara nutrieron durante siglos la relación entre los pueblos y la tierra. Según la antropóloga Ruth Rocha, integrante de la Unidad de Culturas del Centro de Ecología de los Pueblos Andinos de Bolivia, esta festividad marca el inicio de un nuevo ciclo de cosechas en el que se le pide permiso a la Pachamama para abrirle las heridas y colocar ahí las semillas. En la mitología inca, la Pachamama es vista como el origen de los cuatro principios cósmicos: la tierra, el agua, la luna y el sol. Se la representa generalmente como una mujer rodeada de naturaleza. El psicólogo peruano Arnaldo Quispe, en su artículo Otros territorios de exploración, la Pachamama y la cosmovisión andina, señala que la presencia de los cosmos se manifiesta en tres planos: la Kaipacha, que es el mundo presente; la Ukupacha, que es el mundo interior o el pasado; y la Ganapacha, que es el mundo superior o el futuro. Así como en el oriente existe el concepto de que están los opuestos complementarios, como el yin y el yang, en la cultura andina esa dualidad se expresa en Tata Inti, el padre sol, o Wiracocha, padre cosmo, y su opuesto complementario, la Pachamama. Bueno, durante la colonización y la expansión del cristianismo, muchas celebraciones indígenas fueron perseguidas.

perseguidas o relegadas al silencio. La tradición ancestral resistió, se adaptó y sobrevivió. Hoy en algunos lugares la figura de la Pachamama se sobrepone o se integra con representaciones cristianas como parte del sincretismo religioso propio del territorio.

Oye, hablando de todo el concepto de la Pachamama y también uniéndolo a todo lo que está pasando en el contexto climático, te contamos que el fenómeno del Niño, potencialmente récord, se está intensificando en el Pacífico y esto podría provocar sequías e inundaciones en principales regiones agrícolas, esto ya a nivel mundial. Y es que a principios de julio, la Administración Nacional Oceánica y Atmosférica de Estados Unidos estimó que hay un 63% de probabilidad de que el fenómeno sea muy

es que la guerra de agresión rusa en Ucrania continúa afectando a una de las mayores regiones exportadoras de cereales del mundo, mientras que las tensiones con Irán, por su parte, han elevado los precios de la energía y los fertilizantes, encareciendo acá la producción agrícola. Al mismo tiempo, el Banco Mundial advirtió que un episodio intenso del Niño podría reducir la producción de arroz entre un 20 y un 50% en las regiones más afectadas. Máximo Torero, economista jefe de la Organización de Naciones Unidas para la Alimentación y Agricultura, advierte de un efecto compuesto que podría generar una situación muy compleja hacia finales de año. Él dice, nos preocupa mucho el Niño y el retraso del monzón en la India. India produce cerca de un tercio del arroz mundial y un monzón más débil podría afectar las siembras. La FAO, que es, está asociada al tema de la alimentación y la agricultura, también identifica riesgos elevados en el Sahel, al sur de África, el sudeste asiático y el corredor seco de Centroamérica, donde algunas zonas enfrentan una probabilidad superior al 50% de sequía en los próximos meses. Bueno, pese a las tensiones geopolíticas, los precios internacionales de los alimentos se mantienen cerca de un 20% por debajo de los máximos alcanzados en el año 2022. Esto según los índices, de nuevo, de la FAO. El año pasado se registró la mayor cosecha de cereales de la historia gracias a mejores rendimientos, mayor superficie cultivada y condiciones meteorológicas favorables. Aunque este año la producción será ligeramente inferior, se espera que siga siendo la segunda mayor registrada en la historia. Estamos observando mejoras en la productividad agrícola, pero esto ha contribuido a mantener la producción de alimentos, a reducir la desnutrición, y esto está contrarrestando algunos de los impactos localizados del conflicto. Bueno, habrá que ver también cómo funciona esto a nivel local.

las 6 de la tarde con 26 minutos y bueno, vamos a ver hasta ahora qué pasa con el corte que se reportó en el centro de Valdivia. Te contábamos que esto comprendía más o menos desde el puente Pedro, claro, el puente Calle-Calle, ¿cierto? Y se extendía hasta más o menos la calle García Reyes. Esto muy cercano a la costanera, ¿cierto? Aparentemente incluiría también el terminal de buses de Valdivia. Una sección importante. Hasta ahora estaría afectando a cerca de 198 clientes que estarían sin servicio eléctrico. Bueno, también te contábamos previamente sobre un corte de energía eléctrica en el sector Isla Teja. Esto cercano a la calle Los Pelúes, que bueno, está afectando también a varios pasajes en ese sector y a cerca de 148 clientes hasta ahora que estarían sin servicio. También una parte de Las Ánimas, esto muy cercano a la calle principal, ¿cierto? Avenida Pedro Aguirre Cerda. Esto muy cercano a la calle también El Romance con Martínez de Bernabé. Acá hay una sección, una porción, ¿cierto?, que estaría sin energía eléctrica, unos 58 clientes sin servicio. Bueno, te comentamos que de todos los cortes que hemos mencionado hasta ahora, el motivo del corte está indeterminado en todos los casos. No hay brigadas de momento, tampoco hay hora de reposición estimada. Habría que continuar esperando. Hemos estado actualizando esta información, ¿cierto? También auditores nos comentaban que desde Cabo Blanco ya llevaban ya varias horas sin energía eléctrica, unos 54 clientes hasta ahora estarían sin servicio en el sector de Cabo Blanco. Esto también cercano al sector de Choro Camayo por la ruta T-344. Bueno, una porción ahí sin energía eléctrica hasta ahora. Oye, continúa con nosotros, seguimos acá informándote en la radio.

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Oye, durante los últimos días el debate público se encendió, ¿cierto? Tras darse a conocer todo el proyecto de ley Escucha su Corazón. Esta iniciativa que busca obligar a las mujeres a oír los latidos del feto como requisito para acceder a un aborto bajo las tres causales de la ley de inviabilidad fetal. Bueno, importante mencionar esto último, que son causales. El aborto es legal en Chile solamente bajo estas tres causales extremas, ¿cierto? Que incluyen la muerte del feto o el peligro de vida de la madre o violación. Bueno, todo esto, este proyecto surge como una idea de disuadir la decisión de las pacientes. Bueno, pese al rechazo casi transversal del proyecto, donde recordemos incluso diputados se desdijeron de lo que habían firmado, señalaron que no estaban al tanto, bueno, en redes sociales internautas dieron otro foco a la discusión y comenzaron a ironizar con obligar a los padres que abandonan a escuchar los latidos del hijo de del corazón de su hijo o de su hija, todo esto con el fin de que sientan culpa o arrepentimiento o asuman su responsabilidad. Bueno, de acuerdo con los datos del Ministerio de la Mujer actualizados al año pasado, en Chile hay 295.263 personas con inscripción vigente en el registro de deudores. Del total, el 95,3% son hombres. Por eso siempre, bueno, generalmente, ¿cierto?, se habla de padres y no de madres. Asimismo, desde la entrada en vigencia de este registro, la cifra de inscritos aumentó y alcanzó un pic de 331.000 deudores. Bueno, además del volumen masivo, no solo hay olvidos, sino que dicen que hay estrategia. La abogada Marcela Monsalve dice que para evadir el pago de alimentos, una de las tácticas frecuentes es desviar fondos, por ejemplo, a cuentas bancarias de familiares, simulando una falsa insolvencia ante el tribunal. Bueno, esto es posible ya que no hay cómo controlar que una persona use la cuenta de su pareja o de su madre en lugar de la propia. Bueno, tampoco hay consecuencias directas para los terceros que apoyan estas maniobras. Otra de las tácticas son trabajar sin contrato, cambiar de empleador constantemente, pedir que el sueldo sea depositado a otra cuenta. Bueno, no vamos a dar ideas tampoco. Bueno, el ejemplo acá es que, claro, ¿cómo se fiscaliza esto? ¿Cuántas veces fiscaliza a carabineros, por ejemplo, para quitar la licencia de conducir? Muy pocas. ¿Cuántas veces se decreta la pernoctación en prisión para adeudar pensión? Muy pocas. Respecto del régimen de visitas, acá la abogada explica que no se activa hasta que el padre lo pida. O incluso hay mediadores que sugieren acordar visitas libres. Eso es lo peor que pueden hacer, dice, porque no existe incumplimiento posible y entorpece la labor de quien cuida al niño o niña. Bueno, hay más casos acá respecto de lo legal, pero acá se utiliza un concepto que es un poco de forma irónica, que esto es de la idea de el aborto masculino, que ya está circulando en redes sociales como una forma irónica de dejar por manifiesto cómo los padres evaden la responsabilidad sin ser sometidos a ningún juicio de valor.

hablando de este proyecto de ley bastante polémico, que ya ha tenido mucho rechazo, incluso desde el sector religioso, el sector conservador, están en contra de este proyecto de ley, ¿cierto? Y bueno, a partir de esto mismo es que en redes sociales han partido diferentes comentarios, ¿cierto? Y se está hablando de la idea del aborto masculino. Está circulando bastante en redes sociales como una forma irónica de dejar en manifiesto cómo los padres evaden su responsabilidad sin ser sometidos a juicios de valor. Bueno, pese a la discusión, en Chile ni en ninguna parte del mundo es posible renunciar a la paternidad. Es un derecho que le asiste a los niños, a los adolescentes, no a la madre ni al padre. Bueno, si bien jurídicamente el concepto de aborto masculino no existe, acá la abogada lo traduce como abandono parental, claro. En la práctica no existe ninguna consecuencia punitiva frente al impacto emocional en niñas, niños y adolescentes. Bueno, acá Patricia Marambio, vocera de la colectiva Resistencia Materna, agrupación que lucha por los derechos de las madres que maternan solas, es categórica al afirmar que los hombres abortan a sus hijos cuando dejan de preocuparse de su crianza, entregarles amor, cuidado y un derecho básico como lo es la pensión de alimentos. Frente a esa realidad, existe un proyecto de ley que tramita esta materia en el Senado. La iniciativa sanciona el incumplimiento justificado de la relación directa y regular

o el régimen de visitas, cuando éste sea durante un año en total o intermitente a lo largo de 2 años. Si la relación directa es regular se suspende por abandono parental, el progenitor perderá una serie de derechos. No podrá solicitar el cuidado personal del niño, niña o adolescente, quedará inhabilitado para heredar de él o ella y tampoco tendrá derecho a reclamar una pensión de alimentos en su vejez. Asimismo, el adulto que conserve el cuidado personal podrá realizar gestiones como autorizar la salida del país del menor sin las trabas que hoy genera la ausencia del otro progenitor. Bueno, eso entonces respecto, pero claro, la discusión se ha alargado bastante, ¿cierto? Respecto de lo que es esta ley, lo que ha implicado, ¿cierto? Como la discusión sobre si es que tanta preocupación hay sobre los niños. ¿Por qué no preocuparse de los niños que ya están, ¿no? Como en el Sename, en centros de acogida, ¿por qué no mejorar el sistema de adopción? La tramitación, toda la burocracia que hay detrás de esto, en lugar de obligar a las mujeres que optan a esta opción, ¿cierto?, del aborto en 3 causales, que además son 3 causales bastante extremas, ¿cierto?, límites que están asociadas a la muerte del feto o de la mujer, ¿cierto?, o abuso sexual, que en su mayoría se ha estudiado, se ha investigado, ¿cierto?, corresponde a niñas sobre todo y situaciones de abuso que lamentablemente funcionan como un ciclo vicioso. Bueno, te vamos a seguir informando sobre esto y más. Quédate en sintonía de la radio.

Al menos 13 personas, 11 de ellos turistas, murieron este sábado luego de que la avioneta en la que sobrevolaban en las líneas de Nazca, al sur de Perú, se estrellara. Según confirmó la Municipalidad Provincial de Nazca mediante un comunicado, la aeronave involucrada de la empresa Aeroandina tenía como base de operaciones la ciudad de Pisco. Los primeros antecedentes indican que la avioneta habría despegado desde el aeropuerto de dicha localidad para realizar un vuelo turístico sobre las líneas y geoglíficos de Nazca, uno de los principales atractivos de la región inca. La Municipalidad Provincial de Nazca brindó el apoyo correspondiente desde que se tomó conocimiento de la emergencia. Eso fue lo que indicó el municipio. A su vez, las autoridades expresaron su profundo pesar por el accidente. Las investigaciones y la supervisión de las operaciones aeronáuticas corresponden a las autoridades competentes, quienes determinarán las causas y las responsabilidades conforme a la ley. Bueno, esta es información relativamente nueva, ¿cierto? Sabemos que esto habría pasado al menos durante esta tarde, ¿cierto? Se trata de al menos unas 11 personas, 11 turistas, 13 personas que murieron este sábado luego de que esta avioneta se estrellara al sur de Perú. Bueno, esta es la información que tenemos en nivel internacional, la información más reciente, ¿cierto? De lo que acontece hasta ahora el día de hoy.

solo 4 minutos nos separan ya de las 7 de la tarde. La programación de este segmento está llegando casi a su fin. Ya se viene Radiograma Vespertino, pero te queremos contar un poco sobre cómo está el tránsito hasta ahora. Sabes que hay un poco, más que un poco, hay tránsito pesado en la calle, la arteria principal de Valdivia, ¿cierto? Esto es Avenida Ramón Picarte, esto en pleno centro, desde calle Pedro de Valdivia, llegando a la Plaza de la República. Habría tráfico pesado hasta ahora, también en algunos sectores de Las Ánimas, particularmente esto es en la calle paralela a Avenida Pedro Aguirre Cerda, ¿cierto? Esto es como en la bifurcación de la calle Bombero Córdoba. Esto muy cercano a, acá nos señalan unas piscinas. Bueno, la calle no la podemos visualizar en este momento en particular, pero es muy cercano a los puntos que te señalamos. Igual en Avenida Ramón Picarte, pero estoy yendo ya más hacia la salida sur, habría también tráfico a esta hora. No tráfico tan pesado, eso sí, como al centro, pero habría tráfico. Bueno, hasta acá quedamos entonces con la información. Recuerda que continúa la sintonía para que sigas acá en la radio.

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2: ...206 damnificados y más de 1.200 personas aisladas... ...deja el sistema frontal entre Valparaíso y Los Lagos... ...el Senapred declaró alerta roja en la región del Biobío... ...por riesgo de desbordes. Más de una decena de familias fueron evacuadas... ...en los sectores de Santa Rita y el Puente 1 en Concepción... ...ante el aumento del caudal del río Andalien. En Osorno, 300 personas permanecen aisladas... ...en la comuna de San Pablo por el corte de caminos rurales. En el paso fronterizo a Los Libertadores... ...en la región de Valparaíso cumple 18 días cerrado... ...debido a los efectos de los sistemas frontales en la alta montaña... Un incendio estructural en la región de Aysén dejó como víctima fatal al concejal de Lago Verde, Claudio Soto. En prisión preventiva quedaron los dos detenidos por el frustrado asalto a un camión de transporte de valores ocurrido el viernes en el barrio Franklin. En arresto domiciliario total quedó el adolescente de 17 años imputado por el homicidio de un menor en el liceo de San Bernardo. En el marco de la tramitación de la mega reforma, más de 100 alcaldes pidieron aplicar un veto presidencial a la compensación por contribuciones y que esos recursos sean destinados al Fondo Común Municipal. Chile y Venezuela avanzan en la normalización de sus relaciones consulares con la próxima habilitación de oficinas en Caracas y Puerto Ordaz. Las expulsiones, en tanto, siguen siendo un tema pendiente. Tras el aumento de la desocupación femenina al 10,4%, expertos y gremios plantearon avanzar en medidas como la sala cuna universal y nuevas políticas para facilitar el acceso al empleo. Analistas internacionales aseguraron que los nuevos aranceles de Estados Unidos a Chile marcan un punto de inflexión en la relación comercial entre ambos países. El plan comunicacional del Ejecutivo volvió al centro del debate tras las críticas surgidas desde el propio oficialismo por la falta de un ministro dedicado exclusivamente a las vocerías de gobierno. La agenda laboral del Ejecutivo comienza a tensionar a la oposición que debate entre enfrentar las reformas desde el Congreso o recurrir nuevamente a la movilización social como herramienta de presión política. En el plano internacional, al menos 67 migrantes murieron al intentar ingresar a Ceuta desde Marruecos. La Unión Europea convocó una reunión de urgencia para abordar la crisis migratoria. Y un atentado con carro bomba dejó 8 policías lesionados en Colombia.
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2: ¿Qué tal? ¿Cómo están? Muy buenas tardes. Son las 19 horas con 3 minutos de este sábado 1 de agosto. Aquí comienza Radiograma. Ha sido una jornada particularmente lluviosa, con muchísimas complicaciones. Vamos a estar en distintos puntos de la zona centro-sur del país con nuestras unidades móviles que se han desplegado para cubrir minuto a minuto y en terreno los estragos que está dejando este sistema frontal, que ha generado fuertes precipitaciones en distintos sectores. A esta hora llueve con fuerza en la provincia de Arauco, hay preocupación en el río Pichilo, en el río Curanilahue. Vamos con la unidad móvil de Radio Biobío en Concepción y Radio El Carbón de Lota, que está desplegada en el lugar. Franco Hernández, te escuchamos. Buenas tardes.
3: Buenas tardes, Mauricio, auditores. Efectivamente, a esta hora estamos ubicados en el sector Puente Pichilo, en la comuna de Arauco, donde, con decirles que ha llegado una unidad especial de carabineros para poder atender esta situación, y estamos a metros solamente de la estación pluviométrica, que ha advertido que ha aumentado a 3 metros sobre el nivel del mar este cauce de agua, el río Pichilo, que junto al río Lía, el desborde de estos dos cuerpos de agua han obligado a movilizar a personas cubriendo con el río Lía, donde se ordenó la evacuación durante esta jornada a través de una alerta site del sector Los Guzmanes, próximo al río Lía, mientras que se advirtió y se solicitó no acercarse, alejarse de la ribera del río Pichilo, lugar donde nos encontramos actualmente a esta hora. Los vecinos han reaccionado a lo que ha sucedido en este lugar. Ellos observan que esta situación es inminente durante cada invierno, aunque en años anteriores la situación ha sido aún más caótica. De hecho, durante estos

0: minutos. No hay precipitaciones, no hay lluvias. Muy distinto a lo que ocurrió hace un par de horas, donde la intensidad de las rachas de viento junto con la enorme cantidad de precipitaciones siempre marcó la jornada. Los vecinos se pronunciaron indicando que han tenido que simplemente levantar sus cosas para poder pasar este tipo de sistemas frontales.
1: Es una realidad cada invierno, pero sí, los vecinos ellos ya aquí abajo todos están precavidos, ya todos están con sus cosas en alto prácticamente, protegidos.
2: Bueno, los ríos ya se desbordaron de Pichilo, hasta habían soportado ya, así que no, gracias a Dios, todo bien. Y bueno, preocupado por la casa de mi papá, ¿no? Que es una de las casas más bajas que hay acá, digamos, en el sector de Pichilo, acá del sector El Puente, que se llama acá. Esperando que no llene más nomás.
0: Parte del testimonio de los vecinos, algunos de ellos adultos mayores, escuchábamos uno de ellos, el primero que le indicaba 70 años en el lugar, que si bien vive en una zona un poco más alta, tiene la oportunidad de haber observado esto por años anteriores. Ha aumentado, continúa aumentando este mismo cauce de agua, el río Pichilo, donde nos encontramos hasta ahora. De hecho, esta estación pluviométrica marca más de 3 metros sobre el nivel del mar, que ya ha aumentado y que lo que veíamos hace algunos minutos estaba prácticamente unos centímetros más abajo. Las autoridades indican, por ejemplo, que lo que sucede en este sentido es que, si bien hasta ahora han sido muy pocas las casas que han logrado tener el desborde como tal al interior de sus viviendas, pese a este desborde que ha sido de alguna u otra manera peligroso, no se ha ingresado en su totalidad y ha bajado de manera importante la afectación comparado a años anteriores, pese a que está aumentando. Ellos indican que esta condición podría cambiar, teniendo en cuenta que el agua sigue cayendo desde la cordillera Nahuelbuta y que podría aumentar en las próximas horas. Así lo indicó particularmente Gabriel Marchán, director de gestión de riesgos y desastres del municipio de Arauco.
3: Esto ha provocado un aumento muy progresivo del río Pichilo, lo cual nos tiene realmente complicados debido a que se están produciendo desbordes en el sector. Si bien todavía no tenemos mayores afectaciones a viviendas, un par de viviendas han tenido contacto con el agua, pero sin embargo esperemos que esta situación vaya empeorando con el paso de la hora. Al mismo tiempo, en otros sectores, la ruta P20 principalmente, tramo que un Arauco con Punta Lavapié, se han producido deslizamientos de tierra, la caída de un poste, caída de árboles.
0: Una condición que, según lo que explicaba el director de esta unidad municipal, tiene razón, porque las lluvias se han centrado o se han desplazado en las zonas altas, la zona cordillerana de ruta, en este caso considerando que una cordillera denominada Cordillera de la Costa, que está atravesando gran parte de la región del Biobío. Además de estas situaciones, el desborde de los canales, también de los colectores de agua lluvia y también los colectores de aguas servidas, ha sido la única que no solamente está registrado acá en la comuna de Arauco, sino que también en la comuna de Curolilagüe, en donde ya el río ha llegado a tocar de alguna otra manera los puentes que atraviesan particularmente el río Curolilagüe junto con el río Ranas, que son los principales cuerpos de agua que atraviesan la ciudad junto con el estero Plegarias en la comuna de Curanilagüe. La comuna de Lebu también ha presentado algunos problemas, sobre todo con el anegamiento de las calles, en específico por el tema de los colectores de aguas lluvia y también los colectores de aguas servidas. Parte del panorama en donde a esta hora no llueve en la comuna de Arauco se ha disminuido, pero el agua que ha precipitado en zonas superiores debiese estar decayendo, bajando, y es la condición que se mantiene o que obliga a mantener la alerta aquí en la comuna de Arauco, Mauricio.
4: Muy bien, Franco Hernández, nos actualiza cualquier cosa. Radio El Carbón de Lota, Radio Bio Bio desplegados también allí en la provincia de Arauco. Esperemos que las condiciones no se agraven y que podamos tener buenas noticias respecto al comportamiento de estos cauces, tanto en Curanilagüe como en la comuna de Arauco. Gracias, Franco, buenas tardes. Y autoridades regionales entregarán en minutos un balance sobre el avance del sistema frontal en la región del Biobío. Desde Senapred en Concepción, nos informa José Manuel Lagos.
5: Sí, porque ya está pronto a finalizar la mesa técnica nacional de Senapred, del Servicio Nacional de Prevención y Respuestas ante Desastres, aquí en la ciudad de Concepción, donde están reunidas las autoridades y los representantes de diversos organismos técnicos encargados de gestión de emergencias. Hay que señalar que las situaciones que más preocupan en el Gran Concepción tienen que ver con la caída de árboles en la ruta de la madera que une a Santa Juana con

San Pedro de La Paz, estos vientos arrachados registrados en Talcahuano y que de momento deja a 6 viviendas afectadas, algunas de ellas con desprendimiento de techumbres. Lo otro tiene que ver con desprendimientos de tierra en ladera de cerros en la comuna de Penco y también estas continuas precipitaciones que se han registrado, sobre todo durante

0: cortes de camino, caídas de árboles, fuertes precipitaciones y vientos a esta hora en la provincia de Biobío. Vamos hasta Radio Biobío Los Ángeles. Maricel Venegas nos cuenta.
1: Sí, hace pocos minutos ha llegado un reporte provincial hecho por la Delegación Presidencial Provincial del Biobío, donde el delegado Juan Pablo Mellado ha indicado que la comuna de Alto Biobío, en la cordillera de la provincia, específicamente en el sector de Loncotraro y en la comunidad de Butalelbún, está cortado el camino por la crecida del río Queuco. Dijo que incluso este río habría desviado su cauce producto de las intensas precipitaciones que han caído en las últimas horas. También descartó que las familias de este lugar estén completamente aisladas y dijo que se mantiene un constante monitoreo y una comunicación con la municipalidad de Alto Biobío. También podemos indicar que en la comuna de Los Ángeles habrían cerca de 1,000 clientes afectados sin suministro eléctrico, principalmente en sectores rurales de la comuna, debido a las intensas ráfagas de viento y a las fuertes precipitaciones que se han dejado sentir durante esta tarde. También podemos mencionar que en la comuna de Mulchen, bomberos se encuentra acuartelado por si se suscita algún tipo de emergencia, estar preparados para salir a ayudar a las personas que puedan sufrir entonces algún problema de anegamiento u otro producto de este sistema frontal. Otro de las comunas que se ha visto afectado durante esta jornada ha sido la comuna de Cabrero, donde ha habido afectaciones a viviendas producto de la crecida de algunos canales, también una escuela donde el municipio ha trabajado durante esta tarde para el despeje, colocando tubos. Y también se ha informado a Vialidad Provincial, ya que un socavón se generó en el sector de Monte Águila hacia la ruta 5 Sur. Es por eso que se necesitaba maquinaria pesada, por lo que fue informado a Vialidad, según indicaron desde el municipio. Han habido también caídas de árboles y un accidente de tránsito durante esta tarde en la comuna de Los Ángeles, producto, como indicábamos, de las fuertes precipitaciones. Afortunadamente, solo dejó un lesionado de carácter leve, pero movilizó a organismos de emergencia para atender esta situación que ocurrió, como indicábamos, en la Avenida de las Industrias en Los Ángeles. En la comuna de Yumbel, por ejemplo, nos han indicado que hay anegamientos menores, lo mismo ha ocurrido en otras comunas de la provincia, y como señalábamos, algunas comunas están más afectadas que otras, pero es una situación que se está monitoreando y que las autoridades han indicado que se va a reportar cualquier tipo de situación o alguna especie de evacuación que surja producto de esta alerta roja que existe en la región del Biobío y también en la comuna de Los Ángeles por la crecida de algunos esteros que atraviesan la zona urbana. Biobío, la radio.
0: En alerta roja se encuentra la región de la Araucanía por el aumento de los caudales. Durante la jornada se emitieron alertas SAE en las comunas de Los Sauces y Renaico por la crecida de los ríos Rahue y Vergara. En la región hay más de 500 personas aisladas y 38 viviendas con daños severos. Los detalles a esta hora en el contacto con Amparo Montoya desde Radio Biobío en Temuco. Amparo, buenas tardes.
2: Hola Mauricio, buenas tardes. Intensas precipitaciones se han registrado durante toda la jornada en la Araucanía producto de este sistema frontal que afecta a la zona y que hasta ahora mantiene a más de 38,000 clientes sin luz en distintas comunas de la región. El último reporte entregado por las autoridades fue pasado el mediodía y desde esa hora que se espera conocer más detalles sobre la situación regional, ya que hay familias que necesitan ayuda debido a los ríos que amenazan sus viviendas. Las autoridades aseguran que lo más complejo está en la provincia de Malleco, hacia el norte de la Araucanía, ya que durante la jornada se emitieron alertas SAE por la crecida de los cauces y así entonces esto permitiera evacuar de manera preventiva a algunas familias. En Los Sauces, el río Rahue presenta una crecida importante, lo mismo el río Vergara en la comuna de Renaico, ambos con alerta roja. Quien explicó la situación de esa zona fue el seremi de gobierno Felipe Montero.
3: Toda esa zona hoy es la que tiene mayor cantidad de afectación. De hecho, ustedes mismos han podido informar durante el día que se han emitido algunas alertas SAE como para pedir también el desplazamiento de la gente de los lugares que están siendo afectados. Pero hoy yo diría que la complicación mayor está justamente ahí, concentrada especialmente en Lumaco, Los Sauces, Traiguén, donde los cursos de agua que pasan también por los sectores urbanos están desbordándose producto de la cantidad de agua que ha caído.

0: la alerta roja de estos cauces se sumó el río Imperial en Carahue, mientras que el resto de los caudales en la región se encuentran bajo monitoreo. El último balance de las autoridades señalaba que en la región hay 84 personas damnificadas, 76 de estas se concentran en la comuna de Angol, en la provincia de Malleco, y además hay 15 albergados. Hay 329 viviendas con daño menor, 38 con daño mayor y 181 viviendas a esa hora estaban en evaluación. En otras zonas, como en la comuna de Teodoro Schmidt, se registra una de las situaciones más complejas, ya que más de 200 personas se encuentran aisladas. Así lo explicó el alcalde Baldomero Santos.
1: Hoy día en nuestra comuna, según el dato proporcionado por nuestra Dirección de Emergencias y Desastres, más de 200 personas se encuentran aisladas, y esto va a ir aumentando cada día el producto, ¿no es cierto?, de la situación de la cantidad de lluvia que ha caído.
0: A las personas aisladas en Teodoro Schmidt se suma otro grupo en Victoria, totalizando en la región 587 personas aisladas, esto según el último reporte de las autoridades, y todo esto principalmente por el agua que se acumula en las rutas, impidiendo entonces el desplazamiento de las personas. Tolten es otra de las comunas en donde han ocurrido situaciones complejas, ya que el río del mismo nombre se desbordó en el sector de Pocoyán, obligando a la evacuación de una familia. Así lo confirmó el alcalde de Tolten, Guillermo Martínez.
2: Caudal del río Tolten que ya ha iniciado un desborde en el sector norte, en el sector de Pocoyán. Hay una familia de 5 adultos y 2 menores que han sido trasladados hasta el albergue que se ha habilitado en la escuela El Sembrador del mismo sector, para poder atender a las familias que con mucha angustia ven cómo el río, debido a estas intensas precipitaciones, sigue aumentando su caudal.
0: En Temuco, la lluvia durante la tarde ha sido incesante. De manera ininterrumpida ha caído agua que ha dejado calles anegadas y cortada también la ruta hacia la localidad de Labranza, producto de esta misma situación, la acumulación de agua entonces que interrumpe el tránsito a esta hora, manteniendo una situación compleja, pues porque ahí se ha generado un extenso taco y por lo mismo también los tiempos de desplazamiento se han visto mayores, aumentados a lo habitual. A las 19 horas estaba programado un punto de prensa en Senapreda y un equipo de la radio en ese lugar, esperando también conocer la situación actual de la Araucanía, que se mantiene en alerta roja por el aumento de caudales y alerta amarilla por evento meteorológico. En Temuco, Bío Bío, la radio.
3: Bueno, y de hecho en la Araucanía las autoridades están reunidas a esta hora para informar los cursos de acción por las lluvias. El contacto hasta ahora es con Esteban Arauz.
4: Sí, es una mesa técnica que se desarrolla en estos momentos en dependencias de Senapred Araucanía en medio de las intensas precipitaciones que no han cesado en todo el día. En esta reunión, las autoridades encabezadas por el delegado presidencial de la región de la Araucanía, Francisco Ljubetich, junto también al director regional de Senapred, Ian Gorayev, entre otros representantes de servicios, se encuentran analizando la compleja situación que se encuentra viviendo esta zona del país, que ha sido devastada por las intensas precipitaciones. Nos han llegado reportes de muchas personas que lo han perdido prácticamente todo producto del ingreso de agua hacia las viviendas, también el desborde de algunos esteros que también han generado algunas personas que se encuentren aisladas. Durante toda esta jornada no existió un reporte consolidado de parte de las autoridades de la región de la Araucanía, puntualmente también de Sinapred, y se espera que una vez culmine esta mesa técnica se entregue un reporte para conocer cuál es el estado actual de la región de la Araucanía, que se ha visto también profundamente afectada a causa de las intensas precipitaciones. 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
3: En el marco de la alerta amarilla provincial vigente en Osorno, en la tarde de hoy se emitieron dos alertas SAE por crecida de ríos en la zona. Vamos hasta Radio Bío Bío en Osorno. Camila Báez nos cuenta.
6: En la región de Los Lagos se mantiene vigente una alerta temprana preventiva por las condiciones meteorológicas y donde se espera que la lluvia se mantenga aún por varios días. La situación más complicada está en la zona norte de la región, donde producto de la crecida del río Bueno, Senapred Los Lagos emitió una alerta de evacuación para los sectores aledaños. El delegado presidencial provincial de Osorno, Alejandro Reven, llegó hasta el sector de Quilacahuín, en la comuna de San Pablo, desde donde confirmó que ya hay algunas viviendas anegadas, pero que la familia son reacias a abandonar sus casas.
7: Pedirle a los vecinos que vienen

0: pescador que esté muy atento al cambio de condiciones que tenga el río y obviamente tomar la diligencia de salir. Yo sé que muchas veces las personas temen por sus cosas, porque lo que más hemos escuchado reiterativamente, tanto aquí en San Pablo, es que muchas personas no quieren ser evacuadas precisamente porque tienen miedo a que les roben. Y aquí la verdad es que colocando las cosas en una balanza es mucho más importante resguardar la vida humana que las cosas.
1: En tanto, en la capital provincial las situaciones más complicadas han ocurrido en sectores rurales y en los asentamientos precarios de la parte urbana, donde el municipio ha estado trabajando la extracción de agua desde viviendas con motobombas. Además, se emitió una alerta SAE preventiva por la crecida de los ríos Ragüe y Damas, advirtiendo a la población para no acercarse a la ribera.
2: Estamos haciendo una visita inspectiva de cada uno de los puntos más críticos de los ríos que está declarado alerta amarilla por las crecidas. Recordemos que no hay un desborde actualmente del río Ragüe, pero sí hay una crecida importante que ha hecho que nosotros hicimos una activación del mensaje SAE. Todos estos mensajes que alertan a las personas por medio de los dispositivos móviles, que por favor no se acerquen a las riberas del río Ragüe.
1: Ante el ingreso de un nuevo sistema frontal a la región, las autoridades reforzaron el llamado a la comunidad a adoptar medidas de autocuidado y autoprotección, considerando que durante las próximas horas se esperan precipitaciones acumuladas de entre 40 y 70 milímetros de agua y vientos con rachas de hasta 70 kilómetros por hora, especialmente en sectores del litoral, borde costero y en la provincia de Chiloé. En Osorno, Bio Bio, la radio.
3: Regresamos hasta la provincia de Arauco. Franco Hernández, te escuchamos.
4: Sí, estaba precisamente con nosotros el delegado provincial Pedro Marileo, porque bueno, la condición pareciera ser que ha cambiado. Le hablábamos de esta tranquilidad eventualmente del río, pero se nota que ya el río ha desbordado en el lugar donde nos encontramos. Delegado, ¿cuál es la condición? Es evidente que el agua ya ha estado tocando las viviendas. Buenas tardes.
5: Hola, ¿qué tal? Buenas tardes. Sí, efectivamente ya tenemos un desborde de acá del río Pichilo por el sector posterior de las casas que dan hacia el puente. Y en ese sentido ya todos están subiendo su enseres, eso lo manifestamos ya desde un comienzo. Hemos estado trabajando también con la Junta de Vecinos acá para que las personas pudiesen evacuar. Sin embargo, obviamente ellos no quieren dejar sus casas, están levantando su enseres y estamos aquí trabajando con ellos para poder ayudarlos en lo que se requiera. Están los equipos municipales que están también aquí con Junta Carabineros trabajando para apoyar a nuestros vecinos con este desborde de río que tenemos acá en Pichilo.
4: La instrucción, pese a lo que ellos deseen hacer, ¿cuál es la instrucción sobre este lugar? ¿Es evacuar o cuál es la idea de que llegue la autoridad acá?
5: A ver, la instrucción siempre es evacuar, ya ante cualquier situación de riesgo. Sin embargo, igual lo estamos conversando con los vecinos. Ellos conocen su sector, muchos años han vivido esto, por tanto, en primera instancia se están levantando todos los enseres y sin duda que si se necesita evacuar por alguna situación ya más compleja, estamos dispuestos para hacerlo.
4: Muchas gracias, delegado.
5: No, cualquier cosa a disposición.
4: Ahí está el delegado provincial, Pedro Marileo. Le acompaña también la prefectura de Carabineros para atender la situación. Él ha sido bastante enfático. La instrucción es evacuar el sector de Pichilo. Miren, no hemos recibido, al menos a esta hora, una alerta SAE, a diferencia de la que recibimos delante, que tenía que ver con evitar la ribera de este mismo cuerpo de agua, pero sí se ve que evidentemente el agua ya ingresó a los patios, está ya a solo milímetros o centímetros de la llegada a las casas. Es algo que en otras oportunidades se torna aún complejo. Las mismas autoridades comunales advirtieron que esto era un escenario totalmente posible porque es algo casi inminente, ya que el agua sigue acumulada tanto en la cordillera Nahuelbuta, sigue también sumando más milímetros que han precipitado, aunque no hay ni una gota que ha caído, por lo menos como lluvia, en estas últimas, prácticamente última hora. En lo que está pasando a esta hora, Mauricio Auditores, los vecinos están ahí observando, están en los segundos niveles y el agua ya comienza a superar obviamente los varios centímetros de donde nos encontramos a esta hora, atravesando la calle El Pasaje, donde estábamos despachando hace algunos minutos, Mauricio.
3: Muy bien, muchas gracias, Franco. No son buenas noticias, ¿eh? Se ha desbordado parcialmente el río Pichilo. Quedamos atentos a lo que ocurre ahí en la comuna de Arauco. Gracias, Franco. Buenas tardes. Un pesquero de alta mar volcó en la bahía de Corral, producto de intensas marejadas. Por otro lado, preocupación existe por el desborde de ríos y aumento de caudales en comunas con alertas rojas y amarillas en los ríos, producto de las intensas precipitaciones. Carlos López, desde Radio Bio Bio en Valdivia, con los detalles.
6: Con pérdida total quedó el pesquero de alta mar Leopardo, el cual estaba varado hace dos semanas en la bahía de Corral, producto de intensas marejadas

0: y ahora con las últimas resultó volcado. El alcalde de esa comuna, Claudio González, dijo que a la nave, que había llegado a la zona para ser reparada en un astillero, ingresó agua a distintos compartimientos, lo que también confirmó la Armada de Chile.
1: Habría ingresado ya agua de mar en su totalidad, en el puente de mando, etcétera. Consultado también la autoridad marítima, confirma la situación. Según informa la autoridad marítima, la pérdida de la nave sería total.
0: La región de Los Ríos sigue en alerta amarilla por evento meteorológico, preocupando el aviso de tormentas eléctricas, porque con sus intensos chubascos asociados se sumarían a las actuales precipitaciones que han aumentado el caudal en ríos de 6 comunas de la región, como lo manifestó el director regional del SENAPRED, Daniel Eprech.
2: Eso podría generarnos mayores problemas, mayores inundaciones. Sin duda podrían ayudar a que todos los ríos que se encuentran hoy día con un caudal bastante importante pudiesen aumentar y generar algún tipo de afectación a las personas.
0: 60 milímetros de agua lluvia fue lo proyectado para este sábado, con vientos con rachas de hasta los 80 kilómetros por hora, que provocaron la caída de árboles en Valdivia, Los Lagos y Panguipulli. Por otro lado, cerrados siguen los puertos en la región de Los Ríos. En Valdivia, Bio Bio, la radio.
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6: El principal corredor terrestre entre Chile y Argentina permanece cerrado desde el 15 de julio debido a las sucesivas nevadas registradas en la alta cordillera en la región de Valparaíso. Los detalles con Aníbal Rosales desde Radio Bio Bio en Valparaíso.
7: El paso internacional Los Libertadores alcanzó los 18 días cerrado al tránsito debido a la acumulación de nieve, los rodados y el riesgo de avalanchas provocado por los sucesivos sistemas frontales que han afectado la alta cordillera de la región de Valparaíso, sin que hasta ahora exista una fecha confirmada para su reapertura. El delegado presidencial provincial de los Andes, Ricardo Figueroa, informó que el complejo fronterizo Los Libertadores se registra en 6,6 metros de nieve, condición que impide el funcionamiento normal de las instalaciones y dificulta el avance de las maquinarias. La autoridad indicó que los equipos de vialidad trabajan en el despeje del tramo comprendido entre Guardia Vieja y el complejo, pero todavía deben intervenir la ruta que continúa hacia el túnel Cristo Redentor. Así lo precisó el delegado Figueroa.
8: Hoy día tenemos en el complejo fronterizo 6,6 metros de nieve, con lo cual no se puede, obviamente, operar el funcionamiento del complejo en condiciones normales. Nos encontramos con equipos de vialidad que están trabajando arduamente en la ruta para abrir todo lo que significa el tramo de Guardia Vieja. Todavía falta mucho.
7: El delegado presidencial regional de Valparaíso, Manuel Millones, señaló posteriormente que se habilitó una pista única para el ingreso de emergencias hasta el recinto fronterizo y que se logró reponer el suministro eléctrico. Sin embargo, la autoridad advirtió que todavía no existen condiciones para restablecer el tránsito regular. Durante la próxima semana se evaluará el retorno de cerca de 400 funcionarios, un proceso que dependerá de la evolución meteorológica.
9: Solamente acceso de emergencia al complejo Libertador, se hizo reposición de energía. Esperamos la próxima semana ver de qué forma vamos a aperturarlo para restablecer el personal, que son 400 funcionarios, pero deberían estar las condiciones por riesgo, ¿no? Estamos a evitar el riesgo de las personas.
7: La situación ha generado preocupación en la Federación de Dueños de Camiones de la Región de Valparaíso, cuyo presidente Iván Mateluna advirtió a la radio retrasos en las entregas, menores ingresos y mayores costos de operación.
10: Entonces, el costo estructural que tiene una empresa de transporte grande es sumamente relevante para su costo económico mensual, porque hay letras, porque hay sueldos, porque hay un montón de cosas. Entonces, no es fácil lo que se está viviendo respecto al paso.
7: En contraste, la delegación presidencial provincial de los Andes habría asegurado anteriormente que no existirían camiones varados en las rutas chilenas y que los estacionamientos habilitados no habrían superado los 300 vehículos. Desde la región de Valparaíso, Bio Bio la radio.
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0: desde Mininco para Gualeguaycu, pues se cayó un árbol en la ruta y en plena curva, para si andan circulando tengan cuidado.
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2: Una alta congestión de camiones de carga se registra en el paso fronterizo Pino Achado. Este problema se generó tras el cierre del paso fronterizo Los Libertadores. Los detalles con Iván Betancourt de Radio Bio Bio Lonquimay.
3: Producto del cierre del paso fronterizo Los Libertadores por el sistema frontal que afecta a la zona centro-sur del país, gran cantidad de estos camiones de carga están cruzando la cordillera a través de los pasos fronterizos de la región de la Araucanía. Es por ello que esto ha generado colapso en las localidades cercanas a los complejos fronterizos. En el caso de Chile, son más de 200 camiones que aún están apostados en la ruta internacional CH-181, esta a la altura de Liucura. Esperan poder cruzar para realizar los trámites aduaneros y llegar con sus cargas a lugares de destino. El delegado presidencial en Malleco, Víctor Manoli, indicó que están coordinados con carabineros para regular que los camiones no lleguen hasta los complejos fronterizos y así evitar mayores aglomeraciones. Además, indicaron que están instalando baños químicos en el lugar, tanto en Liucura como en otros cercanos al complejo fronterizo, para reforzar también las condiciones sanitarias de dicho lugar. En el caso de Argentina, son cerca de 300 camiones que están esperando también poder cruzar hacia territorio argentino. Las principales localidades que tienen colapso son Cutralcó, Zapala y Las Lajas. Se espera que en los próximos días esta situación tienda a mejorar, pero también hay que indicar que muchos de los sectores en los cuales se encuentran apostados estos camiones de carga no tienen las condiciones sanitarias para que estos camiones esperen por varios días. En Lonquimay, Bio Bio, la radio.
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2: Un incendio registrado esta madrugada en el hospedaje, Casona El Bosque, ubicado en Villa Mengual, en la región de Aysén, dejó como víctima fatal a un concejal en ejercicio de Lago Verde. En el recinto se alojaba una delegación municipal que participaría en el Festival de la Lana, actividad que naturalmente fue suspendida tras lo ocurrido. Los detalles desde Radio Bio Bio en Puerto Montt con Hans Barros.
8: La víctima fue identificada como Claudio Soto Solís, de 43 años, y la Fiscalía instruyó diligencias a la Sección de Investigación Policial SIP y también al Laboratorio de Criminalística de Carabineros Labocar de Coyhaique, todo esto para establecer las circunstancias del siniestro y determinar la causa y origen del fuego. Así lo confirmó a la radio la delegada regional Luz María Vicuña.
9: Hoy, lamentablemente, la región se vuelve a poner de luto por un evento de incendio en que pierde la vida, como usted bien dice, concejal de la comuna de Lago Verde, don Claudio Soto Solís, que se dio esta madrugada, llevó la comitiva municipal a una actividad en la villa. Y bueno, todo lo que sabemos hasta el momento es que esto pasó muy rápido. Gracias a Dios, el resto de las personas están bien. Desde temprano también hemos estado en contacto con la alcaldesa, viendo los requerimientos que tienen, como también la coordinación, como les comentaba, de todos los servicios que están asociados.
8: Voluntarios de bomberos trabajaron en el control de la emergencia, mientras que el Ministerio Público solicitó la concurrencia del servicio médico legal para efectuar los peritajes y establecer oficialmente la causa del fallecimiento. Y mediante un comunicado, la alcaldesa de Lago Verde, Claudia Valdés, expresó sus condolencias y calificó lo sucedido como una tragedia que enluta a toda la comunidad. En la región de Los Lagos,

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1: Dos personas murieron y otras seis resultaron lesionadas tras un atropello múltiple afuera de una discoteca en la comuna de La Unión, nos informa Carlos López desde Radio Bio Bio en Valdivia.
2: El fatal atropello ocurrió en cercanías de la discoteca Euforia, ubicada en la principal ruta de acceso a la capital de la provincia del Ranco. Según la fiscalía, el conductor de un vehículo station wagon perdió el control y salió de la calzada, atropellando a 8 personas que estaban en la berma, para luego chocar con un vehículo que estaba estacionado y huir del lugar, sin prestar auxilio a las víctimas ni avisar a la autoridad. Por el impacto, una joven de 24 años murió en el lugar y otra de 34 años de edad, por la gravedad de sus lesiones, falleció horas después en el hospital base de Osorno. Así lo confirmó el teniente coronel de Carabineros, Hernán Rosas.
3: Se confirmó el fallecimiento de otra de las víctimas en el hospital base de la ciudad de Osorno, por lo cual las víctimas fatales de este atropello ascienden a 2 y hubo una cantidad no menor de personas lesionadas, todas sin riesgo vital.
2: Mientras que las otras 6 víctimas sufrieron lesiones de carácter leve y fueron trasladadas a centros asistenciales de La Unión y de Osorno, tanto el vehículo como su conductor fueron encontrados por Carabineros. El imputado marcó positivo a alcohol en la prueba respiratoria y quedó detenido. Y este domingo pasará al control de la detención en el juzgado de garantía de La Unión, hombre que podría ser formalizado por la fiscalía por distintos delitos, todos relacionados a este atropello múltiple que dejó a 2 víctimas fatales. En Valdivia, Bio Bio, la radio.
1: La PDI investiga el homicidio del conductor de un camión en la ruta 11CH en Arica, donde la víctima de nacionalidad boliviana recibió múltiples disparos. La información la tiene Andrés Bravo desde Radio Bio Bio en Arica.
4: Efectivamente, el equipo ECO de la Fiscalía de Arica, en conjunto con la Brigada de Homicidios y peritos del Laboratorio de Criminalística de la Policía de Investigaciones, realiza diligencias tendentes a esclarecer un robo con homicidio hecho ocurrido en la ruta internacional 11SH en el sector del Valle de Yuta. La víctima es un transportista boliviano que fue encontrado junto a su camión con diversos impactos balísticos. Al lugar concurrió el fiscal Manuel González. ¿Quién se refirió a este hecho?
5: Se encontró una persona de nacionalidad boliviana, conductor de un camión que se encontraba fallecido en la vía pública, cercano a su camión, con impacto balístico en su cuerpo. Hasta el momento se están iniciando recién las investigaciones, no se descarta hasta el momento ninguna línea investigativa, se está trabajando recién en el sitio del suceso.
4: Por el momento continúan las diligencias tendentes a esclarecer este hecho y encontrar al o los responsables. Reiteremos, este transportista boliviano de 42 años que fue encontrado fallecido en un costado de su camión en la ruta 11CH a la altura del kilómetro 9 en Arica. Bio Bio, la radio.
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1: Total incertidumbre se mantiene en las negociaciones entre Chile y Estados Unidos por la decisión que adoptó la administración de este último país de imponer aranceles del 12,5% a ciertos países. Analistas consultados por la radio advirtieron que esta medida marca un antes y un después en la relación comercial de ambas naciones, considerando que la imposición de esta resolución genera una gran incertidumbre a los productores y exportadores chilenos. Benjamín Zamorano con los detalles.
0: Las relaciones con Estados Unidos se volvieron a tensionar en los últimos días, luego de que la administración de Donald Trump decidiera imponer un arancel del 12,5% a todas las naciones que, según ellos, no entreguen garantías suficientes en el envío de mercancías producidas bajo trabajo forzoso. De hecho, una de las autoridades más críticas con el tema fue el propio ministro de Agricultura, Jaime Campos, quien denunció una actuación arbitraria del gobierno norteamericano e incluso acusó a este país de incumplir el Tratado de Libre Comercio vigente entre ambas naciones. El senador liberal e integrante de la Comisión de Relaciones Exteriores, Vlado Mirosevich, calificó esta medida como un subterfugio de Estados Unidos.
10: Obviamente no puede subir los aranceles de esta manera, a no ser que tuviese un subterfugio, en este caso aquello que tiene que ver con el trabajo forzado, que todos sabemos no es más que una excusa que Estados Unidos buscó, que también lo hizo con otras 60 economías del mundo.
0: Por otro lado, el presidente de la UDI e integrante de la misma comisión, el diputado Guillermo Ramírez, puso paños fríos al tema y señaló que lo importante es que ya existe una mesa de negociación.
11: Lo importante es que aquí hay una mesa de negociación, una mesa de conversación entre Estados Unidos y Chile. Y en esa mesa está la Cancillería, que tiene una estrategia, y yo confío en el ministro Pérez Mackenna de que van a ser capaces de llegar a buen puerto para que Chile sea un país que retome la tradicional relación comercial con Estados Unidos, que es sin aranceles.
0: Según el propio ministro de Relaciones Exteriores, Francisco Pérez Mackenna, esta mesa debería continuar constituida al menos hasta fines de agosto, mientras se encuentran acordando producto por producto. Frente a ello, el ex rector de la Universidad de Heritage y analista internacional, Andrew Sun, reconoció que estas medidas sí generan un antes y un después en las relaciones comerciales de ambos países.
12: Sí considero que hay un antes y un después, pero no es necesariamente por el porcentaje de arancel que se está cobrando. Es en realidad que esta imposición ahora hace un antes y un después en términos de la confiabilidad de los Estados Unidos.
0: Hasta el momento no existe claridad con respecto a si Chile logrará quedar excluido de esta nueva tasa arancelaria. Sin embargo, el gobierno se mantiene optimista en poder lograr un acuerdo que excluya de este arancel a todas las exportaciones chilenas.
1: A un castigo por la relación con China atribuyó el senador Iván Moreira la aplicación del arancel de Estados Unidos a los productos chilenos, mientras su par socialista Fidel Espinosa discrepó y apuntó a sus dardos a la industria salmonera. El informe es de Cristian Valdebenito, de Radio Bio Bio en Puerto Montt.
13: Sigue la búsqueda diplomática para que Estados Unidos considere bajar el arancel del 12,5% que impuso a los productos chilenos, junto con otras decenas de economías. Y desde los lagos, donde la salmonicultura se ve fuertemente golpeada por esta decisión, el mundo político presenta sus análisis. En el caso del senador de la UDI, Iván Moreira, miembro además de la Comisión de Relaciones Exteriores de la Cámara Alta, la guerra comercial entre Estados Unidos y China tiene que ver con esto.
14: Hay una forma de castigarnos por nuestra relación con China y porque somos un socio estratégico importante para China. A China no le podemos dar vuelta la espalda porque China ha invertido mucho en Chile.
13: Recuperar recursos de los años anteriores sin aranceles es otra parte de la explicación de Moreira. Con la discrepancia de su par de los lagos, el socialista Fidel Espinosa, quien cree que esta es una decisión técnica con alta responsabilidad de la propia industria salmonera.
15: Por ganar más dinero, están comprando las redes en India, donde sí hay trabajo forzoso. Entonces, ese tipo de cuestiones, ese tipo de conductas son las que tienen que mejorar.
13: Ambos enfatizaron en que en Chile no hay trabajo forzoso. En Puerto Montt, Bio Bio, la radio.
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1: Interrumpida se encuentra la ruta que conecta Traiguén con Galvarino por remoción en masa. Los detalles hasta ahora con Esteban Arauz.
18: Sí, nos mantenemos acá en Dependencias, a Senapred Araucanía, donde continúa en desarrollo esta mesa técnica. Hace tan solo instantes se ha podido confirmar un antecedente respecto de una remoción en masa que se ha registrado durante los últimos minutos en la ruta que conecta Traiguén con la comuna de Galvarino. De acuerdo a los antecedentes que se han entregado en este lugar, insistimos en un antecedente que fue confirmado hace tan solo instantes. Esto estaría ocurriendo en el sector de la cuesta Chufquén. Ahí se encuentra encuentra completamente interrumpido el tránsito de vehículos, inclusive ya se ha instruido la concurrencia hacia ese lugar de equipos de emergencia para trabajar en este deslizamiento de tierra, una remoción en masa que mantiene interrumpido el tránsito de vehículos en la ruta que conecta Taigen con Galvarino. Bio Bio, la radio.
1: Vamos a retomar el contacto con

0: Franco Hernández, hay novedades en Curanilahue. Franco, te escuchamos.
1: Continúa este panorama de los ríos desbordados en la provincia de Arauco. Curanilahue es uno de los escenarios que se suma al desborde de este principal cuerpo de agua que atraviesa la ciudad, el río Curanilahue, y hay poblaciones afectadas, y además es inminente la situación que instantes debe registrarse en el centro de la comuna de Curanilahue, muy cerca del puente de La Máquina. Es lo que está ocurriendo a esta hora, de lo cual reiteramos, tiene que ver con este sistema frontal que, si bien ha detenido las precipitaciones de manera inconsiderable, ya se sabe y se habla que esto va a continuar, ya que el mismo agua continúa precipitando en las zonas más altas, más alejadas de esta ciudad, pero aún así está decayendo por la cordillera de Nahuel Huta. Aparte de lo que está ocurriendo con este desborde ahora del río Curanilahue en la provincia de Arauco. En el lugar, Radio El Carbón.
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0: El plan comunicacional del Ejecutivo vuelve a ser objeto de debate luego de las críticas que surgieron por la falta de un ministro vocero de gobierno fijo. Algunos sectores cuestionan esta estrategia y exigen claridad en una materia que divide incluso al oficialismo. Los detalles con Fernando Ríos.
6: A casi 2 meses y medio del hasta ahora único cambio de gabinete, el gobierno de José Antonio Kast enfrenta una nueva ola de críticas alrededor de su estrategia comunicacional, centrándose en el rol que juega la Secretaría General de Gobierno, comandada desde entonces por el biministro Claudio Alvarado. Y es que posterior al cónclave sostenido con el presidente de la República, parlamentarios de Renovación Nacional declararon que La Moneda requiere de un ministro exclusivamente abocado a la función de vocero. El politólogo, sociólogo y académico de la Universidad de Chile, Octavio Avendaño, apoyó esta medida, afirmando que la imagen del Ejecutivo podría verse debilitada si insiste con esta estrategia. A su vez, agregó que, a raíz de las emergencias climáticas registradas en las últimas semanas y la escasez de vocerías, podría suscitar la figura de un gobierno reactivo.
7: Si el ministro Alvarado asume esta doble condición, se desperfila también respecto del rol que inicialmente se le encomienda en el liderazgo, en la conducción del gabinete.
6: Las palabras de los parlamentarios oficialistas desataron una serie de reacciones desde el Congreso. La subjefa de bancada del Partido de la Gente, Tamara Ramírez, afirmó que este desorden comunicacional es inaceptable, solicitando claridad de las vocerías que, a su juicio, repercute en la inversión hacia el país y debilita su posición en el escenario internacional.
8: El gobierno no tiene una sola voz, tiene ministros contradiciéndose por los medios y esa falta de vocería clara le entrega una pésima señal e incertidumbre a la ciudadanía. Desde el PDG exigimos que ordenen la casa de inmediato. Chile no puede seguir gobernándose a punta de una vocería contradictoria.
6: En medio de las críticas, el vicepresidente del Senado y militante de la UDI, Iván Moreira, hizo un llamado a la unidad de su sector y acabar con el fuego aliado e insistió en apegarse a la agenda establecida por el Ejecutivo.
9: Si este gobierno no logra sacar adelante su agenda, quienes más tendrán que dar explicaciones van a ser aquellos partidos que prefieren el protagonismo personal antes de la lealtad con este proyecto que nosotros representamos.
6: Mientras el oficialismo se divide en torno a este asunto, en La Moneda buscan la fórmula para solucionar una encrucijada que ubica a la Secretaría General de Gobierno nuevamente en el ojo del huracán.
0: La posibilidad de retomar la movilización social frente a la agenda laboral del gobierno abrió un debate en la oposición. Mientras el Partido Comunista evalúa acciones con sindicatos y organizaciones sociales, otros sectores llaman a priorizar el diálogo. La discusión surgió en el pleno del Comité Central Comunista y también llegó al movimiento estudiantil. Los detalles los tiene Sebastián Cornejo.
10: comienzan a surgir las

0: primeras reacciones en la oposición frente a la agenda laboral impulsada por el gobierno de José Antonio Kast. En las últimas semanas, La Moneda ha presentado propuestas para reactivar la economía y el empleo, en un escenario marcado por una tasa de desempleo que alcanza el 9,4%. Entre las medidas que han generado debate están los cambios a la implementación de la ley de 40 horas, con nuevos mecanismos de adaptabilidad laboral y la creación de contratos por hora. Mientras el Ejecutivo asegura que buscan incentivar la contratación, desde la oposición advierten posibles retrocesos en derechos laborales. El tema fue abordado este sábado en el 13º pleno del Comité Central del Partido Comunista, donde la colectividad definió su estrategia frente a la reforma laboral y el rol de sindicatos y organizaciones sociales. El diputado del PC, Boris Barrera, defendió la movilización social como una herramienta válida en democracia.
1: Sin duda, la movilización social siempre es una herramienta que es parte de la democracia para que la gente, en este caso los trabajadores, se puedan expresar en muchas cosas. ¿Qué significa una agenda de este gobierno en relación al trabajo que va a limitar o va a disminuir los derechos que tienen los trabajadores?
0: Sin embargo, la estrategia no genera consenso en la oposición. El presidente de la Democracia Cristiana, diputado Álvaro Ortiz, llamó a privilegiar el diálogo y los acuerdos durante la tramitación de las reformas.
2: Tenemos profundas diferencias con partidos de izquierda, pero también hemos tenido coincidencias en los momentos en los cuales el país nos ha llamado a tener puntos comunes. Acá, yo antes de llamar a movilizar, yo siempre apelo al diálogo, a ver cómo podemos mejorar cada uno de los puntos.
0: El debate también llegó al movimiento estudiantil. La presidenta de la Federación de Estudiantes de la Universidad de Chile, Laura Mlinars, llamó a analizar las propuestas sin descartar futuras movilizaciones.
3: Esta semana dimos un paso clave para la unidad del movimiento social. Nos reunimos con la CUT y con la Red de Centros de Estudiantes de Chile para hacer frente a la contrarreforma laboral del gobierno. Hacemos un llamado firme a toda la juventud a informarnos sobre los reales efectos que tiene la reforma laboral de Kast y a las y los estudiantes a organizarse en sus estudiantes y sus federaciones.
0: De esta forma, la oposición comienza a definir su respuesta frente a las reformas laborales del Ejecutivo, entre la negociación legislativa y la eventual reactivación de la movilización social como herramienta de presión.
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6: SENAPRED declaró alerta roja para Osorno por las condiciones de los ríos Ragüe y Damas. Camila Báez, de Radio Bio Bio en Osorno, nos cuenta.
7: Hace solo instantes, SENAPRED en la región de Los Lagos ha indicado una alerta roja para la comuna de Osorno por las condiciones de los ríos Ragüe y Damas. Personal de la municipalidad reportó un aumento sostenido del caudal del río Damas en el sector del Parque Cuarto Centenario, situación que mantiene en condiciones de riesgo a la población ubicada en el sector ribereño. Igualmente se realizó la evacuación preventiva de un grupo familiar de 5 personas en el asentamiento Chauracahuín, esto por el aumento sostenido del caudal del río Ragüe, que también provocó preliminarmente anegamiento de 3 viviendas. En consideración a estos antecedentes y en coordinación con la Delegación Presidencial Regional, la dirección de SENAPRED declaró alerta roja por desborde para la comuna de Osorno, la que estará vigente hasta que las condiciones así lo ameriten. Con ello se movilizan los recursos necesarios para actuar y controlar la situación, dada la extensión y severidad del evento. En Osorno, Bio Bio, la radio.
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6: La candidatura de Michelle Bachelet a la Secretaría General de la ONU enfrenta un escenario más complejo tras el inicio de la contienda. Luego de ubicarse en el cuarto lugar en la primera medición del Consejo de Seguridad, su equipo salió a defender la postulación y aseguró que la carrera aún está lejos de definirse. Más detalles con Dominga Hernández.
12: La carrera de Michelle Bachelet por convertirse en la próxima secretaria general de las Naciones Unidas entró en una etapa más compleja de lo esperado. La expresidenta quedó en el cuarto lugar de la primera consulta reservada del Consejo de Seguridad, una instancia que...